Ok, cuando yo diga y Jesús el carpintero, ustedes dicen nueva vida me dará. Y Jesús el carpintero, y Jesús el carpintero, y Jesús el carpintero, y Jesús el carpintero, y Jesús el carpintero, y Jesús el carpintero.

Buenas tardes, hermanos, hermanas que están en sintonía. Qué bendición tan grande, claro que sí. Saludarles a todos ustedes en este hermoso día. Bienvenidos a una nueva hora de programación aquí en su espacio de Tardes de Fe. Soy su hermana Francis Jiménez, feliz y agradecida con el Señor por permitirme entrar hasta sus hogares, sus autos, donde quiera que nos estén sintonizando a través de ESNE Radio. Claro, agradecemos a Josué Chicol. Claro, antes de continuar, quiero enviar un saludo muy especial, expresar nuestro profundo agradecimiento a nuestro hermano Josué Chicol, quien nos acompaña en la hora anterior en el programa Actualidad y Fe. Nos acompañó. Gracias, Josué, por preparar el terreno, por esa maravillosa entrega a las 4 de la tarde. Que el Señor te bendiga abundantemente. Y bueno, también atención, atención. No suelte el volante porque choca. 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Sí, estamos en un tiempo de gracia, tiempo de sembrar con generosidad en esa tierra fértil de la evangelización, sabiendo que la cosecha para el reino de Dios será abundante. 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

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Agradecemos ayer una persona desde México mandó su recibo de la donación que dio para este bendito apostolado. No tenemos su nombre, pero fue ayer, lo hizo. Y sabemos que tú también lo puedes hacer en este momento, porque la palabra de Dios nos recuerda que el que siembra generosamente también cosecha generosamente. Hoy la tierra del sembrador está lista. Así que te invitamos a que no mires el tamaño de tu semilla, sino el tamaño de tu fe. Dios no se queda con el trabajo de nadie. Lo que hoy siembras con sacrificio, mañana lo cosecharás en bendiciones para tu salud, para tu familia, para tu hogar. 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Claro, claro que sí, definitivamente. Y bueno, hoy en este día especial también que tenemos, y sí, hoy el santo de hoy, San Pedro Claver, hermanos, este primer día de siembra y cosecha, la Iglesia Católica celebra a un hombre que supo qué significa sembrar la vida entera por amor a Dios. Hoy conmemoramos a San Pedro Claver. Este santo misionero, nacido en España, llegó muy joven a Cartagena, Colombia, al ver el dolor de los hermanos africanos que llegaban esclavizados en condiciones inhumanas. Bueno, su corazón se conmovió profundamente. Él no se quedó de brazos cruzados, ¿eh? No. Hizo voto solemne de ser el esclavo de los esclavos para siempre. ¿Qué tal, El esclavo de los esclavos para siempre. Durante más de 40 años dedicó cada día de su vida a recibirlos con comida, medicinas, consuelo y a bautizar a más de 300,000 personas, devolviéndoles la dignidad de hijos de Dios nuestro Señor. ¡Wow! Imagínense qué ejemplo para nosotros en tardes de fe. San Pedro Claver no sembró dinero, sembró su tiempo, sus fuerzas, su amor incondicional en una tierra que parecía estéril. Hoy Dios nos pide a nosotros una siembra distinta, pero con el mismo propósito: sostener la evangelización a través de ESNE Radio, para que la dignidad y la esperanza sigan llegando a los que sufren. ¿Sí? San Pedro Claver lo dio todo. ¿Qué podemos sembrar nosotros hoy? 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Claro que sí, San Pedro Claver intercede por los nuevos sembradores. Sembremos con el corazón de San Pedro Claver, dándolo todo por amor al Evangelio. San Pedro Claver sembró con pasión en más, imagínense, tantas almas. Si usted dona en ESNE, imagínense, 16 estaciones que sintonizan, más a través 4 más de la red Sal y Luz, 20 estaciones. Bendito

0: Gloria a Dios. Tú también que dices, yo me uno también como sembrador de Jesús con María. Y bueno, nos preparamos, claro que sí, porque vamos también a escuchar las noticias. Usted ya quiere escuchar las noticias con Socorro Cruz, la señorita Socorro Cruz. Bueno, pues agradecidos con Dios nuestro Señor, porque Dios nos tiene ahora sí que todo en manjar, ¿verdad? En charola de plata. Así que, bueno, gracias Socorro Cruz por darnos las noticias. Te escuchamos.
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2: El Papa León XIV habla sobre la dignidad de la persona humana. Tres jóvenes de Libia han comenzado el estudio bíblico más grande del Medio Oriente. Una canción mariana en quechua muestra la belleza de María. Hoy es un día de mucha incertidumbre, sumamente importante para todos los que están protegidos con el programa TPS, ya que supuestamente, de acuerdo al Departamento de Seguridad Nacional, el día de hoy termina la protección de este programa. Se acaba de publicar un comunicado del Departamento de Seguridad Interna que asegura que se hablará del tema cuando lo consideren apropiado. Mientras tanto, las personas que están protegidas por el TPS continuarán con el programa hasta nuevo aviso. En otras noticias, el Papa León XIV continuó este miércoles con sus reflexiones acerca de la Constitución Conciliar. Se centró en concreto en el primer capítulo dedicado a la dignidad de la persona humana. Parte de lo que su santidad dijo fue: hermanos y hermanas, muy buenos días y bienvenidos. Al dedicar el primer capítulo de la dignidad de la persona humana, subraya que esta es fundamento y condición de aquellos valores que hoy disfrutan la máxima consideración, pero que necesitan no perder la relación con su fuente divina para sustraerse a las posibles distorsiones debidas a la corrupción del corazón humano. También dijo que la Iglesia ofrece con claridad su contribución, recordando que la dignidad humana brota del mismo ser de la persona. Y menciona: queridos hermanos y hermanas, creados a imagen de Dios por medio de Cristo y en vistas a Él, hemos recibido una dignidad única e indeleble. Comprometámonos a promoverla y defenderla siempre con la luz y la fuerza del Evangelio. En otras informaciones, hace un año, tres jóvenes libaneses iniciaron un pequeño grupo de estudio bíblico en el salón parroquial de su iglesia. Hoy ha crecido hasta convertirse en lo que los organizadores describen como la iniciativa de estudio bíblico más grande del Medio Oriente, con más de 3,000 personas participando en los encuentros. Los encuentros son gratuitos y se realizan bajo la supervisión de sacerdotes católicos. Vamos a concluir nuestra información con esto, que es muy bonito. En medio de las montañas de Apurímac, donde por siglos miles de peregrinos han caminado llevando sus oraciones a la Virgen María, un grupo de niños elevó un canto que recoge la memoria espiritual de un pueblo, Colanán María, una canción mariana en quechua que busca transmitir la belleza de la fe católica desde la riqueza cultural andina. Este videoclip de la canción, cuyo nombre significa Santa María, ha sido lanzado recientemente por el coro de niños acólitos de Huancavelica, como parte de un proyecto de evangelización que une música, historia e identidad. La grabación tuvo como escenario el santuario de Nuestra Señora de Cocharcas, ubicado en el distrito de Cocharcas, provincia de Chincheros, en la región Apurímac, uno de los centros marianos más importantes del Perú. Y el padre Carlos López Bonifacio, director del coro, mencionó que la iniciativa nació del deseo de mostrar que la fe recibida en los Andes tiene una historia profunda que merece ser conocida. Y él dice: queremos mostrar con este nuevo lenguaje musical y el lenguaje de la imagen la historia de la Virgen de Cocharcas, la fe que existe en este santuario y cómo la evangelización nació con una fe profundamente mariana. La inspiración para realizar este videoclip surgió durante una visita del padre Carlos al santuario mientras realizaba una misión pastoral en la diócesis de Abancay. Soy su hermana en Cristo Socorro Cruz, Dios los bendiga y recuerden, Cristo los ama y yo también.
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0: Aquí continuamos, amigos, amigas. Claro, gracias, Socorro. Muchas gracias por mantenernos bien informados con las noticias. Y bueno, hablando de cosas hermosas que nutren nuestra alma, como las noticias, pues hoy miércoles tuvimos la audiencia general del Papa, claro, en su catequesis de esta mañana. A las noche la tendremos nuevamente, para que si gusta escucharla. El Santo Padre nos regaló un mensaje profundamente con lo que estamos viviendo hoy en Tardes de Fe. Sí, el Papa nos recordó que nuestra dignidad como seres humanos es un don, es un regalo directo de Dios. Nos decía que tu valor no depende de cuánto dinero tienes en el banco, de tus riquezas, de tus títulos materiales. Nos dice, tu valor viene de que fuiste creado a imagen y semejanza del Creador. Tú que vas ahí en medio del tráfico, tú que estás cocinando, recuerda, nuestra dignidad como seres humanos es un don, un regalo directo de Dios nuestro Señor. Además, el Papa agregó algo clave. Esta dignidad es un regalo, sí, pero también es una responsabilidad. Nos llamó a ser protagonistas responsables y a defender esa dignidad, especialmente en un mundo lleno de tanto individualismo, fragmentación. Y bueno, hay que escuchar esto, familia de ESNE Radio. Si la dignidad es una responsabilidad, hoy tenemos la oportunidad de ejercerla. Al sembrar hoy este primer día de siembra y cosecha, tú estás asumiendo la responsabilidad de llevar el Evangelio de Jesús a miles de personas que han olvidado cuánto valen para Dios. Estás ayudando a devolver la dignidad y la esperanza a un alma que sufre. Como nos recordó el Papa, somos un don para los demás. 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Y como dijo el Papa hoy, tu valor no define tu billetera, lo define el amor de Dios. Siembra a aquel que te dio todo. Claro, claro que sí. 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Y bueno, en este bloque especial de Mi Familia y Yo nos preparamos para abrir el corazón. Es un momento, claro, en el que escuchamos a Maruca. Queremos sembrar también semillas de esperanza en el corazón de cada uno de sus hogares. Y bueno, para nosotros es un verdadero honor, una gran bendición darle la bienvenida en esta tarde a una mujer bellísima, llena de gracia del Señor, con una sabiduría enorme para guiar a las familias, claro que sí, y es Maruca Serrano. Bienvenida, Maruca Serrano. Así que, hermanos, presten mucha atención. El tesoro de Maruca, que nos viene a compartir hoy, 9 de septiembre. Se llama La Paz, una felicidad posible. Sí, hermanos, en medio de las tormentas, de las dificultades familiares o de las pruebas del día al día, de las prisas. Bueno, la paz no es un sueño incansable. La paz y la felicidad son posibles si abrimos la puerta a Dios nuestro Señor. Así que bueno, Maruca, el micrófono es tuyo. Te escuchamos con el corazón abierto.
4: ¿Usted cree que es posible tener paz, vivir en paz? Queridos amigos, soy Maruca Serrano. Encantada de estar con ustedes. Gracias en cabina. Y sí, la verdad, creo que es un tema bien profundo, bien importante. Bien importante porque hoy en día el tema de la felicidad se vende en todos los bazares, en todos los mercados, en todas las ventas, en todos los políticos, en todos los artistas. Pero la felicidad es algo que nadie puede definir con exactitud, pero menos aún, nadie nos puede decir cómo alcanzarla, cuál es el camino exacto que nos llevará a ella. Amén. Aparte de todo, se ha dicho que Jesucristo no utilizó la palabra felicidad, ni la Madre Teresa de Calcuta. Pero, ¿qué tal la palabra paz? Claro, hoy veremos la paz, una felicidad posible. Así es, queridos amigos. Este es algo que hay que reconocer, que es difícil, sí, de definir, pero que sí se alcanza, la paz. Durante mucho tiempo, yo decía, nos han repetido que hay que ser felices, felices. La frase parece muy hermosa. Hay libros que se llaman Sea Feliz. La felicidad es lo de hoy. ¿Cuántos y cuántos libros? ¿Verdad? Pero es una carga a veces, una carga. Porque, ¿qué significa ser feliz? ¿Significa estar de buen humor todos los días? ¿Qué significa ser feliz? ¿No sentir tristeza? ¿Qué significa ser feliz? ¿Tener una familia sin conflictos, que conserven la salud, el dinero, la juventud, el reconocimiento? ¿Y de dónde la saco? ¿Usted conoce a alguien así? ¿Alguna familia que lo haya logrado? Si esas fueran las condiciones, la felicidad sería una visita brevísima, a lo mejor, si es que la logramos. Ah, ¿ok? Y que esta visita está reservada únicamente para los momentos en los que yo estoy verdaderamente feliz. No se puede. La obligación que nos han planteado hoy es sea feliz. Y esto, como ve, nos ha producido una segunda herida. Claro. Porque nos duele y digo, ay, ¿por qué sufro? Yo no soy feliz. Yo no alcanzo la meta que todos me están prometiendo. ¡Qué horror! Y abro una nueva herida porque no soy feliz. Y me hace sentir culpable. Porque yo sé que tengo muchas cosas que ver lo bueno. Pero si también estoy viviendo lo malo, ¿cómo le hago? Quien atraviesa un duelo, por ejemplo, dice, es que yo ya debía haber dejado esto y sigo llorando. Bueno, mientras no sea un duelo prolongado, a lo mejor usted está en tiempo de llorar. Y como dice Eclesiastés, siempre hay un tiempo de reír y un tiempo de llorar. Nadie se salva. O aquella persona que vive una crisis matrimonial. y ve sus fotografías, cómo estaba sonriendo, y las parejas, y el día de la boda. Y dice, yo, hoy, 8 años después, 15 años después, 30 años después, ¿sigo teniendo problemas? Claro, claro. Y a lo mejor quien se siente cansado cree que debería de agradecer y callar y no decir estoy cansado. No se vale. A la pena original que traigo de cansancio, o que perdí a alguien, o que me abandonó alguien, o qué sé yo, le añado la vergüenza, el aislamiento, la sensación de fracaso, la sensación de siempre fallo. ¡Qué horror! Y es por eso que la palabra paz nos da la clave de verdad a fondo de lo que estamos buscando. Porque la paz, ojo, no es una emoción. Usted puede decir, ¡qué emocionado estoy! Es una emoción. Usted puede decir, ¡ay, es que estoy enamorado! Es una emoción. Ajá. La paz no es una emoción, ¿no? La paz es ese estado en el que yo auténticamente me siento tranquilo, sabiendo que Dios me ama y que yo correspondo a ese amor. Claro, es ese modo que yo puedo adquirir para vivir mi vida, para vivirla, agradeciendo y realmente muchas veces callando, ¿no? Sin tanta queja. Por eso es que hay que tener cuidado. Entonces, no es una emoción. Y la tengo que conservar, esta emoción de ¡yupi ya! Todo el día. Claro que no. Es una manera que tengo para habitar mi vida. Es como reconciliarme conmigo mismo. Lo que yo puedo cambiar es algo que tengo que cambiar si es que necesito cambiarlo. Pero hoy por hoy hay cosas en mi vida que no están en mis manos. De mí no depende el buen humor o mal humor de mi marido, o de mis hijos, o de mi suegra, o de mi cuñada, o de mi nuera. No. La paz no significa que yo tengo que aprobar una injusticia y que yo tengo que aplaudirle a los políticos corruptos, o que yo puedo tolerar un maltrato para que me consideren medio santa. Significa dejar de gastar el alma en batallas que no me van a producir ninguna emoción positiva y no me van a llevar a ninguna parte. Por ejemplo, una persona, usted o yo, podemos sentir alegría en un momento dado, pero no siempre tener paz. Hubo algo chistoso y me reí, pero ando intranquilo. O puedo reírme en una fiesta, ajá, pero al mismo tiempo me estoy comparando. Hijo, junto con esa yo me veo regorda. O junto con esa, qué bien estoy, ¿no? O odio a aquella que llegó a la fiesta, me amarga solo su presencia. O, híjole, ese fue compañero de mi escuela y me buleaba, le tengo terror, ojalá y se vaya. Claro, puedo estar riendo en una fiesta y sufriendo también. También puedo sentir tristeza, pero tener paz, tener paz. Este año que murió mi amiga Lula, después de tantísimos años de ser amigas, cuando ella descansó, que ya quería descansar, que estaba sufriendo, yo sentí una gran tristeza, pero al mismo tiempo una gran paz. Eso es lo que estamos esperando. No, la paz no quiere decir evite el dolor, evita la tristeza, sino vívelo con paz, ¿no? Si yo tengo un familiar enfermo y estoy en mi casa dando vueltas y vueltas, ¿cómo estoy preocupada? Es que está enfermo, es que estoy preocupada, ¿cómo está enfermo? No tengo paz. Pero si yo le voy a ver y le pregunto, ¿qué puedo hacer por ti? ¿Te acomodo tus almohadas? ¿Quieres que te traiga tantita agua fría? ¿Qué puedo hacer por ti? Me voy a sentir mucho más en paz que estando dando vueltas en casa. Claro. Yo no digo que en la vida no habrá cansancio o lágrimas o incertidumbre, pero también sé que hay ternura y que puedo sentir gratitud y eso me da paz. No me va a borrar la tristeza, pero no me deja hundir. Esto es lo que yo tengo que saber. A lo mejor usted me dirá, yo tendría paz si se resolviera este problema. Ok, lo entiendo, es comprensible. Hay situaciones que requieren una solución concreta. A lo mejor me faltan recursos, ¿no? Y me tengo que organizar mejor y ver cómo le hago para sacar de aquí y de allá. O si hay violencia, yo tengo que ver cómo me protejo. No me está pidiendo Dios, ahí donde ves que sacan la pistola, ponte de pechito. Claro que no, ¿no? O si me aparece algún síntoma, pues consulto un médico. No me trueno los dedos, será, no será. Y si mi relación está dañada, pues tengo que hablar o pedir ayuda. Pero tengo que hacer lo que me corresponde hacer. Ninguna vida, ninguna tiene la certeza total. Siempre habrá algo que no podemos controlar. Siempre. Yo tenía una amiga multimillonaria que uno pudiera pensar que no tenía problemas. Pero ¿quién podía controlar? El día que su marido llegó y le dijo, firma aquí. Y era un acta de divorcio. Nada más y nada menos eso. Parecía que su vida estaba solucionada. Pero esa decisión no estaba en sus manos. La habían tomado por ella. No podemos condicionar la paz para que todo esté perfecto. Ajá. Porque entonces vamos a aplazar la paz indefinidamente. La vamos a aplazar. Con frecuencia decimos, cuando mi hijo cambie, estaré en paz. Cuando mi esposo me comprenda, estaré en paz. Cuando termine de pagar esta deuda, cuando me recupere de la salud, cuando me reconozcan quién soy, cuando nadie se enoje conmigo, espérame. Entonces convierto la paz en un premio en el que el mundo me tiene que entregar y cumplir todas mis condiciones. Pero es que el mundo rara vez firma un contrato. Cuando la dificultad termina, le voy a dar una mala noticia. Agárrese porque se la voy a dar. Cuando una dificultad termina, viene otra. Y es el cuento de nunca acabar. Por eso, la paz no puede depender de las circunstancias. Claro que no. Sí. Y yo no le estoy pidiendo a usted, oiga, confórmese con todo. No ponga límites. Ok, no vaya a trabajar porque le puede pasar algo. No. Hay que poner los medios en todo. La paz, para tenerla, muchas veces exige valentía. Párale, hasta aquí llegamos. O cállese, no puede hablar así. A veces comienza con una conversación en la cual te voy a pedir perdón. Oye, discúlpame, lo hice mal. O en otro momento de mi vida, a lo mejor lo que tengo que ordenar es mis finanzas. Si gasto como loquita, pues ordeno. O si estoy mal, pues tengo que aceptar un tratamiento. Y hay veces que tengo que tomar decisiones durísimas. Por ejemplo, dejar una relación que me está destruyendo. O ser un poco humilde y admitir que necesito ayuda. ¿Qué le voy a hacer? La paz no quiere decir que voy a sentirla suavecita y linda. A veces va a entrar con firmeza. A veces entra con una muerte o con una separación o con una pérdida. Y lloraré, pero entraré en paz. Quiero contarles algo que he visto muchas veces. Una persona me dice, quiero estar tranquila, pero todas las noches repasa la ofensa que le hizo el marido. Es que no puede ser. Es que ¿por qué me dijo así? es que me gritó en público, es que me ridiculizó. Y todas las noches antes de dormir, pues no duerme, ¿sí? Quiere estar tranquila, pero no lo logra, porque se mete a las conversaciones antiguas, le busca más detalles, vuelve a narrarse la historia una y otra vez, se escucha a sí misma amargada y vuelve a amargarse. No hay paz, porque la paz no llega como un regalo. Oye, te traje un presente, ve qué bonito. No, es un regalo. Por lo tanto, no estés ensayando a la guerrita, a la guerrilla, al desencuentro con tu propia mente. No lo hagas. ¿Para qué te repites diario la historia? ¿Ya lo perdonaste? Ya olvídala. Aléjate del pasado. ¿Ok? Ya. Te vas a intoxicar. Te vas a intoxicar. Recuperar la paz implica identificar qué hábitos estoy teniendo. ¿Cuáles me destruyen? ¿Cuáles me ayudan? Hay conversaciones que nos hacen sentir serenos. Hay pláticas que nos sacan del enojo. Hay personas que nos ayudan a mirar proporcionalmente hablando, con claridad. Pero hay personas que un problema lo convierten en una catástrofe espantosa. ¿Sí? Igualmente que cuando usted lee una noticia, una que le informa y otra que le espanta. La paz no es un deseo, es una disciplina. Podemos comenzar con algo muy pequeño. Cuidar la primera conversación de la mañana y la última de la noche. Se lo voy a repetir. Es un hábito muy, muy, muy pequeño, pero que nos puede servir mucho. Una conversación positiva cuando me despierto y una conversación positiva cuando me voy a acostar. Pero si al despertar tengo el teléfono ahí junto a mí y yo sé que me escribe la gente problemática o que se pasa comparándose con otros o que voy a ver las noticias alarmantes, pues mi mente se pone a la defensiva. Si antes de dormir repaso los agravios, las cosas feas, mi cuerpo no descansa porque mi mente sigue activa, no descansa. Pero ¿qué tal si usted se va a acostar y tiene unos momentos, primero que nada, en silencio, de agradecimiento a Dios por todo lo que le ha dado? Sienta cómo su corazón late diferente cuando usted le agradece a Dios por todo. Y luego con una oración. Y todo esto lo envuelve con una respiración tranquila. Todo esto no cuesta un quinto. Parece muy poca cosa, pero nos enseña a vivir a la altura de un cristiano, ¿no? Otra condición de la paz es tratarnos con verdad y misericordia. Muchas personas se hablan a sí mismas con desprecio, como si nunca se hubieran amado. Pero qué tonta fuiste, pero ¿por qué lo hiciste? Es que eres una gorda y estás vieja, eres fea, eres inútil, todo lo arruinas. ¿Okay? ¿Cómo es posible? En todo fallas, en todo fallo. Un maltrato interior brutal, irresponsable. Claro que no. Una cosa es que yo reconozca un error y otra cosa es que yo me convierta en ese error. Yo puedo decir, esto lo hice mal, esto estuvo mal, pero voy a aprender. No es que yo sea el peor del mundo, pero puedo empezar otra vez. Siempre tengo la oportunidad de volver a empezar mientras viva. La paz también requiere aceptar nuestra humanidad. Mire, todos tenemos días buenos y días malos, días difíciles, días cansados, días que tengo miedo, que necesito ayuda, que no sé qué hacer. Pero ¿qué es madurar? ¿Qué es madurar? Es aprender a escuchar, aprender a pedir ayuda, saber que hoy estoy triste y vivo mi tristeza. que estoy enojado y que tengo que aprender a respirar mejor y a soltar las cosas, a dejar de juzgar a mí mismo y a los demás. Esto puedo hacer, ¿sí? Hay una paz que nace del orden. Cuando yo tengo en orden mi vida, estoy sereno. Pero cuando estoy rodeado de pendientes, una llamada más y voy a reventar. De verdad, hay mil cosas que nos quitan la paz. Preguntémonos, ¿qué tengo que atender hoy que es urgente? Hoy. ¿Qué tengo que atender hoy que es importante? Y obviamente me voy a inclinar por lo importante. Y luego lo urgente. ¿Ok? Un paso a la vez. No te llenes de citas, es absurdo. Es absurdo. Si tienes tres trabajos, déjame decirte que no vas a rendir, que necesitas descansar y a lo mejor ajustarte el cinturón para gastar menos, pero tampoco te quiebres de esa manera. Y acostumbrarnos a decir la verdad, pero no a incomodar a las personas. No incomodar. No decir la verdad cuando nos la preguntan o cuando es necesario. Ajá. Y a pedir perdón cuando sea necesario. O si tengo que iniciar una terapia, pero me va a remover cosas, pues la inicio. No me queda otra. Desde la fe, la paz no consiste en usar a Dios para que realmente Dios me resuelva a mi favor todo lo que le estoy pidiendo. Porque solo así puedo confiar en ti, Señor. Que hagas todo al pie de la letra como yo te lo pido. O sea, yo soy más que tú, Dios. Porque yo te voy a decir a ti lo que tú tienes que hacer. ¿De veras? ¿En serio lo crees? ¿No hemos entendido un ápice de lo que es Dios en nuestra vida? En lugar de decir, Señor, acepto lo que no puedo resolver. Lo acepto. Te lo dejo a ti. Por algo lo estás permitiendo. Estoy cansado, Señor, y muchas veces estoy enojado, confundido. Sí. Pero Jesús, hasta tú lloraste. Y esas lágrimas, Jesús, no eran falta de fe. Eran a veces tristeza, a veces de amor. Eso es lo que tenemos que saber que se vive. Sí. A ver, hermano, piense usted en una situación que hoy le robe la serenidad. Divida su hoja en tres partes, ¿de acuerdo? En una, lo que yo puedo cambiar de esta situación. En la otra, lo que yo puedo influir, aunque no puedo controlar. Puedo influir en algo, pero no controlar. Y en la tercera, lo que no está en mis manos. Después, escribo la acción en la primera columna. Escribo la prudencia en la segunda y una oración en la tercera. Entonces, va a venir la paz. ¿Por qué? Porque me doy cuenta que no todo es mi responsabilidad ni tengo que hacer yo todo. Hay cosas que no puedo hacer. La paz no exige que todo esté bien, sino cuando realmente he cumplido con mi deber. Ahí viene la paz. No luchemos innecesariamente. No luchemos. Quiero que me vean tal cual soy. ¿Por qué? Si están ciegos, si usan otra graduación. No trates de ver lo que la gente quiere o piensa. Ve para adentro. Ve por ti. Detente, mira a tu alrededor y hazte unas preguntas. ¿Qué estoy esperando de la vida? ¿Qué espera usted de la vida? ¿Qué diferencia reconoce entre sentir alegría y vivir en paz? ¿Qué batalla interior sigue sosteniendo? Contéstelas y se dará cuenta dónde está. Recordemos que la paz es un camino, no una posesión. No es permanente. Podemos perderla y volver a empezar. Podemos alterarnos y poder regresar. Podemos controlar, podemos pelear Podemos traer el pasado, pero podemos comenzar de nuevo. No es que todo tengamos que hacerlo perfecto. Cada regreso será más fuerte. Demos cuenta que hemos cerrado. Demos cuenta que el hecho de estar en el pasado me altera. Recordando el error me pone de malas. Vamos a limpiar el camino y a limpiarlo bien. Y aprendamos algo. Quizás hoy no puedo resolver todo, pero sí puedo respirar. Claro, ¿tengo vida? Sí. Ok. Hasta el último suspiro de mi vida, Dios tiene un plan para mí. Y eso, saber qué plan tiene Dios para mí, hacer su voluntad, me va a dar paz. Hacer lo que me toca. Entregarme a los demás. Evitar los pensamientos negativos, sentirme fracasado. Puedo estar triste, pero sé que nunca estaré abandonado. Puedo caminar a lo mejor muy lentamente, pero sé la dirección que tengo que tomar. No estoy perdido. Esa felicidad es posible y se llama paz. No hay vida sin problemas, pero la vida, incluso con problemas, siempre tiene un lugar de descanso cuando mi corazón late a la par de mi Dios. Muchísimas gracias, queridos hermanos. Dios me los llene de bendiciones.
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0: Muchas gracias, gracias. Le damos a Maruca realmente todo lo que nos comparte es de tanta riqueza para todos nosotros que tenemos nuestras familias, ¿verdad? Gracias, gracias. Le damos definitivamente porque sabemos que Maruca pues nos está dando siempre esos temas muy agradables por este regalo tan grande para nuestra alma. Qué manera tan hermosa de recordarnos que la paz es una felicidad posible. Así que muchísimas gracias, querida Maruca Serrano, por este regalo que nos das tan grande. Y bueno, hermanos, hermanas, amigas que están en sintonía, amigos, qué profundo todo lo que Maruca nos compartía. A mí me tocaba el corazón especialmente cuando hablaba cómo la paz no depende de que no tengamos problemas, sino de que a quién tenemos dentro del corazón para enfrentar esos problemas. Pues claro, a Dios nuestro Señor. Que muy importante es perdonar en familia para que esa paz florezca, ¿verdad? Porque si no perdonamos, pues ¿cómo va a ser posible que florezca? Así que hay que perdonar definitivamente, perdonar. Y hablando de perdón, pues atención, amigos, amigas que están en sintonía, acuérdense del CDJ, todavía hay un especial Congreso de Jóvenes, Congreso de Jóvenes a $20 solamente el boleto, y ya va a finalizar, ya mero el 12, el 13 termina este especial. Y bueno, el tiempo se nos va tan rápidamente que, bueno, no nos vamos, nos quedamos aquí a las 7 de la noche, regresamos con la energía, la alegría, programa juvenil. Nos volvemos a encontrar a las 7 de la noche con música dinámica.
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4: Hola, les saluda el diácono José Luis Granados de la Iglesia San Pablo en Nampa, Idaho. Oremos juntos. Oremos por nuestro obispo, por todos los obispos, presbíteros, diáconos, por todos los que ejercen algún ministerio en la iglesia y por todo el pueblo de Dios. Dios todopoderoso y eterno, que con tu espíritu santificas y gobiernas toda tu iglesia, escucha nuestras súplicas y concédenos tu gracia para que todos, según nuestra vocación, podamos servirte con fidelidad por Jesucristo nuestro Señor. Amén.
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0: ¿Cómo están, querida familia? Bienvenidos a una edición más de La Hora de Monseñor Romero, que cada semana pues compartimos con todos ustedes un poco sobre la vida y el legado de Monseñor Romero, que a través de todas sus homilías y de todos sus libros, películas y reportajes hemos conocido la importancia de este santo de América originario de El Salvador. Queremos iniciar saludando a toda nuestra amable audiencia, agradeciendo a Dios por esa misericordia y esa generosidad que hay en los corazones de todos los sembradores de Jesús con María. 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Comenzando con la de la ciudad de Los Ángeles a través de la 1460 AM, la 110 AM en Chicago, ahora en México a través de la guadalupana ESNE, la 620 AM. Desde Moreno Valley, estaciones en Denver, Colorado, en el Valle Imperial y Mexicali, la estación 1520 en Houston, Texas. Allá en la ciudad de Las Vegas nos escuchan a través de la 1540, a través de la 91.5 FM en Santa María y Lompoc, y ahora en la red Radio Sal y Luz en la ciudad de Idaho. Queremos agradecer también de una manera muy especial a nuestros hermanos y hermanas de la Voz de la Buena Nueva a través de la 91.9 FM en la ciudad de Guatemala. Gracias por unirse a esta conexión con Dios. Sean todos muy bienvenidos. 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Y antes de contarles qué es lo que vamos a tener en la edición de hoy, vamos como siempre a pedir una oración especial, una intercesión especial a través de San Oscar Romero. Con esta oración preciosa que siempre la compartimos antes de iniciar el programa para poder pedir precisamente por todas las intenciones especiales y esas peticiones que están en lo más profundo de nuestro corazón. Y pedir a través de San Oscar Romero para que el Padre escuche, nuestro Padre Celestial que está en el cielo, escuche nuestras oraciones. Decimos todos, oh Dios Padre misericordioso, que por mediación de Jesucristo y la intercesión de la Virgen María, Reina de la Paz, y la acción del Espíritu Santo, concediste a San Óscar Arnulfo Romero la gracia de ser un pastor ejemplar al servicio de la Iglesia, y en ella preferentemente a los pobres y los necesitados. Haz, Señor, que sepamos también vivir conforme al Evangelio de tu Hijo, y concédenos por la intercesión de San Óscar Arnulfo Romero el favor que te pedimos. Padre nuestro que estás en el cielo, santificado sea tu nombre. Venga a nosotros tu reino. Hágase tu voluntad en la tierra como en el cielo. Danos hoy nuestro pan de cada día y perdona nuestras ofensas, así también como nosotros perdonamos a los que nos ofenden. No nos dejes caer en tentación y líbranos de todo mal. Amén. Dios te salve María, llena eres de gracia, el Señor es contigo. Bendita tú eres entre todas las mujeres, y bendito es el fruto de tu vientre Jesús. Santa María, Madre de Dios, ruega por nosotros pecadores, ahora y en la hora de nuestra muerte. Amén. Gloria al Padre, y al Hijo, y al Espíritu Santo, como era en un principio, ahora y siempre, por los siglos de los siglos. Amén. Y bueno, para continuar, quiero contarles que en esta edición vamos a estar escuchando un análisis muy profundo sobre la espiritualidad de Monseñor Romero. Se trata de una importante ponencia, una ponencia magistral, del profesor Joseph Jiménez, de la Universidad Pontificia Comillas en España, y quien ha participado activamente en actividades académicas y de formación precisamente en España. La conferencia se titula Monseñor Romero, una espiritualidad en el conflicto. Es básicamente una reseña y un análisis muy profundo sobre esa espiritualidad de Monseñor Romero en medio de ese conflicto que vivió El Salvador en los años 70 y 80. Así que quédese con nosotros porque después de esos mensajes importantes vamos a escuchar en dos partes este singular análisis histórico de la espiritualidad de Monseñor Romero. Regresamos después de estos importantes mensajes con más de La Hora de Monseñor Romero.
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3: Saludo a toda la comunidad de Radio Escuchas de la Radio Católica El Sembrador. Soy Petra Alexander. Tengo mucho gusto en compartir pequeños textos de la palabra de Dios que yo los guardo como semillas. Me parece que los necesito en determinados momentos de mi vida. Y me gusta muchísimo de la primera carta del apóstol San Pedro, en el versículo 2. Dice, ustedes han purificado sus almas obedeciendo a la verdad para amarse unos a otros sinceramente como hermanos. Ámense intensamente unos a otros con corazón puro. Me gusta muchísimo este mandato que tiene nuestra comunidad de fe. Nuestro mandato de amar encierra a todos. Y me encanta que dice que nos amemos con un corazón puro, sin intereses, sin mezquindades, sin segundas intenciones. Deseo que la palabra de Dios se vuelva un motor que nos tenga constantemente orientados y movidos hacia el cumplimiento de este mandamiento esencial para que nos sintamos católicos y sigamos siendo católicos. Solamente el amor, como dijo San Agustín, el amor lo puede todo.
4: Mi pareja que tengo, él había sido infiel conmigo y yo todo el tiempo estaba ahí reprochándole, enojada con él, y me dice una amiga, no, si tú buscas al Señor vas a olvidar todo eso. Y yo digo, pero si yo busco al Señor, ¿cómo voy a hacer entonces? Yo, si es cierto que voy a olvidar todo eso, ¿cómo voy a hacer para reclamarle? Si es así como yo me siento feliz a la vez siguiendo reclamando, pero no. Desde el día en que yo conocí al Señor, ahorita mi vida ha cambiado, olvidé todo eso, el Señor lavó mi corazón, me limpió, ahorita yo amo a mi esposo, se me olvidó todo, todo lo que Él hizo hacia mí, pero porque el Señor me liberó de todo eso, y el que no ama a Dios, no ama a su familia.
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0: profesor de la Facultad de Teología de la Universidad. Además, es doctor en teología, licenciado en filosofía y letras y ejerce como profesor colaborador en la Facultad de Teología. Quiero contarles que esta fue una conferencia bimodal, quien él la tituló Monseñor Óscar Romero, una espiritualidad en conflicto. Algunos de los puntos claves de esta conferencia es que nos enseña a encontrar a Dios en medio de situaciones duras y cotidianas. Nos habla acerca de los conflictos de Monseñor Romero, que detalla las tensiones que vivió precisamente con los poderes fácticos y dentro de la propia iglesia, conduciendo a su martirio. Nos habla también acerca de la paz y define la paz no solo como el cese de la violencia, sino como una reconciliación profunda a nivel personal, fraternal y divino. Escuchemos esta primera parte de la conferencia bimodal Monseñor Óscar Romero, una espiritualidad en el conflicto.
1: Pues, bueno, primero me gustaría un poco explicar el porqué de este, el título de esta conferencia sobre Monseñor Romero, ¿no? Se llama Monseñor Óscar Romero, una espiritualidad en el conflicto. ¿Por qué? Porque, bueno, el conflicto es una realidad presente en nuestras vidas de cada día. Conflictos con las personas, conflictos con las instituciones y a veces también conflictos con nosotros mismos, ¿no? Y entonces el conflicto, dice el Papa Francisco en la Evangelii Gaudium, que el conflicto es una realidad en nuestra vida de cada día y que no se puede obviar y que el conflicto nos puede ayudar a llegar a nuevas síntesis que hacen avanzar la vida. Monseñor Romero fue una persona que estuvo en conflicto, que vivió en conflicto. Un conflicto intraeclesial en la conferencia episcopal del Salvador normalmente siempre se encontraba solo y un conflicto evidentemente también con los poderes fácticos, con el gobierno de su tiempo, pues que un conflicto que terminó como todos sabemos, mientras decía misa le pegaron un tiro, un conflicto que terminó en el martirio. Por tanto, me parece que el testimonio que nos da Monseñor Romero es un testimonio en este sentido. Cómo vivir una experiencia de Dios en situaciones conflictivas. Es decir, cómo buscar la paz en nuestra vida de cada día. Una paz que no es mera ausencia de violencia, sino una paz que sea pues reconciliación con uno mismo, reconciliación con el hermano, reconciliación con Dios. En nombre de este Dios, en nombre de Dios y en nombre de este pueblo sufrido, cuyos lamentos suben hasta el cielo, cada día más tumultuosos, se dirige a las fuerzas armadas del Salvador. Les suplico, les ruego, les ordeno, en nombre de Dios, cese la represión. Estas fueron palabras que pronunció en su última homilía, el día 23 de febrero de 1980. Poco más de 24 horas después tuvo lugar este acontecimiento, este hecho. Estaba celebrando la Eucaristía, recibió un disparo certero en el corazón. Yo tengo devoción porque cuando iba a El Salvador algunas veces, pues pedía ir a hacer un retiro en el hospitalito, en el hospital de la Divina Providencia, donde fue asesinado, ¿no? Primero este súplica, este ruego, esta orden en nombre de Dios, cese la represión, y después dicen que esta frase le costó la vida. O sea, que estas palabras, esta homilía le costaron la vida, porque ya dijeron, ya, pues ahora a por él. Y entonces al día siguiente, pues en el hospital de la Divina Providencia, fue asesinado. Un rasgo importante es la admiración que le quedó por el Papa Pío XI. Bueno, el Papa Pío XI es el Papa que, primero, que publica una encíclica social,

0: cuadragésimo año que recuerda la Rerum Novarum, 40 años de la Rerum Novarum, pero sobre todo es el Papa que se enfrenta al nazismo con la encíclica Mit brennender Sorge, con preocupación inflamada sería la traducción. Se enfrenta también al fascismo con la encíclica Non abbiamo bisogno, no tenemos necesidad, sería la, es el título. Se enfrenta al comunismo con la encíclica Divini Redemptoris. Y el Papa Pío XI y posteriormente el Papa Pío XII también son papas que protestan contra la persecución de la Iglesia, primero en México, la guerra de los cristeros, y después aquí en España, la Segunda República y la Guerra Civil. Por tanto, es un papa que pues se enfrenta directamente a todos aquellos movimientos que se enfrentan, perdón por la redundancia, que se enfrentan a la Iglesia. Y por tanto, este papa fue una figura importante en la persona de Monseñor Romero, el Papa Pío XI, fue una figura importante en su persona, porque también él tuvo que enfrentarse. Tuvo que enfrentarse a los gobiernos de su época y a las fuerzas represoras y a los poderes fácticos, ¿no? Monseñor Romero se enfrenta porque todos los poderes represores, porque el gobierno, porque el ejército, etcétera, etcétera, oprimen a los pobres. Y en cambio Pío XI se limitaba a defender los derechos de la Iglesia. Por tanto, Monseñor Romero es testimonio de una Iglesia que podríamos llamar excéntrica, que no tiene el centro en sí misma, sino que busca el centro en la defensa de aquellos que sufren, en la defensa de los oprimidos, en la defensa de los últimos, ¿no? Un sacerdote que no se metía mucho en problemas, un sacerdote que estaba como muy centrado en los problemas de la diócesis, en los problemas de la Iglesia, y además que tenía en su punto de mira a varios enemigos. Un primer enemigo sería la teología de la liberación. Otro enemigo sería las presuntas malas interpretaciones que se habían dado del Concilio Vaticano II, que él creía que se daban del Concilio Vaticano II y de la Conferencia Episcopal Latinoamericana de Medellín, que fue como una adaptación del Vaticano II a América Latina, pero tenía una preocupación más bien asistencial con respecto al mundo de los pobres. Algunos han intentado establecer como una comparación, yo no estoy de acuerdo con esto de entrada, ya lo digo, algunos han intentado establecer una comparación entre Monseñor Romero y Santa Teresa de Calcuta. Yo creo que son dos visiones del mundo de la pobreza. Después tuvo, pues aquí hay su entrevista con el Papa Pablo VI y con el Papa Juan Pablo II. Las entrevistas con Pablo VI fueron más amistosas, las de Juan Pablo II no fueron tan amistosas, pero yo quiero recordar una cosa importante, y es que y tiene que ver con el título de la conferencia. Los tres son santos: San Oscar Romero, San Juan Pablo II, San Pablo VI. Quiero decir que el conflicto no es una realidad, digamos, somos hombres de carne y hueso, y entonces inevitablemente tenemos choques, tenemos diversas maneras de ver las cosas, etcétera, etcétera, y a pesar de todo hay un espíritu, el Espíritu Santo, que se convierte en espíritu de comunión, en espíritu que une más allá de las diferencias. El conflicto, dice el Papa Francisco en la Evangelii Gaudium, no es la última palabra, sino que el conflicto tiene que ser superado por una situación mucho más de comunión, ¿no? Aspectos importantes de la espiritualidad de Monseñor Romero. Primero, algunos han hablado de conversión. ¿Se puede hablar de conversión hablando de Monseñor Romero? Él era un hombre pues fiel a la oración, fiel a la liturgia de las horas, a la Eucaristía, las devociones, el rosario, etcétera, etcétera, devoción al Sagrado Corazón también. Era una persona que vivía una vida espiritual seria. Por tanto, si se entiende conversión, conversión al pecado, conversión a una vida más cristiana, desde este punto de vista, a él le molestaba, incluso decía, yo no me he convertido, yo he sido siempre un cristiano que ha intentado seguir a Jesús, ¿no? Entonces, ¿en qué consiste? ¿Por qué algunos han hablado de conversión? Pues algunos han hablado de conversión porque dicen que Monseñor Romero se ha dado como una nueva manera de ver. Si recordáis el episodio del ciego de Bethsaida, Jesús le cura, ¿ves? Dice, veo los hombres pero parecen árboles y le vuelve a tocar los ojos. ¿Ves un poco más? Sí, ya veo un poquito más. Entonces están hablando de en Monseñor Romero, de un ir viendo progresivamente. También en Pablo, un fariseo muy piadoso, muy celoso, muy cumplidor con sus costumbres, también el encuentro con Jesús pues le deja ciego y tiene que ir. Hasta Ananías recobra la visión. Y después está la parábola del buen samaritano. Aquel sacerdote y aquel levita no ven, pasan de largo. Solo el samaritano es capaz de ver. Entonces, ¿en qué consistiría la conversión de Monseñor Romero? La conversión de Monseñor Romero consistiría en un ver. Como diríamos, la realidad se le impone. Como diríamos, se trata de una mística no de ojos cerrados, sino de una mística de ojos abiertos. Y esta realidad es la realidad de la pobreza. Ya no le basta a Monseñor Romero, un buen sacerdote que tiene mucha cercanía con la gente, ya no le basta una actitud de beneficencia, sino que también apunta a las estructuras que causan la existencia de la pobreza. Es necesario que estas estructuras también se conviertan. Es necesario que haya una conversión no solo personal, sino también una conversión estructural. Monseñor Romero no escribe ningún tratado de espiritualidad. La manera que tenemos de hablar de la espiritualidad de Monseñor Romero es de las homilías de Monseñor Romero. La homilía es, pues, una cierta oración. Como que la palabra de Dios llega a nosotros y como que esa oración nosotros la intentamos transmitir a los demás. Por tanto, aquí tenemos como un punto de acercamiento a lo que significa la experiencia de Dios. Predicar, precar, pregar, en catalán, predicar, plegaria. La homilía tiene un cierto tono orante. No es una clase. No es una clase. Tampoco es una conferencia, como voy a hacer esto. La homilía, de alguna manera, es como dejarse impactar por la palabra y transmitir ese impacto. Por tanto, la homilía tiene un sentido orante. Él las preparaba muy, muy cuidadosamente. Cuentan que poco antes del domingo se reunía con expertos, tenía una reunión con expertos, no las preparaba solo. Después, allí hablaban de los hechos de la semana. Después él tomaba los textos bíblicos, se iba a la Biblia, a comentarios bíblicos, intentaba, pues, iluminar estos hechos con la palabra de Dios. O sea, que tenía en cuenta los signos de los tiempos. De alguna manera, hacía caso de lo que decía aquel teólogo protestante Calvart: para rezar hay que tener una mano la palabra de Dios y en otra mano el periódico, el análisis de la realidad. Y al final, algo que no se dice aquí, pero que es muy importante, ya he puesto relación entre predicar y rezar, al final se iba al sagrario, a la capilla, a la capilla donde le mataron, digamos, a la capilla del divino, del hospital, de la Divina Providencia, y allí rezaba. No, decíamos su vicario, Monseñor Urioste, pues no decía nada que antes no lo hubiera rezado. Por tanto, la predicación de Monseñor Romero era una predicación que salía de la oración. Ojalá esto fuera lo de nuestras predicaciones. Una predicación que salía de la oración, que pasaba por el tamiz del encuentro con el Señor. Todo esto dependía de una visión de fondo. Y esta visión de fondo es que Dios está presente en todo. No solo está presente en los momentos estrictamente religiosos, sino que Dios está presente en toda realidad. incluso en la que nos, en la que nos parece mucho más profana. Allí está Dios como, como oferta, como pregunta, como protesta. Dios no es un Dios que está en las alturas mirándose con los brazos cruzados a ver cómo lo hacéis y después ya os voy a dar el premio o el castigo, sino que es un Dios que se implica en esa realidad. La contemplación para alcanzar amor y la contemplación de la encarnación. Hagamos redención del género humano, de un género humano que se debate en la miseria, en el conflicto, en la pobreza, en la muerte, etcétera, etcétera. No separación natural sobrenatural. Y por tanto, la historia es una historia de salvación, aunque muchas veces aparezca como una historia de perdición, pero hay un germen en esa historia que la conduce a su objetivo final, que es el reino de Dios. Esto hace falta tener mucha fe. Y por esto, Monseñor Romero también puede ser considerado como un profeta de la esperanza. Aunque tantas realidades nos puedan decir lo contrario, él dice, ahí está trabajando Dios y cómo Dios trabaja y labora en nuestra realidad.
1: Bueno, esta ha sido la primera parte de esta conferencia del profesor Joseph Jiménez, sacerdote jesuita, que también destacó la perspectiva del Papa Francisco sobre el conflicto como un eje central para comprender la espiritualidad y que además propone que la vida espiritual no es específica ni lineal, sino una lucha constante. Y al regresar de la pausa tenemos mucho más y vamos a presentarles esta segunda parte de esta conferencia magistral acerca de Monseñor Romero. Regresamos después de una breve pausa.
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4: El Papa León XIV habla sobre la dignidad de la persona humana. Tres jóvenes de Libia han comenzado el estudio bíblico más grande del Medio Oriente. Una canción mariana en quechua muestra la belleza de María. Hoy es un día de mucha incertidumbre, sumamente importante para todos los que están protegidos con el programa TPS, ya que supuestamente, de acuerdo al Departamento de Seguridad Nacional, el día de hoy termina la protección de este programa. Se acaba de publicar un comunicado del Departamento de Seguridad Interna que asegura que se hablará del tema cuando lo consideren apropiado. Mientras tanto, las personas que están protegidas por el TPS continuarán con el programa hasta nuevo aviso. En otras noticias, el Papa León XIV continuó este miércoles con sus reflexiones acerca de la Constitución Conciliar. Se centró en concreto en el primer capítulo dedicado a la dignidad de la persona humana. Parte de lo que su santidad dijo fue: hermanos y hermanas, muy buenos días y bienvenidos. Al dedicar el primer capítulo de la dignidad de la persona humana, subraya que esta es fundamento y condición de aquellos valores que hoy disfrutan la máxima consideración, pero que necesitan no perder la relación con su fuente divina para sustraerse a las posibles distorsiones debidas a la corrupción del corazón humano. También dijo que la Iglesia ofrece con claridad su contribución, recordando que la dignidad humana brota del mismo ser de la persona. Y menciona: queridos hermanos y hermanas, creados a imagen de Dios por medio de Cristo y en vistas a Él, hemos recibido una dignidad única e indeleble. Comprometámonos a promoverla y defenderla siempre con la luz y la fuerza del Evangelio. En otras informaciones, hace un año, tres jóvenes libaneses iniciaron un pequeño grupo de estudio bíblico en el salón parroquial de su iglesia. Hoy ha crecido hasta convertirse en lo que los organizadores describen como la iniciativa de estudio bíblico más grande del Medio Oriente, con más de 3,000 personas participando en los encuentros. Los encuentros son gratuitos y se realizan bajo la supervisión de sacerdotes católicos. Vamos a concluir nuestra información con esto, que es muy bonito. En medio de las montañas de Apurímac, donde por siglos miles de peregrinos han caminado llevando sus oraciones a la Virgen María, un grupo de niños elevó un canto que recoge la memoria espiritual de un pueblo, Colanán María, una canción mariana en quechua que busca transmitir la belleza de la fe católica desde la riqueza cultural andina. Este videoclip de la canción, cuyo nombre significa Santa María, ha sido lanzado recientemente por el coro de niños acólitos de Huancavelica, como parte de un proyecto de evangelización que une música, historia e identidad. La grabación tuvo como escenario el santuario de Nuestra Señora de Cocharcas, ubicado en el distrito de Cocharcas, provincia de Chincheros, en la región Apurímac, uno de los centros marianos más importantes del Perú. Y el padre Carlos López Bonifacio, director del coro, mencionó que la iniciativa nació del deseo de mostrar que la fe recibida en los Andes tiene una historia profunda que merece ser conocida. Y él dice, queremos mostrar con este nuevo lenguaje musical y el lenguaje de la imagen la historia de la Virgen de Cocharcas, la fe que existe en este santuario y cómo la evangelización nació con una fe profundamente mariana. La inspiración para realizar este videoclip surgió durante una visita del padre Carlos al santuario mientras realizaba una misión pastoral en la diócesis de Abancay. Soy su hermana en Cristo Socorro Cruz, Dios los bendiga y recuerden, Cristo los ama y yo también.
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1: Y bien, ya estamos de regreso y vamos a continuar para presentarles la segunda parte de esta conferencia que hemos escuchado allá, la primera parte, quien fue ofrecida por el doctor Joseph Jiménez Meliá, sacerdote jesuita de la Universidad Pontificia Comillas, allá en España. Esta charla también rescató los criterios fundamentales del magisterio del Papa Francisco para abordar precisamente las crisis humanas y sociales, donde aprendemos que la unidad prevalece sobre el conflicto, que se debe buscar la comunión en medio de las diferencias en lugar de alimentar la polarización. La vida concreta de las personas y de los sufrientes, como el pueblo que defendió Monseñor Romero, El Salvador, debe primar por encima de todas las abstracciones ideológicas. Todo esto y más vamos a aprender en esta segunda parte de esta conferencia, titulada Monseñor Óscar Romero, una espiritualidad en el conflicto.
0: Y esto hace necesario atención a los signos de los tiempos. Esta fue una expresión de San Juan 23. Estamos hablando de una historia de santos. San Juan 23, San Pablo VI, San Juan Pablo II, San Óscar Romero. Estamos hablando de una historia de santos en pleno siglo final del siglo XX. Nosotros hemos sido afortunados testigos de esto. Pues la expresión signos de los tiempos es una expresión de Juan 23 que fue recogida por la Gaudium et Spes número 4. La Iglesia tiene la misión de escrutar los signos de los tiempos e interpretarlos a la luz del Evangelio. Y también una cosa importante, y es que la salvación se da en la historia, como decía, pero también es salvación de la historia. ¿Qué significa esto? Monseñor Romero era muy crítico ante aquellas utopías que decían la historia hasta aquí. No hay que esperar nada más. Ya hemos llegado a la plenitud de los tiempos. Estas utopías que en la Edad Media pues cuajaron en movimientos milenaristas, como diciendo que la historia, pues la historia no es salvación. La historia no es la salvación, se da en la historia, porque la historia también tiene que ser salvada. Y por tanto, todas aquellas utopías, léanse marxismo, léase pues de derechas, nazismo, etcétera, etcétera, que dicen que ya hemos llegado al fin de los tiempos y por tanto que no es necesario esperar nada más, ante esas utopías Monseñor Romero era terriblemente crítico. Y por tanto, si por una parte la derecha pues no le podía ver, por otra parte según que izquierda tampoco, porque era muy crítico con aquellas organizaciones políticas que a través de la violencia o a través de medios pues no excesivamente cristianos pues no deja confundían la utopía con la salvación. No sé si me he explicado, eso es importante tenerlo presente. Es decir, la salvación aparece en la historia, pero la historia también tiene que ser salvada. O sea, no podemos creernos. Es aquello de, para decirlo más claramente, a lo mejor esto me hará más explicar más. Jesús dice en los discursos apocalípticos: vendrá mucha gente que digan, ya está aquí el reino de Dios, está aquí, es. Dice, no os lo creáis. No os lo creáis, porque el reino de Dios siempre es mucho más de lo que nosotros podemos pensar, de lo que nosotros podemos imaginar, porque al final pues tenemos en nuestro ADN una cosa importante, que es el pecado original, que puede empecatar cualquier ideología, por muy buena que se presente, ¿no? También nosotros, también todas las ideologías, todos los pensamientos, todos los proyectos humanos tienen que ser salvados, tienen que pedir perdón y tienen que ser convertidos. Y esta salvación es finalmente una salvación para todos, pero que viene a partir de los últimos, a partir de los pobres. Bueno, esta manera de pensar de Monseñor Romero, como he dicho, fue fuente de conflicto. Un conflicto intraeclesial. Aquí pongo estas dos citas, son las citas que cuentan la historia del Concilio de Jerusalén. Una la cuenta de una manera mucho más suave, los Hechos de los Apóstoles, y otra la cuenta de una manera mucho más dura, que la cuenta Pablo. Es una carta auténtica de Pablo, no de Utero Paulina, en la que él cuenta pues su enfrentamiento con Cefas. Si ahora, cuando vinieron los judaizantes, tú antes comías con todos, pero cuando vinieron los judaizantes antes te apartaste de los helenistas y pusiste diferencia ante ellos, y le trata ni más ni menos de hipócrita y de falsa y de simular, ¿no? O sea, en cierto sentido, pues esta realidad del conflicto es una realidad que ya se da desde principios de la Iglesia cristiana, y que ha ido pues manteniéndose a lo largo de la historia de la Iglesia y la historia de la espiritualidad cristiana. El conflicto es una realidad, pero el conflicto, vuelvo a repetir las palabras del Papa Francisco, es una realidad que está llamada a ser superada por la comunión. Entre Pablo y entre Pedro, pues son dos santos que, a pesar de ser tan diferentes, pues ¿qué les unió? Les unió una cosa muy importante, el martirio. ¿Qué les unió? Les unió una cosa muy importante, el amor a Cristo. Para mí vivir es Cristo. Y Pedro, Señor, ¿a quién iremos? Solo tú tienes palabras de vida eterna. Les unió el amor a Cristo y les unió esa entrega final a Cristo, esa entrega de su vida a Cristo y al reino de Dios. Por tanto, un conflicto que Monseñor Romero vivió también intraeclesialmente, con sus compañeros, hermanos obispos, no se entendía demasiado. Y extraeclesialmente, evidentemente, con las fuerzas políticas que oprimían a los pobres, con el gobierno, con el ejército, y también muchas veces, repito, con aquellas organizaciones de izquierda que intentaban llegar a soluciones a través de la violencia, que no eran soluciones que puedan ser asumidas por la fe cristiana. ¿Qué hay detrás de esto? Pues la denuncia del pecado. Quiero leer las palabras que pronunció al recibir el doctorado honoris causa. En primer lugar, ahora sabemos mejor lo que es el pecado. Sabemos que la ofensa de Dios es la muerte del hombre. Sabemos que el pecado es verdaderamente mortal, pero no solo por la muerte interna de quien lo comete, sino por la muerte real y objetiva que produce. Recordamos de esa forma el dato profundo de nuestra fe cristiana. Pecado es aquello que dio muerte al Hijo de Dios, y pecado sigue siendo aquello que da muerte a los hijos e hijas de Dios. El pecado mortal es porque da muerte. El pecado mortal es porque impide la vida verdadera, ¿no? Y por tanto, ya no se trata solo de un pecado personal, sino que también se trata de un pecado estructural. de aquellas estructuras que fomentan el pecado. Y esto era objeto de la denuncia de Monseñor Romero. También la denuncia de la idolatría. Para él, lo importante, puede parecer un poco extraño, no es el ateísmo, lo importante es la idolatría. Es decir, lo importante no es lo importante no es tanto si creemos o no en Dios, sino lo importante es en qué Dios creemos. Porque absolutos tenemos todos, que puede ser el Dios cristiano, ojalá, pero pueden ser pues tantos absolutos: el poder, el sexo, los negocios, la economía, la riqueza, la política, etcétera, etcétera. Lo importante no es tanto pues creer en Dios o no, porque Lutero ya lo decía: aquello a lo que tú absolutices, aquello será para ti Dios. Lo importante es la idolatría, es decir, en qué Dios creemos. ¿Cómo es el Dios que creemos? Porque podemos muchos decir que creemos en Dios. Los demonios creen en Dios, pero no les sirve para nada. Lo importante no es, digamos, Dios sí, Dios no. Porque, ya lo digo, citando a Lutero, Martín Lutero, el reformador, ¿no? Aquello a lo que tú absolutices, esto será tu Dios. Y entonces el cristiano está llamado a convertirse al Dios de la vida, porque los ídolos pueden convertirse muchas veces en ídolos que dan muerte. Y todo esto apunta al martirio. El martirio, que es la máxima prueba de amor, que es la máxima prueba de libertad. ¿Quién es más libre, el mártir o el verdugo? El mártir. Y el martirio, que es al mismo tiempo la máxima prueba de entrega a los demás. Termino con esto. Ya decía que los sermones de las homilías de Monseñor Romero pues terminaban todas, o pasaban todas, por el tamiz de la oración. Pues me gustaría poner estas tres frases que dan testimonio de esto. Ningún hombre se conoce, la última, ningún hombre se conoce mientras no se haya encontrado con Dios. Quien me diera, queridos hermanos, que el fruto de esta predicación fuera que cada uno de nosotros fuéramos a encontrarnos con Dios y que viviéramos la gloria de su majestad y de nuestra pequeñez. Predicar es pregar en catalán. Predicar es orar. Orar la palabra e ayudar a orar a los demás. Y después lo que decía el vicario de Monseñor Romero, el vicario general, Ricardo Urioste. Monseñor Romero, lo decía porque lo conocía muy de cerca, Monseñor Romero nunca dijo ni hizo nada si antes no lo consultaba con Dios. Y termino con estas pequeñas palabras, digamos, frases escogidas que pueden servir de un momento. Quedan 5 minutitos para terminar mi charla. Podrían servir un momento de oración y de reflexión con estas palabras que pongo ahora ante ustedes. Ningún hombre se conoce mientras no se haya encontrado con Dios. Una religión de misa dominical pero de semanas injustas no le gusta al Señor. Una religión de mucho rezo pero de hipocresías en el corazón no es cristiana. Una iglesia que se instalara solo para estar bien, para tener mucho dinero, mucha comodidad, pero que olvidara el reclamo de las injusticias, no sería la verdadera iglesia de nuestro divino Redentor. Desde ya ofrezco mi sangre por la redención y resurrección del Salvador. Que mi sangre sea semilla de libertad. Y si me matan, resucitaré en el pueblo salvadoreño. Con este pueblo no cuesta ser buen pastor. Hay una cosa muy bonita también del Papa Francisco. El obispo va adelante porque guía. Va al lado porque tiene que ser compañero de sus compañeros cristianos, de los fieles. Tiene que estar al mismo nivel que los fieles porque él también forma parte del pueblo de Dios. Y a veces va detrás porque a veces el pueblo de Dios tiene más sentido que él. Y entonces, pues esas tres actitudes que pone el Papa Francisco en la Evangelii Gaudium me parecen muy bonitas. Con este pueblo no cuesta ser buen pastor. Es un pueblo que empuja su servicio a quienes hemos sido llamados para defender sus derechos y para ser su voz. iglesia que no es solo no sufre persecución, sino que está disfrutando de los privilegios y el apoyo de la burguesía, no es la verdadera iglesia de Cristo. Él también decía con cierta tristeza, que tengamos mártires, esto significa que somos la verdadera iglesia de Cristo. Si no tuviéramos mártires, significaría que estaríamos lejos del pueblo. La justicia es como las serpientes. Aquí se refiere a la administración de la justicia en tiempos de San Salvador, que estaba totalmente corrupta. La justicia es como las serpientes, solo muerde a los descalzos. El martirio es una gracia de Dios que no creo merecer, pero si Dios acepta el sacrificio de mi vida, que mi sangre sea semilla de libertad y la señal de que la esperanza, Monseñor Romero, profeta de la esperanza, será pronto una realidad. La palabra queda. Y es el gran consuelo del que predica. Mi voz desaparecerá, pero la palabra que es Cristo quedará en los corazones que la hayan querido recoger. San Agustín decía, Juan Bautista era la voz, Cristo es la palabra. Y aquí pongo, pues para como un acceso, pues, por si quieren, a tres biografías de Monseñor Romero que en principio son accesibles aquí en España. Yo las tengo en la edición de La Hoja del Salvador. La primera sería esta, de Roberto Morozzo, editorial Sígueme. Esta segunda, de James Brockman, jesuita, publicada por Salterre. Y esta de un colaborador de Monseñor Romero, Jesús Delgado. Óscar Romero, biografía. Y finalmente, dos estudios sobre su espiritualidad, Monseñor Romero, el sentir con la iglesia de Monseñor Romero y una presentación de la espiritualidad de Monseñor Romero de un jesuita alemán que también va mucho por El Salvador, Martin Mayer.
1: El profesor Jiménez conectó también estas ideas con la figura de San Óscar Romero, a quien el Papa Francisco ha descrito simbólicamente como un nuevo Moisés, quien fue encargado de guiar a su pueblo en la liberación espiritual y social ante las realidades que los ahogaban. Ha sido una ponencia maravillosa que nos ha hecho conocer y aprender, como siempre, más acerca de la espiritualidad genuina de Monseñor Romero. Muchísimas gracias al Dr. Joseph Jiménez Meliá, sacerdote jesuita de la Universidad Pontificia Comillas en España. Nos vamos a una pequeña pausa y regresamos en minutos en más de la hora de Monseñor Romero.
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9: Oremos y clamemos por todas las madres enfermas. Jesucristo nuestro Señor, que tu palabra nos enseñe a honrar a nuestras madres. En este día tan especial, te damos gracias por todas ellas. Acompáñalas en estos momentos de enfermedad. Te pedimos que sane sus corazones heridos y consuela sus almas lastimadas. No permitas que la limitación física sea un impedimento para amar como tú. En su enfermedad, hazte presente, Señor. Que nuestra Madre Santísima las cubra con su manto de amor e interceda por su sanidad. Dales alivio, fortaleza, ya que creemos que solo basta una palabra tuya para que sean sanas y salvas.

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1: Y bueno, después de haber escuchado esta conferencia, realmente hemos aprendido mucho más acerca de un poco de la historia de los inicios de Monseñor Romero y qué significó. ¿Cómo fue su conversión en medio de esta dificultad, en medio de un conflicto armado que se gestaba allá en los años 70 y 80 en El Salvador? Queremos hacerle una pequeña invitación. Si usted quiere unirse al Comité de San Oscar Romero aquí en la ciudad de Los Ángeles, si usted reside aquí, para que pueda ser parte de sus actividades, de sus eventos e incluso hasta de sus peregrinaciones que año con año visitan El Salvador a visitar los lugares santos. El teléfono es 323-737-3325. Y no queremos despedirnos sin hacerle la atenta invitación a que nos sintonicen la próxima semana en la hora de Monseñor Romero. Y por supuesto, toda la programación de ESNE Radio. Y lo más importante, que nos ayuden a pasar la voz, a compartir la información de este apostolado, el sembrador. Y además, motivarle a que si usted todavía no es un sembrador de Jesús con María y quiere también colaborar para que este mensaje siga escalando a más lugares y a más rincones del mundo, recuerda llamarnos al 773-777-7773. Recuerda también que nos pueden sintonizar a través del www.elsembrador.org, que es el sitio web oficial del Sembrador, o también bajando su aplicación, que es completamente gratis desde su teléfono celular. Queremos también agradecer y despedirnos de nuestra audiencia a todos nuestros hermanos y hermanas de la radio diocesana La Voz de la Buena Nueva, que nos sintonizan a través del 91.9 FM allá en la ciudad de Guatemala. A todos ustedes, muchísimas gracias por su fiel sintonía y los esperamos saludar la próxima semana con la ayuda de Dios. Esto fue la hora de Monseñor Romero. Continúe en sintonía de ESNE Radio. Pase la voz, pase la bendición.

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0: Eso, qué tremenda alegría encender los motores en esta tarde para la iglesia. Vamos para la iglesia, amén, amén, amén, amén. Claro que sí, qué bendición, amigos, amigas que están en sintonía en esta tarde de fe, claro. Y bueno, tenemos con nosotros a Dani Ruiz. Así que muy buenas noches a todos ustedes que están en sintonía. Soy su hermana en Cristo, Francis Jiménez, saludándolos. Y miren qué lujo de programa tenemos hoy, porque no estoy sola. Aquí en cabina está Dani Ruiz y tengo el enorme gusto de presentarles a, bueno, él colabora con nosotros aquí en las oficinas. Así que bienvenido, Dani. ¿Cómo estás?
1: Buenas tardes, familia en Cristo. ¿Cómo se encuentran?
0: Eso.
1: Espero que digan bendecidos, aunque fue un día de cansancio, a lo mejor en el trabajo. Espero que encuentren esa energía suficiente para poder escuchar lo suficiente que vamos a hablar hoy en este día, porque es algo que les puede alimentar. Aquí el sembrador, todo lo que hacemos aquí en el sembrador es de tratar de alimentar el espíritu, el corazón, la mente, todo lo que se levanta, no sea hacia aquí el techo, hacia Dios. So, aquí estamos aquí trabajando, haciendo instrumentos para acercarlos un poquito hacia Dios.
0: Ay, qué honor, qué gusto presentar al creador de este temazo que acabamos de escuchar. Vamos a la iglesia. Vamos, Dani, la iglesia. Me dices que en 30 minutos lo hiciste.
1: Sí, so, déjales doy un poquito de contexto, sí, de cómo se escribió esa canción. Pues yo escuché una canción de mis hermanos de otra denominación y temazo. Me gustaba la canción, pero yo decía, ¿sabes qué? Es muy bonita, pero no es católica. Y yo miraba muchos en las redes cómo ellos la publicaban, la cantaban, bailaban. Y yo decía, me dio celos. No celos porque, hey, que canten Dani Ruiz. Porque no era, le faltaba, pues. Le faltaba algo. El sazón católico, claro. Lo que es el centro de nuestra iglesia, que es el cáliz y la Eucaristía. Amén. Y por eso, pues, me senté como a las 3 de la mañana en la sala. Y estaba escuchando el instrumento y le estaba pidiendo al Espíritu Santo, obvio. Y cuando terminé de hacer oración, en 30 minutos, esa canción que ustedes escucharon, el Espíritu Santo me iluminó y en 30 minutos se dio esa canción.
0: ¡Wow! ¡Qué bendición! Y de verdad que nos encanta. Me recuerdo en un evento que estábamos ahí y Dani ahí cantando y ya todas las mujeres haciendo bolita, haciendo lío, alegres y bendecidos. ¡Qué bendición tan grande, precisamente! Sí. Y también de que tú vas a estar en CDJ, sí, también,
1: Dani. Bendito sea el Señor por darme la oportunidad de abrirme este espacio. Y gracias también al Sembrador que me abrieron este espacio de poder predicar la palabra de Dios, compartir mi testimonio, más que nada los talentos que el Señor me ha dado. Y pues es parte de mi testimonio, man. Es parte de mi testimonio. Gracias a Dios que Dios me dio este gran talento de música que disfruto tanto haciendo. Y pues, ¿cómo no dejar caer esta música con fuego en CDJ? So, joven, prepárate porque vengo con fuego. Vengo con todos los poderes del Espíritu Santo para romper ahí la pista. Ahí son. Ahí te miro en CDJ. Vamos a rumbo a CDJ.
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0: 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Y bueno, los micrófonos son tuyos, Dani. Adelante.
1: Pues sí, pues gracias. Y pues vamos a hablarle a las personas que nos escuchan ahorita. Pues una vez más, buenas tardes, mis hermanos, mis hermanas en Cristo. Que la paz de nuestro Señor Jesucristo esté con cada uno de ustedes. En este día yo quiero, antes de empezar, quiero leer una escritura de Filipenses 1:6. Y dice así: estoy firmemente convencido de que aquel que comenzó en ustedes la buena obra la irá completando hasta el día de Cristo Jesús. Hoy quiero hablarles especialmente a esa persona que está escuchando la radio y quizás por fuera parece que está bien, pero por dentro que está cansado, que está cansada. Sí, te estoy hablando a ti que estás manejando, a ti que estás trabajando, a la mamá que está en la casa, al joven que no sabe qué hacer con su vida, al hombre que está peleando con

0: ya no sé qué hacer contigo, ya tú nunca vas a cambiar. Pero cuando Dios pone su mano, mi hermano, mi hermana, sobre una vida, el pasado no tiene la última palabra. Porque Dios es el que tiene la última palabra. Dios ve algo en ti que aún tú no puedes ver. A veces nosotros vemos nuestros errores, pero Dios ve lo que podemos llegar a ser. Nosotros a veces también miramos nuestras caídas, pero Dios ve el momento en que nos vamos a levantar. A veces nosotros nos quedamos ahí, mis hermanos. ¿Cuántos de ustedes me están escuchando ahorita y se sienten caídos? Han caído, han pecado. Han dicho, man, ya me equivoqué. Ya me siento sucio, me siento manchado. Y como que te desanimas. Te sientes desanimado ahorita adentro. Te sientes desanimado en tu oración, en tu forma de ser. Porque ibas bien y de repente caíste. Pues déjate, digo, mi hermano, mi hermana, si eso eres tú en este momento, si eres tú esa persona que has caído en pecado, que te has caído de una forma de cualquiera, en el nombre de Jesucristo de Nazaret, levántate, hermano, levántate, hermana. Sacude esa caída. Sacúdete. Sacúdete. Porque ahí no es el final. No es. Para de mirar esa caída y levántate. Dios ve el momento en que nosotros nos vamos a levantar. Y si tú estás escuchando ahorita, créemelo, es que Dios te dice, levántate. Tu tiempo de que te levantes ha llegado. Yo sé que cuando uno cae, se siente feo. Se desanima uno. Hasta se agüita uno. Dice, man, ¿cómo pude hacer esto? ¿Cómo le pude fallar a Dios? ¿Cómo pude hacer esto? Pero Dios es un Dios de misericordia y de oportunidades, mis hermanos. So ahorita lo que vamos a hacer, nos vamos a meter profundamente aquí en lo que Dios puede hacer con nosotros, en la palabra y en oración. Pero antes de meternos en esto, vamos a ir a unos breves mensajes. So mi hermano, tú que me escuchas, mi hermana, sean que seas quien seas, en el nombre de Jesús, no le cambies. No le cambies. Aquí Dios quiere obrar en tu vida.
1: Amén, amén, amén. Así es. Bendito sea Dios. Vamos a una pausa. Regresamos luego con Dani Ruiz aquí en cabina en vivo a todo color. 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Vamos a la pausa y regresamos.
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1: Ah, pues esta canción que tú escuchas ahí. Ajá. Súbele un poquito.
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1: Déjales, cuento también un poquito
0: sí,
1: de los detalles.
0: Cuéntanos.
1: Porque, ay, soy un hombre de historias. Espero que les gusten las historias. Mira, íbamos a participar en un concierto católico. Ajá. Y en un evento grande, y todos estos artistas que tú escuchas, quién es Heaven Sound, Padre Refaico, Rio Squad, Caro, y quién más hay, John Martin, y pues yo también, y también Heriberto, a.k.a. Half Holy Half Hood. Todos esos artistas la grabamos en una habitación, en un Airbnb.
0: Wow.
1: En un cuarto. Trajimos nuestro productor, producer, y nos metimos todos en una habitación ahí. Y todos ahí ayudándonos en las líricas, en todo, cómo hacerle, cómo entrar, cómo salir. Y hicimos esta canción que se llama Camino al Cielo. Wow, qué hermoso título también de este tema, Camino al Cielo. Mis hermanos, esa es la meta, llegar al cielo. Estamos caminando en esta vida con la meta de llegar al cielo. Y que también es una forma, estamos hablando de CDJ. Cuando tú vas a CDJ, ¿qué es lo que te encuentras ahí en CDJ? Te encuentras esa oportunidad de acercarte más a Dios. Más a su misericordia, más a su amor, más a su alegría, más a todo lo que tiene que ver con Dios. Y cuando tú te acercas a Dios, es como estar ya en el cielo. Ahí vas asegurando tu lugar en el cielo.
0: Eso es lo que queremos, la salvación, sí. Que nadie se pierda, que todos se salven. Uy.
1: Ya se la saben.
0: Claro que sí. Bueno, ya tenemos con nosotros a Juan Miguel Arango a través de Vía Zoom. Hola, ¿qué tal, Juan Miguel?
3: Señorita Francis y Dani, buenas tardes. Gracias a Dios que muy bien y bendecido nuevamente por poder compartir una vez más este programa con ustedes.
1: Amén, amén. Bendiciones, mi hermano. Un gusto de poder saludarte y compartir aquí el micrófono con usted y poder hablar al pueblo de Dios.
3: Eso. Claro que sí, Dani. Y bien interesante la historia que tú decías, hermano, que fue en una habitación donde crearon esta canción, Dani. O no entendí muy bien. O sea, fue en una habitación en un Airbnb, sí, donde crearon esta canción. ¿Y en acompañamiento de varias personas más o cómo fue, Dani?
1: Sí, como todos los artistas que acabo de nombrar, todos viven en diferentes lugares y pues unos vinieron de sus ciudades diferentes y nos agarraron una Airbnb para que nos quedáramos todos los artistas en esa casa para dormir en el fin de semana. Porque en el fin de semana iba a hacer este evento. So, nos quedamos en esta casa y pues dijimos, pues ya estamos aquí. Una bola de puros artistas católicos. Wow, y que no podemos hacer una canción. Como que, hey, ¿qué estamos haciendo aquí?
3: Es cierto.
1: Como que no estábamos haciendo carne asada. O dije, ¿qué ponernos a trabajar y hacer una canción? Y pues, de verdad, todos ahí rápido, todos nos metimos en un cuarto. Le pusimos en una bocina la canción y todos a escribir, todos ahí, y uno por uno empezamos a grabar enfrente de todos. Ahí tengo videos en mi teléfono de cómo estamos, todos estamos sentados al lado de una cama y todos aquí como tirándose porras acá, así sin hacer ruido porque uno estaba grabando. Y fue algo muy impresionante y pues una obra de Dios. Qué hermoso de ver tanto talento católico y poder sacar una canción que se llama pues Camino al Cielo.
3: Yo siento, Dani, que bueno, la canción no la he escuchado con mucha atención realmente, pero estoy seguro que ahorita la escucharé con mucha atención y la agregaré obviamente a mi playlist. Pero siento que lo más bonito y lo que más me gusta de la canción, sin duda alguna, es el nombre, Camino al Cielo. Sí. Y es que, Dani, cuántas personas y cuántos jóvenes en especial no han perdido su rumbo y creen que después de esta muerte no hay otra vía, no hay otro camino y no saben que hay una salvación. Uh-huh. Y qué bonito y qué importante es que esta canción lleve ese nombre, Camino al Cielo. Siento que es un mensaje bien profundo y bien fuerte, que los jóvenes ojalá tomen conciencia sobre esto, Dani.
0: Y bueno, incluso te la voy a poner como para que la escuches. Escuchamos anteriormente la otra también, ¿verdad?
1: Sí, para la iglesia.
0: Para la iglesia, también de Dani Ruiz. Así que te la pondré un poquito para que escuches.

0: emocionados. Estamos aquí en cabina. Ya casi nos ponemos de cabeza, Dani.
1: Sí, ya ando brincando acá.
2: Oye, es una canción verdad bien alegre y bien bonita, ¿cierto? O sea, se ve que es hecha de jóvenes para jóvenes. Y que es bien alegre, es, tiene un buen ambiente. Me gusta cómo suena, Dani. Como para uno despertar en la mañana, sí, sabiendo que debe ganarse ese día camino el lugar en el cielo y la salvación. Bien bonito.
1: Sí, es como te levantas y quieres tener un buen día, súbele a esa canción.
0: Súbele volumen.
1: Tómale tu cabecito y súbele a esa canción. Esa...
0: Y que se preparen los chicos, porque Dani Ruiz estará ahí en CDJ, en el Congreso de Jóvenes.
1: Primero Dios, ahí vamos a estar brincando, alabando, glorificando el nombre del Señor. Y pues más que nada compartiendo este talento con ustedes. Espero que les guste la música que les voy a compartir en CDJ. So, no se la pierdan, no se la claro pierdan. Yo estoy muy contento. Ha esperado como 3 años para poder, para poder llegar a donde voy a estar en CDJ. Y, y es algo que ha sido una de mis metas personales. Y le ha pedido mucho al Señor, Señor, yo quiero ser parte de CDJ, yo quiero cantar ahí un día, yo quiero predicar, yo quiero estar ahí, yo quiero ser puente para estos jóvenes. Y pues en 3 años, fíjate, ahora ya se me dio, gloria al Señor, y pues ahí la perseverancia, y pues estoy contento de pues poder compartir esto con ustedes.
2: Claro que sí, Dani, siento que es bien bonito eso que tú dices, esa perseverancia y esperar en Dios. Siento que los tiempos de Dios son perfectos, y si en estos 3 años pasados no se pudo, estoy seguro que ese es el momento preciso y perfecto que Dios quería para que tú llegaras y compartieras pues tu testimonio, para que tú compartas de tu música, para que tú prediques a tantos jóvenes que realmente hoy en día necesitan escuchar esas palabras que tú les vas a decir allí en CDJ.
1: Amén, y pues Yo uso este talento para, lo uso como puente para que los jóvenes se acerquen más al Señor. Necesitamos más música católica, urbana, rap, ese es mi estilo. Y pues así es como surgió. Yo estaba en la cama un día y le pedí al Señor, ¿qué más puedo hacer para tus jóvenes? Y en ese instante yo estaba sentado en la cama y empecé a rapear de una manera así urbana, así mi estilo, y empecé a rapear así freestyle, nada escribido, nada, así nomás de la cabeza, y dije, esto es lo que tú quieres que haga, que le escriba música a los jóvenes. Y ahí surgió de escribir y componer música para estos jóvenes y pues para todos.
2: Qué bonito.
1: Antes de continuarle aquí, vamos a ponerle pausa rápidamente a todos los radios escuchas que nos escuchan. Gracias por estar atentos aquí. ¡No se me vayan! ¡No se me vayan! Porque hay mucho más que compartir. Vamos a unos mensajes y regresamos, ¿ok?
2: Claro que sí, Dani. Claro que sí.
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4: En el nombre del Padre, del Hijo y del Espíritu Santo. Amén. Señor de la vida, tú nos diste el don del agua, fuente de fecundidad, frescura y esperanza. Ella calma la sed, fecunda la tierra y limpia las heridas. Damos gracias porque también ella es símbolo de tu gracia, de tu amor, que nos renueva por medio del bautismo. Hoy te pedimos que nos enseñes a custodiarla con gratitud, justicia y responsabilidad. Te pedimos perdón por haberla convertido en mercancía, olvidando que es un regalo universal, un derecho sin fronteras destinado a todos tus hijos. Vemos con dolor a tantos hermanos y hermanas que no tienen agua limpia, que caminan kilómetros para encontrarla, que enferman por su escasez. Que tu Espíritu nos transforme en peregrinos de lo esencial, capaces de vivir con sobriedad, denunciando el derroche, la contaminación, defendiendo el derecho de cada hermano y hermana a beber sin miedo, sin desigualdad. Que nuestro cuidado del agua sea signo de amor al Creador y compromiso con la vida de los más pobres, educando nuevas generaciones que valoren y protejan los recursos de la tierra. Amén.
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6: Ama la Sagrada Escritura y la sabiduría te amará. Ámala tiernamente y ella te custodiará. Hónrala y recibirás sus caricias. Que ella sea para ti como tus collares y tus pendientes. San Jerónimo.
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0: Tremendo canto de Dani Ruiz. Aquí sigo, firmes en la fe. 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
0: ¿Qué nos estabas diciendo de esta bella interpretación, Dani?
2: Pues las historias continúan. Esta canción junto a Rob Reyes, un saludo a mi hermano en Cristo, Rob Reyes. Él fue el que me invitó a salir en esta canción. So, esta canción es de Rob Reyes. Y yo soy el que estoy featured en esta canción y se llama Aquí Sigo. So, lo que estaba diciendo a mi hermana en Cristo aquí detrás de los micrófonos, de fuera del aire, es que esta canción fue mi primera canción profesionalmente grabada. ¡Wow! Y salió buenísima. Salió con video musical también, si la quieren buscar, está en YouTube. Aquí Sigo, Rob Reyes featuring Dani Ruiz. Y qué temazo, man. Siento que cuando escribí esa, cuando él me mandó la pista, siempre me pongo en oración. Y no te echo mentiras, como en 15 minutos se la mandé para atrás. Se la mandé para atrás, le dije, ya la terminé, aquí te va mi parte. Y dijo, ¿what? Dijo, no. Como dijo, ¿esto ya lo tenías escribido? Le dije, no, esto lo acabo de escribir. Pero pues es algo pues que el Espíritu Santo ilumina. Y pues cuando tienes esa pasión a la música y tanto que decir, es como que estás, ese lápiz como que ya solo se escribe las pistas.
3: Fluye solito.
2: Sí, fluye.
3: Dani, pero quería yo saber, porque esa letra está bien bonita y bien profunda, y te quería preguntar si de pronto fue solamente canción o realmente no toda tu vida has estado consagrado a Dios y quizás en un pasado si ibas por un camino quizás un poco diferente.
2: No, pues como dice la letra, ahí dice mi testimonio.
3: ¡Wow!
2: Ahí dice mi testimonio.
3: Más todo eso profundo lo que, aún.
2: Sí, como ahí o escucharon en la canción, fui violado, fui encarcelado, fui navajeado. Y ahora estoy predicando. Y so, todo lo que estaba rapeando en esa canción es mi testimonio de vida. Ahora, pues lo más grande que tengo ahorita es Dios, obviamente, pero mi testimonio de qué ha hecho en mi vida es algo que yo lo ha vivido en propia carne y espíritu. Y pues es algo que lo tengo que contar. Yo me siento verdaderamente, lo digo humildemente, que soy un milagro caminando aquí en esta tierra. Porque por todas las cosas que yo he pasado en toda mi vida, todas las drogas que ha consumido drogas por más de 10 años, hermano. Wow. De todas tipas, cocaína, cristal, éxtasy, metanfetamina, en jeringa, fumada, en polvo, tú dime, de muchas cosas. Llegó hasta un extremo que pues tuve un sobredosis y también, como digo, fui navajeado 16 veces por todo mi cuerpo. Hasta donde el punto que estaba en life support, le pegaron a uno de mis pulmones, tenía una manguera dentro de mi pulmón porque me navajearon, la navaja estaba bien tan grande que traspasó toda mi espalda y le pegó uno de mis pulmones y me navajearon por segunda vez en otra diferente ocasión. Y ha pasado por muchos momentos donde estaba cerca a la muerte, pero Dios por su infinita misericordia como que me estaba reservando, como diciendo no, porque si este se me muere así se va para otro lugar y no quiero, y como me estaba reservando hasta que yo tuve ya pues mi encuentro ya con el Señor. y ahora estamos aquí, man. So me siento como un milagro, porque pues cuántas personas no escuchamos en las noticias, en las redes, que miramos videos y se muere la gente por cualquier cosita, you know, like uno se cae en un accidente no tan grave y se muere, un accidente que no se miraba tan, tan feo, se muere, o puede pasar algo, una salud, una enfermedad de repente y se muere. Hay muchas cosas, you know, y yo me siento muy privilegiado y amado por Dios de que pues me ha dado tantas oportunidades, man. Yo pienso que ya estoy en mi última oportunidad, porque pues ya me ha rescatado de muchas, man. Y como digo, me siento como un milagro, y yo sé que hay personas que a lo mejor están escuchando ahorita que tienen unos testimonios más grandes que el mío, que han pasado situaciones grandísimas, o hay personas que están pasando por cosas también feas en la vida y no saben cómo ser. Pues mi hermano CDJ, ahí todo,
3: sin duda alguna,
2: sí, pues tienes que buscar la manera de buscar ese encuentro con el Señor. Y mi encuentro fue en un retiro, para otros fue en la radio, como aquí que escuchan, pudiste escuchar una oración, una prédica. Hubo un momento donde todo alrededor de ti se hizo como un stop completo y te agarró la atención y dijiste, esto es para mí. Esto me está hablando a lo profundo de mi corazón y de mi alma. Déjale presto atención, y captaste ese mensaje, esa oración, y ahí empezó a cambiar las cosas. Tu corazón empezó a latir un poquito diferente. Tus pensamientos empezaron a pensar un poquito diferente. Tu conciencia empezó a correr y dijiste, ay, un Dios, deja hablarle a Dios, deja orarle, déjale entrego. Y eso es lo que pasa. Eso es lo que pasa cuando tú te entregas a Dios. Cosas buenas pasan. Muchos piensan que se acercan hacia el Señor y que tu vida se va a aburrir y que otras cosas, pero no. Al contrario, eres feliz, hermano, hermana, eres feliz, libre. ¿Cuántos de ustedes pueden gritar libertad, libertad verdadera? No de esa de que se finge uno, libertad verdadera, hermano. ¿Cuántos de ustedes han podido romper las cadenas por nuestro Señor? ¿Quién más? ¿Cuántos de ustedes han dejado las adicciones por el Señor? ¿Cuántos de ustedes han revivido su matrimonio por el Señor? ¿Cuántos de ustedes han sido ese puente para rescatar a sus hijos de las drogas, de los vicios, de las pandillas, de las malas amistades, de la depresión, de la soledad, de todas estas cosas que ahorita todos los jóvenes y hasta los adultos incluso estamos con, que nos quieren atacar, nos quieren consumir, están ahí? No, mi hermano, mira, cuando tú te acercas al Señor, las cosas buenas empiezan a pasar. También llegan las pruebas. ¿Cómo que no? Llegan las pruebas. Pero ¿sabes qué? Todo lo puedes en Cristo que te fortalece, mi hermano, mi hermana. Amén. Todo lo puedes. Amén. Y yo también soy un testimonio, David. Y tú también, mi hermano. Nosotros todos podemos aquí testificar.
3: Claro que sí.
2: Todo lo podemos en Cristo que nos fortalece. Porque no nomás yo soy el único que pasa por que tentaciones,
3: claro,
2: tribulaciones. Todos, sacerdotes, obispos, hasta el mismo Papa, pasa por sus tentaciones y tribulaciones, ataques espirituales. Pero el Papa, todos nosotros que estamos aquí en los caminos del Señor, sabemos que hay un Dios que nos protege, que nos alimenta, que abre los caminos. Si caemos, que ahí está para levantarnos. Si hay una herida, que está ahí para sanarnos, para liberarnos, etcétera, etcétera, man. Qué bueno y grande es el Señor. Ay, man, ay, digan un aleluya ya.
3: Aleluya, eso, sin duda alguna.
2: Amén. Que viva Cristo Rey.
0: Eso, amén, que viva Cristo Rey, que viva.
3: Sin duda alguna, siento que ese testimonio de Dani, bueno, y realmente apenas nos contó como un abrebocas, porque soy seguro que no sé si quizás lo irá a contar en CDJ. Dani, ¿lo vas a contar en CDJ tu testimonio?
2: lo voy a tocar brevemente. Depende en el tiempo. Primero Dios, okay. Sí, mi hermano. Yo bueno, pienso pues, que sí, lo voy a tener que tocar. Pero
3: claro que sí, siento que sí, porque va a ser una motivación muy grande para que todos los jóvenes que nos escuchan hasta ahora pues puedan ir y compartir. Yo por lo menos quedé muy entusiasmado de conocer más sobre la vida de Dani, cómo fue que hubo esa transformación en ese retiro.
2: Pues sí, pero antes de seguir compartiendo, vámonos a una pausa porque tenemos que ir a estas pausas. No quiero, pero tenemos
0: no
2: que
0: le
2: ir.
0: Cambies, no le volumen. Cambies, volumen. Regresamos con Dani Ruiz y Luis Ángel.
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5: Saber que lo que el hombre, la mujer, el joven necesita no es un momento de placer para ser feliz. Lo que necesita es que Dios llene su corazón de la verdadera dicha, de la verdadera felicidad. En Él está todo, en Él está la vida, en Él está todo lo que andamos anhelando, buscando por fuera. Lo triste es de que muchas personas se dan cuenta cuando ya pasan muchos años y dicen, ay caray, ya tengo 70 años, creo que me he equivocado del camino. No hay que esperar. Hay que darle la vida al Señor. Pero qué bonito ver que cuando Dios toca el corazón y le hace a una persona sentir lo más importante por este amor de Dios. Pero no tenemos que esperar muchos años para darnos cuenta de andar metiéndonos en miles de problemas para después llegar al punto de decir, la vida, la verdadera vida, la verdadera dicha no está ahí. Está únicamente en Dios.
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7: Un día escuché en la radio un programa de violencia doméstica y le escuché y decían, si gustan llamar para platicar o pedir consejo. Yo llamé y no por ser miembro de violencia doméstica o parte, yo como mi persona, pero sí yo lo hice contra una persona que amo mucho y es mi esposo. Yo le abusaba mucho a él. Dios me dio el esposo perfecto, porque Él siempre me escuchó y me animó. En esa noche, yo decidí hablar, y una persona muy hermosa, que yo la considero un ángel, me escuchó esa noche. Y lo primero que escuché que me dijo, ¿puedes hablarme? ¿Qué te pasa? Y yo logré hablar y decirle, ya no puedo más, necesito hablar con alguien. Necesito hablar con alguien, por favor. Todo lo que yo tenía dentro de mi corazón, mucho dolor, mucho abuso de mi niñez. En esa noche Él me dijo, abre tus brazos y Dios va a estar allí. Y quiero decirles que al siguiente día mi esposo me miró con unos ojos diferentes. Una mirada de amor que yo nunca le había manifestado. Hoy me siento muy contenta y muy tranquila porque todo eso que me ahogaba se lo entregué a Dios. Todo eso que me lastimaba se lo entregué a Él. Ahora me siento limpia, me siento contenta. Por favor, escuchen a Dios, acérquense a Dios. Él es la respuesta de todo y dejen que Dios les llame. Dejen que Dios les entre en su corazón y ustedes verán una luz muy grande.
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0: Bella interpretación de Dani Ruiz, Gálatas 2:20. Y bueno, continuamos aquí con los chicos, con Juan Miguel Arango y también con Dani Ruiz en estos dos minutitos que nos quedan, muchachos.
1: Amén, amén. Pues seguimos aquí y animándolos a unos a otros, mis hermanos. Y hace ratos estábamos hablando de que si tú te encontrabas en una caída, mi hermano, quiero darle un poquito de continuación a eso.
0: Claro, la conclusión, Dani.
1: Sí, quiero concluir con esto, mis hermanos. Moisés también tuvo un pasado y Dios aún así lo llamó. David cayó y Dios lo levantó. Pedro negó a Jesús 3 veces y Jesús no lo desechó. San Pablo persiguió a los cristianos y terminó entregando su vida por Cristo. Esto, mis hermanos, nos enseña algo, que Dios no solamente llama a personas con historias bonitas. Dios entra en historias quebradas y las transforma. So, si tú te sientes quebrado, quebrada en esta tarde, en esta noche, donde tú te encuentres, acuérdate que Dios está ahí contigo, que Dios te ama y Él tiene la última palabra contigo y Él te puede aún sanar, liberar, transformar. Ahí no es el fin de tu vida. No es el fin de tu camino, mi hermano, mi hermana. So, levántate, levántate. Dios te necesita levantado. A Él no le gusta que te encuentres caído, caída. No le gusta que te mires desanimado, desanimada. Él no te quiere ver triste, te quiere ver alegre. So, quédate con eso. Quédate con eso. Que esta noche te levantes. Levántate en el nombre del Señor y proclama que Él está vivo, que te levanta. Y cuando te levante, mi hermano, tú grítaselo al mundo. ¿Quién fue el que te levantó? ¿Quién te dio las fuerzas? ¿Quién te mostró su cara, su misericordia? Es Jesús, mi hermano. Búscalo, que en esta noche te está tocando a la puerta de tu corazón. Yo con eso les quiero dar la conclusión, mi hermano, a ver si les quiere dar unas palabras de mi parte. Un fuerte abrazo de aquí, de la cabina de los estudios del Sembrador. Mi música la pueden buscar en todas las plataformas digitales. Dani Ruiz, un fuerte abrazo. Nos miramos en CDJ.
2: Claro que sí, claro que sí. Bueno, pues siento que Dani, con esas palabras realmente me ha impactado mucho y siento que sin duda alguna iré para escuchar el testimonio de Dani y estoy seguro que será motivación para muchos más jóvenes para que realmente, como lo decía Dani, un mal día, un mal mes, quizás una mala vida que están llevando hasta el momento no es el fin de todo y que posiblemente puede ser el inicio para un milagro, para una transformación que Dios puede hacer. ¿Y por qué no esta noche? ¿Y por qué no el día de CDJ? ¿Y por qué no ahora? Como lo decía Dani, Dios no busca corazones perfectos, Dios no busca personas perfectas, sino que buscan personas que estén dispuestas.
0: Amén, amén, amén, amén. Muchas gracias, Dani. Muchas gracias, Juan Miguel Arango. Bueno, nos despedimos de su programa en Esne Radio. Continúa la programación 24 horas al día. Gracias a todos los sembradores de Jesús con María. Bendición.
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0: María, nuestra dulce madre, madre de la Iglesia, madre del Salvador, siempre atenta a nuestras súplicas, refugio de los pecadores y consuelo de los afligidos, dijo:
1: Mi Hijo me ha concedido que todo aquel que se encomiende a mí, al rezar el rosario, tendrá como intercesores a toda la corte celestial, en vida y a la hora de la muerte.
2: Inmaculado Corazón de María,
3: ruega por nosotros.
4: Virgen del Carmen,
3: ruega por nosotros.
5: Virgen de Fátima,
3: ruega por nosotros.
4: Virgen de Guadalupe,
3: ruega por nosotros.
4: Nuestra Señora de Lourdes,
3: ruega por nosotros.
4: María Auxiliadora,
3: ruega por nosotros.
5: Nuestra Señora de la Paz,
3: ruega por nosotros.
6: Señora del Santo Rosario,
3: ruega por nosotros.
1: Hijo mío, ¿no estoy aquí yo, que soy tu madre?

0: ¿Qué tal, queridísima familia? Estamos muy bendecidos, muy agradecidos con el Señor en este día. Pues vamos a preparar nuestro corazón para juntos ofrecer a nuestra dulce y santa Madre María el rezo de este Santo Rosario, poder coronarla de bellas rosas y poder también orar por todas las necesidades que hay en el mundo entero. Invitamos a cada uno de ustedes para que envíen también ya sus intenciones de oración, tanto a la cuenta de WhatsApp en cabina en vivo, como también las pueden escribir en el ESNE Radio Chat, o también comunicárnoslas al 773-777-7773.
1: Amén. Y ofrecemos el rezo del Santo Rosario especialmente por los sembradores de Jesús con María y las necesidades de sus familias, y también unidos en oración pedimos para que cese toda ideología en contra de la vida, los abortos, la eutanasia, la guerra, y que reine la paz en el mundo entero.
0: Vamos a unirnos en oración pidiendo a nuestra dulce y santa Madre María que también interceda especialmente por todos los líderes, representantes, presidentes, por todos los que tienen autoridad, para que en todo momento trabajen por el bien común y también luchen por llegar a acuerdos de paz. Oramos también por las necesidades de nuestra Santa Iglesia Católica, oramos por el Santo Padre, el Papa, y por todos los misioneros, evangelizadores, por los cristianos que son perseguidos a causa de la defensa de la fe.
1: Amén. Claro, y seguimos unidos en oración en el rezo del Santo Rosario, pidiendo también por el eterno descanso de nuestros familiares que han partido en la esperanza de la resurrección, y por las almas del purgatorio, que luzca para ellas la luz perpetua y descansen en paz. Por la misericordia de Dios.
0: Que así sea. Pues vamos también a presentar cada una de sus intenciones, de cada uno de ustedes quienes se unen en el rezo del Santo Rosario, todos los que están en este momento en la fiel sintonía, a través de las diferentes frecuencias radiales, a través de la página oficial del Sembrador, www.elsembrador.org, y también aquellas que nos han escrito en las redes y plataformas sociales, como también las que nos han comunicado a través de sus llamadas telefónicas. Para ello, pues vamos a iniciar poniéndonos en la presencia de Dios Padre Todopoderoso.
1: Por la señal de la Santa Cruz, de nuestros enemigos, líbranos, Señor Dios nuestro, en el nombre del Padre, del Hijo y del Espíritu Santo. Amén.
0: Señor mío Jesucristo, Dios y hombre verdadero, Padre, Creador y Redentor mío, por ser tú quien eres, bondad infinita, y porque te amo sobre todas las cosas, me pesa de todo corazón de haberte ofendido. Propongo enmendarme y confesarme a su tiempo. Ofrezco cuanto hiciere en satisfacción de mis pecados, y confío en tu bondad y misericordia infinita, que me perdonarás por tu preciosísima sangre y me dará las gracias necesarias para nunca más pecar.
1: Amén. Padre nuestro que estás en el cielo, santificado sea tu nombre. Venga a nosotros tu reino. Hágase tu voluntad en la tierra como en el cielo.
0: Danos hoy nuestro pan de cada día. Perdona nuestras ofensas, como también nosotros perdonamos a los que nos ofenden. No nos dejes caer en tentación y líbranos del mal. Amén.
1: Dios te salve María, llena eres de gracia, el Señor es contigo, bendita eres entre todas las mujeres, y bendito es el fruto de tu vientre, Jesús.
0: Santa María, Madre de Dios, ruega por nosotros pecadores, ahora y en la hora de nuestra muerte. Amén.
1: Dios te salve María, llena eres de gracia, el Señor es contigo, bendita eres entre todas las mujeres, y bendito es el fruto de tu vientre, Jesús.
0: Santa María, Madre de Dios, ruega por nosotros pecadores, ahora y en la hora de nuestra muerte. Amén.
1: Dios te salve María, llena eres de gracia, el Señor es contigo, bendita eres entre todas las mujeres, y bendito es el fruto de tu vientre, Jesús.
0: Santa María, Madre de Dios, ruega por nosotros pecadores, ahora y en la hora de nuestra muerte. Amén.
1: Señor, abre mis labios,
0: y mi boca proclamará tu alabanza.
1: Dios mío, ven en mi auxilio.
0: Señor, date prisa en socorrerme.
1: Gloria al Padre, al Hijo y al Espíritu Santo.
0: Como era en el principio, ahora y siempre, por los siglos de los siglos. Amén. Primer misterio glorioso, la resurrección del Hijo de Dios, del Santo Evangelio según San Lucas, capítulo 24, versículos 1 al 6. El primer día de la semana, muy de mañana, fueron al sepulcro, llevando los aromas que habían preparado. Pero encontraron que la piedra había sido retirada del sepulcro, y entraron, pero no hallaron el cuerpo del Señor Jesús. No sabían qué pensar de esto, cuando se presentaron ante ellas dos hombres con vestidos resplandecientes. Ellas, despavoridas, miraban al suelo, y ellos les dijeron: ¿Por qué buscáis entre los muertos al que está vivo? No está aquí, ha resucitado. Palabra del Señor. Gloria a ti, Señor Jesús.
1: Padre nuestro que estás en el cielo, santificado sea tu nombre, venga a nosotros tu reino, hágase tu voluntad en la tierra como en el cielo.
0: Danos hoy nuestro pan de cada día, perdona nuestras ofensas, como también nosotros perdonamos a los que nos ofenden. No nos dejes caer en tentación y líbranos del mal. Amén.
1: Dios te salve María, llena eres de gracia, el Señor es contigo. Bendita eres entre todas las mujeres, y bendito es el fruto de tu vientre, Jesús.
0: Santa María, Madre de Dios, ruega por nosotros pecadores, ahora y en la hora de nuestra muerte. Amén.
1: Dios te salve María, llena eres de gracia, el Señor es contigo. Bendita eres entre todas las mujeres, y bendito es el fruto de tu vientre, Jesús.
0: Santa María, Madre de Dios, ruega por nosotros pecadores, ahora y en la hora de nuestra muerte. Amén.
1: Dios te salve María, llena eres de gracia, el Señor es contigo. Bendita eres entre todas las mujeres, y bendito es el fruto de tu vientre, Jesús.
0: Santa María, Madre de Dios, ruega por nosotros pecadores, ahora y en la hora de nuestra muerte. Amén.
1: Dios te salve María, llena eres de gracia, el Señor es contigo. Bendita eres entre todas las mujeres, y bendito es el fruto de tu vientre, Jesús.
0: Santa María, Madre de Dios, ruega por nosotros pecadores, ahora y en la hora de nuestra muerte. Amén.
1: Dios te salve María, llena eres de gracia, el Señor es contigo. Bendita eres entre todas las mujeres, y bendito es el fruto de tu vientre, Jesús.
0: Santa María, Madre de Dios, ruega por nosotros pecadores, ahora y en la hora de nuestra muerte. Amén.
1: Dios te salve María, llena eres de gracia, el Señor es contigo. Bendita eres entre todas las mujeres, y bendito es el fruto de tu vientre, Jesús.
0: Santa María, Madre de Dios, ruega por nosotros pecadores, ahora y en la hora de nuestra muerte. Amén.
1: Dios te salve María, llena eres de gracia, el Señor es contigo. Bendita eres entre todas las mujeres, y bendito es el fruto de tu vientre, Jesús.
0: Santa María, Madre de Dios, ruega por nosotros pecadores, ahora y en la hora de nuestra muerte. Amén.
1: Dios te salve María, llena eres de gracia, el Señor es contigo. Bendita eres entre todas las mujeres, y bendito es el fruto de tu vientre, Jesús.
0: Santa María, Madre de Dios, ruega por nosotros pecadores, ahora y en la hora de nuestra muerte. Amén.
1: Dios te salve María, llena eres de gracia, el Señor es contigo. Bendita eres

0: Hijo y al Espíritu Santo.
1: Como era en el principio, ahora y siempre, por los siglos de los siglos. Amén.
0: María, Madre de Gracia, Madre de Misericordia.
1: En la vida y en la muerte, ampáranos, oh Gran Señora.
0: Oh Jesús mío, perdona nuestros pecados, líbranos del fuego del infierno. Lleva al cielo a todas las almas, especialmente a las más necesitadas de tu misericordia.
1: Amén. Segundo misterio glorioso, la ascensión del Señor al cielo. Del Santo Evangelio según San Marcos, en el capítulo 16, versículo 19. El Señor Jesús, después de hablarles, ascendió al cielo y se sentó a la derecha de Dios. Palabra del Señor.
0: Gloria a ti, Señor Jesús.
1: Te ofrecemos, Señor Jesús, esta decena en honor de tu triunfante ascensión. Y te pedimos por este misterio y por la intercesión de nuestra Madre Santa María, la esperanza firme y un deseo ardiente del cielo, nuestra querida patria. Padre nuestro, que estás en el cielo, santificado sea tu nombre. Venga a nosotros tu reino. Hágase tu voluntad en la tierra como en el cielo.
0: Danos hoy nuestro pan de cada día. Perdona nuestras ofensas, como también nosotros perdonamos a los que nos ofenden. No nos dejes caer en la tentación y líbranos del mal. Amén.
1: Dios te salve María, llena eres de gracia. El Señor es contigo. Bendita eres entre todas las mujeres y bendito es el fruto de tu vientre, Jesús.
0: Santa María, Madre de Dios, ruega por nosotros pecadores, ahora y en la hora de nuestra muerte. Amén.
1: Dios te salve María, llena eres de gracia, el Señor es contigo. Bendita eres entre todas las mujeres, y bendito es el fruto de tu vientre, Jesús.
0: Santa María, Madre de Dios, ruega por nosotros pecadores, ahora y en la hora de nuestra muerte. Amén.
1: Dios te salve María, llena eres de gracia, el Señor es contigo. Bendita eres entre todas las mujeres, y bendito es el fruto de tu vientre, Jesús.
0: Santa María, Madre de Dios, ruega por nosotros pecadores, ahora y en la hora de nuestra muerte. Amén.
1: Dios te salve María, llena eres de gracia, el Señor es contigo. Bendita eres entre todas las mujeres, y bendito es el fruto de tu vientre, Jesús.
0: Santa María, Madre de Dios, ruega por nosotros pecadores, ahora y en la hora de nuestra muerte. Amén.
1: Dios te salve María, llena eres de gracia, el Señor es contigo. Bendita eres entre todas las mujeres, y bendito es el fruto de tu vientre, Jesús.
0: Santa María, Madre de Dios, ruega por nosotros pecadores, ahora y en la hora de nuestra muerte. Amén.
1: Dios te salve María, llena eres de gracia, el Señor es contigo. Bendita eres entre todas las mujeres, y bendito es el fruto de tu vientre, Jesús.
0: Santa María, Madre de Dios, ruega por nosotros pecadores, ahora y en la hora de nuestra muerte. Amén.
1: Dios te salve María, llena eres de gracia, el Señor es contigo. Bendita eres entre todas las mujeres, y bendito es el fruto de tu vientre, Jesús.
0: Santa María, Madre de Dios, ruega por nosotros pecadores, ahora y en la hora de nuestra muerte. Amén.
1: Dios te salve María, llena eres de gracia, el Señor es contigo. Bendita eres entre todas las mujeres, y bendito es el fruto de tu vientre, Jesús.
0: Santa María, Madre de Dios, ruega por nosotros pecadores, ahora y en la hora de nuestra muerte. Amén.
1: Gloria al Padre, al Hijo y al Espíritu Santo.
0: Como era en el principio, ahora y siempre, por los siglos de los siglos. Amén.
1: María, Madre de Gracia, Madre de Misericordia.
0: En la vida y en la muerte, ampáranos, Gran Señora.
1: Oh buen Jesús, perdona nuestros pecados, líbranos del fuego del infierno. Lleva al cielo a todas las almas. Socorre especialmente a las más necesitadas de tu infinita misericordia.
0: Amén.
1: Tercer misterio glorioso, la venida del Espíritu Santo. De Hechos de los Apóstoles, capítulo 2, versículos del 1 al 4. Al llegar el día de Pentecostés,

0: Pentecostés estaban todos reunidos en un mismo lugar. De repente vino del cielo un ruido como el de una ráfaga de viento impetuoso, que llenó toda la casa en la que se encontraban. Se les aparecieron unas lenguas como de fuego, que se repartieron y se posaron sobre cada uno de ellos. Quedaron todos llenos del Espíritu Santo y se pusieron a hablar en otras lenguas, según el Espíritu les concedía expresarse. Palabra de Dios.
1: Gloria a ti, Señor Jesús.
0: Te ofrecemos, Espíritu Santo, esta decena en honor del misterio de Pentecostés. Y te pedimos por este misterio y por la intercesión de María, la esposa más fiel, la gracia de vuestra santa sabiduría, de modo que podamos conocer toda la verdad necesaria para la salvación. Que amemos realmente esa verdad, vivamos según esa verdad y perseveremos en la vivencia de esa verdad. Que seamos instrumentos en tus manos para que siempre practiquemos, promovamos, defendamos y difundamos tu verdad frente a todos aquellos que has puesto en nuestro camino. Padre nuestro que estás en el cielo, santificado sea tu nombre. Venga a nosotros tu reino. Hágase tu voluntad en la tierra como en el cielo.
1: Danos hoy nuestro pan de cada día, perdona nuestras ofensas, como también nosotros perdonamos a los que nos ofenden. No nos dejes caer en la tentación y líbranos del mal. Amén.
0: Dios te salve María, llena eres de gracia, el Señor es contigo. Bendita eres entre todas las mujeres y bendito es el fruto de tu vientre Jesús.
1: Santa María, Madre de Dios, ruega por nosotros pecadores, ahora y en la hora de nuestra muerte. Amén.
0: Dios te salve María, llena eres de gracia, el Señor es contigo. Bendita eres entre todas las mujeres, y bendito es el fruto de tu vientre Jesús.
1: Santa María, Madre de Dios, ruega por nosotros pecadores, ahora y en la hora de nuestra muerte. Amén.
0: Dios te salve María, llena eres de gracia, el Señor es contigo. Bendita eres entre todas las mujeres, y bendito es el fruto de tu vientre Jesús.
1: Santa María, Madre de Dios, ruega por nosotros pecadores, ahora y en la hora de nuestra muerte. Amén.
0: Dios te salve María, llena eres de gracia, el Señor es contigo. Bendita eres entre todas las mujeres, y bendito es el fruto de tu vientre, Jesús.
1: Santa María, Madre de Dios, ruega por nosotros pecadores, ahora y en la hora de nuestra muerte. Amén.
0: Dios te salve María, llena eres de gracia, el Señor es contigo. Bendita eres entre todas las mujeres, y bendito es el fruto de tu vientre, Jesús.
1: Santa María, Madre de Dios, ruega por nosotros pecadores, ahora y en la hora de nuestra muerte. Amén.
0: Dios te salve María, llena eres de gracia, el Señor es contigo. Bendita eres entre todas las mujeres, y bendito es el fruto de tu vientre, Jesús.
1: Santa María, Madre de Dios, ruega por nosotros pecadores, ahora y en la hora de nuestra muerte. Amén.
0: Dios te salve María, llena eres de gracia, el Señor es contigo. Bendita eres entre todas las mujeres, y bendito es el fruto de tu vientre Jesús.
1: Santa María, Madre de Dios, ruega por nosotros pecadores, ahora y en la hora de nuestra muerte. Amén.
0: Dios te salve María, llena eres de gracia, el Señor es contigo. Bendita eres entre todas las mujeres, y bendito es el fruto de tu vientre Jesús.
1: Santa María, Madre de Dios, ruega por nosotros pecadores, ahora y en la hora de nuestra muerte. Amén.
0: Gloria al Padre, al Hijo y al Espíritu Santo.
1: Como era en el principio, ahora y siempre, por los siglos de los siglos. Amén.
0: María, Madre de Gracia, Madre de Misericordia.
1: En la vida y en la muerte, ampáranos, Gran Señora.
0: Oh buen Jesús, perdona nuestros pecados, líbranos del fuego del infierno, lleva al cielo a todas las almas, socorre especialmente a las más necesitadas de tu infinita misericordia.
1: Amén. Cuarto misterio glorioso, la asunción de María al cielo. tomado del Evangelio de Lucas, capítulo 1, versículo del 48 al 49. Todas las generaciones me llamarán bienaventurada, porque el Señor ha hecho obras grandes en mí. Ofrecemos, Señor Jesús, esta decena en honor de la Inmaculada Concepción y triunfante Asunción de vuestra Santísima Madre al cielo en cuerpo y alma. Y os pedimos por estos dos misterios y por su intercesión una verdadera devoción, la gracia de una muerte feliz y la vida eterna.
0: Padre nuestro, que estás en el cielo, santificado sea tu nombre. Venga a nosotros tu reino. Hágase tu voluntad en la tierra como en el cielo.
1: Danos hoy nuestro pan de cada día. Perdona nuestras ofensas, como también nosotros perdonamos a los que nos ofenden. No nos dejes caer en la tentación y líbranos del mal. Amén.
0: Dios te salve María, llena eres de gracia. El Señor es contigo, bendita eres entre todas las mujeres, y bendito es el fruto de tu vientre, Jesús.
1: Santa María, Madre de Dios, ruega por nosotros pecadores, ahora y en la hora de nuestra muerte. Amén.
0: Dios te salve, María, llena eres de gracia, el Señor es contigo, bendita eres entre todas las mujeres, y bendito es el fruto de tu vientre, Jesús.
1: Santa María, Madre de Dios, ruega por nosotros pecadores, ahora y en la hora de nuestra muerte. Amén.
0: Dios te salve María, llena eres de gracia, el Señor es contigo. Bendita eres entre todas las mujeres, y bendito es el fruto de tu vientre, Jesús.
1: Santa María, Madre de Dios, ruega por nosotros pecadores, ahora y en la hora de nuestra muerte. Amén.
0: Dios te salve María, llena eres de gracia, el Señor es contigo. Bendita eres entre todas las mujeres, y bendito es el fruto de tu vientre, Jesús.
1: Santa María, Madre de Dios, ruega por nosotros pecadores, ahora y en la hora de nuestra muerte. Amén.
0: Dios te salve María, llena eres de gracia, el Señor es contigo. Bendita eres entre todas las mujeres, y bendito es el fruto de tu vientre, Jesús.
1: Santa María, Madre de Dios, ruega por nosotros pecadores, ahora y en la hora de nuestra muerte. Amén.
0: Dios te salve María, llena eres de gracia, el Señor es contigo. Bendita eres entre todas las mujeres, y bendito es el fruto de tu vientre, Jesús.
1: Santa María, Madre de Dios, ruega por nosotros pecadores, ahora y en la hora de nuestra muerte. Amén.
0: Dios te salve María, llena eres de gracia, el Señor es contigo. Bendita eres entre todas las mujeres, y bendito es el fruto de tu vientre, Jesús.
1: Santa María, Madre de Dios, ruega por nosotros pecadores, ahora y en la hora de nuestra muerte. Amén.
0: Dios te salve María, llena eres de gracia, el Señor es contigo. Bendita eres entre todas las mujeres, y bendito es el fruto de tu vientre, Jesús.
1: Santa María, Madre de Dios, ruega por nosotros pecadores, ahora y en la hora de nuestra muerte. Amén.
0: Gloria al Padre, al Hijo y al Espíritu Santo,
1: como era en el principio, ahora y siempre, por los siglos de los siglos. Amén.
0: María, Madre de Gracia, Madre de Misericordia,
1: en la vida y en la muerte, ampáranos, Gran Señora.
0: Oh buen Jesús, perdona nuestros pecados, líbranos del fuego del infierno, lleva al cielo a todas las almas, socorre especialmente a las más necesitadas de tu infinita misericordia.
1: Amén.
0: Quinto misterio glorioso, la coronación de María como reina y señora de todo lo creado. Apocalipsis 12:1. Una gran señal apareció en el cielo, una mujer vestida del sol, con la luna bajo sus pies y una corona de 12 estrellas sobre su cabeza. Palabra de Dios.
1: Gloria a ti, Señor Jesús.
0: Padre nuestro, que estás en el cielo, santificado sea tu nombre. Venga a nosotros tu reino. Hágase tu voluntad en la tierra como en el cielo.
1: Danos hoy nuestro pan de cada día. Perdona nuestras ofensas, como también nosotros perdonamos a los que nos ofenden. No nos dejes caer en la tentación y líbranos del mal. Amén.
0: Dios te salve María, llena eres de gracia. El Señor es contigo. Bendita eres entre todas las mujeres. Y bendito es el fruto de tu vientre, Jesús.
1: Santa María, Madre de Dios, ruega por nosotros pecadores, ahora y en la hora de nuestra muerte. Amén.
0: Dios te salve María, llena eres de gracia, el Señor es contigo. Bendita eres entre todas las mujeres, y bendito es el fruto de tu vientre, Jesús.
1: Santa María, Madre de Dios, ruega por nosotros pecadores, ahora y en la hora de nuestra muerte. Amén.
0: Dios te salve María, llena eres de gracia, el Señor es contigo. Bendita eres entre todas las mujeres, Jesús.
1: Santa María, Madre de Dios, ruega por nosotros pecadores, ruega por nosotros pecadores, ahora y en la hora de nuestra muerte. Amén.
0: Dios te salve María, llena eres de gracia, el Señor es contigo. Bendita eres entre todas las mujeres. Y bendito es el fruto de tu vientre, Jesús.
1: Santa María, Madre de Dios, ruega por nosotros pecadores, ahora y en la hora de nuestra muerte. Amén.
0: Dios te salve María, llena eres de gracia, el Señor es contigo. Bendita eres entre todas las mujeres. Y bendito es el fruto de tu vientre, Jesús.
1: Santa María, Madre de Dios, ruega por nosotros pecadores, ahora y en la hora de nuestra muerte. Amén.
0: Dios te salve María, llena eres de gracia, el Señor es contigo. Bendita eres entre todas las mujeres, y bendito es el fruto de tu vientre, Jesús.
1: Santa María, Madre de Dios, ruega por nosotros pecadores, ahora y en la hora de nuestra muerte. Amén.
0: Dios te salve María, llena eres de gracia, el Señor es contigo. Bendita eres entre todas las mujeres, y bendito es el fruto de tu vientre, Jesús.
1: Santa María, Madre de Dios, ruega por nosotros pecadores, ahora y en la hora de nuestra muerte. Amén.
0: Dios te salve María, llena eres de gracia, el Señor es contigo. Bendita eres entre todas las mujeres, y bendito es el fruto de tu vientre, Jesús.
1: Santa María, Madre de Dios, ruega por nosotros pecadores, ahora y en la hora de nuestra muerte. Amén.
0: Gloria al Padre, al Hijo y al Espíritu Santo,
1: como era en el principio, ahora y siempre, por los siglos de los siglos. Amén.
0: María, Madre de Gracia, Madre de Misericordia,
1: en la vida y en la muerte, ampáranos, Gran Señora.
0: Oh buen Jesús, perdona nuestros pecados, líbranos del fuego del infierno, lleva al cielo a todas las almas, socorre especialmente a las más necesitadas de tu infinita misericordia.
1: Amén. Oh soberano santuario, sagrario del Verbo Eterno,
0: libra Virgen del infierno a los que rezan tu santo rosario.
1: Emperatriz poderosa de los mortales consuelo,
0: ábrenos, Señora, el cielo con una muerte dichosa y danos pureza de alma, ya que eres tan poderosa.
1: Por las intenciones del Papa, Padre nuestro, que estás en el cielo, santificado sea tu nombre. Venga a nosotros tu reino. Hágase tu voluntad en la tierra como en el cielo.
0: Danos hoy nuestro pan de cada día. Perdona nuestras ofensas, como también nosotros perdonamos a los que nos ofenden. No nos dejes caer en tentación y líbranos del mal. Amén.
1: Dios te salve María, llena eres de gracia, el Señor es contigo. Bendita eres entre todas las mujeres y bendito es el fruto de tu vientre, Jesús.
0: Santa María, Madre de Dios, ruega por nosotros pecadores, ahora y en la hora de nuestra muerte. Amén.
1: Gloria al Padre, al Hijo y al Espíritu Santo,
0: como era en el principio, ahora y siempre, por los siglos de los siglos. Amén.
1: Dios te salve María Santísima, hija de Dios Padre, Virgen Purísima, antes del parto, en tus manos ponemos nuestra fe para que la ilumines. Llena eres de gracia, el Señor es contigo. Bendita eres entre todas las mujeres, y bendito es el fruto de tu vientre, Jesús.
0: Santa María, Madre de Dios, ruega por nosotros pecadores, ahora y en la hora de nuestra muerte. Amén.
1: Dios te salve María Santísima, Madre de Dios Hijo, Virgen Purísima, en el parto, en tus manos ponemos nuestra esperanza para que la alientes. Llena eres de gracia, el Señor es contigo, bendita eres entre todas las mujeres, y bendito es el fruto de tu vientre, Jesús.
0: Santa María, Madre de Dios, ruega por nosotros pecadores, ahora y en la hora de nuestra muerte. Amén.
1: Dios te salve María Santísima, Esposa de Dios, Espíritu Santo, Virgen Purísima, después del parto, en tus manos ponemos nuestra caridad para que la inflames. Llena eres de gracia, el Señor es contigo, bendita eres entre todas las mujeres, y bendito es el fruto de tu vientre, Jesús.
0: Santa María, Madre de Dios, ruega por nosotros pecadores, ahora y en la hora de nuestra muerte. Amén.
1: Dios te salve, María Santísima, templo y sagrario de la Santísima Trinidad, Virgen concebida sin la culpa original.
0: Dios te salve, Reina y Madre, Madre de Misericordia, vida, dulzura y esperanza nuestra. Dios te salve, a ti llamamos, los desterrados hijos de Eva, a ti suspiramos gimiendo y llorando en este valle de lágrimas. Ea pues, Señora abogada nuestra, vuelve a nosotros esos tus ojos misericordiosos, y después de este destierro, muéstranos a Jesús, fruto bendito de tu vientre. Oh clemente, oh piadosa, oh dulce Virgen María, ruega por nosotros, Santa Madre de Dios,
1: para que seamos dignos de alcanzar las promesas de nuestro Señor Jesucristo.
0: Amén.
1: Señor, ten piedad de nosotros.
0: Señor, ten piedad de nosotros.
1: Cristo, ten piedad de nosotros.
0: Cristo, ten piedad de nosotros.
1: Señor, ten piedad de nosotros.
0: Señor, ten piedad de nosotros.
1: Cristo, óyenos.
0: Cristo, óyenos.
1: Cristo, escúchanos.
0: Cristo, escúchanos.
1: Dios Padre Celestial,
0: ten piedad de nosotros.
1: Dios Hijo Redentor del mundo,
0: ten piedad de nosotros.
1: Dios Espíritu Santo,
0: ten piedad de nosotros.
1: Santísima Trinidad, un solo Dios,
0: ten piedad de nosotros.
1: Santa María,
0: ruega por nosotros.
1: Santa Madre de Dios,
0: ruega por nosotros.
1: Santa Virgen de las Vírgenes,
0: ruega por nosotros.
1: Madre de Cristo,
0: ruega por nosotros.
1: Madre de la Iglesia,
0: ruega por nosotros.
1: Madre de la Misericordia,
0: ruega por nosotros.
1: Madre de la Divina Gracia,
0: ruega por nosotros.
1: Madre de la Esperanza,
0: ruega por nosotros.
1: Madre Purísima,
0: ruega por nosotros.
1: Madre Castísima,
0: ruega por nosotros.
1: Madre Siempre Virgen,
0: ruega por nosotros.
1: Madre Inmaculada,
0: ruega por nosotros.
1: Madre Amable,
0: ruega por nosotros.
1: Madre Admirable,
0: ruega por nosotros.
1: Madre del Buen Consejo,
0: ruega por nosotros.
1: Madre del Creador,
0: ruega por nosotros.
1: Madre del Salvador,
0: ruega por nosotros.
1: Virgen Prudentísima,
0: ruega por nosotros.
1: Virgen digna de veneración,
0: ruega por nosotros.
1: Virgen digna de alabanza,
0: ruega por nosotros.
1: Virgen Poderosa,
0: ruega por nosotros.
1: Virgen Clemente,
0: ruega por nosotros.
1: Virgen Fiel,
0: ruega por nosotros.
1: Espejo de Justicia,
0: ruega por nosotros.
1: Trono de la Sabiduría,
0: ruega por nosotros.
1: Causa de nuestra Alegría,
0: ruega por nosotros.
1: Vaso Espiritual,
0: ruega por nosotros.
1: Vaso de Insigne Devoción,
0: ruega por nosotros.
1: Rosa Mística,
0: ruega por nosotros.
1: Rosa Mística,
0: ruega por nosotros.
1: Torre de David,
0: ruega por nosotros.
1: Torre de Marfil,
0: ruega por nosotros.
1: Casa de Oro,
0: ruega por nosotros.
1: Arca de la Alianza,
0: ruega por nosotros.
1: Puerta del Cielo,
0: ruega por nosotros.
1: Estrella de la Mañana,
0: ruega por nosotros.
1: Salud de los enfermos.
0: Ruega por nosotros.
1: Refugio de los pecadores.
0: Ruega por nosotros.
1: Consuelo de los migrantes.
0: Ruega por nosotros.
1: Consoladora de los afligidos.
0: Ruega por nosotros.
1: Auxilio de los cristianos.
0: Ruega por nosotros.
1: Reina de los ángeles.
0: Ruega por nosotros.
1: Reina de los patriarcas.
0: Ruega por nosotros.
1: Reina de los profetas.
0: Ruega por nosotros.
1: Reina de los apóstoles.
0: Ruega por nosotros.
1: Reina de los mártires.
0: Ruega por nosotros.
1: Reina de los confesores.
0: Ruega por nosotros.
1: Reina de las vírgenes.
0: Ruega por nosotros.
1: Reina de todos los santos.
0: Ruega por nosotros.
1: Reina concebida sin pecado original.
0: Ruega por nosotros.
1: Reina asunta a los cielos.
0: Ruega por nosotros.
1: Reina del Santísimo Rosario.
0: Ruega por nosotros.
1: Reina de la familia.
0: Ruega por nosotros.
1: Reina de la paz.
0: Ruega por nosotros.
1: Cordero de Dios, que quitas el pecado del mundo.
0: Perdónanos, Señor.
1: Cordero de Dios, que quitas el pecado del mundo.
0: Escúchanos, Señor.
1: Cordero de Dios, que quitas el pecado del mundo.
0: Ten misericordia de nosotros.
1: Bajo tu amparo nos acogemos, Santa Madre de Dios. No desprecie las oraciones que te hacemos en nuestras necesidades. Antes bien, líbranos de todos los peligros. Oh Virgen gloriosa y bendita, ruega por nosotros, Santa Madre de Dios.
0: Para que seamos dignos de las promesas de nuestro Señor Jesucristo. Amén.
1: Señor, infunde tu gracia en nuestras almas y haz que por la intercesión de la Santísima Virgen María, los que hemos conocido por el anuncio del ángel la encarnación de tu Hijo Jesucristo, consigamos por su pasión y su cruz la gloria de la resurrección. Por Cristo nuestro Señor.
0: Amén.
1: Ave María Purísima,
0: sin pecado concebida.
1: En el nombre del Padre, del Hijo y del Espíritu Santo.
0: Amén.
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2: Señor, tú conoces mi vida y sabes mi dolor. Has visto mis ojos llorar, mi rostro entristecerse, mi cuerpo lleno de dolencias y mi alma traspasada por la angustia. Lo mismo que te pasó a ti cuando camino de la cruz, todos te abandonaron. Hazme comprender tus sufrimientos y con ellos el amor que tú nos tienes. Y que yo también aprenda que uniendo mis dolores a tus dolores, tienen un valor redentor por mis hermanos. Ayúdame a sufrir con amor, hasta con alegría. Si no es posible que pase de mí este cáliz, te pido por todos los que sufren, por los enfermos como yo, por los pobres, los abandonados, los desvalidos, los que no tienen cariño ni comprensión y se sienten solos. Señor, sé que también el dolor lo permites tú para mayor bien de los que te amamos. Haz que estas dolencias que me aquejan me purifiquen, me hagan más humano, me transformen y me acerquen más a ti. Amén.
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3: Bienvenidas y bienvenidos, queridos hermanos. Estamos en la Plaza de San Pedro en Roma para la audiencia de este 9 de septiembre. El Papa ha visitado a los peregrinos en el Papa Móvil y ahora se apresta a iniciar este momento.
4: El Santo Padre da ora inicio a la audiencia general,
3: introduciéndola con el signo de la cruz y el saludo litúrgico. Dispongámonos a acoger su palabra y a recibir su bendición.
5: En nombre del Padre, del Figlio y del Espíritu Santo. La paz sea con voi.
3: La paz esté con ustedes. Vamos a escuchar la palabra de Dios. Sube una religiosa.
6: Lectura del libro de los Salmos. Señor Dios nuestro, qué admirable es tu nombre en toda la tierra. ¿Qué es el hombre para que te acuerdes de él? ¿El ser humano para mirar por él? Lo hiciste poco inferior a los ángeles, lo coronaste de gloria y dignidad. Le diste el mando sobre las obras de tus manos. Todo lo sometiste bajo sus pies. Palabra de Dios.
3: Te alabamos, Señor. Vamos ahora a escuchar la catequesis de el Papa León XIV.
5: Fratelli, sorelle,
3: hermanos y hermanas, buenos días y bienvenidos.
5: La Constitución Conciliare Gaudium et Spes.
3: La Constitución Conciliare Gaudium et Spes dedica el primer capítulo a la dignidad de la persona humana y subraya que esta es fundamento y condición de aquellos valores que hoy disfrutan la máxima consideración, pero necesitan no perder la relación con su fuente divina para sustraerse a las posibles distorsiones debidas a la corrupción del corazón humano. El camino que ha permitido poner de relieve los rasgos y los derechos fundamentales de la dignidad de la persona representa ciertamente una de las páginas más significativas de la historia humana.
5: Tuttavia,
3: sin embargo, dicho camino no ha terminado y en su recorrido debe afrontar las contradicciones antiguas y nuevas que impiden su plena realización. La Iglesia ofrece con claridad su contribución, recordando que la dignidad humana brota del mismo ser de la persona. He tenido ocasión de reafirmarlo también en la reciente encíclica Magnifica Humanitas. Cada persona hecha constitutivamente para la relación es pensada y querida por Dios para entrar en una historia de comunión con Él, con los demás y con lo creado. Su dignidad no depende de las capacidades que posee, de las riquezas o del rol que desempeña, ni de las decisiones justas o equivocadas que toma, pero es un don que la precede, la excede, dado por Dios como expresión de su amor que nunca falla.
5: La infinita dignidad del ser humano, dunque, si radica nella sua.
3: La dignidad infinita del ser humano, por tanto, se arraiga en su identidad de criatura hecha a imagen de Dios, capaz de conocer y amar a su Creador.
5: Proyecto
3: y don de amor que trasciende las demás realidades creadas, las cuales están confiadas a su cuidado para gobernarlas y usarlas glorificando a Dios. En la fe podemos comprender el fundamento último de la dignidad de la persona en cuanto el Hijo, revelando el misterio del Padre y su amor, desvela plenamente el hombre al propio hombre y le descubre la sublimidad de su vocación. La persona implica siempre relación, comunión, participación con respecto a Dios y a los otros. Por lo tanto, una relación filial con Dios Padre y una relación fraterna con Cristo y con todos los seres humanos. Excluye los cierres autorreferenciales. Ser persona significa percibirse a sí mismo como un don que hay que compartir, creciendo y madurando en la acogida, en la reciprocidad y en el servicio. Esta dignidad está confiada a la responsabilidad de cada uno. Al mismo tiempo, exige también solidaridad y cuidado recíproco, superando las numerosas falsificaciones, manipulaciones que todavía hoy desfiguran su percepción y obstaculizan su realización. De hecho, por las decisiones en contra de su dignidad tomadas a lo largo de la historia, todavía hoy existe en el hombre una división íntima, y toda la vida humana, sea individual o colectiva, se presenta como lucha y, por cierto, dramática entre el bien y el mal, entre la luz y las tinieblas. Sin embargo, esta condición frágil y limitada puede contemplarse con esperanza, porque el Señor vino en persona para liberar y vigorizar al hombre, renovándolo interiormente y expulsando al príncipe de este mundo que le retenía en la esclavitud del pecado. La Constitución Gaudium et Spes, además, afirma que la dignidad humana concierne a la totalidad de la persona, y por ello es necesario superar las visiones dualistas. El ser humano es unidad de cuerpo y de alma. La reducción del cuerpo a un objeto del que se puede disponer arbitrariamente es siempre una negación de la dignidad de la persona. No debe despreciar la vida corporal del hombre. Y es importante considerar por bueno y honrar a su propio cuerpo como criatura de Dios que ha de resucitar en el último día, vigilando que éste no permita que lo esclavicen las inclinaciones depravadas de su corazón, puesto que todos nosotros estamos heridos por el pecado. Por último, son tres las expresiones más significativas de la dignidad de la persona que la Gaudium et Spes destaca. La inteligencia, que hace del ser humano un buscador insaciable de la verdad. La conciencia, por medio de la cual da unidad y sentido a su propia vida. Y la libertad, que lo hace protagonista responsable de sus propias decisiones. son dimensiones estrechamente vinculadas entre sí. Es en la conciencia donde la verdad es reconocida como tal y donde la libertad puede experimentarla como su fundamento y posibilidad. El Espíritu Santo, que da vida en Cristo, nos hace libres y nos asegura constantemente nuestra dignidad de hijos de Dios, liberándonos del miedo y guiándonos hacia la meta última. Aquella vida en plenitud más allá de la muerte que Cristo nos ha prometido. Solo en Él encuentra verdadera luz el misterio del hombre. De Él recibimos luz sobre el enigma del dolor y de la muerte. Y con Él caminamos hacia la resurrección. Queridos hermanos y hermanas, creados a imagen de Dios, por medio de Cristo y en vistas a Él, hemos recibido una dignidad única e indeleble. Empeñémonos en promoverla y defenderla siempre con la luz y la fuerza del Evangelio. Hasta aquí el mensaje del Papa en la audiencia de hoy. Resumen en español.
6: Santo Padre, los visitantes y peregrinos de lengua española que participan en esta audiencia desean manifestarle cordialmente sus sentimientos de filial afecto que acompañan con fervientes oraciones por sus intenciones de pastor de toda la Iglesia. Al final de este encuentro se cantará el Padre Nuestro en latín. Después, Su Santidad impartirá a todos los presentes la bendición apostólica, que extiende complacido a sus familiares, especialmente a los niños y a los ancianos, a los enfermos y a cuantos sufren. Bendice también los rosarios y objetos de devoción que los peregrinos llevan consigo.
5: Queridos hermanos y hermanas, para continuar con nuestras catequesis sobre la Constitución Gaudium et Spes, hoy he querido hablar sobre la dignidad de la persona humana. El documento conciliar subraya que la misma nos viene de la divinidad, porque la identidad del ser humano es la de haber sido creado a imagen y semejanza de Dios, capaz de conocer y amar a su Creador. Más aún, la encarnación de Dios Hijo manifiesta plenamente el hombre al propio hombre y le descubre la sublimidad de su vocación. Por ello, la persona humana exige relación, primero con Dios y después con los demás. En ese sentido, el hombre es siempre un don que se comparte, que crece y madura al acoger a los otros, en la reciprocidad y en el servicio. Las tres expresiones más significativas de la dignidad de la persona humana son la inteligencia, que hace al hombre buscador insaciable de la verdad; la conciencia, por medio de la cual

0: A imagen de Dios y más aún al haber sido redimidos por Cristo. Que el Señor los bendiga. Muchas gracias.
1: Nos preparamos ahora para el saludo en italiano.
2: Santo Padre, y fedeli
1: Santo Padre, los fieles de lengua italiana desean expresarle su filial afecto y sincera fidelidad y oran por todas las intenciones de su universal ministerio apostólico. Para conclusión de esta audiencia, cantaremos la oración del Padre Nuestro en latín, terminada la cual el Santo Padre impartirá la bendición apostólica que extiende de modo especial a los niños, a los ancianos y a los que sufren. Bendecirá también los rosarios y objetos de devoción que cada uno porta consigo. Dirijo mi cordial bienvenida a los peregrinos de lengua italiana. En particular, saludo a los confirmandos de la diócesis de Forlì Bertinoro, acompañados por el obispo Monseñor Livio Corazza. Junto a los sacerdotes y a sus catequistas. Acojo con afecto a los fieles de la unidad pastoral de la parroquia de la diócesis latina Terracina, Sesse y Priverno, como también a los asistentes eclesiásticos de la Fundación Ayuda a la Iglesia que Sufre. Queridos hermanos y hermanas, hemos sido creados a imagen de Dios. Empeñémonos en promover y defender la dignidad de hijos de Dios con la luz y la fuerza del Evangelio. Mi pensamiento va, en fin, a los ancianos, a los jóvenes, a los enfermos y a los recién casados. Ayer hemos celebrado la fiesta litúrgica de la Natividad de la Beata Virgen María. Su ejemplo y su materna intercesión inspiren y acompañen nuestra vida. A todos mi bendición. Vamos entonces a cantar el Padre Nuestro en latín. Usted use su lengua materna para decir el Padre Nuestro.

0: Dominus vobis.
1: El Señor esté con vosotros.
0: Sit nomen Domini.
1: Sea bendito el nombre del Señor, ahora y por siempre. Nuestro auxilio está en el nombre del Señor, que hizo el cielo y la tierra. La bendición de Dios Todopoderoso,
0: Pater et Filius et Spiritus Sanctus.
1: Amén. Sígnese con la señal de la cruz, el Papa le bendice desde Roma. Está, mis hermanas y mis hermanos, la audiencia de hoy, 9 de septiembre. Les decimos Laudetur Jesus Christus, sed per semper laudetur. Alabado sea Jesucristo, sea para siempre bendito y alabado. Fin de la transmisión. Regresamos a nuestra programación habitual.

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2: Soy el padre José Román Flecha, sacerdote de la diócesis de León, en España, y tengo la alegría de compartir con ustedes lo que el Santo Padre León XIV ha dicho esta mañana en la Plaza de San Pedro, en su audiencia general. La audiencia general de los miércoles, que es siempre una catequesis. Y una catequesis estimable, por lo menos para los que creemos en Dios nuestro Señor, creemos en Jesucristo nuestro Salvador y amamos a la Iglesia. ¿Y qué nos dijo el Santo Padre? Pues nos ha ofrecido una más de sus catequesis sobre los documentos del Concilio Vaticano II. Como saben, ha empezado a explicarnos la constitución pastoral Gaudium et Spes. Los gozos y esperanzas de los hombres y mujeres de hoy son también los gozos y esperanzas de los hijos de la Iglesia. Así comienza este documento, que fue votado, aprobado y promulgado el día 7 de diciembre de 1965. Lo repito una y otra vez, porque ya he contado que ese día yo estaba en la Basílica de San Pedro cuando fue aprobado este documento. ¿Y qué nos ha dicho hoy el Papa? Lo siguiente. Hermanos y hermanas, buenos días y bienvenidos. La Constitución Conciliar Gaudium et Spes, la Constitución Pastoral sobre la Iglesia en el mundo de hoy, al dedicar el primer capítulo a la dignidad de la persona humana, lo que ha hecho es subrayar que la persona es fundamento y condición de todos esos valores que hoy disfrutan de la máxima consideración en este mundo. Pero estos valores no pueden, no deben perder la relación con su fuente divina. Los valores de la verdad, la paz, la justicia, tienen una relación con la fuente de la paz, la fuente de la misericordia, la fuente de la justicia, que es Dios nuestro Señor, su fuente divina. ¿Y para qué queremos que se unan a la fuente divina? Para que se liberen de las posibles distorsiones debidas a la corrupción del corazón humano. Sí, nuestro corazón ha sido creado por Dios, tenemos un corazón muy sensible, pero muchas veces nuestro corazoncito sufre las oleadas de este mundo, los vaivenes de este mundo, los terremotos de este mundo, las corrupciones de este mundo. Y nuestro corazón, que valora la verdad, valora la justicia, valora la libertad, al ser corrompido, puede hacer que esos valores pierdan su valía. Bueno, esto lo añado yo, para explicar un poquito lo que ha querido decir el Papa. Y a continuación, después de esa introducción sobre la condición humana como fundamento de unos valores que tienen que referirse a Dios nuestro Señor, nos ha dicho: el camino que ha permitido poner de relieve los rasgos y los derechos fundamentales de la dignidad de la persona, representa, ese camino, representa una de las páginas más significativas de la historia humana. El camino que ha subrayado la importancia de los derechos de la persona ha pasado por una historia humana muy significativa. Sin embargo, ese camino no ha terminado, y esto me ha gustado mucho. Hemos tardado en descubrir el valor de la libertad. Hoy mismo se celebra la fiesta de San Pedro Claver, un sacerdote jesuita español que allá en Cartagena de Indias, que ahora se encuentra en Colombia, dedicó toda su vida a defender a los esclavos. O como dice la primera oración de la misa de hoy, se hizo esclavo de los esclavos. Pero él vivió desde el año 1580 hasta el año 1654. Es decir, murió a mediados del siglo XVII. Pero de ahí en adelante hubo que recorrer todavía mucho camino para descubrir que la esclavitud no era un bien, sino un mal. Así que ha hecho falta un largo recorrido de la historia para descubrir el valor de los valores humanos, la valía de los diversos valores humanos. Yo suelo añadir que eso que ocurrió con la esclavitud tendrá que ocurrir con la vida. Un día, lo mismo que tardamos en descubrir la libertad sin esclavitud, un día habrá que descubrir el valor de la vida sin aborto y sin eutanasia, por ejemplo. Pasará tiempo, pero eso es lo que ha dicho hoy el Papa. El camino que ha permitido descubrir los valores humanos ha necesitado historia. Pero ese camino no ha terminado. Y en su recorrido se deben afrontar contradicciones. Contradicciones antiguas, sí, como las de la esclavitud. Y contradicciones nuevas, sí, porque hoy también tenemos muchos problemas para descubrir la dignidad de la inmigración, de los inmigrantes, por ejemplo, y de los niños aún no nacidos. Y esas contradicciones impiden la plena realización de ese camino de descubrimiento de los valores. Bueno, ¿y la Iglesia qué hace? Criticar, dirán ustedes. No, no solo. La Iglesia ofrece con claridad su contribución, recordando que la dignidad humana brota del mismo ser de la persona. Por tanto, la dignidad humana no nos la concede el gobierno, ni la prensa, ni la televisión, ni la pantalla del teléfono celular. La dignidad humana brota del mismo ser de la persona. Y el Papa dice que él ha tenido ocasión de explicar esto y de reafirmarlo en su encíclica Magnífica, Magnífica Humanitas. En ella, en el número 50 de esa encíclica, que tengo aquí sobre la mesa, para que no se me olvide que hay que leerla y meditarla y escribir sobre ella, en esa encíclica ha escrito: cada persona hecha constitutivamente para la relación es pensada y querida por Dios para entrar en una historia de comunión con Él, de comunión con los demás y de comunión con la creación. Está muy bien este trípode: la comunión con Dios, la comunión con los demás y la comunión con la creación. Jugando con la palabra, yo digo siempre la comunión con lo otro, con los otros y con el absolutamente otro. Así que hemos sido creados para entrar en esa triple relación. Y añade el Papa que la dignidad de la persona humana no depende de las capacidades que posee. Capacidad para correr, para ganar la Vuelta Ciclista a España, que se está realizando ahora en este momento, o para ganar el Mundial de Fútbol. No, la dignidad de la persona no depende de las capacidades que la persona posee. Tampoco depende de las riquezas que tiene. Tampoco depende del rol que desempeña en la sociedad, si es ministro, es presidente del gobierno o es jefe de una gran empresa. La dignidad de la persona humana tampoco depende de las decisiones justas o equivocadas que toma. Hoy mismo estaba recordando cómo Caín, después de haber matado a su hermano Abel, sintió miedo. Estoy escribiendo algo sobre eso. ¿Qué dice la Biblia sobre el miedo? Sintió miedo, dijo: ahora cuando me encuentre me van a matar. Había tomado una decisión equivocada. Y fíjese, y sin embargo Dios le pone una señal. ¿Para qué? Para que lo descubran y para que lo maten No, al contrario, para que no lo maten, como para indicar que goza del patrocinio y de la protección de Dios. Así que la dignidad humana no depende de las decisiones justas o equivocadas que ha tomado la persona, sino que es un don que la precede y la excede, un don que viene antes de que ella lo decida y después de que lo pueda desdecir, un don dado por Dios como expresión de su amor que nunca falla. Hago un pequeño paréntesis. Cuando algunas de las personas que llaman a este programa dicen: ore por mi hijo que está en la cárcel, ¿verdad que nunca he dicho: ha perdido su dignidad humana por el delito que haya podido cometer? No. El Papa nos lo ha dicho en su encíclica Magnifica Humanitas. La dignidad humana no depende de las decisiones justas o equivocadas que haya tomado tu hijo. Su dignidad es un don que está antes que él, le precede. Un don que ha sido dado por Dios como expresión de su amor que nunca falla. Pero claro, si es un don, es una tarea también. Hay que recibir ese regalo de mi propia dignidad y cuidarlo muy bien para que no se dañe. Por eso, ha dicho el Papa hoy en la Plaza de San Pedro, que la dignidad infinita del ser humano se arraiga en su identidad de criatura hecha a imagen de Dios. Hemos sido hechos capaces de conocer y de amar a nuestro Creador. Y eso es un proyecto y es un don de amor que está por encima de todas las demás realidades creadas. Y todas las realidades creadas han sido confiadas a nuestro cuidado para que podamos gobernarlas, usarlas, glorificando siempre a Dios. Dios nos ha hecho su representante. Somos, en cierto modo, cada uno de nosotros es virrey del gran rey. Somos el visir, el representante de Dios, a imagen de Dios. Y por tanto, si tú eres imagen de Dios, yo tengo que tratarte como trataría a Dios. Pero si yo soy imagen de Dios, tengo que comportarme contigo como se comportaría Dios. Es decir, la iconalidad, perdón por la palabra, el ser imagen de Dios me obliga, porque yo soy imagen de Dios y porque usted también es imagen de Dios. El que actúa es imagen de Dios, pero el que tiene enfrente también. Es importantísimo. Era un tema que me gustaba mucho explicar en la universidad. La iconalidad, el ser icono de Dios, el ser imagen de Dios, me lleva a comportarme de una determinada forma. Y porque tú eres también imagen de Dios, tengo que tratarte de una determinada forma. Es decir, con todo respeto. Seas quien seas. Bueno, pues en la fe podemos comprender el fundamento último de la dignidad de la persona, puesto que el Hijo, Jesucristo nuestro Señor, en la misma revelación del misterio del Padre y de su amor, manifiesta plenamente el hombre al propio hombre. Sí, no se ha equivocado el Papa, son palabras del Concilio. Cristo ha manifestado el hombre al propio hombre. Y le descubre lo sublime que es su vocación. Yo suelo añadir una cosa, aunque aquí no lo ha dicho el Papa, y es que cuando Pilato se asoma a la tribuna o al balcón y dice, no sé si lo dijo en latín, que era su lengua, ecce homo, he aquí al hombre. A veces pensamos que lo que estaba diciendo era, he aquí el hombre que me entregasteis, lo he escuchado, y ahora se lo presento a ustedes en público. Yo creo que lo que está diciendo es mucho más de lo que pensaba Pilato. Nos estaba diciendo, he aquí el modelo del hombre, he aquí lo que significa ser personas. Cópienlo. Pilato dijo más de lo que sabía. Bueno, y el concilio no lo dijo así como yo lo estoy diciendo de una forma tan gráfica, pero dijo lo mismo, que Jesucristo ha venido para manifestar el hombre al propio hombre, para decirnos qué significa ser hombres, qué significa ser personas, para que podamos descubrir la grandeza, lo sublime de nuestra propia vocación. Yo creo que eso quedó muy bien dicho en la Constitución que comentamos, Gaudium et Spes, en el número 22, que fue dicho por un obispo polaco que dijo que el misterio del hombre solamente se descubre a la luz del misterio del Verbo encarnado. Recuerdo que cuando daba clase en la universidad siempre había algún alumno o alumna que decía: profe, profesor, eso tiene que estar cambiado. Querrá decir que el misterio de Cristo se descubre a la luz del misterio del hombre. No, no, es al revés. El misterio del hombre se descubre a la luz del misterio de Cristo. Bueno, el obispo que dijo eso no sabía que aquella frase iba a tener una gran importancia, porque fue recogida por la Constitución. Por cierto, ¿saben ustedes cómo se llamaba aquel obispo? Se llamaba Carlos, en polaco Karol, se apellidaba Wojtyła, y andando el tiempo se convertiría en Juan Pablo II. Y ya saben ustedes que en sus documentos una y otra vez repitió aquella frase que se le había ocurrido a él o que le habría inspirado el Espíritu Santo a él. El misterio del hombre solamente se encuentra planificado, comprendido a la luz del misterio del Verbo encarnado. Sigamos. ¿Qué más dijo el Papa esta mañana? Nos dijo que la persona implica siempre relación, comunión y participación. Está bien. Relación, comunión y participación. ¿Tomaron nota? La persona implica siempre relación, comunión y participación. ¿Con quién? Con Dios y con los demás. Por lo tanto, si somos hijos de Dios y Dios es nuestro Padre, ¿qué ocurre? Que nosotros somos hermanos, hermanos de Cristo y hermanos de todos los demás seres humanos. Sí, yo creo que esto hay que repetirlo. ¿Por qué? ¿Recuerdan el lema de la Revolución Francesa? ¿Cómo era en francés? Liberté, égalité, fraternité. Libertad, igualdad, fraternidad. Dicen que el mundo comunista se quedó con la igualdad, pero sin libertad. El mundo occidental se ha quedado con la libertad, pero sin igualdad. ¿Y con la fraternidad quién se ha quedado? Nadie. Y sin embargo, ¿sería tan necesaria? Porque la fraternidad hace que la igualdad sea libre y que la libertad sea igualitaria. Pero no hemos tomado todavía el tema de la fraternidad. No solo. Me acuerdo que hace unos años, al recordar un aniversario de la Revolución Francesa, un político dijo que, bueno, que eso de la fraternidad, pues que no tenía importancia, que había que sustituirlo por la solidaridad. ¿Cómo dice? Pues no es lo mismo la solidaridad que la fraternidad. Pero le entiendo a usted, señor político, porque si han renegado de Dios, que es nuestro Padre, ¿cómo van a reconocer a los demás como hermanos? Si no tenemos Padre, ¿cómo vamos a ser hermanos? Así que como no reconocen a Dios como Padre, pues en lugar de la fraternidad hablan de la solidaridad y se quedan tan tranquilos. Y no es lo mismo. Bueno, pues el Papa hoy nos ha dicho que esta relación de hijos con Dios y esta relación de hermanos con Cristo y con los demás excluye los cierres autorreferenciales. Esta frase le gustaba mucho al Papa Francisco. ¿Autorreferencia qué quiere decir? Pues yo mimé conmigo, mirarme a mí mismo y a mí mismo, y no tengo nada que ver con los demás no me importan nada, mi vida es mía y no tengo que compartirla con los demás. Bueno, y así vivimos. Vivimos en una soledad autorreferencial. Nos importamos solo a nosotros mismos. Pero, añadió el Papa, Ser persona significa percibirse a sí mismos como un don, pero un don que hay que compartir, un don que tiene que crecer y que tiene que madurar. ¿Dónde? ¿Cómo? En la acogida, en la reciprocidad y en el servicio. Dirán ustedes, oiga, esto vale para un retiro. Pues sí, es verdad. Ser persona es haber recibido un don. Y un don que no puedo guardarme a mí mismo. En mí mismo. Lo dice Pablo en la carta a los Filipenses, en el capítulo 2. Que Jesucristo, siendo de condición divina, no consideró esa condición como un botín que había que guardar, sino que lo compartió y se hizo semejante a nosotros, aceptando la condición de esclavo hasta la muerte y muerte de cruz, por lo cual Dios lo resucitó y le dio la gloria y le dio un nombre, sobre todo nombre, para que al nombre de Jesús toda rodilla se doble en el cielo, en la tierra y en los abismos. Y todo el mundo admita que Jesucristo está ahí para manifestarlos la gloria de Dios. Bueno, pues esta dignidad es don, pero es tarea. Esta dignidad humana ha sido confiada a la responsabilidad de cada uno de nosotros. Y esto exige, sí, exige solidaridad y fraternidad. Exige cuidado recíproco. Exige superar las falsificaciones y manipulaciones que todavía hoy desfiguran la realización de la persona, la percepción de lo grande que es la dignidad humana. De hecho, ha añadido el Papa, por las decisiones en contra de la dignidad tomadas a lo largo de la historia, todavía existe hoy en el hombre una división íntima. Y así lo decía también el Concilio. Toda la vida humana, la individual y la colectiva, se presenta como lucha y, por cierto, dramática entre el bien y el mal, entre la luz y las tinieblas. ¡Qué verdad es eso! Y sin embargo, esta condición tan frágil, esta condición limitada, puede contemplarse con esperanza. Gracias, Santo Padre, por recordar la esperanza. Pues el Señor vino en persona, ¿para qué? Para liberar y vigorizar al ser humano, para renovarnos interiormente, para expulsar al príncipe de este mundo que nos retenía en la esclavitud del pecado. Bueno, pues esta constitución, Gaudium et Spes, afirma además que la dignidad humana concierne a la totalidad de la persona, a todas las personas y a toda la persona. Y por ello es necesario superar las divisiones dualistas. El ser humano es unidad de cuerpo y de alma. Pero hay políticos, hay gobiernos y hay gente que tratan de cuidar, sí, el cuerpo, pero no tratan de cuidar el alma de las personas. Tampoco podemos hacer lo contrario, cuidar solamente el alma y hacer que las gentes se mueran de hambre. Reducir el cuerpo a un objeto, y lo dice la gente a veces, ¿verdad? Mi cuerpo es mío y hago de él lo que quiero. Oiga, no es así. Reducir el cuerpo a un objeto del que se puede disponer arbitrariamente, eso supone una negación de la dignidad de la persona. El Concilio decía que nadie puede despreciar la vida corporal del hombre y es necesario tener por bueno y honrar su propio cuerpo como criatura de Dios que ha de resucitar en el último día. Y por tanto, hay que vigilar para que no permitamos que se esclavice al ser humano, para que lleguen las inclinaciones depravadas del corazón, puesto que todos nosotros estamos heridos por el pecado. Y por último, decía el Papa, son tres las expresiones más significativas de la dignidad de la persona que el Concilio destaca. Tres expresiones que revelan la dignidad de la persona, que son: la inteligencia, que hace del ser humano un buscador insaciable de la verdad. Segundo, la conciencia, por medio de la cual da unidad y sentido a su propia vida. Y tercero, la libertad, que nos convierte en protagonistas responsables de nuestras propias decisiones. Como dije antes, ¿han tomado nota? Las tres expresiones más significativas de la dignidad de la persona son nuestra inteligencia, nuestra conciencia y nuestra libertad. Inteligencia, conciencia y libertad. Tres tesoros que hemos recibido. Tres expresiones súper importantes. No podemos olvidarlas. Son dimensiones vinculadas entre sí. Es en la conciencia donde la verdad es reconocida como tal y donde la libertad puede experimentarla como su fundamento, como su posibilidad. Hemos hablado del Padre y del Hijo y el Espíritu. El Espíritu Santo, que da vida en Cristo y que nos hace libres, nos asegura de nuestra dignidad de hijos de Dios. Nos libera del miedo, nos guía hacia la meta última, hacia esa vida en plenitud más allá de la muerte que Cristo nos ha prometido. Y solo en Él encuentra verdadera luz el misterio del hombre. De Él recibimos luz sobre el enigma del dolor, sobre el enigma de la muerte, y con Él caminamos también hacia la resurrección. ¿Y cómo terminó el Santo Padre? Diciendo tres líneas que son importantes. Queridos hermanos y hermanas, creados a imagen de Dios, por medio de Cristo y en vistas a Él, hemos recibido una dignidad única e indeleble. Indeleble quiere decir imborrable. Así que comprometámonos a promover esa dignidad y a defenderla siempre, con la luz y con la fuerza del Evangelio. ¿Qué les parece? ¿Les ha gustado? A mí me parece una catequesis muy profunda, pero muy necesaria para el momento actual. Reconozcamos la dignidad de todas las personas y de toda la persona, valorando además esas tres grandes cualidades: la inteligencia, la conciencia y la libertad. La inteligencia, que nos hace buscadores de la verdad. La conciencia, por medio de la cual da unidad y sentido a la propia vida al ser humano. Y la libertad, que nos hace responsables de nuestras decisiones. Bueno, hemos terminado por el momento. Pido para ustedes la bendición por si después no pueden asistir al último momento de nuestra conversación. Que la bendición de Dios Todopoderoso, Padre, Hijo y Espíritu Santo, descienda sobre ustedes y permanezca para siempre. Amén. Bendigamos al Señor, demos gracias a Dios. Gracias, hermanos, gracias, hermanas.
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se sientan cargados y agobiados, que yo los aliviaré. Carguen con mi yugo y aprendan de mí, que soy paciente de corazón y humilde. Y sus almas encontrarán alivio, pues mi yugo es bueno.

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1: El Papa León XIV habla sobre la dignidad de la persona humana. Tres jóvenes de Libia han comenzado el estudio bíblico más grande del Medio Oriente. Una canción mariana en quechua muestra la belleza de María. Hoy es un día de mucha incertidumbre, sumamente importante para todos los que están protegidos con el programa TPS, ya que supuestamente, de acuerdo al Departamento de Seguridad Nacional, el día de hoy termina la protección de este programa. Se acaba de publicar un comunicado del Departamento de Seguridad Interna que asegura que se hablará del tema cuando lo consideren apropiado. Mientras tanto, las personas que están protegidas por el TPS continuarán con el programa hasta nuevo aviso. En otras noticias, el Papa León XIV continuó este miércoles con sus reflexiones acerca de la Constitución Conciliar. Se centró en concreto en el primer capítulo dedicado a la dignidad de la persona humana. Parte de lo que su santidad dijo fue: hermanos y hermanas, muy buenos días y bienvenidos. Al dedicar el primer capítulo de la dignidad de la persona humana, subraya que esta es fundamento y condición de aquellos valores que hoy disfrutan la máxima consideración, pero que necesitan no perder la relación con su fuente divina para sustraerse a las posibles distorsiones debidas a la corrupción del corazón humano. También dijo que la Iglesia ofrece con claridad su contribución, recordando que la dignidad humana brota del mismo ser de la persona. Y menciona: queridos hermanos y hermanas, creados a imagen de Dios por medio de Cristo y en vistas a Él, hemos recibido una dignidad única e indeleble. Comprometámonos a promoverla y defenderla siempre con la luz y la fuerza del Evangelio. En otras informaciones, hace un año, tres jóvenes libaneses iniciaron un pequeño grupo de estudio bíblico en el salón parroquial de su iglesia. Hoy ha crecido a convertirse en lo que los organizadores describen como la iniciativa de estudio bíblico más grande del Medio Oriente, con más de 3,000 personas participando en los encuentros. Los encuentros son gratuitos y se realizan bajo la supervisión de sacerdotes católicos. Vamos a concluir nuestra información con esto, que es muy bonito. En medio de las montañas de Apurímac, donde por siglos miles de peregrinos han caminado llevando sus oraciones a la Virgen María, un grupo de niños elevó un canto que recoge la memoria espiritual de un pueblo, Colanán María. Una canción mariana en quechua que busca transmitir la belleza de la fe católica desde la riqueza cultural andina. Este videoclip de la canción, cuyo nombre significa Santa María, ha sido lanzado recientemente por el coro de niños acólitos de Huancavelica, como parte de un proyecto de evangelización que une música, historia e identidad. La grabación tuvo como escenario el santuario de Nuestra Señora de Cocharcas, ubicado en el distrito de Cocharcas, provincia de Chincheros, en la región Apurímac, uno de los centros marianos más importantes del Perú. Y el padre Carlos López Bonifacio, director del coro, mencionó que la iniciativa nació del deseo de mostrar que la fe recibida en los Andes tiene una historia profunda que merece ser conocida. Y él dice: queremos mostrar con este nuevo lenguaje musical y el lenguaje de la imagen la historia de la Virgen de Cocharcas, la fe que existe en este santuario y cómo la evangelización nació con una fe profundamente mariana. La inspiración para realizar este videoclip surgió durante una visita del padre Carlos al santuario mientras realizaba una misión pastoral en la diócesis de Abancay. Soy su hermana en Cristo, Socorro Cruz. Dios los bendiga y recuerda.
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soy la resurrección y la vida. El que cree en mí, aunque muera, vivirá. Y el que está vivo y cree en mí, no morirá. Ustedes no tienen por qué temer. Yo sé que buscan a Jesús que fue crucificado. No está aquí, pues ha resucitado. Y sepan que yo estoy con ustedes todos los días hasta el fin del mundo. Jesús está vivo. Creo en Dios Padre Todopoderoso, Creador del cielo y de la tierra. Creo en Jesucristo, su único Hijo, nuestro Señor, que fue concebido por obra y gracia del Espíritu Santo. Nació de Santa María Virgen, padeció bajo el poder de Poncio Pilato, fue crucificado, muerto y sepultado, descendió a los infiernos, al tercer día resucitó de entre los muertos, subió a los cielos y está sentado a la derecha de Dios Padre Todopoderoso. Desde allí ha de venir a juzgar a vivos y muertos. Creo en el Espíritu Santo, la Santa Iglesia Católica, la comunión de los santos, el perdón de los pecados, la resurrección de la carne y la vida eterna. Amén. Jesús, mi Señor y Redentor, me arrepiento de todo corazón de todos los pecados que he cometido hasta hoy, y me pesa de todo corazón, porque con ellos ofendí a un Dios tan bueno y digno de ser amado sobre todas las cosas. Propongo firmemente, con tu gracia, no volver a pecar, y confío que por tu infinita misericordia has de conceder el perdón de mis culpas por los méritos de la pasión de nuestro Señor Jesucristo. Amén.

Bendito, alabado y glorificado sea el corazón amoroso de Jesús sacramentado. En los cielos y en la tierra, sea por siempre bendito y alabado el sagrado corazón de mi Jesús sacramentado. Jesús está vivo. Bienvenidos a su programa Jesús está vivo. Hoy, en este día 22 de la cuaresma de San Miguel Arcángel. Tema del día, la gracia de Dios, la fuerza que transforma el corazón. Palabra de Dios, te basta mi gracia, porque mi fuerza se muestra perfecta en la debilidad. Segunda de Corintios 12:9. El combate espiritual no puede librarse únicamente con fuerzas humanas. La victoria del cristiano nace de la gracia de Dios, ese don gratuito por el cual Él nos hace participar de su vida divina y nos fortalece para vivir como hijos suyos. El Catecismo de la Iglesia Católica enseña que la gracia santificante es un don que perfecciona el alma y la capacita para vivir en comunión con Dios. Por medio de ella, el Espíritu Santo actúa en nosotros, sanando nuestras heridas y transformándonos a imagen de Cristo. San Pablo descubrió que su debilidad no era un obstáculo para Dios, sino el lugar donde la fuerza del Señor podía manifestarse. La santidad no consiste en depender de nuestras propias capacidades, sino en permitir que la gracia de Cristo obre en nosotros. Los sacramentos son los medios privilegiados por los que Dios comunica su gracia. En la confesión recibimos la misericordia que restaura y en la Eucaristía recibimos a Cristo, fuente de nuestra fortaleza. La vida cristiana es una respuesta de amor a la acción de Dios. Cuando la gracia encuentra un corazón abierto, Cristo mismo lo transforma y lo hace capaz de vencer el pecado. La Santa Cruz sea mi luz, no sea el demonio mi guía. Apártate, Satanás, no me sugieras cosas vanas. Maldad es lo que me brindas. Bebe tú mismo tu veneno. Oración a San Miguel Arcángel. San Miguel Arcángel, defiéndenos en la batalla. Sé nuestro amparo contra la perversidad y las acechanzas del demonio. Reprímale, Dios, pedimos suplicantes. Y tú, príncipe de la milicia celestial, arroja al infierno con el poder divino a Satanás y a todos los espíritus malignos que andan dispersos por el mundo para la perdición de las almas. Amén.

este día. Damos gracias. Te damos gracias, Señor, por la oportunidad que nos das hoy de estar ante tu presencia. Gracias, Jesús, Eucaristía. Gracias por cada uno de nuestros amigos, amigas, hermanos, hermanas que están, Señor, hoy reconociendo tu grandeza, reconociendo, Señor, como San Pablo, que él no podía con sus propias fuerzas mantenerse en gracia de Dios. Él reconoció, Señor, su debilidad. Y él lo dice, que en su debilidad, en Cristo Jesús, él era fuerte. Hoy podemos en este día tomar a San Pablo como un ejemplo para nosotros en nuestra vida diaria. Es por eso, Señor, te damos las gracias de todo corazón por la oportunidad que nos das hoy, Señor, que a través de esta cuaresma de San Miguel Arcángel, estás descubriendo, Señor, tantos regalos que quizás estaban ocultos para nosotros. Señor, te damos gracias porque tú hoy nos invitas, Señor, y nos hace descubrir, nos haces mirar dentro de cada uno de nosotros esas debilidades humanas que en la que muchas veces nos encontramos, pero que hoy en esta reflexión tú nos dices que el combate espiritual no puede librarse únicamente con fuerzas humanas, sino que la victoria del cristiano nace de la gracia tuya, Señor. Es un don gratuito que tú nos das a cada uno de nosotros y nos fortaleces para vivir como hijos y como hijas tuyas. Amadísimo Dios, gracias. Gracias, Señor, porque de esta manera yo descubro que muchas veces en mi mente o hago propósitos de enmienda, propósitos de ya no pecar, propósitos de ya no cometer.

veces decimos hasta hoy, no más, pero esas son nuestras fuerzas, es nuestra mente, es nuestro deseo humano. Pero aquí vemos claramente que es la fuerza de Dios, la gracia de Dios, ese regalo gratuito para nosotros permanecer y poder salir de todos esos malos hábitos que nos hacen tanto daño. Porque el pecado se hace un hábito si nosotros no lo frenamos con las fuerzas de Dios. Necesitamos nosotros, hoy en este día, podemos hacer un propósito, pero no solo con nuestras fuerzas, no solo con mi mente, ni solo con mi deseo. Puedo desear hacer el bien a mi esposa porque la amo, a mi esposo porque lo amo, a mis hijos. Decimos, son mi tesoro, pero ¿cómo estamos tratando a ese tesoro? ¿Dándole malos ejemplos? ¿Llegando tomado a casa? ¿Llegando maltratando a la esposa, a sus propios hijos? Así no se tratan los tesoros. Los tesoros se tratan con amor, con dignidad, con amabilidad, con respeto. Pero hoy el Señor nos invita a todos, a cada uno de nosotros, a que busquemos esa gracia santificante, ese don que perfecciona el alma y nos capacita para vivir en gracia, para vivir con Dios, porque no tenemos otra salida ni otro camino más maravilloso y de más felicidad que es mantenernos buscando esa perfección con la gracia santificante. Es necesario y es urgente que nosotros busquemos esta gracia en Cristo Jesús. ¿Cómo buscarla? A través de la confesión, hermano. Busquemos la confesión. Ese es un regalo maravilloso que el Señor nos dejó. La oración constante, la Santa Eucaristía, recibir a Jesús Eucaristía dentro de mí. Señor, gracias porque tú nos estás dando todas estas armas, todos estos regalos para mantenernos en tu gracia, porque ese es tu deseo, Señor, que el hombre, que el ser humano, que la mujer, el niño, el joven, tenga hambre y sed, pero de ti. No sed de droga, no sed de alcohol, no sed de pornografía, sino que sed de ti, que te busquemos con ansias, Señor, que corramos a buscarte en la Santa Eucaristía, que corramos a buscarte en la Santa Confesión. A veces andamos tan frustrados y con cara de tristeza, de amargura, porque andamos cargando esos pecaditos que decimos que son veniales, que quizás no nos afectan. Los veniales, entre más veniales, nos llevan al camino, a los mortales. No nos engañemos. ¿Cuántos de nosotros andamos cargando con tanto pecado en nuestra alma? Y no buscamos la confesión, no buscamos esa gracia santificante. Hoy el Señor nos invita a ello, a que realmente no sigamos jugando a ser católicos, no sigamos jugando a ser cristianos. Ya no es tiempo de juego, es tiempo de ver la realidad, de seguir el camino de Cristo, de buscarlo con todo nuestro corazón. Amadísimo Dios, ayúdanos. Todos aquellos, Señor, que andamos con esas cargas, que andamos, Señor, con cuántos pecados

lineales, que creemos que no es nada, que nada pasa. ¿Cuántos de nosotros, Señor, te alabamos con nuestra lengua y con ella misma, Señor, hacemos daño al prójimo? Con ella misma criticamos a veces a nuestros propios hijos. Le decimos palabras hirientes a nuestros propios hijos. Amado Señor, ayúdanos a buscar esta gracia santificante para buscar hacer el bien, Señor, para poder ser hombres y mujeres realmente que proclamemos a Cristo resucitado a tiempo y a destiempo. Es tiempo de buscar a Dios. Nuestro espíritu anda triste, nuestro interior desanimado, nuestra alma desanimada. ¿Por qué? ¿Por qué andamos siendo cristianos a medias? ¿Por qué? Si tenemos un lugar donde usted puede desahogarse ante la confesión, el sacerdote no le va a regañar, el sacerdote no le va a humillar, porque el sacerdote es presencia de Cristo en la confesión. Hoy en este día, a través de esta reflexión de la Cuaresma de San Miguel Arcángel, aprovechémosla. San Pablo descubrió, hermanos, que su debilidad no era un obstáculo para Dios, sino el lugar donde la fuerza del Señor podía manifestarse. La santidad no consiste en depender de nuestras capacidades, sino en permitir que la gracia de Cristo obre en nosotros. Te dice, no es que confieso el mismo pecado, es que caigo en los mismos errores. San Pablo lo decía, ¿por qué no hago el bien que quiero y hago el mal que no quiero? Porque humanamente está ese gusanito del pecado. Pero en Cristo Jesús, usted y yo vamos a vencerlo, porque no basta nada más con querer. El querer se tiene que unir a la voluntad, y la voluntad al actuar. Primero el deseo de ser mejores esposos, mejores padres, mejores esposas, mejores hijos, mejores tíos, mejores hermanos. El deseo es importante, pero luego viene esa voluntad. Luego viene el actuar. No podemos alabar a Dios con esta misma boca, esta misma lengua, y después de que le alabamos, le adoramos, le bendecimos, con ella misma dañamos, ofendemos, criticamos a nuestra propia familia, a nuestro prójimo, a nuestros compañeros de trabajo, a nuestros hermanos de comunidad. Señor, ayúdanos a poder tener esa voluntad, que tú guíes, Señor, mi voluntad en medio de mi familia para hacer el bien, en medio de mi comunidad, en mi servicio, Señor. A veces doy un servicio que no es capaz de contagiar a otros. Un servicio el cual huyen de mí, Señor, porque en mi servicio lo aprovecho quizás para hacer sentir mal a aquellos que quizás van entrando como nuevos servidores. Amadísimo Señor, en este día te queremos rogar que nos ayudes a poder, Señor, dominar esas debilidades con tu gracia
santificante. Invitamos en el nombre del Señor a que reflexionemos nuestra mente, nuestro corazón, nuestras actitudes, nuestras debilidades. ¿En dónde estoy yo como hija, como hijo de Dios? Quizás no he tenido un encuentro con el Señor. Y dirá usted, ¿de qué hablan? Que el Señor nos llama a usted y a mí a que le busquemos con todo nuestro corazón. Nos vamos a ir a un canto y en ese canto lo vamos a reflexionar y pidámosle al Señor, aclamémosle al Dios Todopoderoso que nos haga una nueva mujer, un nuevo hombre, un nuevo joven, un nuevo niño, una nueva abuela. Nos dejamos entonces con este canto y regresamos en unos momentos.

Bendito y alabado sea el Señor en el Santísimo Sacramento. En los cielos y en la tierra, sea por siempre bendito y alabado el Sagrado Corazón de mi Jesús sacramentado. Ahí donde usted está, dígale: en los cielos y en la tierra, sea por siempre bendito y alabado el Sagrado Corazón de mi Jesús sacramentado. Bendito y alabado sea mi Señor. Te alabamos, te bendecimos, oh Jesús, en este día, Señor, que tú nos permites estar ante tu presencia. Hoy en este día maravilloso que tú nos has regalado, que tú nos has dado, Señor, para estar ante tu presencia, para alabar y bendecir tu nombre, Señor. Gracias, amadísimo Señor. Bendito seas por siempre, Señor. Gloria, gloria y honor al que todo honor se merece. Amadísimo Señor, hoy a esta hora del día queremos, Señor, rogarte, clamarte, presentarte, Señor, las necesidades de un pueblo que necesita de ti. Un pueblo, Señor, que estamos siempre necesitando de tu amor. Estamos siempre necesitando que tú llenes, que tú reboces nuestra copa de tu amor, Señor. Porque sin ti yo nada soy, Señor. Sin tu amor, sin tu misericordia, yo nada soy, Señor. Es por eso que hoy, amadísimo Jesús, queremos aclamarte por cada uno de nuestros hermanos, hermanas, jóvenes, niños, que quizás están pasando, Señor, por dificultades, quizás dificultades de salud. ¿Cuántos, Señor, en los hospitales se encuentran en este momento necesitados de una visita, necesitados que alguien les acompañe, necesitados de un buen médico que les ayude para su salud? Amadísimo Jesús, tú eres ese buen médico. Tú eres el médico de médicos. Amadísimo Señor, te pedimos por todos los que están hospitalizados o todo enfermo que está en su casa, necesitada, necesitado de tu presencia. Ahí, Señor, en esa cama. Necesitado, Señor, de una mano que les alcance quizás un vaso de agua, que les alcance su medicina, que les alcance, Señor, una comida. Ahí queremos llegar, Señor. Ahí donde está esa necesidad. Ahí donde está ese niño, ese bebé hospitalizado, necesitado que su madre le manifieste su amor. Te rogamos, Señor, por esta necesidad. También queremos, amadísimo Jesús, clamarte en este día, Señor, por todos aquellos que están pasando por un cáncer, que están pasando por ese diagnóstico tan deprimente, doloroso del cáncer. Aquellos que están pasando por diabetes, que reciben, Señor, ese diálisis. Tú sabes cómo quedan esas personas, Señor. Te rogamos por todos ellos, por todos esos hospitales donde hacen esos diálisis, donde están recibiendo quimioterapia, Señor. Los que están pasando, Señor, por enfermedades de la mente, Señor, que se les olvida y ya están en una cama. Te rogamos por esos hijos
o padres, hermanos, tíos que están cuidando, que están al pie de una cama, al cuidado de un enfermo, de una enferma, de una mamá, de un papá, de un esposo o esposa. Y ahí estás, Señor, porque es tu amor el que los sostiene. Te rogamos por ellos, Señor, para que les fortalezcas. Amado Dios, nos ponemos ante tu santa y divina presencia, clamándote, Señor, a esta hora del día. Señor, por todos aquellos niños y niñas que están pasando por un trauma de abuso, que están siendo, Señor, abusados física, emocional o quizás sexualmente por un familiar o a veces por sus propios padres. Clamamos, mi Señor, liberación por estos niños y niñas. Misericordia, Señor. Te rogamos que saques a la luz todo abuso, toda injusticia, Señor. También cuánto abuso, Señor, hay en nuestros ancianitos. Cuánto maltrato, Señor, hay, Señor, escondido. Amadísimo Señor, aquí están estas necesidades para que tú, Señor, les ayudes a salir, Señor, de ese cautiverio en el que se encuentran. ¿Cuántas esposas están sufriendo en silencio maltratos, golpes, abuso de un esposo, hombre de una esposa? Señor, te rogamos que los liberes. ¿Cuántos niños, Señor, están mirando esos maltratos? ¿Cuántos niños, Señor, están siendo testigos de un padre que enfrente de ellos usa droga, pornografía, llegan alcohólicos y llegan a maltratar a su familia? Rogamos, Señor, por todas las familias del mundo entero donde hay infidelidad de parte de uno de los dos. Hoy te rogamos, Señor, clamamos a ti. Bendito seas, amadísimo Dios. Si usted está pasando por alguna situación difícil, envíe sus peticiones. Vamos a presentárselas aquí a nuestro Jesús, a nuestro Señor. Y vamos a confiar en su divino poder. Vamos a confiar en su divina misericordia, porque solamente en Él podemos encontrar la respuesta a cada necesidad. Si está pasando usted por una situación de angustia, de miedo, recordemos en este momento, en Jeremías 33:3, cómo él se encontraba en ese momento de angustia, de desesperación. Y ahí nos dice la palabra de Dios: clama a mí y yo te responderé y te mostraré cosas grandes que tú no conoces. ¿Cuántas veces estamos encerrados en un abuso, en un hogar, en un matrimonio? Estamos allí encerrados y no nos damos cuenta que Dios tiene algo muy grande y maravilloso para cada uno de nosotros, y nosotros desconocemos lo que Dios tiene para cada uno de nosotros. Cuando lo buscamos de todo corazón, le dice: clama a mí y yo te responderé. El clamar a Dios, estimados hermanos, no es una oración pasajera. Es una oración que brote de lo profundo de nuestro ser.
que salga de lo más íntimo de nuestro ser, clamando su misericordia. Si usted está en casita, póstrese ante la presencia de Jesús. Abandónese ante su presencia y clame a Dios. Él dice: clama a mí y yo te responderé. Vamos a clamar al Señor con todo nuestro corazón, ya sea para que haya un cambio en mi vida, para el bien de mis prójimos, de los que me rodean, o para cambio en la situación que yo pueda estar pasando, situación económica, familiar, espiritual, monetaria, luchas con mi mente, con mi vida espiritual. Clama a mí y yo te responderé. Postrémonos ante la presencia de Jesús, del que todo lo puede. Vamos a irnos a un canto maravilloso en este momento. Usted ahí en casa, viva esta alabanza. Entréguesela al Señor. Hoy haga un voto de penitencia de todos aquellos malos hábitos. Dígale: Señor, te entrego estos malos hábitos. Te entrego todo esto que he estado pasando, todo maltrato que he estado cometiendo, todo pecado lo abandono ante tu presencia. Reconozcamos hoy ante la presencia de Jesús, que todo lo sabe. Vámonos a este canto y regresamos en un momento.

Bendito y alabado seas, Señor. Gracias, amadísimo Dios, porque tú nos perdonas. Porque tú, Señor, no quieres que ninguno se pierda y todos nos salvemos. Porque tú, Señor, estás siempre dispuesto a perdonarnos. Te damos gracias, Señor, por el regalo del perdón. Amadísimo Dios Todopoderoso, en este momento, Señor, queremos rendirnos ante tu presencia, Señor, para darte gracias, para alabar y bendecir tu nombre. Señor, para glorificarte, para decirte que eres grande, Señor, y que solo en ti podemos encontrar ese perdón verdadero que nos lleva a la libertad espiritual, a la libertad emocional. Señor, aquí estamos. Estimados hermanos, amigos, es un momento maravilloso que el Señor nos regala a esta hora del día, a abrir nuestro corazón para alabarle, para glorificarle, para rendirle todo el honor y toda la gloria, y también para ofrecernos ante Él y para decirle, como Jeremías le dio el Señor esta palabra y le dice: llámame y te responderé. Te mostraré cosas grandes y secretas que tú ignoras. Jeremías se encontraba en un momento de desolación, en un momento de angustia, en un momento fuerte de tristeza. Y el Señor le da esta palabra. Esto dice Yahvé, que hizo la tierra dándole forma y firmeza, y cuyo nombre es Yahvé. Llámame y te responderé. No sé cómo usted se puede encontrar hoy en este día, en esta mañana, pero es algo muy grande y maravilloso porque usted tiene vida. Usted y yo tenemos la gran oportunidad en este día de empezar de nuevo, de abandonarnos ante Él, de rendirle todo el honor y toda la gloria y decirle: gracias, Señor, por tu amor. Hoy quiero clamarte, Señor, de lo profundo de nuestro ser. Clámele a su Dios, clámele al Señor ahí donde usted se encuentra. Ríndale todo el honor y toda la gloria. Reconozcamos hoy ante su presencia que necesitamos de Él. Ahí desde lo más profundo de su necesidad, abandónese ante Él. Ahí desde lo más profundo de ese dolor que quizás usted trae, quizás un dolor de abandono de su esposo, de su esposa, abandono de sus hijos. Quizás sus hijos no la visitan ahora que ellos ya son adultos. Y hay una tristeza profunda en su corazón, estimada madre. Usted desea que sus hijos, sus hijas lo visiten y no llega ese día. Entréguele al Señor esa herida. Entréguele al Señor ese dolor. Entréguele al Señor esa soledad en la que usted se encuentra. Se siente sola. Se siente abandonada. Hoy el Señor le invita a que le clame. Y el Señor dice: yo te responderé. Entréguele esos hijos al Señor. Suéltelos, entrégueselos. Que Dios actúe en la mente y en el corazón de esos hijos, de esas hijas. Quizás usted, estimada hermana, se encuentra en desolación. Quizás como Jeremías, en angustia, en miedo. Quizás está pasando por una situación de divorcio, de separación. A lo mejor ha descubierto infidelidad de su esposo.
o usted hombre quizás de su esposa. Señor sabe y conoce el vacío por el que usted está pasando, lo que está pasando por sus pensamientos, por su mente, esos pensamientos que están llegando a su mente, a lo mejor de venganza. A lo mejor usted estará diciendo, pero me las va a pagar. Esto no se va a quedar así. Esa no es la actitud de alguien que tenga un encuentro con Cristo. Porque en Cristo somos más que victoriosos. Usted, hermana, que quizás se siente abandonada, quizás no tiene un trabajo, y quizás el padre de sus hijos se ha olvidado de que ellos comen, que visten y que necesitan el apoyo de un papá. Hoy en este momento, aclame al Señor como Jeremías. Su promesa es que Él le responderá. Lo dice en su palabra. Aclama a mí, yo te responderé. Clamemos al Señor en esta hora del día. Todos los que estamos en este momento unidos ante la presencia de Jesús, clamémosle de lo profundo de nuestro ser y confiemos y esperemos su respuesta. Porque esa es la oración, ese es clamar a Dios. Clamar de lo más íntimo de nuestro ser y esperar su respuesta, porque Él lo dice, yo te responderé. Amadísimo Señor, aquí habemos hombres y mujeres clamando tu misericordia y esperando tu respuesta, Señor. Hoy confiamos en tu misericordia, confiamos en tu providencia, donde hay una mujer que no tiene que darle de comer a sus hijos. Manifiesta tu providencia en ese hogar, Señor. Quizás hay un padre que no tiene trabajo y no tiene para el sustento de su familia. Señor, clamamos por esos hombres y mujeres que andan en busca de un trabajo. Misericordia, Señor. Misericordia. Amadísimo Dios, sabemos que tú estás allí en cada hogar, en cada casa, escuchando y recibiendo cada necesidad. Lo sabemos porque tú eres un Dios que está presente donde está la necesidad. Tú no nos abandonas, Señor, porque tú eres ese buen pastor que da la vida por sus ovejas. Tú quieres sanar nuestras heridas. Tú quieres liberarnos del cautiverio, Señor. Gracias, Jesús. Gracias por tu amor, por tu misericordia. Queremos aclamarte, Señor, y rogarte por nuestros hermanos que están sufriendo de cáncer, como nuestra hermanita María García. Te rogamos por su sanación, su liberación, por su fortaleza, por nuestro hermano Rafael Franco, que tú le levantes, que tú le sanes, por mi hermanita Gloria Franco, por su sanación, por Isabel Melchor, por su sanación, por nuestro hermano Humberto Marín, por Marta Jaramillo, por nuestro hermano Román Rojas, que está pasando por esta situación de cáncer. Señor, y por todos los que están sufriendo de una enfermedad, por compañeros nuestros de servicio, por todos los servidores del Sembrador y de todas las diferentes comunidades que como servidores están pasando por situaciones adversas, difíciles, y quizás solitos están sufriendo. Pero hoy, Señor, tú estás con ellos. Tú les levantas, tú les das la mano y los levantas, Señor. Eso lo creemos, lo confiamos y lo esperamos de ti, amadísimo Jesús. Bendito, alabado y glorificado sea el corazón amoroso de Jesús sacramentado. Gracias, Señor, por este día, por esta hora, por esta bendición que nos has dado a cada uno de nosotros. Bendito sea, Señor.
Gracias, amadísimo Dios. Todo esto, Señor, lo hemos hecho, lo hemos clamado en el nombre poderoso de Jesucristo nuestro Señor, quien es Dios y vive y reina en la unidad del Espíritu Santo por los siglos de los siglos. Amén.

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0: Hola, ¿qué tal? Les saluda Héctor López Alvarado, obispo auxiliar de la Arquidiócesis de Guadalajara. Y bueno, pues quiero dirigirme en esta ocasión a todos nuestros radioescuchas de la gran familia de ESNE Radio. 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
2: Bienvenidas y bienvenidos, queridos hermanos, a estas palabras que edifican. Hoy hace falta un poquitito de gotitas, a ver si usted tiene por ahí en su alacena un poquitito de gotitas de confianza. ¿Tendrá confianza de 100 miligramos por ahí? Claro, porque cuando la confianza del hombre está puesta en Dios, no hay absolutamente nada que Cristo no pueda cambiar. El Señor tiene el poder para cambiar cualquier situación. Ahora, si mi confianza está puesta en mi carro último modelo, o si mi confianza está puesta en que yo soy muy inteligente, es que usted no sabe quién soy yo, yo soy Gonzalo Penagos, y yo estudié en tantas universidades, y además he pasado tantos años haciendo tales o cuales cosas, y tengo esta experiencia de vida. Usted no sabe quién soy yo. Si yo me creo que yo, por títulos, por dinero, por poder, por lo que yo quiera decir que yo soy don yo, estoy más lejos que cualquier otra persona del Señor. Pero sin embargo, Dios siempre es fiel. Aunque yo me crea don yo y me porte con ese ejemplo que les estoy dando, que por supuesto es ficticio, pues Dios sigue ahí al lado mío. Dios sigue siendo fiel. Él me habla a través de su palabra. Y yo voy a dar testimonio de la experiencia de Cristo en mi vida. ¿Y cómo voy a dar ese testimonio? Muy fácil, de una manera muy sencilla. Yo me voy a poner al servicio de los demás y le voy a mostrar a los demás cómo el que confía en el Señor puede hacerlo todo, porque para Dios nada es imposible. 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
3: Dichoso el hombre que confía en el Señor. Vamos a decir todos juntos estas palabras. Dichoso el hombre que confía en el Señor. Otra vez. Dichoso el hombre que confía en el Señor. Esto es lo que nos dice la palabra de Dios en el Salmo 34. Leemos en el Salmo 34 unas palabras de un hombre que había confiado en el Señor. De un hombre que había tenido pruebas difíciles, de un hombre que había tenido la muerte muy cerca, de un hombre que había depositado toda su confianza en el Señor. Y en estas palabras él expresa esa confianza que él pone en su Dios, que hoy en esta noche el Señor quiere que nosotros, peregrinos por este mundo, pongamos nuestra confianza en él. Escuche las palabras del rey David, que dice lo siguiente, Salmo 34, versículo 4 y siguientes. Recurrí al Señor, y Él me contestó, y me libró de todos mis temores. Los que miran al Señor quedan radiantes de alegría y jamás se verán defraudados. Este pobre gritó, y el Señor le oyó, y lo libró de todas sus angustias. El ángel del Señor protege y salva. A los que honran al Señor, prueben y vean que el Señor es bueno. Feliz el hombre que confía. Oren al Señor los consagrados, pues nada faltará a los que le honran. Los ricos se vuelven pobres y sufren de hambre, Pero los que buscan al Señor nunca les faltará ningún bien. Hermanos, esta es palabra de Dios. Aquí dice la Escritura acerca de un hombre que había confiado en el Señor, de un hombre que había puesto toda su confianza, y dice: este pobre gritó y el Señor le escuchó. Quiero decirles, queridos hermanos, que nosotros tenemos un Dios que ve, que escucha y que siente. Nuestro Dios ve, escucha y siente. Nuestro Dios, hermanos, no es un Dios que está sordo, ni es un Dios que no puede ver. Mire, yo trabajo, en mi trabajo hago lentes. Y yo les digo a los hermanos, el Señor me ha dado una labor muy interesante. Me ha dado el trabajo de darle vista a los que no pueden ver, tanto físicamente como espiritualmente. Pero quiero decirles que a Dios no le falla la vista. Dios ve perfectamente la necesidad de cada uno de sus hijos. Una madre muchas veces no necesita ver a su hijo. Lo puede percibir que su hijo está sufriendo. ¿No es así, madres que están aquí? Tienen un instinto que el Señor puso en ustedes maravilloso, que ustedes perciben. Apenas llega el hijo y ya saben lo que hizo. Y nosotros muchas veces vemos a nuestra madre y nos sentimos como por ahí atemorizados, porque ya sabemos que con la mirada nos detecta lo que traemos. ¿Sí o no? Que no vaya el hijo a ver a la mamá porque, cuidado, ¿verdad?, va a haber problemas con la nuera y la suegra. Porque mira al hijo y dice: ¿cómo te está tratando esta mujer? La madre detecta la necesidad del hijo. Quiero decirles que Dios detecta aún mucho más, porque Él puede ver claramente la necesidad que hay en cada uno de nosotros. Nosotros desde que nacemos, Dios conoce cada paso de nuestra vida. Dios sabe lo que llevamos dentro de nuestro corazón. Y Dios sabe que nosotros tenemos necesidad de Él. Y Él también tiene la respuesta para toda necesidad. El problema que hoy vivimos los seres humanos en este mundo, en su gran mayoría, en esta tierra, es falta de confianza en el Señor. Falta de creer que Dios está vivo. Acabamos de escuchar un testimonio hace un momento. Si aquellos que nos ven por televisión, pues nuestra asamblea ya tiene un rato y no vieron este testimonio. Acabamos de escuchar un testimonio de una familia que perdió en este mundo a un hijo, pero lo ganaron para el Señor, porque ellos tienen la esperanza, como nosotros creyentes, de volver a ver a aquellos que partieron antes que nosotros. Pero en el testimonio de nuestros hermanos dijeron que el Señor no los había dejado abandonados, gloria a Dios. Y dijo nuestro hermano que tenemos a un Dios que no está muerto, sino que está vivo. Pero para creer que está vivo, esa es la pregunta. ¿Realmente nosotros cuánto confiamos en esta verdad? Que si realmente Dios está vivo, ¿cómo podemos decir y creer que realmente confiamos en esta verdad? El salmista dice: dichoso el hombre que confía, dichoso aquel que pone su confianza en Dios. Mis queridos hermanos, qué tremenda es la lucha y el sufrimiento de aquellos que no conocen a Dios. ¿Cómo confrontan esos momentos difíciles en su vida? Si nosotros los creyentes con dificultad podemos muchas veces soportar los golpes que vienen a nuestra vida, ¿cómo los pueden soportar aquellos que no tienen a Dios en su corazón? Sabemos que los golpes en esta vida los vamos a enfrentar tarde o temprano. Algunos de ustedes dirán: qué tremendo es perder a un ser querido así. Qué tremendo es perder a un hijo que llevó en un momento en sus entrañas, que es parte de su vida, y de un momento a otro le dicen: su hijo ha muerto. ¿Cómo confrontar estos momentos? ¿Cómo cuestionar a Dios? Y nos preguntamos en los momentos difíciles: ¿por qué, Señor? Como quizás María, nuestra madre, al pie de la cruz, al ver a su hijo amado siendo clavado en una cruz. María, al pie de la cruz, clamaba a su Dios, pedía a Dios, porque su hijo estaba siendo sacrificado. Pero María aceptó la voluntad de Dios. María abrazó la voluntad de Dios con mucha fe, con mucha confianza en Dios, porque sabía que Dios tenía un plan. Y que ese era el plan de Dios, y aunque le dolía su corazón, lo aceptaba. Gloria a Dios por nuestra madre. Una mujer que supo confiar en Dios. Hoy en estos días, en los cuales estamos viviendo momentos difíciles, momentos que cada día se tornan más difíciles allá afuera. La gente está perdiendo la fe y el mundo está llevándose a mucha gente. Y cuando hablo del mundo, hablo de aquellos que no tienen a Dios. Y nos podemos dar cuenta a través de los medios de comunicación cuánto falta para que aquellos de una forma presenten la verdad que es Dios. Hoy en estos días, queridos hermanos, Dios nos está llamando a que confiemos en Él. Dice aquí este hombre llamado David, el rey David dice, yo clamé a Dios y Dios me escuchó. Yo quiero decirles, hermanos, que yo también soy testigo de que Dios está vivo. Yo soy testigo porque el Señor ha hecho muchas maravillas, pero pareciera que muchas veces reconocemos el poder de Dios cuando nos rescata de algún momento difícil. Yo recuerdo hace unos meses que les compartí a ustedes que saliendo de Dimensión de Fe, íbamos a eso de las 9:30, 10 de la noche, y tuvimos un accidente en el freeway. Quedamos en la línea rápida, ahí donde todos van a 70, 80, y en la noche, y el carro parado ahí. Hermanos, fue tremendo ese momento. Yo me salí de la van y adentro estaban mi esposa, mi mamá y mis hijos. Y veía los carros que venían con una velocidad tremenda y yo sabía que en cualquier momento pudiese haber sucedido que un golpe de esos pudiese haber acabado con mi familia. En esos momentos, alcé mi mirada al cielo en la noche y dije, Señor, en ti confío. En ti, Señor, está mi familia. En tus manos me encomiendo que se haga tu voluntad, Señor. Y se hizo su voluntad. Salimos libres del accidente. El Señor nos rescató con su mano. Déjeme decirle que hubo dos o tres carros que por un poquito así se estrellan con la ven. Patinaron, se dieron vuelta. Iba a haber otros accidentes ahí. Pero siento yo y estoy convencido que la mano de Dios estaba ahí. Porque Él es fiel. Porque Él cumple sus promesas de aquellos que confían en Él. Y le damos gloria a Dios por ese poder tan maravilloso. ¿Qué les podemos decir, hermanos? Que venimos a hablarles aquí porque leemos un libro que se llama La Biblia y las Sagradas Escrituras. Sí, ahí está la palabra de Dios, pero somos testigos, como decían los apóstoles. Nosotros damos testimonio porque hemos visto y oído. Ellos no solamente hablaban, sino que habían vivido la experiencia de Cristo en sus vidas. Hoy, hermanos, el mundo necesita hombres y mujeres llenos de Dios, que puedan salir a dar testimonio que nuestro Dios está vivo, no está muerto, está vivo y está con nosotros. Porque hay mucha gente allá afuera muriéndose. Hay mucha gente desesperada, hundiéndose en la desesperación. ¿Dónde están? ¿Dónde están los que tienen a un Dios vivo? Mucha gente se pregunta. Aquí están.

Él las puede de todas y es el Rey de Reyes y es el Señor de Señores. Y cuando usted y yo ponemos nuestra confianza en Él, nosotros descubrimos las bendiciones de Él. Pero sabe, lo contrario de esto, lo contrario de confiar en Dios, es desconfiar en Él. Lo más triste, hermanos, es encontrarse cristianos, llamados cristianos, pero que desconfían de Dios. Muchas veces nos estamos hundiendo, hermanos, y creemos en Dios y llegamos a dudar. La Escritura nos dice a través de Romanos, capítulo 10, que la fe viene del oír y del oír la palabra de Dios. Por eso aquí venimos a escuchar la palabra de Dios, porque la palabra de Dios nos da la fe. Cuando nosotros nos llenamos de la palabra de Dios, nuestra fe crece. La Escritura lo dice. Mucha gente dice, ¿cómo puedo obtener fe? La Escritura lo dice claramente en el capítulo 10, versículo 17, que la fe viene del oír y del oír la palabra de Dios. Y por eso cuando nosotros venimos aquí, leemos la palabra de Dios en nuestro hogar, en el momento que dedicamos para poder conocer más a Dios, esta palabra produce en nosotros esa fe. Esa fe que realmente nos ayuda a ver los problemas de otra forma. Hoy hay una gente que con un problema grave se tiran a los vicios. Hay personas que se van al suicidio porque no pueden enfrentar ese golpe tan difícil. Y créame que hay momentos difíciles, muy difíciles, en la vida de muchas personas. Me ha tocado escuchar a personas decir, hermano, me han descubierto que tengo cáncer. En una ocasión, me acuerdo, fui a compartir a un lugar y me encontré a un joven. Después de que estaba ahí compartiendo, al final, se me acercó y me dijo, oye Noel, quiero platicarte algo. Yo ya tenía tiempo que no lo veía, él venía aquí a la asamblea. Este joven había estado sentado aquí en medio de ustedes, hermanos, aquí en este lugar. Un joven bien apuesto, de algunos 23 años. Venía y escuchaba el mensaje de la palabra de Dios. Por mucho tiempo ya no lo vi, lo encontré en esa ocasión. Y le dije, oye, me da gusto verte, cuánto tiempo que no te veía. Y lo miré triste. Me dijo, Noel, ¿puedo hablarte acá aparte? Sí, nos hicimos un lado. Me dice, Noel, quiero pedirte que le pidas a Dios por mí. Y le dije, sí, tienes un problema. Sí, dice. Sabes que hace unos días, dice, me empecé a sentir mal y fui al médico. Y cuando fui al médico me hizo un examen, dice. Y desde entonces estuve preocupado. Pero acabo de ir por los resultados. Y si tengo el SIDA. Este joven estaba destrozado. 23 años más o menos, quizás con un futuro brillante, pero le acababan de decir que iba a morir. Yo sé que esto es difícil para cualquier persona que enfrenta esto. Sin embargo, él me dijo, sabes, muchas veces que iba a la parroquia escuchaba tus mensajes y me motivaba por un momento, pero nunca pensaba que a mí me fuera a pasar algo así. Pensé que tenía muchos años de vida. Nunca pensé. Y con lágrimas en sus ojos me dijo, pídele a Dios por mí. Y recuerdo aún sus palabras. ¿Sabes qué? Dice, no tanto le pido a Dios si es que no me quiere sanar, me dijo. Estaba arrepentido el muchacho. No tanto le pido a Dios que me sane si no quiere, dice. Pero que no me permita sufrir mucho, me dijo. Aquí en este mismo lugar vino ya en un ataúd. Aquí estuve. Recordé las veces que él estaba sentado. Hoy ya no está aquí. Confiamos. Está en el Señor. Porque él se arrepintió. Sus momentos de sufrimiento con su enfermedad fueron terribles. Pero yo doy gracias a Dios que él, en sus últimos días, le daba gracias a Dios. Porque a través de esa enfermedad, él se había acercado a Dios. Pero estaba arrepentido. Yo le doy gracias a Dios que tenemos un Dios que perdona cualquier pecado por más grande que sea, hermanos. Para Dios,
un arrepentido, Dios lo perdona, Dios lo transforma, Dios lo cambia, no importa cuán grande.

0: merecía el pecado. Y por eso yo le doy gracias a un Dios que nos ama tanto, que en medio de nuestro pecado, por más grave que sea, cuando nosotros nos arrepentimos, el Señor nos perdona. Y hoy, recordando a nuestro hermano José, en paz descanse. Qué momento tan difícil y poder consolar a una persona. Y no ha sido solamente José, aquí hay personas que están de una forma también con una amenaza de muerte, porque el médico le ha dicho que usted tiene cáncer, porque el médico le ha dicho que usted tiene el HIV, el SIDA. ¿Y qué hacer en esos momentos? Una cosa, confiar en Dios. Porque aún quiero decirles, hermanos, que Jesucristo es el mismo de ayer. Hace 2000 años Él sanaba, hoy sigue sanando también. Él no ha cambiado. Él puede sanar cualquier enfermedad. Él tiene el poder para hacerlo. Gloria a Dios. El cáncer para el Señor es como una gripa. Gloria a Dios. Él tiene el poder para sanarlo. ¿Cuántos creen en ese poder? Hay que confiar, hermanos, en el Señor. Pero parece que hoy en día, parece que nos cuesta confiar. Salimos de viaje y tráete todo el Pepto Bismol, las aspirinas, ya de antemano nos preparamos, pensamos que nos va a doler la cabeza, nos vamos a enfermar. Mire qué fe, hermanos, ¿eh? Nos vamos preparados. Bueno, está bien, no hay que ir preparados, pero nos vamos hasta los extremos y decimos confiar en Dios, ¿verdad? Yo creo, hermanos, que el Señor quiere que hoy en esta noche recibamos una inyección de esas que nos dan, como dicen, de vitamina. No, he mirado muchas veces cuando alguien le recomienda y dice, te miras débil, has de ir al doctor que te den una inyección de una vitamina para que te alivianes. Yo quiero decirles que hoy el Señor quiere darnos una inyección de una vitamina de fe, hermanos, de confiar en el Señor. ¿Qué hacer cuando le han dicho que la compañía va a cerrar las puertas? ¿Qué hacer cuando su hijo ya anda en malos caminos? ¿Qué hacer cuando ya no nos alcanzó para la renta ni para el mandado? Confiar en el Señor. Ahora, el Señor dice aquí en la Escritura que no defrauda a nadie, gloria a Dios. Pero para no defraudar a alguien, es aquellos que confían en Él, amén. La Escritura está llena de momentos históricos maravillosos donde el Señor hizo maravillas. Vemos a Noé que Dios le dice, haz una arca, porque va a venir un diluvio y voy a acabar con toda esta gente que vive en pecado. Y Noé, hermano, se pone a hacer una arca y se burla la gente de Noé. ¿Cómo era posible que este hombre estaba haciendo una arca quizás en pleno sol? Pero dice la Escritura que Noé por fe confió en las palabras de Dios. Y un día llegó el diluvio y un día empezó a llover y aquellos que se burlaban de Noé vieron la muerte dolorosamente, y aquel que había confiado en el Señor se salvó, él y toda su familia, porque había confiado en el Señor. Vemos a Abraham. Abraham, Dios le dice, tú vas a ser el padre de una de generaciones. Tus hijos, tu descendencia será como las estrellas del cielo, como la arena del mar. Y Abraham estaba en una situación difícil, era anciano y su esposa era ¿qué? Estéril. La mujer era una mujer de 70 años y no había tenido hijos. ¿Y creyó Abraham o no? ¿Creyó Abraham sí o no? ¿Este hombre creyó en la promesa del Señor? ¿Y Sara qué hizo cuando le dijo el ángel, tu esposa ya va a quedar embarazada? Empezó a reírse Sara. Ahí hay ese versículo donde el Señor hizo reír a alguien, a Sara. Porque le mandó decir, le dijo a Abraham, tu esposa va a tener un hijo, y ella era una ancianita, y la ancianita se empezó a reír, dijo, ah, ¿cómo se les ocurre que yo voy a tener hijos? Soy estéril, no los pude tener cuando podía, ahora de 70 años y estéril, ¿cuándo? Y mire, al año, Sara tuvo a su hijo. Abraham creyó, y Abraham, ¿saben cuántos años tenía cuando tuvo a su primer hijo? 100 años. El Señor le dijo a Marta, Marta, si crees, verás la gloria de Dios. ¿Cuántos quieren ver la gloria de Dios hoy? ¿Cuántos están pasando pruebas en este momento? Levanten la mano sinceramente. ¿Quieren ustedes ver la gloria de Dios, hermanos? Miren, hermanos, cuando hay un problema es cuando Dios dice, aquí voy a mostrarle lo que yo puedo hacer. Cuando vemos ese problema, esa lucha que está delante de nosotros, nos sentimos muchas veces atados. Pero ahí es donde Dios dice, voy a hacer lo que yo puedo hacer. Y el Rey de Reyes, que tiene la capacidad para poder hacer cualquier cosa, manifiesta su poder en el momento cuando más lo necesitamos. Y saben, el Señor nunca llega tarde y nunca llega temprano, siempre llega a la hora precisa. No piensen que es un traguito de vino, hermanos. ¿Cuándo llega el Señor? Nunca llega tarde, hermano, siempre llega a la hora precisa. Ahora, cuando nosotros le pedimos algo a Dios, escuche bien, no se le olvide algo. Dios realiza los milagros y su obra maravillosa en aquellos que confían en Él. El confiar en Él no implica que lo que le pedimos siempre Dios nos lo va a dar, porque Dios tiene tres formas de responder a nuestras peticiones. Se los he dicho antes. Una, cuando el Señor dice sí y hace el milagro que le pedimos. Dos, cuando el Señor dice no, porque sabe que no es su voluntad, que no nos conviene. Aunque nosotros le estemos pidiendo eso, Dios tiene un plan. Y tres, cuando Dios dice espera. Y esa espera es lo difícil. Hay personas que dicen, tengo tanto tiempo pidiéndole a Dios. Sígale pidiendo. Santa Mónica, esta madre de San Agustín, le pidió a Dios por su hijo, por la conversión de su hijo, más de 20 años. Después de todos esos años, esta mujer le rogaba a Dios y le pedía por San Agustín, por su hijo. En aquel entonces no era San Agustín, porque era Agustín. Y qué Agustín era, era tremendo. Pero San Agustín vino a ser un hombre dotado, que Dios lo usó. Hasta el día de hoy se citan esas palabras de San Agustín, y hoy les recuerdo una de ellas. Decía San Agustín que Dios, el Dios que nos hizo sin nuestro permiso, nos pide permiso para poder salvarnos. Fíjense nomás, Dios que nos hizo a nosotros sin contar con nuestro permiso para salvarnos, para decirnos vente a la casa de Dios, nos pide permiso. Dice, yo toco a la puerta, si tú me dejas entrar, yo entraré en tu casa, yo te mostraré el camino. Yo soy el camino, dijo Jesús, yo soy la verdad, yo soy la vida. Hermanos, esta mujer clamó a Dios por más de 20 años y su oración fue escuchada, gloria a Dios. No desmayemos de pedir por aquellos familiares nuestros que aún no se han acercado a Dios. La Biblia dice, cree en el Señor Jesucristo y tú y tu familia serán salvos, gloria a Dios. Yo creo en esa promesa de Dios. Confíe, hermano, no importa cómo esté aquella persona por la que usted está pidiendo, pídale a Dios, confíe en Él. Aquellos hombres que confiaron en Dios nunca quedaron defraudados. Nos dice la Biblia que hubo un hombre llamado Daniel, que lo echaron ¿a dónde? ¿Recuerdan? ¿En dónde? En la fosa de los leones. ¿Y este hombre lo echaron ahí por ser malo o por ser bueno? Por decir la verdad. Lo echaron ahí a un número de leones que estaban hambrientos. ¿Y saben cuál era lo que le pasaba a aquellos que tiraban a la fosa de los leones? Inmediatamente morían descuartizados por esas fieras. Y cuando echan ahí a Daniel, Daniel confía en su Dios. Se deposita en él. Él hubiera dicho, no, ¿saben qué? Yo voy a hacer como ustedes, voy a mentir. Porque lo metieron ahí por decir la verdad. Y lo metieron ahí, ¿saben por qué? Porque habían decretado que nadie orara a Dios. Y Daniel se ponía a orar. Querían que él dejara de seguir pidiéndole a su Dios. Hicieron ese decreto porque querían agarrarlo a él. Sabían que él no iba a dejar de pedirle a Dios. Era un hombre de fe. Y cuando hicieron ese decreto, descubren a Daniel hablando con Dios. Y le dicen al rey, mira, él ha violado tu decreto. Él sigue hablando con su Dios. Daniel no podía dejar de hablar con su Dios. Gloria a Dios. No había nada que lo separara. Y lo llevan preso y le dicen, este ha desobedecido. Y Daniel va a la fosa de los leones y allá adentro está Daniel. Y los leones ni siquiera se le acercan a tocarlo. Al otro día llega el rey y dice, este pobre quedó muerto. Y le dice, Daniel, tú que invocas al Dios vivo, ¿estás ahí? Y responde Daniel, aquí estoy, su majestad. Porque Dios estaba con él, porque el poder de Dios no lo había desamparado. Esa era la fe de aquellos que han confiado en Dios. No sé cuál sea su problema, querido hermano. No sé si hay una enfermedad grave. No sé si sea un problema de familia. No sé si sea un problema económico. Dios lo sabe. O puede ser un problema muy personal y muy interno que solamente usted sabe. Hoy quiero decirle a ti, amigo, que estás aquí, a ti, hombre, a ti, joven, que estás aquí. Quizás muchas veces pensamos que los jóvenes no tienen problema. Hay muchos jóvenes que están en agonía, con muchos problemas. A ti también te digo, a ti que me estás viendo por la televisión, de que Dios conoce tu necesidad y Dios puede hacer un milagro en tu vida, como en la vida de todos los que hoy están aquí, de que si ponemos nuestra confianza en Él, el Señor no nos va a dejar defraudados. Yo quiero invitar a cada uno de ustedes en este día a que abran su corazón a confiar en Él. Porque ¿saben qué? A Dios le agrada que confíen en Él. Quiero concluir con esta anécdota de aquel niño que estaba en el segundo piso y que se estaba quemando aquel edificio. Y estando ahí en ese edificio, el humo no le permitía ver hacia abajo. Y los bomberos abajo le gritaban al niño que estaba en la ventana, ¡tírate! Y el niño, como no podía ver por el humo, tenía miedo. Y ahí estaba. Y la lumbre se acercaba cada vez más a él. Y le decían los bomberos, ¡tírate porque te vas a morir! Y el niño se quedaba ahí porque tenía miedo, porque veía que podía morir, porque no podía ver hacia abajo. Llegó el papá desesperado, y en medio de ese humo le grita el papá y le dice, hijo, tírate. El niño, sin ver, aún escuchó la voz de su padre y dijo, esa es la voz de mi padre. El niño se lanza desde arriba, cae bien y no le pasa nada. Había escuchado la voz de su padre. Había descubierto que en él podía confiar, porque él no le iba a fallar. Hermanos, hoy el Señor quiere que tú le deposites eso que te cuesta confiar en él y entregarle a él. Yo no sé cuál sea esa situación, pero Dios la sabe. Y Dios quiere que hoy nosotros tengamos la oportunidad de crecer en nuestra fe, de confiar en él, de poner toda nuestra confianza totalmente en Él, porque Él no nos defraudará. El Señor dijo en Juan capítulo 14, confíen en Dios, confíen también en mí. Miren que en la casa de mi Padre hay muchas habitaciones. Voy a prepararles un lugar para que donde yo esté, también vosotros estéis. Hermanos, ese lugar está preparado para usted y para mí. Yo no sé usted, aunque hay muchos problemas en este mundo, yo tengo una casa donde las calles son de oro, y en esa casa, hermanos, viviremos para siempre. Y eso me alegra, eso me llena de gozo. ¿Sabe por qué? Porque aquí hay muchas amenazas de tantas cosas y podemos morir de un momento a otro. Aquellos que tenemos la confianza en Él sabemos que para nosotros la muerte no es el fin, es el principio a una vida eterna, donde estaremos reinando con Cristo Jesús, y esa es la fe que nos mueve a alabar y bendecir el nombre de Dios. Voy a invitarles a que se pongan de pie, hermanos. Voy a invitar a cada uno de ustedes a que vengan a Dios con un corazón dispuesto a reconocer que solamente en Él se encuentra la respuesta a toda necesidad. Quizás para muchos los problemas se vuelven difíciles y pareciera que muchas veces el enemigo nos pone contra la espada y la pared. El enemigo amenaza, el enemigo nos dice en nuestra mente, no la vas a hacer, mira, y nos llena de mentiras, eres inservible y tantas otras cosas. Ya fracasaste una vez, vas a fracasar otra vez, pero Dios dice, no temas, confía en mí, confía hoy en Él. Tómate de la mano de Dios y deja que Dios te lleve de su mano. Él no te soltará. Estarás seguro de su mano. Estarás cerca de Él. Y Él dijo algo que Él lo cumple. Yo estaré contigo Yo estaré contigo todos los días hasta el fin del mundo. Saben, yo me siento contento, me siento feliz, porque en los momentos de prueba sé que no estoy solo. Él está conmigo, Él está contigo. Hoy yo quiero invitar a que pasen aquí al frente aquellos que hoy tienen esa prueba difícil, pero quieren confiar en Dios y dejarle a Dios todo y decirle: Señor, te lo entrego, tú haz de mí lo que tú quieras. Y entrégale todo eso con mucha fe y deja que Dios haga el milagro en tu vida. No importa cuán grande sea el problema, Dios tiene la respuesta. Confía en Él hoy, como confiaron aquellos que no dieron marcha atrás, que en medio de su prueba confiaron en Él. Hoy ven, entrégale tu vida, entrégale tu matrimonio, tus hijos. Si tus hijos andan lejos del camino de Dios, ¿por qué no vienes hoy y le dices: Señor, te voy a entregar a mis hijos? Ya no voy a vivir en temor, voy a vivir confiado que tú, Señor, tienes control de mi familia. Si en el matrimonio has tenido problemas, han hablado de divorcio, hoy ven a Jesús y entrégale tu matrimonio. Dile: Señor, es tu matrimonio, quiero vivir para ti, ayúdame. Tú, joven, que quizás el sexo ilícito, las drogas, te han llevado por otro camino y te sientes débil en medio de la tentación, hoy el Señor te llama a ti. Tú que has estado en el vicio del alcohol y te ha costado, el Señor quiere liberarte. Ven a Él, entrégale tus cargas. Tu mujer, madre de familia, te has sentido muchas veces desesperada, Dios hoy quiere bendecirte. Confía en Él, pon tu confianza en Él, no dudes, Él tiene el poder. El Señor es bueno, el Señor está aquí. Padre amado, yo te alabo y te bendigo en esta noche, Señor, porque sé que estás aquí, Señor, porque sé que tus maravillas se siguen realizando. Porque sé, Señor, que en esta noche muchos venían con grandes problemas. Y en esta noche tú estás, Señor, tomando esas cargas tan pesadas. Tú estás aquí, Señor, y estás llamando a tus hijos a que pongan la confianza en ti. Tú estás llamando a cada uno de tus hijos a que no desmayen. Entrégale tu carga, hermano. Entrégale tu prueba. Acepta su voluntad. Si Él lo ha permitido, acéptalo. Ese quizás el Señor ya se ha llevado ese ser querido tuyo y aún no has podido tener paz en tu corazón. Quizás estás disgustada, disgustado con Dios por lo que te pasó. Hoy entrégale todo eso al Señor y acepta su voluntad. Dile: Señor, acepto tu voluntad. Quiero confiar en ti. Confía en Él. Confía en Él. Descansa. Descansa de todas esas cargas que te agobian. Él es fiel para tomarte hoy en esta noche y llevarte en sus brazos. Él ya sabe que estás cansado, que estás cansada, que te sientes débil. Él quiere tomarte en sus brazos. Deja que Él te tome en esta noche como un niño, como una niña en los brazos de su Padre. Él nos cubre bajo sus alas y bajo sus alas estamos seguros. Él es la roca firme. En Él encuentras tu fuerza y tu fortaleza. Puedo confiar en el Señor, que Él no va a fallar. Él no te va a fallar. Quizás otros te han fallado, otros te han dado la espalda, otros te han engañado. Él no te va a engañar, Él no te va a defraudar. Pon tu mirada, pon tu confianza en Él. El Señor.
1: Oh sí, Señor. ¿En quién más, Señor, podemos poner nuestra confianza? Más que solo en ti, Señor. Hoy en este momento, Señor, yo quiero clamarte por aquellos, Señor, que solamente tú conoces en lo secreto de su casa. Aquellos que en su soledad, Señor, han llorado y que solamente la almohada, Señor, conoce de esas lágrimas. Y tú, Señor, que conoces plenamente, Señor, cada vida. Señor, manifiesta tu poder y levanta a aquellos que se han sentido, Señor, de fallecer. Aquel, Señor, que ha sido atormentado por una prueba, por una dificultad. Manifiéstate en este momento, Señor. En aquellos hombres, Señor, que han sido engañados, que les han corrido, Señor, de su trabajo, que no han sentido, Señor, la amistad. Manifiesta tu poder hoy, Señor, y muéstrales que tú eres el amigo verdadero, que tú eres el amigo que da la vida. Señor Jesucristo, toma control hoy de toda situación difícil, de todo problema serio en nuestra vida, de toda enfermedad, Señor, que ha sido catalogada como incurable. Manifiesta tu poder, Señor, sobre esa enfermedad. Manifiesta tu poder, Señor, sobre ese problema de familia. Y levanta, Señor, hoy a esta familia, levanta a este hombre. Hazle, Señor, ser, Señor, verdaderamente un hombre de fe, un guardián de su familia. Un hombre que pueda luchar, Señor, con esa confianza tuya, con esa fe tuya en su corazón. Oh, gracias, Jesús. Sigue manifestando tu poder, Señor, en la familia, en los padres de familia, especialmente que se han sentido defraudados por algún hijo, Señor, que ha salido rebelde o que se ha ido de la casa. Manifiesta tu poder hoy, Señor, y devuélvele la confianza. Devuélvele, Señor, esa confianza plena en ti. Aumenta la fe en sus corazones, Señor. Aquellos que venían con poquita fe, Señor, avívaselas en este momento. Levanta y aumenta su fe, Señor, para que puedan ser realmente hombres y mujeres de fe, que caminen, Señor, que se lancen, Señor, enfrentando los retos de la vida. Y así, Señor, de esa manera, poder, Señor, llegar triunfante ante tu presencia. Oh, gracias, Jesús. Bendito sea tu nombre, Señor. Gracias, divino Maestro. Glorificamos tu nombre. Te ensalzamos. Te bendecimos, Señor, porque aquí estás presente, Señor Jesucristo. Gracias, Señor, por el poder de tu Espíritu. Aumenta nuestra fe, Señor. Aumenta nuestra confianza en ti, Señor.
2: En estas palabras que edifican, pareciera que nosotros somos los que le tenemos que contar la necesidad al Señor. Pareciera como que llegáramos con una noticia porque el Señor no la conocía y estamos equivocados. Dios conoce tu necesidad. Dios conoce mi necesidad. ¿Y qué pasa con eso de que el Señor ya conoce mi necesidad? Bueno, recuerden que el Señor tuvo al pueblo de Israel dando vueltas por el desierto, ¿cuántos años? 40 años. ¿Y por qué estaban en esas condiciones? Porque los estaba aleccionando, porque era un pueblo infiel, un pueblo que no tenía su vista puesta en el Señor. Cristo tiene el poder para cambiar cualquier situación, pero se requiere su confianza. Una hermana viene y dice, no, es que mi familia se está acabando, mi matrimonio se me está acabando, estamos en esa. Hermana, ¿y cómo está su relación con Dios? ¿Cuál es la presencia de Dios dentro de su hogar? ¿Tiene usted un crucifijo en cada cuarto de su casa? ¿Tiene usted la oración a la hora de las comidas? ¿Asiste constantemente su familia a la Eucaristía? Y cuando se hacen todas esas preguntas, pues todos tenemos una justificación a flor de labios. Pues claro que el Señor tiene el poder para cambiar cualquier situación, pero también hace falta que nosotros, que estamos disponibles, le pidamos al Señor que nos dé el privilegio de que Él habite en el corazón de cada una de esas personas que queremos cambiar. Si usted está hablando de salvar a su familia, claro, el que confía en el Señor salva a su familia de una manera o de la otra, porque como decimos, Dios conoce su necesidad. Ahora, pon tu confianza en Dios. Él no defrauda. Palabras que edifican con Noel Díaz.
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6: 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Hoy, 9 de septiembre, recordamos a San Pedro Claver, jesuita catalán. Viajó como misionero a América. Trabajó en la actual Colombia. El reto principal que encontró fue el de la esclavitud. Cartagena se había convertido en el principal mercado de esclavos. Nuestro santo catequizó y bautizó a un gran número de esclavos de origen africano y se esforzó por socorrer todas sus necesidades materiales con una caridad heroica, particularmente con los enfermos, superando numerosas dificultades. Fue canonizado y proclamado patrono de las misiones entre los hombres de raza negra. En ESNE Radio pedimos la intercesión de San Pedro Claver por todas nuestras necesidades y en especial por todos los hermanos que aún

0: mucha depresión. Y el Señor me ayudó y estoy aquí. Y ahorita estoy contenta de felicidad.
1: 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Sígueme, dedicándonos por completo a la salvación de las almas. 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
3: 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Lo que tengan que hablar se les comunicará en aquel momento, porque no serán ustedes los que hablen, sino el Espíritu de su Padre el que hablará en ustedes. Mateo 10:19-20. 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
3: Feliz el hombre que no sigue el consejo de los malvados, ni va por el camino de los pecadores, ni hace causa común con los que se burlan de Dios, sino que pone su amor en la ley del Señor, y en ella medita noche y día. Ese hombre es como un árbol plantado a la orilla de un río, que da su fruto a su tiempo, y jamás se marchitan sus hojas. Todo lo que hace le sale bien.

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0: ¿Sabes cuál es nuestro amigo modelo e intercesor?
1: Sí, por supuesto, el santo del día.
0: Hoy, 10 de septiembre, la iglesia conmemora el nacimiento para el cielo de San Nicolás de Tolentino, que muriera santamente el 10 de septiembre de 1305 en Tolentino, Macerata, Italia. Nacido en 1245 en Sant'Angelo, en Pontano, Macerata, fue monje eremita agustino. En 1446 fue proclamado santo. En 1926 fueron reencontrados sus restos que se estimaban perdidos, los que ahora se conservan en la Basílica de San Nicolás en Tolentino. Es patrono de Roma y se le invoca para el pan de cada día y por las almas del purgatorio. Unidos pues a la gran familia tolentiniana, brindemos nuestro vivo aplauso a San Nicolás de Tolentino.
1: Nicolás, permítenos recordar contigo algunos rasgos de tu vida. Cuando solo tenías 20 años, una frase empezó a golpear con furia tu corazón y tu vida. Vanidad de vanidades, todo es vanidad. Estas palabras te fueron dando una nueva visión de la vida, hasta que decides dejar el mundo e ingresas a los eremitas de San Agustín. En los 20 años que siguieron, llegas a ser un excelente predicador misionero y un confesor muy solicitado. Te estableces en Tolentino, en donde, en poco tiempo, conquistas a sus habitantes que se sentían atraídos por tu fascinante vida sacerdotal. La gente venía aún de pueblos vecinos para escuchar tus prédicas y muy pronto empezaron a venerarte como santo. Más aún, cuando se verificaron algunos hechos milagrosos, el pueblo fue testigo de numerosas curaciones. Sacerdote de vida ascética muy rigurosa, alimentas un particular amor a los pobres y enfermos. Pero no solo te dedicaste a ellos. Estando un día en éxtasis, ves un gran número de almas del purgatorio que te piden oraciones y sufragios. Compadecido de ellas, celebras un centenario de misas, que fue el origen del centenario de misas de San Nicolás, por las almas del purgatorio. Poco antes de morir, con rostro sobrecogido, ves a Jesús, María y San Agustín que venían a buscarte y te invitaban a partir con ellos. San Nicolás de Tolentino, te pedimos para que tengamos sacerdotes que, como tú, atraigan por su fascinante vida sacerdotal.

0: para el corillo.
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2: Hoy puedo sentirme libre y al fin puedo decir, he conocido la felicidad porque solamente la felicidad viene de Dios. También pude ver a mi hija, estuvo en drogas. Luché mucho en contra de ese monstruo que no son las drogas. Luché para gloria de Dios, ella ahora es una limpia de drogas y con su niña, que yo la tenía cuidando a su niña de ella. Ahora ya le entregué a su hija el día de ayer. Por medio de la corte le entregué a su hija a una vida más sana y por eso vine a darle gracias a Dios hoy por ese milagro que me dio, de que la corte no podían creer cómo le hizo para que su hija saliera de las drogas. Yo le dije, con el puro poder de Dios está libre de droga y yo soy libre de esas cargas que venía cargando. A mí
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1: Bueno, el día de hoy me tocó la plática que se titula La misericordia en la familia. Y bueno, yo sé que toda la mañana han estado muy, muy bendecidos precisamente hablando de lo que viene a ser la misericordia, de este gran petición que nos ha hecho su santidad para un nuevo año y para que cada uno de nosotros pueda verdaderamente vivir este tema que se llama la misericordia en la familia. Bueno, pues en primer término me gustaría nada más preguntar si aquí de verdad hemos podido comprender, entender, vivir lo que es la misericordia. Esa capacidad de compadecernos, esa capacidad de ayudar, esa capacidad de perdonar, esa capacidad de hacer y de vivir en familia. Prácticamente hablando, me gustaría relatar lo siguiente. Si de verdad queremos la misericordia en la familia, tenemos que empezar por entender quién soy yo. Dicen que la peor desgracia que tiene el ser humano es que ha olvidado que es persona. ¿Y en dónde más, si no es en la familia, es en donde enseñamos a nuestros hijos a ser persona? Es donde un chavo, una niña, se desarrolla, y la pregunta es, ¿aprendiendo a ser persona? ¿De verdad hemos sabido lo que es ser persona? ¿Por qué? Porque ¿cómo podemos pedirle a alguien que sea misericordioso si ni siquiera ha entendido lo que es ser persona? Me gustaría contarles una anécdota que me gusta mucho. Dicen que una vez estaba un hombre sabio parado a la orilla de un río y de repente él alcanza a ver que un alacrán se está ahogando. Y entonces, compadecido del animal, este hombre sabio se acerca al río, se agacha y levanta al alacrán. En ese momento, el alacrán lo pica. El hombre, por el dolor, vuelve a soltar al alacrán. Viendo de nuevo que se estaba ahogando y todavía quejándose del dolor de la mano, este hombre se vuelve a agachar y vuelve a levantar al alacrán. Mismo hecho, el alacrán le vuelve a picar. Un hombre que estaba frente a él, al darse cuenta de que lo había hecho dos veces, se le acerca y le pregunta: óigame, ¿qué es usted, necio, o qué le pasa? ¿Qué no se ha dado cuenta que cada vez que usted levante al alacrán le va a picar? Y entonces este hombre sabio le dijo lo siguiente: la naturaleza del alacrán es picar, morder, salvar su vida. Pero la naturaleza del hombre es ayudar. Y entonces este hombre volvió a agacharse, pero ahora con una hoja de árbol, levantó al alacrán y lo dejó a la orilla. Y ahora esto mismo en cada uno de nosotros, viene esta pregunta. La naturaleza del hombre está hecha para ayudar. Óigame usted, ¿hubiera de verdad vuelto a levantar al alacrán una vez que lo había picado? O quizás si ve un alacrán, instintivamente a lo mejor es pisarlo. El ejemplo más que nada viene a ser el primer ejemplo que me gustaría dejarles a ustedes sobre cómo hemos olvidado que somos humanos. Si usted, un vecino, le pide ayuda, se la da, pero no le da las gracias, quizás ni le vuelve a hablar, quizás ni lo vuelve a ver. Y en otra ocasión, le vuelve a tocar y le vuelve a pedir ayuda. Mi pregunta es, ¿lo volveríamos a hacer? Y unos dirán que sí, y unos a lo mejor guardarán silencio pensando, ¿lo volvería a hacer? Y ustedes no me dejarán mentir, hoy cómo se educa un niño. A ver, mijito, ven para acá. Si te pegan, pegas. Y pegas dos veces. Y no te dejes. Y yo estoy de acuerdo. Hay que poner límites. Pero en lo que no estoy de acuerdo es en el mundo en que estamos viviendo. En los momentos en nuestra vida tan difíciles. Cada uno de nosotros sabe que cada vez la situación de vida para el ser humano es más terrible. No fue al azar que su santidad eligió el tema de la misericordia. Fue nada más asomarse por el mundo y concluir: el hombre no está siguiendo su naturaleza de hombre. Y a lo mejor, yo no dudo que tú le has dicho a tus hijos: hijo, recuerda siempre que eres hijo de Dios. Ok, ya te entendí, mamá, ya te entendí, papá, pero ¿qué es ser hijo de Dios? Y entonces es ahí donde viene lo difícil. ¿Qué es ser hijo de Dios? Mamá, si yo rezo el rosario todos los días, ¿con eso soy hijo de Dios? Y a mí me gustaría que hoy viéramos todo lo que se necesita para vivir la misericordia en la familia. Vivimos en un mundo en que ya nadie quiere ayudar. Ya nadie se compadece por el prójimo. Ya no conocemos al vecino. Vemos, si tenemos suerte, quizás por nuestra familia. Y si somos muy misericordiosos, a lo mejor vemos un poquito más allá. Por eso, me gustaría decirles uno que otro tip para poder educar a nuestros hijos y todos aquellos que sean hijos, que son todos ustedes. Volvamos a recordar lo que es ser persona, hijo de Dios, que estoy llamado a ayudar, porque esa es mi naturaleza, compadecerme. Esa es mi naturaleza, pero se me ha olvidado, porque se publica todos los días en el Facebook y en todas las redes sociales alguien que se paró a ayudar y lo asaltaron. Alguien que quiso hacer una obra buena y lo defraudaron. Y estamos tan cansados de oír a la gente que ayuda que nos estamos convirtiendo en guerreros unos contra otros. Si quieres educar la misericordia en la familia, recuérdale a tu hijo que ser humano es un ser que domina su propio ser, y ese ser que es tan inmensamente ser que domina su ser es lo que te hace ser persona. Se los digo facilito. Miren, ustedes llevan toda la santa mañana sentados en una silla relativamente cómoda, medio mal comidos, Y ahorita están a punto de dormirse y no se acaban de dormir. Verdaderamente, esto es un dominio de mi ser. Yo hoy vengo a decirles, si hay aquí uno que otro casado, ¿en alguna ocasión en la vida se ha peleado con su señora o con su señor? ¿En alguna ocasión? Nunca. Ok. Claro. Cuando yo domino mi ser, pero él recuerda que es persona y domina su ser, no nos vamos a pelear tan duro. Pero cuando yo no domino mi ser y estoy furiosa, enojadísima, no sé cuántas cosas me hizo. Lo único que quiero es que me oiga. Y hoy va a oír a ver con quién se metió. Y esa es la pregunta que yo me vuelvo a hacer. Seguramente eso es ser hijo de Dios. Y la otra pregunta que le haría a él o a ella, pues ¿qué le hiciste? ¿Por qué está tan enojada o tan enojado? Y entonces te volvería a preguntar, ¿tienes duda de qué es ser hijo de Dios? Comportarte como humano, en todo el sentido de la palabra, en la vida diaria, en la práctica. Hijo, ayúdame. Hijo, sirve. Papá, sé paciente. No sé si hay aquí alguna señora, mamá, que no sé qué le pasa en la noche, que se desconecta y empieza a gritar como loca por toda la casa. Seguramente no vinieron esas mujeres. No vinieron porque se les hizo tarde. Pero uno cuando ve a una señora en la tarde gritando como enajenada, tenemos que llegar a decirle, cálmate. Esa no es tu naturaleza. Y le ponemos que decir, esos tres chamacos que te están sacando de quicio tienen dignidad. Trátalos como hijos de Dios. Para que vea usted que no está tan facilito eso de ser hijo de Dios. Ahora bien, te voy a ir diciendo. La primera es tu naturaleza. La segunda sería, ¿quieres ser misericordioso? Solo puedes ser misericordioso cuando amas. Y quieres ser misericordioso, verdaderamente misericordioso, cuando amas y haces las cosas por Dios, en su nombre, porque Él te lo pide, y porque aunque te caiga gordísima tu vecina, le vas a hacer el favor. Y aunque el viejo esté odioso ese día, pues lo vas a atender, porque eso empieza a formar los pequeños escalones de la misericordia. El segundo es el amor. Y hoy te digo, hay una historia linda que dice así. Hace un tiempo, en un hospital, estaba internada una pequeñita de 4 años, una enfermedad que la llevaría a la muerte. Ya inconsciente casi, totalmente débil y pálida, lo único que podían hacer los médicos era una transfusión de sangre de su hermano, de tan solo 5 años, que había sobrevivido a esa misma enfermedad. Llegó el médico y viendo al pequeñito de 5 años, le dijo, pequeño, hoy te pregunto, tu hermanita está muriendo, está muy grave, necesita tu sangre, ¿estarías dispuesto a darla? Y entonces el pequeño niño de tan solo 5 años se le quedó viendo con un miedo horrible. Pero después de pensarlo tantito le dijo,

entonces el niño le preguntó al médico: doctor, ya casi le termino de dar mi sangre, ¿me puede decir a qué hora voy a morir? Ante esta inocencia de un pequeño, él pensando que daba su sangre y moriría, y a pesar de eso, dio su sangre. La pregunta que me cabría hacernos es: ¿hemos podido educar así a nuestros hijos en el amor? ¿Nuestros hijos son capaces de tener misericordia, aunque sea con su hermano carnal? ¿Y nosotros, los adultos, en verdad, hemos podido enseñarle a nuestros hijos con los actos de todos los días que también podemos tener misericordia con todo aquel que cruza nuestro camino? Y a veces amar es hasta que duela, y a veces duele mucho, porque entonces el tercer punto sería perdonar. Y ya escucharon una plática hermosísima sobre el perdón, pero hoy les vengo a decir: en la vida de todos los días, cuando usted se equivoca, ¿pide perdón? Aunque sea a su hijo o a su hija, ¿le pide perdón? ¿Qué pasaría si hoy en la noche, después de esta hermosísima metanoia, usted llega y le pide perdón al susodicho, al mareado, al que ya le cae medio regular y que no ha crecido tanto el amor como su panza, que uno dice, óigame, ¿qué pasaría que hoy llega usted, le soba la pancita, porque no hay señor que se sienta bien amado que no tenga pancita, y le dice: panzoncito, te vengo a pedir perdón? Usted va a ver en qué acaba esto. No sé, pero acabará bien, se lo aseguro. Y si al revés, señor, usted hace esto y más delante de sus hijos: vieja de mi vida y de mi corazón, hace mucho que no te digo que te amo y menos que te digo que me perdones, pero hoy te vengo a pedir perdón. Y si lo ven tus hijos, ¿crees que no lo hacen? Y si hay aquí, porque lo hay, bueno, chavos son todos, unos tienen más años y otros menos años, pero si hay aquí chavos, ¿verdad?, también les diría: jóvenes, ¿hace cuánto no le pides perdón a tu madre o a tu padre? ¿Hace cuánto no le dices a ellos mismos que los amas? Y esto es pedir perdón. Y para pedir perdón me gustaría relatarles una escena que me gusta muchísimo. Cuentan que había una viejita que se iba a confesar muy seguido. Y la viejita hermosa, divina y bella, que se iba a confesar muy seguido, se acercaba al confesionario y le decía: padre, es que yo hablo con Dios, padre. El padre le empezó a aguantar, pero ya iban como 5 veces que la viejita le quitaba el tiempo, y el padre un día, sin nada de misericordia, le dijo a la viejita: mira, mujer, nadie habla así con Dios, pero en fin, te creo, pero para comprobarme que realmente hablas con Dios, te voy a pedir un favor. Ahora que hables con Dios, le preguntas: ¿cuál fue mi peor pecado? Si te lo dice, vienes y entonces te creo que hablas con Dios. Se va la viejita muy tranquila, pero que no regresa, que pasan 4 días, que no regresa, que pasan 7 días, y dijo el padre: yes, ya no viene, ya puedo descansar ahora sí. Y en eso que la ve llegar, dice: chingo,

0: ya llegó, ¿verdad? Y ya cuando la vio llegar, ¿verdad? El padre se hinca y dice: a ver, hija, a ver, ¿qué te dijo Dios de mi peor pecado? Y le dice: padre, me dice Dios que usted recuerde que ya lo confesó y entonces él ya lo olvidó. Y entonces yo les digo: eso es misericordia. Eso es saber verdaderamente decir: he perdonado, he olvidado. Y aunque perdonar no es olvidar, para Dios sí es olvidar. Y eso es misericordia. Y yo sé que aquí hay varios y varias que traen ahí cargando un rencorcito o un rencorzote, que a lo mejor están muy heridas o heridos y que no encuentran paz. Apenas hace 2 meses, dando un retiro, hablaba yo de las heridas y hablaba del perdón. Y yo les decía: sé que muchos de los aquí presentes han sido abusados, han sido lastimados, han sido heridos. Pero solo recuerden que lo más probable es que sus papás y aquellas personas que los hirieron y lastimaron también sufrieron heridas y fueron lastimados. Terminé mi plática y de repente veo que se me deja venir una mujer grandotota, mucho más grande que yo, fornidísima, pero así llegaba a mi lugar. Yo dije: me va a pegar, me va a pegar. Y entonces se me para enfrente y me dice fuerte, casi gritando: qué fácil es para usted decir que nuestros padres seguramente fueron heridos y lastimados para que nos trataran como nos trataron. Es como si yo hoy pudiera justificar a mi madre de todo el daño que me hizo. Al ver el dolor que envolvía a esta mujer, cargada en furia, en rencor, en ira contenida por años, al ver ese dolor, me quise acercar a ella y tomarla del brazo, pero ella inmediatamente se zafó y se alejó. La detuve y le dije: espérame un momento. Y le dije: si quieres, no lo hagas por tu madre. Hazlo quizás por el perdón más pobre de todos, pero hazlo por ti. Le dije: supuras dolor, llevas dolor aprisionado. Y le dije estas palabras: ten misericordia de ti y perdona. La mujer soltó el llanto. Me comentó que tenía más de 20 años de no haber vuelto a llorar y que lo único que pensaba todas las noches es cómo desearle más mal a su madre. La mujer vivía supurando. Hoy en día tiene una lucha muy grande para poder perdonar a su madre y a su padre. Pero siempre he dicho: si quieres, aunque sea por lo más pobre, por ti, pero si quieres algo mejor, perdona por amor. Y si quieres algo aún mejor, perdona por Dios. Porque entonces es así, el perdón se duplica, vale el doble. Y seguramente Jesús abrirá tus brazos y te dirá: hija mía, esto es misericordia. Esto es lo que yo espero de ti. Esto es lo que yo quiero por ti. Además de estos puntos, podríamos tocar otro punto más. Dicen que una vez estaba un maestro y estaba un alumno, y este alumno todo el tiempo le hacía preguntas y preguntas interesantes. Y una ocasión estaba el maestro y el alumno cuando afuera por el cristal, se escuchaban unos gritos terribles. Era un hombre y una mujer. Estaban en la escuela de los niños. Probablemente eran marido y mujer. Se gritaban terriblemente, se insultaban. Los niños por la ventana los veían. A ellos no les importaba. Este pequeño que preguntaba todo, volteó a ver a su maestro y le dijo: "Maestro, ¿por qué si están tan cerca se gritan?" Y entonces el maestro les dijo: "Es que están muy impacientes." Y entonces el niño no le quedó satisfecho y le volvió a preguntar: "Pero maestro, es que mira cómo están de cerca, ¿por qué se gritan?" Y entonces el maestro le respondió: "Es que tienen ira, están enojados y por eso se gritan." Pero el niño no quedaba satisfecho y le dijo: "Pero maestro, mira qué cerca están, se alcanzan, ¿por qué se gritan?" Y entonces el maestro le respondió: "Mira, pequeño, quiero decirte algo. Cuando dos personas que se han amado se olvidan de seguir trabajando en ellas mismas, en esa relación, en ese vínculo, cada quien se dedica a hacer su vida y se van olvidando uno del otro, entonces el corazón empieza a enfriarse, tanto de uno como del otro. El corazón se empieza a convertir en un hielo. Y sabes, cuando el corazón se enfría, las almas se separan y se distancian. Cuando veas a dos gritar que están frente a frente, no te quepa duda, su corazón está helado, tienen miedo. Y hay una enorme distancia tan grande que necesitan gritar. Y entonces el niño, satisfecho ya con la respuesta, le volvió a preguntar: "Y entonces, ¿cómo hablan los que se aman?" Y entonces el profesor le respondió: "Mira, hijo mío, los que se aman, ¿tú has visto unos enamorados? Hablan en secreto, se murmullan al oído. Y luego, cuando pasa el tiempo, cada vez bajan más la voz. Y cuando ya tienen mucho más tiempo juntos, pero se siguen amando, ya casi no se hablan, ya nada más con la mirada se entienden todo." Entonces, ¿qué sería la conclusión de esto? Cuida los modales, el modo, la manera, el estilo de enseñarle a tus hijos el respeto, de enseñarle a tus hijos el valorarse como persona, el amor. Y si bien es cierto que los has enseñado a dar las gracias, a pedir por favor, a pedir permiso, a decir perdón, también es cierto que hoy les vengo a pedir que vuelvan a valorar su matrimonio, sobre todo para aquellos no que han aguantado muchos años, sino que han vivido muchos años juntos. Y cuando estén sentados juntos en su hogar, ya no se impacienten, no se desesperen, porque el señor que tienen junto casi no habla, y la señora que tienen junto, que es como un torbellino que va y viene y de vez en cuando se sienta, habla poco. Valóralo, porque yo espero en Dios que esos matrimonios de muchos años, que a lo mejor ya no hablan tanto, es porque sus corazones están ardientes, ardientes de amor entre ellos, y ardientes de Jesucristo, el único ser, Dios, que nos ha amado y nos demuestra su cercanía. Porque es verdad, nada más ve cuando hablas con Dios, cuando estás enamorado, cuando tienes un problema. Padre mío, aquí estoy, haz de mí lo que quieras. Y entonces es cuando Dios te habla en silencio y a tu corazón. Por eso hoy te vengo a pedir, no gritemos, y menos a los seres amados. ¿Quieres hijos y quieres familias en la misericordia? Actuemos como hijos de quien somos. Reconozcámonos como hijos, herederos de ese reino que nos está esperando y que hoy Jesús se abre hacia ti y te dice: hijo mío, hoy que salgas de aquí, lo que espero es que no salgas solo emocionado, sino que salgas dispuesto a hacer un cambio en tu vida para que cuando llegues a tu casa te puedan decir tus hijos, aunque no sepan bien lo que quiere decir: mamá, papá, ¿se te nota la metanoia? Se te nota. Y esto es lo que yo quiero decirles, queridos hermanos, de esto es lo que estamos hablando. Se te nota la metanoia. Y bueno, hermanos, ¿qué será misericordia? Además de lo que hemos dicho, les quiero contar otro caso. Cuentan que era un día terrible, con una lluvia espantosísima, como suele hoy llover, casi no paraba. Una mujer, ya un tanto mayor, se había ido a aparcar a un lado de la carretera porque su coche no arrancaba. Desesperada, angustiada, trataba de arrancar el coche, pero el coche no arrancaba. Angustiadísima, dijo: tengo que pedir ayuda. Salió del coche y con esa lluvia, bañada por completo y titiritando, le hizo la parada a un coche. No paró. Nadie quiere ayudar. Volvió a intentarlo. No paró. Este es el mundo en el que vivimos. Pero volvió a intentarlo. Y este muchacho, un joven, enfrenó. Alguien que había recordado que era persona, que había recordado que existía la misericordia humana, al ver esa mujer mayor, bañada, angustiada, frenó. Se bajó a abrirle la puerta. Le dio su propia chamarra. La subió al coche. Le preguntó a dónde iba. La mujer estaba apenada y le dijo: haz tú tu vida, déjame en un taxi, me urge llegar a casa. El muchacho la vio tan angustiada que le dijo: señora, yo iba a ver a mi novia. Mi novia me ama y mi novia va a comprender. Pero dígame, ¿a dónde la llevo? El muchacho la llevó. La señora le pidió su dirección. Y entonces, la mujer entró a su hogar. El muchacho no volvió a saber de ella hasta 7 días después. Después de esos 7 días, alguien tocó a su puerta. Él salió a abrir. Y era un hombre de una oficina, de esas que transportan objetos, que le preguntó su nombre y le entregó un televisor muy grande. Y en el televisor venía una tarjeta que explicaba. Le dijo: Gonzalo, esto quizás te lo manda mi marido desde el cielo. Gracias a ti alcancé todavía con vida a mi marido y me pude despedir de él. Creo que no me lo hubiera podido perdonar tan fácilmente el no haber llegado. Pero Dios y tú han sido misericordiosos. Así fue. Así fue. Y saben, me gustaría decirles que realmente en este caso en el que vimos, a veces me impacta que una mamá tiene miedo a pedirle a su hijo, ¿me traes un vaso de agua? No sea que se vaya a enojar el chamaco, pues con eso de que está adolescente, pues no sea que se vaya a enojar. Y entonces, realmente, ese era el problema. ¿Se iría a enojar? ¿Qué sucedería? Hoy, esto es educar. Un día nos va a tocar hacer un sacrificio enorme. Hoy, que empiecen tus hijos y tú también por hacerlos. Ojo, sin pasar factura. ¿Cómo se pasa factura? Ah, te voy a explicar. Pues sí, marido. ¿Viste que casi no me dejaste dinero? No importa, no importa. Ya ves que yo soy tan buena. Pues me fui, vi cómo conseguí, pero mira, mira la comida que te hice. Pasar factura es, ay, mujer, otra vez quieres que te lleve, pero que no te puedes ir sola. Ay, órale, súbete y te llevo. Eso es pasar factura. Yo sé que aquí no vino nadie de esa clase de personas. Yo sé que tampoco vino ninguna señora criticona. Óigame usted, porque se me olvidó pedirles una disculpa a aquellas señoras criticonas porque no me puse los tacones. Pero si no me ando cayendo, usted discúlpeme. Tenga misericordia de mí, por favor. Y quiero decirles otra cosa. Otro ejemplo en donde yo te voy a pedir, enseña a tus hijos una de las cosas más importantes de la misericordia es no juzgar. No juzgar. Por eso empecé hace rato con eso de criticar. Porque criticar lleva en el fondo tantito juicio, tantito estoy juzgando. No me diga, no me diga, porque me cuesta trabajo creer. Usted está en misa, toda devota, toda fervorosa. Pero de repente hay una señora joven que lleva 3 chamaquitos y los suelta en la iglesia. Y digo que los suelta porque usted sabe que los chamacos, en términos generales, explotan. No sé si ha visto, ¿no? O sea, usted los pone en un cuarto de juguetes y explotan, ¿no? Todo se bota. Está usted en misa de bota y salen 3 chamacos. La mamá joven sentada, tranquila, está escuchando un poco, divirtiéndose como dan lata a sus hijos en la iglesia. La verdad, usted no dice, mugre fodonga, vea nomás, no puede poner en alto esos chamacos. Ese es cuando es bajito, pero el juicio puede seguir y seguir. Y podemos juzgar durísimo. Tenemos que tener cuidado, más que nada, con aquellos que verdaderamente se sienten un escalón más arriba de todos y dicen, es que yo soy de los buenos y esos son de los malos. Ni Dios lo hace. Cuidado con juzgar, cuidado con juzgar. Entonces yo les diría, una vez un niño de 9 o 10 años llegó a una pequeña restaurantito y se sentó en una mesa como todo un adulto. Lo vio la mesera y hasta flojera le dio y se siguió de largo. El niño paciente le volvió a hablar. La mesera se volvió a seguir de largo. El niño paciente le volvió a hablar y le dijo: ¿qué quieres? Un helado. Ok, ¿de qué lo quieres? Quiero preguntarle, ¿cuánto cuesta un helado de chocolate con cacahuate? Y entonces la mesera le dice: 20 pesos. Ah, había gente esperando. La mesera tenía mucha prisa. Era un chamaco. Y le vuelve a decir: ¿qué te traigo? Oiga, y un helado sin chocolate, ¿cuánto cuesta? Perdón, y un helado sin cacahuate, ¿cuánto cuesta? Y entonces la mesera le dice: 16 pesos. Muy bien, entonces tráigame un helado solo de chocolate. La mesera impaciente le botó el helado y se fue. Le dejó ahí una charolita con la cuenta: 16 pesos. Atendió a todos, quizás los que ella consideraba los importantes. Cuando fue a recoger el dinero, se encontró con los 16 pesos que pagaban el helado y una notita que decía: tu propina, 4 pesos. Y entonces sí, es cuando yo les digo: no se vale juzgar. No sabemos, en verdad, no sabemos en qué momento cada uno de nosotros aprende a no juzgar. Si tu vecina, si tu marido, si tu mujer, no los juzgues. No juzgues a nadie para que no seamos juzgados. Y eso es misericordia. Y eso nos hace falta hoy. Nos hace falta pararnos y decir: Señor, hoy salgo de aquí renovado. Hoy ya tengo unos puntos con los que yo voy a poder decirle a mis hijos: hijo, depende de ti que esta familia viva la misericordia. A convivir. Y para convivir se necesita buen ánimo, se necesita divertirse, se necesita alegrarse, se necesita estar feliz. Nada más les voy a decir, soy mamá de 4 hijos, varón, varón, varón y varón. Cuando uno tiene toda esta gama en su casa, ojo, yo no digo que ustedes hombres, no, los hombres de mi hogar, que no puedo decir que es el suyo, porque mi casa es la suya, pero mi hogar es mío. Los hombres de mi hogar siempre he dicho que tienen un gen más, que es el gen fregativo. No sé si usted ha oído hablar de este gen, que a veces se puede hasta heredar, ¿ok? El gen fregativo quiere decir: el 1 molestaba al 2, el 2 molestaba al 3, el 3 molestaba al 4. Y el 4, la neta, es toda paciencia. Bueno, yo lo que les decía es de convivir. Algo me enseñó este chamaco, el 4. El 4 es síndrome de Down. Y este 4, que miren que me costó trabajo al principio, me dolía el alma. Este 4, que ya le toca que lo muela el 1, el 2, el 3 y él es el 4. Un día empezaron a molestarlo: qué gordo, qué panzón, pareces cochinito, cochinito. Usted no se puede imaginar esto, porque si usted tuviera estos hombres con un gen más, podría comprenderme. Ya harto el chamaco, empezó a decirle otro: pareces cochinito, te voy a guisar. Te voy a poner encima de la mesa y te voy a poner una manzana en la boca y te vamos a rebanar. ¿No? ¿Se les queda viendo este chamaco síndrome de Down? ¿Ok? Va a la cocina, no dice nada, toma una manzana y estábamos alrededor de la mesa. Se sube a la mesa, se pone así en cuclilla y se mete la manzana y les dice: ¿así? Y entonces es cuando yo le dije: mi amor, tú sí eres inteligente, no esta bola de normalitos, tú eres. ¿Por qué? Porque lo que te quiero decir es que esto es enseñar a amar, enseñar a vivir, enseñar a ser persona. Si tú has ido viendo lo que te he dicho, no son grandes cosas las que pedimos, pero se nos olvida. ¿Cómo se nos olvidó ser persona? ¿Cómo se nos olvidó que venimos a esta tierra a ser felices? Pero que si somos tan brutalmente egoístas, no podemos ser felices. Porque la misericordia es donación. La misericordia es tiempo. La misericordia es una sonrisa. La misericordia es paciencia. La misericordia es amor. La misericordia es buen trato. La misericordia es ayuda. Todo esto es la misericordia. Y entonces sí concluimos. Y la misericordia es un poquito más. Dicen que en un pueblo no había llovido en mucho tiempo. Y entonces tocaron las campanas y dijeron: a las 6 de la tarde vengan todos aquí al campo, vamos a rezar para que llueva. Se empezaron a juntar todos los del pueblo, pero solo un chiquito, solo un pequeño, llegó con sombrilla. Eso es fe. Y por eso hoy les digo, si la fe es un don gratuito, la fe, para que exista, se necesita que haya alguien que les hable de Dios, que haya alguien que les diga que Cristo es amor y que ame de tal manera que puedan relacionar: así como me amas, así amar a Jesús. Y tú le puedas decir: no, mi amor, Jesús te ama mucho más de lo que yo te amo, y por eso quiero tu fe. Y entonces misericordia es educar en la fe. Ustedes saben que muchos papás, cuando tienen un bebé, están tan felices que lo avientan en el aire y el bebé ríe. Eso es confianza. Para tener misericordia hay que tener confianza. Y también pudiera yo decirles, todas las noches varios de ustedes ponen su reloj despertador, y todos nosotros sabemos que quizás al otro día no amanecemos. Eso es esperanza. Y esa esperanza también la necesitamos nosotros para poder enseñar a nuestros hijos que esta vida es para ser felices, pero más felices seremos en la otra. Y si tú eres feliz aquí, y si tú logras, a pesar de las dificultades que tienes, a pesar de la carga que vas cargando, a pesar de todo, tus hijos te alcanzan a ver feliz, créeme, ya la hicimos. Y hoy, chavos, muchos de ustedes, quizás con un poco de miedo en el futuro, tienen miedo a casarse, a tener hijos. Y sin embargo, hoy yo les digo, ¿por qué no seguimos casando y teniendo hijos? Porque todavía tenemos fe, esperanza y amor. Porque el ser humano todavía sabe amar. Porque quiero decirles, queridos sembradores, que Cristo sigue vivo. Y que a pesar de nosotros y de todo el mal que hay en el mundo, Cristo sigue vivo y está aquí con nosotros, presenciando esto, sabiendo que lo que queremos es la paz, es el amor, es la confianza, es la misericordia. Porque la misericordia es la suma de todas las virtudes. Y es por eso que a veces resulta tan común que se nos olvida enseñar, se nos olvida educar, se nos olvida transmitirles que eso es Dios. Yo quiero hablarles de las últimas tentaciones que podemos tener. La tentación del aborto, la tentación de la eutanasia, la tentación de la infidelidad, la tentación del alcohol, la tentación de la droga, la tentación de la mentira. Y la peor de todas, porque me faltarían muchas, la tentación de la desesperanza. Yo les pido, por favor, voltea a ver al que tienes a tu lado. Voltea a ver al que tienes atrás. Y cómo me duele que no puedan ver lo que yo veo desde aquí. Yo veo miles de almas, corazones fervorosos, dispuestos a cambiar, a vivir la metanoia, a saber que Cristo reina hoy en tu hogar, en México, en mi patria, en ti, en tus hijos, en tu familia, en tu existencia. Siéntelo y vívelo, pero aterriza, pisa. Sábete que estás en la tierra. Y yo te hablé de las tentaciones. Y no sé en cuántas habrás caído. Pero yo no soy nadie para juzgar a nadie. Y yo le pido a Dios misericordia cuando me vaya a juzgar. Y entonces, queridos hermanos en Cristo, si yo te pedí que voltearas a ver al que tienes a tu lado, es porque quiero decirte que el que tienes a tu lado es tu hermano, que de paso a lo mejor es tu esposo o tu esposa, bueno, eso es de paso. Pero lo que es definitivo es que es tu hermano. Enseña entonces a tus hijos a ver al prójimo como su hermano, para que nunca desaparezca. Para que nunca tenga miedo. ¿Quieres hijos? Que se vayan al cielo. Llena su alma de misericordia. Y entonces sí, tendremos hijos que saben volar. Que Dios me los bendiga, queridos hermanos.
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2: Oh Jesús, que has instituido el sacerdocio para continuar en la tierra la obra divina de salvar a las almas, protege a tus sacerdotes en el refugio de tu sagrado corazón. Guarda sin mancha sus manos consagradas, que a diario tocan tu sagrado cuerpo, y conserva puros sus labios teñidos con tu preciosa sangre. Haz que se preserven puros sus corazones, marcados con el sello sublime del sacerdocio, y no permitas que el espíritu del mundo los contamine. Aumenta el número de tus apóstoles, y que tu santo amor los proteja de todo peligro. Bendice sus trabajos y fatigas, y que como fruto de su apostolado obtengan la salvación de muchas almas, que sean su consuelo aquí en la tierra y su corona eterna en el cielo. Amén.
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2: Se me detectó que tenía piedras en la vesícula y me la iban a operar. Pero antes de operármela me hicieron los estudios y se me detectó una hepatitis C, un cáncer de hígado. Y dije, Dios mío, ¿cómo es posible que yo, que soy una persona que siempre he presumido de estar completamente sano, de no tenerle miedo a nada, me vaya a morir tan joven? Posiblemente pronto me iba a morir. Conocí una persona que pertenece al Ministerio del Sembrador y me ayudó mucho a fortalecer mi fe. Y ella me dijo que me iba a poner en la estación del Sembrador para que oraran por mí y que Dios me sanaría aquí en el Sembrador. Imagínense la sorpresa. Que en mayo, que me tenía que hacer las quimioterapias, me llama mi hermana y me dice: no te hagas las quimioterapias hasta que te vuelvan a repetir los estudios. Y me hago los estudios y no existe ningún virus de hepatitis C. Una hepatitis C, un cáncer de hígado que yo tenía desde hace 12 años supuestamente por una transfusión de sangre que me hicieron cuando nació mi hijo, el más pequeño. Entonces fue mi sorpresa tan grande cuando al entregarme los estudios no hay un solo virus de hepatitis C. Le agradezco mucho a Dios este milagro tan enorme, y a todas las personas que pertenecen al Ministerio del Sembrador les digo gracias, muchas gracias por unir sus oraciones a Dios y ver este milagro tan palpable que a mí hasta se me hace imposible de creerlo. Pero al ver los estudios, no existe un solo virus de hepatitis C. Aquí el único que intervino fue Dios. Quise tener una reconciliación con Dios. Me confesé después de 30 años que no me había confesado.
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5: Le pertenecemos a Dios. Él nos da vida para que podamos servir a Cristo, para que podamos actuar y dar fruto en su viña, que es el reino que Él ha plantado y que está creciendo en el mundo. No importa cuál sea el color de tu piel o el idioma que hables, eres un hijo o hija de Dios. En Cristo tenemos un amor, una esperanza y un destino únicos. Tenemos una responsabilidad común, como inmigrantes y como católicos. Él nos envía, a cada uno de nosotros, a este viñedo, a trabajar por la unidad y por la justicia, por el derecho a la vida, por la igualdad de oportunidades y por la libertad para toda persona.
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1: 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El objetivo general de este día es crear conciencia sobre la prevención del suicidio en todo el mundo. Un evento que afecta a las familias, a las comunidades y a los países. 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El suicidio es la segunda causa de muerte en personas de 15 a 29 años. Más del 95% de las personas que se suicidan tienen depresión u otro trastorno mental. De ahí que la atención temprana de la depresión puede prevenir intentos de suicidio o consumación. En ESNE nos unimos en oración por todas las personas que han atentado contra su vida y por las que están en este momento pensando en hacerlo, para que Dios sane sus corazones heridos.
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4: Una de las bases para que todo hogar pueda mantenerse firme en contra de todos los retos, debemos de ser familias que anhelamos la sabiduría y el conocimiento de Dios. Yo siento que hoy en día todas las familias estamos enfrentando retos muy grandes. Tenemos un enemigo que busca destruir nuestra familia. No pierdan la mirada de ese enemigo. Usted y yo somos tan importantes para Dios como somos tan importantes para el diablo. ¿Se había puesto a pensar en eso? Obviamente Dios nos ha amado tanto, nuestro Creador, que quiere que volvamos a Él. El enemigo va a querer mover las bases de su hogar. Quiere mover porque tiene un propósito y ese propósito es destruir.
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1: Quiero dar este testimonio. Voy a cabalar 6 años a que Dios me sanó, porque yo era un alcohólico. Yo tomaba diario, todos los días. Yo ya tenía como 15 años tomando diario y ya mi vida ya iba para abajo, que yo ya me iba hundiendo entre más. Pero gracias a Dios, un fin de semana que vine aquí, Dios me transformó, porque yo le entregué mi corazón a Cristo y yo le dije que me sanara de este alcoholismo que yo tenía, que yo traía en mi vida. Me acuerdo bien que cuando nos dijo, hermanos, este es el momento de entregar la vida a Cristo. Y yo estaba sentado, yo no quería levantarme, pero Dios me levantó y allí fue donde yo sané de mi alcoholismo. Un día antes, el sábado, me compré un 12 de cerveza para dejar en la casa para cuando llegara de aquí para allá, que iba a llegar cansado y que me lo iba a tomar llegando. Cuando llegué a la casa, mi esposa me estaba esperando en la puerta. Me abrazó y me dijo, mi hijo, ¿cómo vienes? Le digo, vengo bien revestido por Cristo el Señor. Hermanos, y les dije, ¿sabes qué, mija? Tírame todas las cervezas que tengo ahí en el refrigerador. No quiero ver ni una cerveza. Y de allí para adelante, gracias a Dios, para la gloria de Dios, estoy sano del alcoholismo. Aquí es donde sana uno. Aquí deja uno las borracheras, deja uno todo atrás para ser un hombre nuevo.
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1: Resiste. Otro de los principios para reactivarte es la resistencia. Es aquella capacidad que tienes para resistir o hacerte fuerte ante las adversidades. Ya sabes cuáles son tus fortalezas. También, la resistencia se entiende como aquellas cosas que te impiden seguir adelante, porque internamente tienes resistencia a la superación, resistencia a continuar una vida feliz. Este principio te invita a usar sobre todo lo que te ha dado fuerza en los momentos de dificultad. Y dejar atrás aquellos momentos en que dices, no lo puedo hacer, mejor me aguanto, mejor me lo callo. Es una manera para reactivar toda tu vida. Nos escuchamos en el siguiente segmento de Principios para Reactivarte. Padre Cirilo Bailón, Dios te bendiga.
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3: Ven, Espíritu Divino, manda tu luz desde el cielo. Padre amoroso del pobre, don en tus dones espléndido. Luz que penetra las almas, fuente del mayor consuelo. Ven, dulce huésped del alma, descanso de nuestro esfuerzo, tregua en el duro trabajo, brisa en las horas de fuego, gozo que enjuga las lágrimas y reconforta en los duelos. Entra hasta el fondo del alma, divina luz, y enriquécenos. Mira el vacío del hombre, si tú le faltas por dentro. Mira el poder del pecado, si no envías tu aliento. Riega la tierra en sequía, sana el corazón enfermo, lava las manchas, infunde calor de vida en el hielo, doma el espíritu indómito, guía al que tuerce el sendero, reparte tus siete dones según la fe de tus siervos, por tu bondad y tu gracia, dale al esfuerzo su mérito, salva al que busca salvarse y danos tu gozo eterno. Amén.
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0: a las 3 de la tarde en punto. Implora mi misericordia. Es especialmente por los pecadores. Sumérgete en mi pasión, particularmente en mi abandono al momento de la agonía. Esta es la hora de la gran misericordia para todo el mundo. En esta hora, yo no rehusaré nada al alma que me pida algo en virtud de mi pasión.
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quien la misericordia es infinita y el tesoro de compasión inagotable. Vuelve a nosotros tu bondadosa mirada y aumenta tu misericordia en nosotros, para que en los momentos difíciles no nos desalentemos ni nos desesperemos, sino que con la máxima confianza nos sometamos a tu santa voluntad, que es el amor y la misericordia misma.

abierto mi corazón como una fuente viva de misericordia. Que todas las almas tomen vida de ella, que se acerquen con gran confianza a este mar de misericordia. Los pecadores

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1: Bienvenidos a su programa Hijo, he ahí a tu madre. Su hermano y padre José de Jesús Sánchez Salcedo, misionero del Espíritu Santo, quiere compartir con ustedes. Hoy estaremos tratando el tema, estaremos compartiendo con ustedes la misericordia de María. Si analizamos, hermanos, esta grande bendición que tenemos nosotros en esa imagen bellísima que nos revelan las Sagradas Escrituras, que viene ya de alguna manera presentada en el Nuevo Testamento desde una perspectiva misericordiosa, llena de amor, llena de ternura de parte de Dios a la humanidad, vemos cómo nuestro Dios se nos revela en Lucas, cómo Él mismo toma la iniciativa de enviar a su ángel a presentarle el proyecto a la mujer que ha sido escogida desde toda la eternidad para llevar el plan de la salvación, para llevar a cabo esa misericordia, ese amor eterno que el Padre le tiene a la humanidad y que necesita un instrumento, necesita un vaso limpio, puro, sagrado, que Él mismo ha creado con sus propias manos y que desde el seno materno Dios mismo la ha cuidado y la ha tratado con mucha delicadeza. Y ese instrumento nuevo es María. Es la Virgen María que nos va a revelar ese amor eterno del Padre, que en su grande misericordia nos va a presentar ella misma la grande invitación a toda la humanidad, que debemos estar siempre abiertos a las visitaciones de las manifestaciones de Dios. Así como ella estuvo abierta al ángel del Señor, al ángel Gabriel, ella misma nos invita como primera cosa. Una de las manifestaciones para vivir una misericordia, necesitamos apertura. Una apertura de corazón, una apertura de mente, una apertura de sentidos, una apertura de afectos, una apertura de potencias del alma, una apertura de espíritu. Y entonces María nos va a ayudar a experimentar y a ir descubriendo que debemos nosotros ir abriendo nuestro ser como seres creados a imagen y semejanza de Dios, pero que también, como segunda manifestación de la misericordia que nos presenta María, que la misericordia también debe usarse el hombre, la

0: inteligencia, esa capacidad de reflexión, de meditar, de analizar, de cuestionar, esa capacidad de razonar las cosas. Y entonces desde esa perspectiva nos abre un campo nuevo de cómo el hombre debe de estar abierto a esa misericordia inteligentemente ante la invitación que nos dice nuestro Dios. Yo quiero expresarte mi amor, pero necesito a alguien que también me lo pida. Necesito a alguien que se disponga a recibirlo. Necesito a alguien que reconozca que yo también quiero participarles lo que siempre les he prometido desde toda la eternidad, desde todos los tiempos, de ayudarles a descubrir a ustedes que están en una continua búsqueda de hacer lo que me agrada. Y entonces vemos nosotros cómo el mismo Dios en el proyecto de la visitación, María nos va a revelar esa atención amorosa a ir descubriendo misericordiosamente que Dios ha cumplido su palabra, ha cumplido su promesa, esa promesa que le hizo a Adán y a Eva, y les dijo que de su genealogía saldría una mujer, una nueva persona que daría al hombre una nueva esperanza, una nueva luz, una nueva manifestación de la misericordia del Padre. Y entonces necesitaba el hombre que pasara ese evento, ese acontecimiento, esa teofanía, esa búsqueda del hombre a Dios y de Dios al hombre. Y así nos recuerda lo que es la misericordia de María. María, cuando se encuentra con el ángel, entonces ella se dispone. Ella inteligentemente empieza a meditar y a reflexionar cómo será esto, cómo las cosas se van a manifestar de parte de Dios. Y dice ella, la misericordia tiene como fin el amor. El amor que tiene como, para nosotros, como si fuera el vestido de nuestro ser interior. Es decir, que es el modo de cómo Dios nos va a ir revelando que Él está con nosotros, que Él vive con nosotros. El Emmanuel, el Dios con nosotros, se va a manifestar de esa forma, de esa manera concreta de ayudarle a la persona a que experimente primero por sus sentidos, después por los afectos, llegue a las potencias del alma y después desde el espíritu opte misericordiosamente por el amor. María, cuando está en ese diálogo amoroso con el ángel, descubre que el hombre debe de cuidar su cuerpo, que el hombre debe de cuidar su sexualidad y esa capacidad de ser amado en el amor amando y desde el amor perfeccionarse en ese amor que presenta en el servicio a los demás. Por eso, una de las cosas profundas que nos invita después de estar abiertos, usar la inteligencia, estemos nosotros viviendo con un espíritu santo. Por eso la Virgen María, cuando el ángel Gabriel le dice que todo será creado por la acción del Espíritu Santo, entonces la misericordia de María va a ir ayudándonos a nosotros a abrir cada vez más a mayor profundidad el misterio de nuestra humanidad, a ir contemplando cómo Dios se va manifestando en nuestro proyecto y en nuestro desarrollo humano, su grande teofanía, su grande bondad, es decir, su amor, que se va a presentar en misericordia, que va a presentarse entonces como un nuevo movimiento donde el hombre va a necesitar ir entendiendo poco a poco en el desarrollo de la gracia o de su vida, integrar esa vida a la gracia y la gracia a la vida. Y entonces María dice, si esto va a ser todo por el amor, yo soy la esclava del Señor, hágase en mí según tu palabra. Entonces la misericordia de Dios se nos va a representar en María como la mujer que está continuamente viviendo desde el profundo de su corazón una intimidad, una relación, una introspección, un discernimiento, un cuidado amoroso de que todos los movimientos de su alma deben de ser en el amor, por amor y en el amar amando y desde el amar perfeccionar a otras personas. Y por eso nuestra madre, una mujer que Dios por su gracia la concibió perfecta, una mujer pura, una mujer que desde el momento de la concepción Dios le regaló esa gracia extraordinaria de ser la Inmaculada. Nuestra Madre Santísima nos va a ayudar a nosotros a ir descubriendo que debemos de estar cuidando esos movimientos espirituales para que a ejemplo de ella podamos recibir la sabiduría, esa sabiduría que proviene del Espíritu de Dios. Esa sabiduría que se manifiesta también en esa voluntad que se une a Él, diciendo, He aquí la esclava del Señor, hágase en mí según tu palabra. Una de las cosas bellísimas que nos va a ir presentando la misericordia de Dios es algo extraordinario que se hace ordinario en el diario vivir, y desde ese ordinario nos ayuda a Dios a buscar diariamente hacer todo extraordinario, es decir, que lo que vayamos nosotros haciendo lo vayamos unificando a Él por la acción del amor, es decir, por el Espíritu Santo, y desde ahí misericordiosamente presentémosle al otro que vamos sirviendo, que le vamos ofreciendo nuestros dones, que le vamos ofreciendo nuestros carismas, que le vamos ofreciendo nuestros servicios, que lo hagamos siempre por amor, para que tenga el sello de Dios, tenga el sello de la misericordia de Dios, tenga ese sello de ese amor que lo caracteriza a nuestro Dios. Por eso dice el mismo Santo Tomás de Aquino, en su Suma Teológica, Jesús, sobre todo con su estilo de vida y con sus acciones, ha demostrado cómo el mundo en que vivimos está presente el amor operante, el amor que se dirige al hombre y abraza todo lo que forma su humanidad, ese amor que se dirige a la mujer y que esa mujer llena de gracia lo acoge, lo abraza, lo hace suyo, lo hace también que al hacerlo suyo se deja transformar por ese amor y entonces se vuelve fuente de misericordia para nosotros, todos los hombres y mujeres, para toda la creación, para toda la humanidad, porque ella supo discernir e interpretar. Y dice aún más Santo Tomás de Aquino, este amor se hace notar particularmente en el contacto con el sufrimiento, la injusticia, la pobreza, en contacto con toda la condición humana histórica que de distintos modos manifiesta la limitación y la fragilidad física o moral del hombre, física o moral de la mujer. Y entonces la Virgen María, cuando acoge al Verbo en su seno, lo ha acogido ella primero en los sentidos, cuando el ángel del Señor le anuncia esa manifestación primera, que al que ve algo extraordinaria por sus sentidos. Después pasa a sus afectos y va contemplando que algo nuevo le está pasando dentro de su corazón. Y después, al explicarle el ángel que todo va a ser por obra del amor, pasa su inteligencia, y después que lo concibe a Jesús en la inteligencia, lo pasa a su corazón. Y después, al momento que dice ella, yo soy la esclava del Señor, hágase en mí según tu palabra, ese amor de Dios se le manifiesta misericordiosamente dentro de su seno. Entonces la Virgen María nos va a ir ayudando a revelar y a descubrir que el hombre necesita que cuidar su humanidad, que tiene que ir descubriendo que los sufrimientos o las diferentes realidades de injusticias que pudiera vivir, de pobrezas o aún de las condiciones históricas que nosotros o cada uno tenga, es importante que la retomemos, que la hagamos nuestra, y que con toda la fragilidad, con todo lo que cuesta cargar nuestra humanidad, que la veamos no solamente desde una perspectiva física o moral, sino que tengamos una ética donde nosotros promovamos el hombre nuevo, como ella lo ha experimentado primero en sus sentidos, después en sus afectos, después en las potencias del alma, y posteriormente lo experimenta dentro de su interior, dentro de su seno. Entonces la misericordia de Dios nos viene ayudando, que es un proceso de ir a interiorizar a la persona para que en su desarrollo no se quede simplemente con los efectos de las promesas de la misericordia, sino que la experimente. La Virgen María, como quinto punto, nos ayuda a descubrir eso. Primero fue la apertura. Segundo, que debemos experimentar la misericordia inteligentemente, debemos de pedirla, reconocerla y buscarla. Tercero, que abramos nuestro corazón a esa manifestación de Dios que nos está continuamente invitando a que la veamos de diferentes ángulos, y que entonces en ese desarrollo vayamos entrando, que las cosas, como cuarta cosa, se van a hacer en el amor. Esa es la manifestación de esa misericordia, que ella se abre a la acción de Dios. Y como quinta cosa, nos invita a que veamos que las fragilidades que nosotros tenemos, Dios las conoce. Dios conoce tan bien al hombre, como lo dice Jeremías, que desde el seno materno nos tiene consagrados, y aún Isaías nos recuerda que aún hasta una madre que se olvidara de nosotros, Él nunca se olvidaría de nosotros. Se manifiesta esta bendición para toda la humanidad en la fragilidad del ser. Se hace presente la grande misericordia de nuestro Dios. Y es por eso que debemos nosotros estar cuidando lo que Dios nos da. Dice San Agustín en sus Confesiones, los hombres que restauran su alma deben siempre restaurarla con aquel que dio la vida por nosotros, aquel que muerto en cuanto al cuerpo, estos en cuanto a su espíritu. Entonces nos va a revelar el mismo San Agustín que debemos nosotros ir muriendo a nosotros mismos, es decir, morir al pecado. Esa es la misericordia, como sexta cosa, que veamos nosotros nuestra fragilidad para que nos ayude a descubrir que las limitaciones, los defectos, los errores, las luchas de diferentes situaciones que vivimos son para que cada uno de nosotros tenga la oportunidad de poder decir, Señor, necesitamos de ti. Esta fragilidad, estas deficiencias, estos errores, estas miserias, estos diferentes momentos de dolor, de sufrimiento, de angustia, estas frustraciones que he vivido en mi vida, yo soy responsable de ellas. Yo quiero decirte humildemente, necesito de tu misericordia. Necesito de ese acompañamiento de la Virgen María, como lo tuvo Jesús, cuando estuvo también Él mismo experimentando su apostolado, que una de las manifestaciones bellísimas que ella misma experimentó y que Jesús experimenta por su presencia, que ella introduce a Jesús a su misión en las bodas de Caná. Yo quisiera, Señor, pedirte por aquellas madres, aquellas mujeres valientes que se exponen ante las realidades adversas de la fe y que están valientemente dando un ejemplo, un testimonio de vida como la Virgen María y que están ayudándole a la humanidad a reflexionar, a pensar, a reestructurar sus pecados, a tomar conciencia de ellos y entonces entren en una reconciliación, en un dolo, en una convicción y de manera especial una conversión, no solamente a niveles de sentidos o afectos o emociones, ni aún no solamente a nivel intelectual, sino que se dejen tocar por la gracia, para que la gracia la transforme en una nueva criatura a la persona que busca la misericordia de Dios. Y vemos también, Señor, a la Virgen María, cómo ella misma se deja acompañar por las diferentes mujeres. Por decir un ejemplo concreto, las mujeres que fueron María Magdalena, que fueron también la mujer de Cusa, Juana, la mujer de Herodes, Susana, es decir, la que el administrador de Herodes, la esposa de ella que era Susana, una mujer que supo acompañar a la Virgen, que se dejó acompañar de ella, como nos dice en el Evangelio de Lucas, en el capítulo 8, 1-3, esas mujeres que te acompañaron a ti y que de seguro iban con la Virgen María en ese camino al Calvario, en ese camino de evangelización que tuviste tú, que ella misma las acogió, les dio la bienvenida y que al experimentar y el escuchar que las personas que se iban convirtiendo en criaturas nuevas, en fuente de vida nueva para la humanidad, en testimonios visibles y palpables, cercanos a todos nosotros, ella acogía a cada uno de los discípulos, de manera especial a cada una de las mujeres. Y vio a cada una de las mujeres como un instrumento nuevo, como un puente nuevo donde nuestro Señor, gracias a sus ejemplos y a sus servicios, te darían una mejor oportunidad para que la humanidad viera sus diferentes testimonios, a pesar que hubieran sido dolorosos, a pesar de que hubieran sido muy inhumanos, tú reestructuras a la persona de fondo, de corazón, y entonces le haces lo que tú nos invitas siempre a vivir y hacer, que somos nosotros criaturas nuevas en ti. Es decir, que somos hijos en ti, que gracias a la participación contigo recobramos nuestra dignidad, nuestra libertad, nuestra capacidad de amar, amando y desde el amor perfeccionarnos. Y entonces nos invitas continuamente de entender que la misericordia es uno de los atributos de Dios, pero que también la Virgen María lo experimentó. ¿Dónde? Primero, donde ella no condena a los discípulos, ni les reclama, y nos dicen los Hechos de los Apóstoles, ella, después de que experimentó que su hijo lo habían dejado, lo habían traicionado, lo abandonaron, lo dejaron solo, ella misma intercede por la humanidad. Y vemos en Pentecostés que estando en torno a ella, a los discípulos, estando en oración, gracias a la misericordia de la Virgen María, el discípulo de Jesucristo, que había corrido, que lo había negado, que lo había traicionado, que fue Pedro, reestructura su misión y de manera especial, una vez más le confirma a la Virgen María y le dice: hijo, a pesar de que hayas negado a mi hijo, lo hayas traicionado, lo hayas abandonado, lo hayas negado en público y hayas hasta blasfemado de él, yo te sigo amando, porque mi amor es uno. Y ese amor es eterno. Ese amor que he recibido de parte del Padre, mi Hijo, quiero que entiendas que el amor es verdadero. Y por eso yo te digo, yo no te condeno y no quiero que te condenes. Y yo quiero que te reestructures y que vayas aprovechando en tu desarrollo humano, después de esta renovación espiritual, de esta conversión, vayas buscando las ayudas profesionales que te ayuden por el medio del diálogo con tus hermanos, la sanación, la purificación, la renovación y la transformación de tus miserias y pecados. Yo no te condeno. Y entonces vemos cómo la Virgen María, a pesar del dolor, de la angustia que pudo haber experimentado al estar al pie de la cruz, vemos cómo también otro de los discípulos muy queridos de Jesús se acerca a la cruz. Y viéndolo la Virgen María, lo ve con cariño, con atención, con cuidado. Lo ve con ternura porque era un joven, Juan, el mejor amigo de Jesús. Ella misma lo acoge como su hijo. ¿Por qué? Porque su mismo hijo le dice: madre, te pido de corazón que le sigas dando a mis hermanos lo que tú me diste a mí. Ellos son mis hermanos porque están buscando hacer la voluntad de mi Padre. Y tú ves que a pesar de sus limitaciones, defectos y errores, sus cobardías, sus pecados, tú ves ahorita en este momento a Juan, que es un hombre que busca de corazón la misericordia de mi Padre. No se la niegues. Y entonces ella lo recibe como nueva misión de parte de nuestro Señor cuando le dice el mismo Jesús: mujer, he ahí a tu hijo. Hijo, he ahí a tu madre. Y entonces él reconoce que la mujer, que la madre de Dios, del verdadero Dios por quien se vive, está continuamente cerca de nosotros. Y es tan grande ese amor que ella misma se deja cuidar por Juan. Y de acuerdo a la tradición, nos cuentan que ella estuvo unida a él y el mismo Juan se dejó cuidar por la madre de nuestro Señor. Y entonces mutuamente se dieron la mano y mutuamente Juan mismo conoció los misterios como primera fuente de la Virgen, en qué consistió la encarnación, en qué consistió esa manifestación del ángel a ella, en qué consistió esa búsqueda de Dios al hombre, en qué consistió esa bendición que el hombre necesitaba y que en el sí de María se descubre en plenitud. Como primera conclusión de este momento de reflexión, vemos cómo la Virgen María, que una vez que está abierta, no se queda con su dolor, si su angustia, su desesperación, su grande sufrimiento al ver a su hijo que está clavado en la cruz. Ella se queda en la misericordia del Padre. Ella se queda en las palabras de su hijo que le dice: madre, gracias por haberme educado y gracias por enseñarme a donarme. Gracias por hacer tú misma como primera maestra mía. Me enseñaste a ofrecer mi vida para la salvación de las almas. Tú eres una portavoz de la misericordia de mi Padre. Yo me he enseñado en ti y he enseñado también a mis discípulos porque tú eres maestra. Fuiste mi maestra, me educaste, me enseñaste a leer el Torá, me enseñaste a llevar a cabo el Pentateuco y me ayudaste sobre todo a irlo perfeccionando. De ti enseñé y me enseñé cómo amar, cómo dar la misericordia al necesitado, al hambriento, al desnudo, a perdonar a aquella mujer adúltera, cogió a María Magdalena, a perdonar a aquella mujer samaritana que estaba viviendo en Amaciato, aquella mujer que ya tenía 5 maridos y que todavía no tenía la conciencia. Y sin embargo, gracias a tu misericordia, me ayudaste a tocar a la mujer con prudencia, con humildad, con sensatez, con tacto, con sentido común, con profundidad y de manera especial, la toqué con amor, porque tú me enseñaste a amar, amando. Y yo, como criatura que fui descubriendo mi identidad como hijo de Dios, tú me la revelaste en ese camino de mi existencia. Este proceso que Dios nos regala es para todos. Por eso nuestro Señor nos dice en la Virgen María, no lleva cuenta nuestros delitos. Por lo tanto, tú no lleves cuenta tampoco de aquellas miserias que el otro hace, que a veces es la tentación nuestra. Como segunda conclusión, nuestra Madre Santísima nos invita y nos dice, si tú perdonas de corazón, hazlo con todo. Usa tu inteligencia, tu razón. Y usa de manera especial la opción espiritual, porque todo se tiene que gestar en el Espíritu Santo, es decir, en el amor. Hazlo amando. Y lo que vayas a hacer, hazlo con esa sintonía. ¿Por qué? Porque el hombre está llamado a presentar la grande misericordia de nuestro Dios. Por eso dice Jeremías, reconocemos, Señor, nuestra maldad, la perversidad de nuestros padres y que también nosotros hemos pecado contra ti. La Virgen María nos ayuda a descubrir que si nuestros padres Adán y Eva pecaron, ella no pecó. Que si nuestros primeros padres vivieron una infidelidad, ella no fue infiel, ella fue fiel. Si nuestros padres negaron a Dios, ella nunca lo negó. Ella siempre lo buscó y ella nos manifiesta que la relación amorosa de nuestro Señor está en nuestras manos. Es aquí donde está la tercera exhortación y conclusión. Todos nosotros somos como suciedad, nos dice nuestro proceso humano, y todas nuestras buenas obras como trapo de inmundicia. Caímos todos nosotros como la hoja, y nuestras maldades nos han arrastrado como el viento. Nos recuerda Isaías 64:5, y lo vemos como cuando los discípulos niegan a Jesús. Así nos experimentamos nosotros a veces, es decir, fuera de Dios. Lo abandonamos por nuestras inmundicias, por nuestras idolatrías, por nuestra suciedad que traemos en la mente, en el corazón, en los sentidos, en los afectos, en la sexualidad, en las potencias del alma. Y a veces andamos como una hoja seca, de un lado para otro, donde de acuerdo al viento nos movemos. Y dice la Virgen María, no, hijo, tú muévete de acuerdo a tu misión, de acuerdo a tu vocación, de acuerdo al proyecto del Padre que tiene en ti y que se te reveló en mi Hijo Jesucristo. Por eso la Virgen María, estando en Pentecostés, por seguro creo yo, aunque no se dice en el Evangelio de Lucas, que ha de haber platicado la Virgen María con Pedro de una manera muy profunda para ayudarle a él entender que cambiara de mentalidad y que se dejara de estarte maltratando, culpando y alejándose de la gracia. Que regresara al Padre, que regresara a reconocer sus miserias en frente de sus hermanos, que regresara a reconocer ante Dios que había pecado, que había negado al Hijo de Dios, pero que eso no le impedía, por lo tanto, también recibir la misericordia del Padre. Que al reconocer su miseria, sus limitaciones, sus suciedades, la misericordia de Dios iba a ser presente de una manera más exquisita para él. Por eso, al escuchar esa plegaria de la Virgen María, que está continuamente con nosotros y la vemos de muchas diferentes formas, sobre todo en la aparición de la Virgen María en el Tepeyac. Dice una frase bellísima, los moradores de esta tierra recibirán mi apoyo y mi bendición, yo los bendeciré. Jesús nos dice que todos aquellos que están cansados y fatigados y agobiados por la carga, yo los aliviaré, aprendan de mí, que soy manso y humilde de corazón, nos dice el capítulo de Mateo 11. Entonces, si la Virgen María nos recuerda continuamente el cariño y la atención que tiene por su gente, y de manera especial nos la ha demostrado físicamente después de 1500 años que ella existió, se manifiesta esa aparición, en la Virgen de Guadalupe. Por eso su asunción es verdadera, es clara, es real, porque Dios va confirmando esa manifestación de que está en el cielo. Cuando a ella misma nos ha expresado de diferente forma la existencia de nuestro Dios. Es decir, esa existencia que se nos revela continuamente de diferentes maneras, y que una de las maneras más exquisitas fue el ayudarnos a entender que lo que Dios había prometido lo cumple. Lo cumple con todo. Lo cumple con sus obligaciones y sus derechos que tiene la humanidad, y que ella misma lo va ayudando a entender de una manera cada vez más plena y más nueva al hombre. Es aquí donde viene la exhortación. Como última conclusión, nos invita nuestro Señor a que no estemos perdiendo el tiempo, a que el tiempo es sagrado, a que el tiempo es lleno de misericordia. Por eso, si tú te sientes sucio en este momento, levántate como Pedro. Reconoce ante los demás que fuiste pecador, reconoce tu pecado que negaste, reconoce que te prostituiste con otras ideas, con otros miedos, otras deficiencias, y eso nos levirará a todos nosotros. Que la sabiduría de la Virgen María, que nos ayudó a entender a mayor profundidad el misterio de la misericordia de nuestro Dios, nos ayude ella misma misericordiosamente, como ayudó a liberar al pueblo mexica o al pueblo hispano parlante en aquel momento que se estaba en conquista. Que la Virgen María interceda por aquellas personas que están sufriendo, como ella misericordiosamente les expresa el amor a los españoles y también los expresa el amor a todos los moradores de esta tierra bellísima que es América. Que la Virgen María nos bendiga y desde su misericordia recibamos el amor y la paz. Quédense con Dios.
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3: Hola, les saluda el diácono José Luis Granados de la Iglesia San Pablo en Ampa, Idaho. Oremos juntos. Oremos por nuestro obispo, por todos los obispos, presbíteros, diáconos, por todos los que ejercen algún ministerio en la iglesia y por todo el pueblo de Dios. Dios todopoderoso y eterno, que con tu espíritu santificas y gobiernas toda tu iglesia, escucha nuestras súplicas y concédenos tu gracia para que todos, según nuestra vocación, podamos servirte con fidelidad. Por Jesucristo nuestro Señor. Amén.
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Creo, Jesús mío, que estás presente en el Santísimo Sacramento del altar. Te amo sobre todas las cosas y deseo recibirte una vez más, ya que ahora no lo puedo hacer sacramentalmente. Ven a lo menos espiritualmente a mi corazón, como si ya te hubiera recibido. Te abrazo y me uno toda a ti. No permitas, Señor, que vuelva jamás a apartarme de ti. Amén. Que en los cielos y en la tierra sea por siempre bendito y alabado el corazón amoroso de Jesús sacramentado. Muy buenos días, mis hermanos, desde la ciudad de Miami con ustedes en los estudios de Esne el Sembrador, Gaby Penagos, preparando el corazón para ese encuentro diario con el Señor, donde recibimos fuerza, donde recibimos palabra de vida, donde recibimos las herramientas para vivir un día más, que será al final un día menos, para ese encuentro con el Señor, con el amor de los amores. Disponemos el corazón, Dios mismo se hace presente a través de su palabra, que es vida.

Lectura del Santo Evangelio según San Lucas. En aquel tiempo Jesús dijo a sus discípulos: amen a sus enemigos, hagan el bien a los que los aborrecen, bendigan a quienes los maldicen y oren por quienes los difaman. Al que te golpee en una mejilla, preséntale la otra. Al que te quite el manto, déjalo llevarse también la túnica. Al que te pida, dale. Y al que te lleve lo tuyo, no se lo reclames. Traten a los demás como quieran que los traten a ustedes. Porque si aman solo a los que aman, ¿qué hacen de extraordinario? También los pecadores aman a quienes los aman. Si hacen el bien solo a los que les hacen el bien, ¿qué tiene de extraordinario? Lo mismo hacen los pecadores. Si prestan solamente cuando esperan cobrar, ¿qué hacen de extraordinario? También los pecadores prestan a otros pecadores con la intención de cobrárselo después. Ustedes, en cambio, amen a sus enemigos, hagan el bien y presten sin esperar recompensa. Así tendrán un gran premio y serán hijos del Altísimo, porque Él es bueno hasta con los malos y los ingratos. Sean misericordiosos como su Padre es misericordioso. No juzguen y no serán juzgados. No condenen y no serán condenados. Perdonen y serán perdonados. Den y se les dará. Reciban una medida buena, bien sacudida, apretada y rebosante en los pliegues de su túnica, porque con la misma medida con que midan, serán medidos. Palabra de Dios. Gloria a ti, Señor Jesús. Pues mis hermanos, es como el camino trazado. Si hoy queríamos una luz para acercarnos a Dios, para hacer su voluntad, esta es la palabra. Porque en realidad y en total contexto, el Señor nos habla de su propio amor. Él, que es el Dios del amor, nos enseña lo que espera de nosotros. Amen a sus enemigos, hagan el bien a los que los aborrecen y bendigan a los que los maldicen, pero además oren por quien los difama. Bueno, ¿y cuáles son mis enemigos? Hoy les invito a hacerse esa pregunta. ¿Cuáles son esos enemigos, los que consideramos nuestros enemigos? ¿Ya oyeron? Hoy los celulares escuchan lo que tú hablas y te responden. ¿Cuáles son esos enemigos, mis hermanos? No, yo no tengo enemigos, dicen por ahí. A veces nosotros mismos somos nuestros propios enemigos, porque con nuestros actos matamos nuestra alma, con nuestros pensamientos, con nuestras palabras, con nuestra pereza, la omisión, tantas cosas que queremos hacer y no hacemos. Y el tiempo corre, el tiempo no para. Y se van perdiendo las oportunidades de hacer la voluntad de Dios. ¿Cuántas veces juzgamos sin tener toda la película, la foto completa?
de quien estamos juzgando. Hay muchas personas que hacen el mal, pero ese mal tiene una raíz, una historia oculta, en su niñez, un trauma, un maltrato, una experiencia dolorosa, y fácilmente nosotros vamos juzgando por decir algo. Dice el Señor que si hacemos el bien solo a los que nos hacen el bien, ¿qué hay de extraordinario ahí? Ir más allá es hacer el bien a quien no nos quiere bien. A lo mejor aquel es el origen de nuestras tristezas. Porque a veces, mis hermanos, una obra buena cambia el corazón de aquellos que viven sumergidos en la amargura, en la depresión, en el pecado. Todo un tratado nos da hoy el Señor. Yo les invito, hermanos, a leer este evangelio palabra por palabra hoy y hacer un examen de conciencia. Cada vez que rezamos el Padre Nuestro, le pedimos al Señor que perdone nuestros pecados como nosotros perdonamos a los que nos ofenden. ¿Cómo nos va a juzgar Dios si aplicamos solo esta frase? No es fácil, hermanos, en un mundo de tanto orgullo, de tanto hedonismo, donde todos quieren ser el primero, el que sobresalga. No importa si tengo que pasar por encima de quien tenga que pasar. No es fácil, pero con la ayuda de Dios es posible cumplir cada una de las cosas que el Señor aquí hoy nos muestra en su palabra. Empecemos por identificar a los que consideramos que son nuestros enemigos, porque es a ellos a los que hoy el Señor nos manda a servirles, a amarlos, a perdonarlos, a no juzgarlos. Esto quedó en mi corazón, pero seguramente a usted el Señor, según su realidad, su historia, le mostrará otra cosa. Aquí nosotros comenzamos el rezo del Santo Rosario. Hermanitos, hay mucho que pedir, pero hoy yo especialmente les voy a pedir a todos los que ya son sembradores y sembradoras de Jesús con María en esta obra de nuestro apostolado, a que oremos para que muchos corazones sean movidos. Estamos en siembra y cosecha, hermano. Los llamados, aquellos que ya nos acompañan, aquellos que el Señor llamó y aquí han llegado y son parte de nuestra familia, muy amados, porque cada uno de los que estamos aquí no vinimos por coincidencia. Llegamos porque el Señor nos llamó y nos dio un medio para encontrarnos con Él, este apostolado, donde aprendemos, donde conocemos nuestra iglesia, la doctrina, la tradición, donde repasamos todo aquello que aprendimos un día para hacer nuestros sacramentos, donde el Señor mueve los corazones de aquellos que no están en esos sacramentos, el bautismo, la comunión, la confirmación. Y nos llama el Señor a hacerlo, porque muchos llegan a no estar en ellos, no porque no quieran, sino por ignorancia, porque no saben lo importante que es vivir una vida sacramental. Aquí lo aprendemos. Y tantas cosas que hemos sabido
a través de este apostolado. Así que los llamados hoy, los primeros que ya somos sembradores de Jesús con María, a orar para que sean llamados muchos corazones, y los segundos, los que todavía no son sembradores, para que el Señor mueva su corazón. ¿Qué es un sembrador? Uno que ama esta obra y que encontró en ella alivio, conocimiento, la luz de Dios. Y cada día pone en un lugarcito $1.25. Lo ahorra y al final del mes, en 30 días, envía esa semilla, $40. Que son hoy $40, mis hermanos. Pero usted pone sus peces, pone sus panes, y el Señor hace el milagro. Un milagro que ya ha trascendido más de 40 años. Porque esta es la obra de los pobres. Esta es la obra de todos aquellos que se despojan de las cosas del mundo.

Escríbame, quiero ser sembrador, mi nombre es tal. Cuando termine el Santo Rosario, yo le voy a llamar. Y sencillamente usted hoy no da nada. Usted me deja su nombre, su teléfono, su dirección. Y en 30 días usted está enviando su primera semillita. Le invito a hacerlo por probar, mi hermano. Aquí nadie le va a estar detrás, cobrando, como dicen en mi país, nada. Si usted lo puede hacer, bendito sea Dios. Usted va a ver las maravillas del Señor cuando uno se abre a su gracia. Y empieza a ser uno que lleva la palabra de Dios a los confines del mundo. Así que mis hermanitos, comenzamos el rezo del Santo Rosario, pidiéndole a Dios por todas las desgracias que están sucediendo en el mundo, por la guerra, por las enfermedades, por la persecución, la violencia, por los hogares destruyéndose, hermanos, todos los días escriben familias, esposas o esposos que ven sus hogares terminándose. Hay que orar, hay que doblar rodillas para que el Señor entre en esos hogares, transforme los corazones, que cada uno aplique lo que hoy el Señor nos enseña en su palabra y sea esa transformación en los corazones para bien de ellos mismos y de su hogar y de su familia y de sus hijos. Pedimos por los niños y los jóvenes, por el fin del aborto, por las benditas almas del purgatorio. Y hoy especialmente pedimos por nuestros enfermitos que suman cada día más, que el Señor console sus corazones, que el Señor les dé la fuerza para llevar un día más su enfermedad y ofrecerla con amor por la conversión del mundo, por el triunfo del Inmaculado Corazón de María. Y hoy les pido una oración por Gonzalo y por mí. Estamos cumpliendo un año más de matrimonio, son muchos años ya, compartiendo juntos y como en sus hogares, porque aquí ninguno de nosotros somos perfectos, también tenemos situaciones que queremos solucionar como pareja, como padres. Así que les pido una oración por nosotros, a los que el Señor un día llamó a su misión. Y verdad luchamos por estar y ser dignos de ese llamado. Comenzamos, mis hermanos.

0: Por la señal de la Santa Cruz, de nuestros enemigos, líbranos, Señor Dios nuestro. En el nombre del Padre, del Hijo y del Espíritu Santo. Amén. Vamos a decir juntos, creo en Dios. Padre Todopoderoso, Creador del cielo y de la tierra, creo en Jesucristo, su único Hijo, nuestro Señor, que fue concebido por obra y gracia del Espíritu Santo. Nació de Santa María Virgen, padeció bajo el poder de Poncio Pilatos, fue crucificado, muerto y sepultado. Descendió a los infiernos al tercer día, resucitó de entre los muertos, subió a los cielos y está sentado a la derecha de Dios Padre Todopoderoso. Desde allí ha de venir a juzgar a vivos y muertos. Creo en el Espíritu Santo, la Santa Iglesia Católica, la comunión de los santos, el perdón de los pecados, la resurrección de la carne y la vida eterna. Amén. Vamos a pedir por las intenciones del Santo Padre León XIV, por su misión, que el Señor lo cuide de todo mal y peligro en este día. Padre nuestro que estás en el cielo, santificado sea tu nombre. Venga a nosotros tu reino, hágase tu voluntad en la tierra como en el cielo.
1: Danos hoy nuestro pan de cada día y perdona nuestras ofensas, como también nosotros perdonamos a los que nos ofenden. No nos dejes caer y líbranos del mal. Amén.
0: Dios te salve María, llena eres de gracia, el Señor es contigo. Bendita tú eres entre todas las

0: mujeres, bendito el fruto de tu vientre, Jesús.
1: Santa María, Madre de Dios, ruega, Señora, por nosotros los pecadores, ahora y en la hora de nuestra muerte. Amén.
0: Dios te salve, María, llena eres de gracia, el Señor es contigo. Bendita tú eres entre todas las mujeres y bendito es el fruto de tu vientre, Jesús.
1: Santa María, Madre de Dios, ruega, Señora, por nosotros los pecadores, ahora y en la hora de nuestra muerte. Amén.
0: Dios te salve, María, llena eres de gracia, el Señor es contigo, bendita tú eres entre todas las mujeres y bendito es el fruto de tu vientre, Jesús.
1: Santa María, Madre de Dios, ruega, Señora, por nosotros los pecadores, ahora y en la hora de nuestra muerte. Amén.
0: Gloria al Padre, al Hijo y al Espíritu Santo.
1: Maestro, ahora y siempre por los siglos de los siglos. Amén.
0: Amén. Buenos días, Enrique.
1: Buenos días, gracias. Primeramente, darle gracias a Dios por un día más, por todas las bendiciones que ha derramado sobre nosotros, sobre nuestros hogares, sobre nuestras familias. Pedirle por la sanación de todos los enfermos, por Génesis, por Rosa Rocío, por Maru, por bendiga, Dios bendiga siempre tu matrimonio y tu hogar, Gaby. Por todos los enfermos. Por la hija de la señora Carolina, fortaleza a la señora que perdieron, su hija perdió su bebé. Por todos los que escucho a diario, que llaman a esta radio, Señor, bendícelo, protégelo, dale fuerza para que puedan salir adelante, mi Señor Jesús. También les pido una oración especial por escucharte lo que estás diciendo, David, por mi matrimonio, que cada día me hace más cuesta arriba, pero como tú dices, doblar rodillas, orar mucho y que reine la paz y el amor en mi hogar, por favor, porque de verdad que lo necesito con mucha urgencia.
0: ¿Cómo no?
1: Y aparte también quería compartir con ustedes que me siento feliz porque hoy mis hijos van a comenzar la clase para el bautismo y para la comunión.
0: Ay, qué lindo, felicidades, qué emoción, bendito
1: sea. Hoy mi hijito va a comenzar su clase para el bautismo y Alejandro. Uh-huh. Para hacer su comunión, hoy comenzamos las clases. Voy a ir con mis dos hijos y yo. Vamos a ir los tres a clases todos los jueves de 7 a 8 de la noche.
0: Qué lindo. Bendito sea Dios.
1: A recibir mis hijos para que recién empiecen de ahorita a recibir su sacramento. Ya Enrique Alejandro, pues a su bautizo, después viene la confirmación. Uh-huh. Y, perdón, viene la confirmación. Va a comenzar con el bautismo, luego la confirmación. Es una bendición para mis hijos. Amén.
0: Bueno, pues nos alegramos contigo y estás en el centro de nuestra oración, Enrique. Gracias por orar por nuestras necesidades. ¿Qué te parece? Vamos al primer misterio y vamos a ofrecerlo por tu matrimonio, por el mío y por el de todos los que hasta ahora nos encontramos aquí.
1: Amén.

0: Contemplamos los misterios de luz. El primer misterio, el bautismo en el Jordán. Señor, renueva en nosotros, en nuestra alma, en nuestro corazón, en nuestra mente, todos esos dones que recibimos el día que fuimos bautizados, cuando la puerta del cielo se abrió para todos nosotros. Te pedimos, Señor, por todos los que no han sido bautizados. Nos alegramos por el niño de Enrique y por todos los niños que hoy comienzan sus clases para recibir los sacramentos. Padre nuestro
1: que estás en el cielo, santificado sea tu nombre. Venga a nosotros tu reino. Hágase, Señor, tu voluntad, así en la tierra como en el cielo.
0: Danos hoy nuestro pan de cada día. Perdona nuestras ofensas, o también nosotros perdonamos a los que nos ofenden. No nos dejes caer en tentación y líbranos del mal. Amén.
1: Dios te salve, María, llena eres de gracia, estás contigo. Bendita tú eres entre todas las mujeres y el fruto de tu vientre, Jesús.
0: Santa María, Madre de Dios, ruega por nosotros pecadores, ahora y en la hora de nuestra muerte. Amén.
1: Dios te salve, María, llena eres de gracia, Señor es contigo. Bendita tú eres entre todas las mujeres y bendito sea el fruto de tu vientre, Jesús.
0: Santa María, Madre de Dios, ruega por nosotros pecadores, ahora y en la hora de nuestra muerte. Amén.
1: Dios te salve, María, llena eres de gracia, Señor es contigo. Bendita tú eres entre todas las mujeres y bendito sea el fruto de tu vientre, Jesús.
0: Santa María, Madre de Dios, ruega por nosotros pecadores, ahora y en la hora de nuestra muerte. Amén.
1: Dios te salve, María, llena eres de gracia, el Señor es contigo. Bendita tú eres entre todas las mujeres y bendito es el fruto de tu vientre, Jesús.
0: Santa María, Madre de Dios, ruega por nosotros pecadores, ahora y en la hora de nuestra muerte. Amén.
1: Dios te salve, María, llena eres de gracia, el Señor es contigo. Bendita tú eres entre todas las mujeres y bendito es el fruto de tu vientre.
0: Santa María, Madre de Dios, ruega por nosotros pecadores, ahora y en la hora de nuestra muerte. Amén.
1: Dios te salve, María, llena eres de gracia, el Señor es contigo. Tú eres entre todas las mujeres y bendito es el fruto de tu vientre.
0: Santa María, Madre de Dios, ruega por nosotros pecadores, ahora y en la hora de nuestra muerte. Amén.
1: Dios te salve, María, llena eres de gracia, el Señor es contigo. Bendita tú eres entre todas las mujeres y bendito es el fruto de tu vientre, Jesús.
0: Santa María, Madre de Dios, ruega por nosotros pecadores, ahora y en la hora de nuestra muerte. Amén.
1: Dios te salve, María, llena eres. Bendita tú eres entre todas las mujeres.
0: Santa María, Madre de Dios, ruega por nosotros pecadores, ahora y en la hora de nuestra muerte. Amén.
1: Dios te salve, María, llena eres de gracia, el Señor es contigo. Bendita tú eres entre todas las mujeres y bendito es el fruto de tu vientre, Jesús.
0: Santa María, Madre de Dios, ruega por nosotros pecadores, ahora y en la hora de nuestra muerte. Amén.
1: Dios te salve, María, llena eres de gracia, el Señor es contigo. Bendita tú eres entre todas las mujeres y bendito es el fruto de tu vientre, Jesús.
0: Gloria a Santa María, Madre de Dios, ruega por nosotros pecadores, ahora y en la hora de nuestra muerte. Amén.
1: Gloria al Padre, gloria al Hijo y gloria al Espíritu Santo.
0: Como era en el principio, ahora y siempre, por los siglos de los siglos. Amén.
1: María, Madre de Gracia y Madre de Misericordia.
0: En la vida y en la muerte, ampáranos, Gran Señora.
1: Alabanzas y gracias sean dadas en todo momento al Santísimo y Divinísimo Sacramento del altar, y bendita sea por siempre la Santa Inmaculada Virgen María, Madre de Dios y Madre nuestra. Oh mi buen Jesús.
0: Perdona nuestros pecados, líbranos del fuego, del infierno, lleva al cielo a todas las almas, especialmente las que más necesitan de tu misericordia. Amén. Un Amén. Abrazo, mi hermanito, feliz amanecer y estamos todos en oración.
1: Amén, Gaby. Dios te bendiga grandemente. Amén.

0: Segundo misterio de luz, la autorrevelación de Jesús en las bodas de Cana. Pues vamos a pedir la intercesión de nuestra madre en nuestros hogares, para que toda maldad sea disipada, para que todo mal que quiere habitar en él salga de nuestro hogar, por el nombre precioso de nuestro Señor Jesucristo. Muy buenos días. Muy brevemente, ¿con quién estamos? ¿Cuál es su intención?
1: Buenos días, soy Elvirita.
0: Elvirita, buenos días. ¿Tu intención, mi hermanita?
1: Amiga Gaby, pues primeramente yo solo te pido por todas tus necesidades, que son muchas, por mis necesidades, por todos los sacerdotes que están siendo perseguidos, por la familia Pantoja y por las ánimas del purgatorio, por todas las necesidades de todos aquellos que confían en nuestras oraciones y que estamos en estos momentos unidos para pedirle al Señor por el mundo entero.
0: Te lo pedimos, Señor. Padre nuestro que estás en el cielo, santificado sea tu nombre, venga a nosotros tu reino, hágase tu voluntad en la tierra como en el cielo.
1: Danos hoy nuestro pan de cada día, perdona nuestras ofensas, como también nosotros perdonamos a los que nos ofenden. No nos dejes caer en tentación y líbranos del mal.
0: Amén. Dios te salve María, llena eres de gracia. El Señor es contigo, bendita tú eres entre todas las mujeres, bendito el fruto de tu vientre, Jesús.
1: Santa María, Madre de Dios, ruega, Señora, por nosotros pecadores, ahora y en la hora de nuestra muerte. Amén.
0: Dios te salve María, llena eres de gracia, el Señor es contigo, bendita tú eres entre todas las mujeres y bendito es el fruto de tu vientre, Jesús.
1: Santa María, Madre de Dios, ruega, Señora, por nosotros los pecadores, ahora y en la hora de nuestra muerte. Amén.
0: Dios te salve María, llena eres de gracia, el Señor es contigo, bendita tú eres entre todas las mujeres y bendito es el fruto de tu vientre, Jesús.
1: Santa María, Madre de Dios, ruega, Señora, por nosotros los pecadores, ahora y en la hora de nuestra muerte. Amén.
0: Dios te salve María, llena eres de gracia, el Señor es contigo. Bendita tú eres entre todas las mujeres y bendito es el fruto de tu vientre, Jesús.
1: Santa María, Madre de Dios, ruega, Señora, por nosotros los pecadores, ahora y en la hora de nuestra muerte. Amén.
0: Dios te salve María, llena eres de gracia, el Señor es contigo, bendita tú eres entre todas las mujeres y bendito es el fruto de tu vientre, Jesús.
1: Santa María, Madre de Dios, ruega, Señora, por nosotros los pecadores, ahora y en la hora de nuestra muerte. Amén.
0: Dios te salve María, llena eres de gracia, el Señor es contigo, bendita tú eres entre todas las mujeres, bendito es el fruto de tu vientre, Jesús.
1: Santa María, Madre de Dios, ruega, Señora, por nosotros los pecadores, ahora y en la hora de nuestra muerte. Amén.
0: Dios te salve, María, llena eres de gracia, el Señor es contigo. Bendita tú eres entre todas las mujeres y bendito es el fruto de tu vientre, Jesús.
1: Santa María, Madre de Dios, ruega, Señora, por nosotros los pecadores, ahora y en la hora de nuestra muerte. Amén.
0: Dios te salve María, llena eres de gracia, el Señor es contigo, bendita tú eres entre todas las mujeres y bendito el fruto de tu vientre, Jesús.
1: Santa María, Madre de Dios, ruega, Señora, por nosotros los pecadores, ahora y en la hora de nuestra muerte. Amén.
0: Dios te salve María, llena eres de gracia, el Señor es contigo, bendita tú eres entre todas las mujeres, bendito el fruto de tu vientre, Jesús.
1: Santa María, Madre de Dios, ruega, Señora, por nosotros los pecadores, ahora y en la hora de nuestra muerte. Amén.
0: Dios te salve, María, llena eres de gracia, el Señor es contigo. Bendita tú eres entre todas las mujeres y bendito es el fruto de tu vientre, Jesús.
1: Gloria, Santa María, Madre de Dios, ruega, Señora, por nosotros los pecadores, ahora y en la hora de nuestra muerte. Amén.
0: Gloria al Padre, al Hijo y al Espíritu Santo.
1: Como era en un principio, ahora y siempre, por los siglos de los siglos. Amén.
0: Oh, buen Jesús.
1: Perdona nuestros pecados y líbranos del fuego del infierno. Lleva al cielo a todas las almas, especialmente a aquellas más necesitadas de tu infinita misericordia.
0: Amén. Un abracito, Elvirita. Feliz
1: igualmente,
0: amanecer.
1: Gaby, ahí estamos en oración. Siempre tengo mis oraciones.
0: Gracias, gracias por eso. Te pido que ores para que los que todavía aquí con nosotros no son sembradores hoy decidan hacerlo.
1: Un abrazo. Estamos siempre. Gracias.
0: Bendición.

0: Tercer misterio de luz. El anuncio del reino de Dios invitando a la conversión. Y es lo que usted hace aquí, mi hermano, mi hermana, cuando se hace sembrador. El mandato apostólico, llevar la buena nueva de Cristo a los confines del mundo. Lo mejor, usted no tiene que moverse de su hogar. Usted lo hace donde está. Porque Dios ha puesto estos instrumentos, estas máquinas, estas computadoras. Pero usted pone el sostenimiento de todo esto para que Cristo sea conocido en el mundo. 619-828-5050. Déjeme su teléfono, su nombre. Yo le llamo cuando termine el rosario. 619-828-5050. Muy buenos días, ¿con quién estamos?
1: Buenos días, Gaby, soy Antonia, que Antonita, le estoy hablando de Flower, California.
0: Mi hermanita, ¿y qué hay en su corazón hoy?
1: Pues Gaby, quiero darle gracias a Dios primero, antes que todo, por todas las bendiciones que siempre nos da y por otro día más. Y amén. Quiero pedir, unirme a todas las peticiones que usted hace. Y por la paz del mundo entero, Gaby, y por toda nuestra familia.
0: Te lo pedimos, Señor.
1: Te lo pedimos, Señor.
0: Juan me escribe que oramos, oremos también por su hogar. Mis hermanos, hay una crisis inmensa en las familias.
1: Sí.
0: Y pues ya cuando sí, leemos esto tan seguido, hay que orar, mis hermanos. Porque el demonio está acechando a las familias, porque son la base del amor, de la fe. Si no hay familia, no hay sociedad, no hay nada, no hay un hogar para nuestros hijos. Así que sigamos orando. Padre nuestro.
1: Padre nuestro que estás en el cielo, santificado sea tu nombre. Venga a nosotros tu reino, hágase Señor su voluntad en la tierra como en el cielo.
0: Danos hoy nuestro pan de cada día, perdona nuestras ofensas como también nosotros perdonamos a los que nos ofenden. No nos dejes caer en tentación y líbranos del mal. Amén.
1: Dios te salve María, llena eres de gracia, el Señor es contigo. Bendita tú eres entre todas las mujeres y bendito es el fruto de tu vientre, Jesús.
0: Santa María, Madre de Dios, ruega por nosotros pecadores, ahora y en la hora de nuestra muerte. Amén.
1: Dios te salve María, llena eres de gracia, el Señor es contigo. Bendita tú eres entre todas las mujeres y bendito es el fruto de tu vientre, Jesús.
0: Santa María, Madre de Dios, ruega por nosotros pecadores, ahora y en la hora de nuestra muerte. Amén.
1: Dios te salve María, llena eres de gracia, el Señor es contigo. Bendita tú eres entre todas las mujeres y bendito es el fruto de tu vientre, Jesús.
0: Santa María, Madre de Dios, ruega por nosotros pecadores, ahora y en la hora de nuestra muerte. Amén.
1: Dios te salve María, llena eres de gracia, el Señor es contigo. Bendita tú eres entre todas las mujeres y bendito es el fruto de tu vientre, Jesús.
0: Santa María, Madre de Dios, ruega por nosotros pecadores, ahora y en la hora de nuestra muerte. Amén.
1: Dios te salve María, llena eres de gracia, el Señor es contigo. Bendita tú eres entre todas las mujeres y bendito es el fruto de tu vientre, Jesús.
0: Santa María, Madre de Dios, ruega por nosotros pecadores, ahora y en la hora de nuestra muerte. Amén.
1: Dios te salve María, llena eres de gracia, el Señor es contigo. Bendita tú eres entre todas las mujeres y bendito es el fruto de tu vientre, Jesús.
0: Santa María, Madre de Dios, ruega por nosotros pecadores, ahora y en la hora de nuestra muerte. Amén.
1: Dios te salve María, llena eres de gracia, el Señor es contigo. Bendita tú eres entre todas las mujeres y bendito es el fruto de tu vientre, Jesús.
0: Santa María, Madre de Dios, ruega por nosotros pecadores, ahora y en la hora de nuestra muerte. Amén.
1: Dios te salve María, llena eres de gracia, el Señor es contigo. Bendita tú eres entre todas las mujeres y bendito es el fruto de tu vientre, Jesús.
0: Santa María, Madre de Dios, ruega por nosotros pecadores, ahora y en la hora de nuestra muerte. Amén.
1: Dios te salve María, llena eres de gracia, el Señor es contigo. Bendita tú eres entre todas las mujeres y bendito es el fruto de tu vientre, Jesús.
0: Santa María, Madre de Dios, ruega por nosotros pecadores, ahora y en la hora de nuestra muerte. Amén.
1: Dios te salve María, llena eres de gracia, el Señor es contigo. Bendita tú eres entre todas las mujeres y bendito es el fruto de tu vientre, Jesús.
0: Gloria a Santa María, Madre de Dios, ruega por nosotros pecadores, ahora y en la hora de nuestra muerte. Amén.
1: Gloria al Padre, gloria al Hijo y al Espíritu Santo.
0: Como era en el principio, es ahora y siempre, por los siglos de los siglos. Amén.
1: Oh, mi buen Jesús,
0: perdona nuestros pecados, líbranos del fuego del infierno, lleva al cielo a todas las almas, especialmente a las más necesitadas de tu misericordia. Amén. Antonia, un abracito, feliz amanecer. Por favor, no dejes de orar.
1: Gracias, Gaby. Amén. Igualmente, que esté bien.
0: Gracias, igualmente.

0: siento.
1: Pedimos por Corina, que hoy se presentará a un examen para un trabajo, y en ella representamos a todos aquellos que este día se levantan con la esperanza de conseguir un trabajo, una forma de sostener sus hogares. Te lo pedimos. Muy buenos días, ¿con quién estamos?
2: Buenos días, Gaby. Habla Rocío de Riverside, buenos días.
1: Mi hermanita, buenos días.
2: Buenos días, Gaby. Mira, dando gracias a Dios, por un nuevo amanecer, ¿verdad? Que ya es mucha ganancia, gracias a nuestro Padre Celestial. Dando gracias a Dios, pues, pidiendo por todas aquellas personitas, ¿verdad?, que en realidad no tienen trabajo, y uno agradecido, ¿verdad?, porque lo tiene. Pidiendo también por paz en el mundo, Gaby, en nuestros corazones, especialmente en nuestras mentes. Y vamos a pedir por el Papa, por las decisiones, mejores decisiones del Papa, por la de los presidentes, Gaby, para que toda esta paz reine en este mundo, ¿verdad?, que hace mucha falta. Por todo lo que queda en mi corazón, Gaby, que yo lo conoce, y especialmente pido por la maternidad de Génesis. Era como tú ya sabes que es una mamita impedida para vivir, pero que Dios, como tú me lo dijiste, Dios da el don de la maternidad a una madre, ¿verdad?
1: Así es.
2: Y pues nada, Gaby, por tu necesidad y la necesidad de los que estamos en este Santo Rosario.
1: Te lo pedimos, Señor. Padre nuestro que estás en el cielo, santificado sea tu nombre. Venga a nosotros tu reino, hágase tu voluntad en la tierra como en el cielo.
2: Danos hoy nuestro pan de cada día y perdona, Señor, nuestras ofensas, como nosotros también perdonamos a los que nos ofenden. No nos dejes caer en tentación, mas líbranos y guárdanos de todo mal. Amén.
1: Dios te salve, María, llena eres de gracia, el Señor es contigo. Bendita tú eres entre todas las mujeres y bendito el fruto de tu vientre, Jesús.
2: Santa María, Madre de Dios, ruega, Señora, por nosotros los pecadores, ahora y en la hora de nuestra muerte. Amén.
1: Dios te salve, María, llena eres de gracia, el Señor es contigo. Bendita tú eres entre todas las mujeres y bendito el fruto de tu vientre, Jesús.
2: Santa María, Madre de Dios, ruega, Señora, por nosotros los pecadores, ahora y en la hora de nuestra muerte. Amén.
1: Dios te salve, María, llena eres de gracia, el Señor es contigo. Bendita tú eres entre todas las mujeres y bendito el fruto de tu vientre, Jesús.
2: Santa María, Madre de Dios, ruega, Señora, por nosotros los pecadores, ahora y en la hora de nuestra muerte. Amén.
1: Dios te salve, María, llena eres de gracia. El Señor es contigo, bendita tú eres entre todas las mujeres, bendito el fruto de tu vientre, Jesús.
2: Santa María, Madre de Dios, ruega, Señora, por nosotros los pecadores, ahora y en la hora de nuestra muerte. Amén.
1: Dios te salve, María, llena eres de gracia, el Señor es contigo, bendita tú eres entre todas las mujeres y bendito es el fruto de tu vientre, Jesús.
2: Santa María, Madre de Dios, ruega, Señora, por nosotros los pecadores, ahora y en la hora de nuestra muerte. Amén.
1: Dios te salve, María, llena eres de gracia, el Señor es contigo, bendita tú eres entre todas las mujeres, bendito el fruto de tu vientre, Jesús.
2: Santa María, Madre de Dios, ruega, Señora, por nosotros los pecadores, ahora y en la hora de nuestra muerte. Amén.
1: Dios te salve, María, llena eres de gracia, el Señor es contigo, bendita tú eres entre todas las mujeres y bendito es el fruto de tu vientre, Jesús.
2: Santa María, Madre de Dios, ruega, Señora, por nosotros los pecadores, ahora y en la hora de nuestra muerte. Amén.
1: Dios te salve, María, llena eres de gracia, el Señor es contigo, bendita tú eres entre todas las mujeres y bendito es el fruto de tu vientre, Jesús.
2: Santa María, Madre de Dios, ruega, Señora, por nosotros los pecadores, ahora y en la hora de nuestra muerte. Amén.
1: Dios te salve, María, llena eres de gracia, el Señor es contigo, bendita tú eres entre todas las mujeres y bendito el fruto de tu vientre, Jesús.
2: Santa María, Madre de Dios, ruega, Señora, por nosotros los pecadores, ahora y en la hora de nuestra muerte. Amén.
1: Dios te salve, María, llena eres de gracia, el Señor es contigo, bendita tú eres entre todas las mujeres y bendito es el fruto de tu vientre, Jesús.
2: Santa María, Madre de Dios, ruega, Señora, por nosotros los pecadores, ahora y en la hora de nuestra muerte. Amén.
1: Gloria al Padre, al Hijo y al Espíritu Santo.
2: como era en un principio, ahora y siempre, por los siglos de los siglos santos. Amén.
1: Oh, mi buen Jesús,
2: perdona nuestros pecados, líbranos del fuego del infierno, lleva al cielo todas las almas, especialmente las más necesitadas de tu divina misericordia.
1: Amén. Un abrazo, mi hermanita, y dale un abracito a Génesis. Y en ella pedimos por todas las mamitas gestantes, para que sus bebitos vengan bien, para que ellas estén bien. Llegamos al quinto misterio de luz, la institución de la Eucaristía. Todo él, cuerpo, sangre, alma y divinidad, contenidos en ese pedacito de pan. Que en los cielos y en la tierra sea por siempre bendito y alabado el corazón amoroso de Jesús sacramentado.
0: ¿Qué estará tú?
1: Muy buenos días, ¿con quién estamos?
3: Buenos días, María del Carmen, de acá de Denver, Colorado.
1: María, buenos días, ¿qué hay en su corazón hoy?
3: Primeramente darle gracias a Dios por otro nuevo día. Pido por mi salud, por la paz del mundo, por las ánimas del purgatorio y muy en especial por mi hijo que está en problemas legales muy serios.
1: ¿Cómo no? Y por todos los que como tú viven una situación así, María.
3: Padre nuestro que estás en el cielo, santificado sea tu nombre, venga a nosotros tu reino, hágase, Señor, tu voluntad, así en la tierra como en el cielo.
1: Danos hoy nuestro pan de cada día, perdona nuestras ofensas como también nosotros perdonamos a los que nos ofenden, no nos dejes caer en tentación y líbranos del mal. Amén.
3: Salve María, llena eres de gracia, el Señor es contigo. Bendita tú eres entre todas las mujeres y bendito es el fruto de tu vientre, Jesús.
1: Santa María, Madre de Dios, ruega por nosotros pecadores, ahora y en la hora de nuestra muerte. Amén.
3: Dios te salve María, llena eres de gracia, el Señor es contigo. Bendita tú eres entre todas las mujeres y bendito es el fruto de tu vientre, Jesús.
1: Santa María, Madre de Dios, ruega por nosotros pecadores, ahora y en la hora de nuestra muerte. Amén.
3: Dios te salve María, llena eres de gracia, bendita tú eres entre todas las mujeres y bendito es el fruto de tu vientre, Jesús.
1: Santa María, Madre de Dios, ruega por nosotros pecadores, ahora y en la hora de nuestra muerte. Amén.
3: Dios te salve María, llena eres de gracia, el Señor es contigo, bendita tú eres entre todas las mujeres y bendito es el fruto de tu vientre, Jesús.
1: Santa María, Madre de Dios, ruega por nosotros pecadores, ahora y en la hora de nuestra muerte. Amén.
3: Dios te salve María, llena eres de gracia, el Señor es contigo, bendita tú eres entre todas las mujeres y bendito es el fruto de tu vientre, Jesús.
1: Santa María, Madre de Dios, ruega por nosotros pecadores, ahora y en la hora de nuestra muerte. Amén.
3: Dios te salve María, llena eres de gracia, el Señor es contigo, bendita tú eres entre todas las mujeres y bendito es el fruto de tu vientre, Jesús.
1: Santa María, Madre de Dios, ruega por nosotros pecadores, ahora y en la hora de nuestra muerte. Amén.
3: Dios te salve María, llena eres de gracia, el Señor es contigo, bendita tú eres entre todas las mujeres y bendito es el fruto de tu vientre, Jesús.
1: Santa María, Madre de Dios, ruega por nosotros pecadores, ahora y en la hora de nuestra muerte. Amén.
3: Dios te salve María, llena eres de gracia, el Señor es contigo, bendita tú eres entre todas las mujeres y bendito es el fruto de tu vientre, Jesús.
1: Santa María, Madre de Dios, ruega por nosotros pecadores, ahora y en la hora de nuestra muerte. Amén.
3: Dios te salve María, llena eres de gracia, el Señor es contigo, bendita tú eres entre todas las mujeres y bendito es el fruto de tu vientre, Jesús.
1: Santa María, Madre de Dios, ruega por nosotros pecadores, ahora y en la hora de nuestra muerte. Amén.
3: Dios te salve María, llena eres de gracia, el Señor es contigo, bendita tú eres entre todas las mujeres y bendito es el fruto de tu vientre, Jesús.
1: Gloria a Santa María, Madre de Dios, ruega por nosotros pecadores, ahora y en la hora de nuestra muerte. Amén.
3: Gloria al Padre, gloria al Hijo y gloria al Espíritu Santo.
1: Como era en el principio, ahora y siempre, por los siglos de los siglos. Amén. Perdona nuestros pecados, líbranos del fuego del infierno, lleva al cielo a todas las almas, especialmente las que más necesitan de tu misericordia. Amén. Un abrazo, mi hermanita, fuerza, no deje de orar. Saludamos a nuestra madre, pedimos por los enfermitos de cáncer, por Ramón, Eugenio González, Eugenio Guzmán, David Flores, Juana Edos. Mis hermanos, a esta hora no ha llegado, no me ha escrito nadie, así que yo les invito, terminado el Santo Rosario, me quedo en este mismo número para esperar sus llamaditas. Ser sembrador es un privilegio, mis hermanos. Dios te salve, reina y madre, madre de misericordia, vida, dulzura y esperanza nuestra. Dios te salve. A ti llamamos los desterrados hijos de Eva. A ti suspiramos gimiendo y llorando en este valle de lágrimas. Sea pues, señora abogada nuestra, vuelve a nosotros esos tus ojitos misericordiosos y después de este destierro, muéstranos a Jesús, fruto bendito de tu vientre, oh clemente, oh piadosa, oh dulce Virgen María. Ruega por nosotros, Santa Madre de Dios, para que seamos dignos de alcanzar las promesas y gracias de nuestra...
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7: Bendíceme, Madre, y ruega por mí sin cesar. Aleja de mí hoy y siempre el pecado. Si tropiezo, tiende tu mano hacia mí. Si 100 veces caigo, 100 veces levántame. Si yo te olvido, tú no te olvides de mí. Si me dejas, Madre, ¿qué será de mí? En los peligros del mundo asísteme. Quiero vivir y morir bajo tu manto. Quiero que mi vida te haga sonreír. Mírame con compasión. No me dejes, Madre mía. Y al final de mi vida, sal a recibirme y llévame junto a ti. Que tu bendición me acompañe, hoy y siempre. Amén.
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estamos sembrando la semilla, esa semilla del amor que solamente tú puedes sembrar en el medio del corazón de esos que tú amas y de esos que tú quieres llevar a la casa del Señor. Levanta en este momento tu alma para decir al Señor: entro, Señor, y me pongo a hacer lo que tú me pides. Él nos dice: hagan esto en memoria mía.

Aquí está esa fuerza y esa gracia que el Señor tiene precisamente en medio de nosotros. Y ese hagan esto en memoria mía es justamente el llevar ese momento del partir el pan, del repartirlo, del entregarlo, del comunicarlo a otros. Hoy es el mismo Señor el que nos da en este jueves eucarístico, en este jueves sacerdotal, una puerta abierta para entrar también nosotros a dar ese pan de esperanza compartida. Le quiero invitar esta mañana muy temprano para que usted en este jueves pueda levantar su oración, levantar su corazón para en esa actitud eucarística partir el pan, compartir el pan, repartir el pan. En este jueves de la 23ª semana del tiempo ordinario tenemos un espacio especial creado y el Señor nos ha abierto entonces la puerta para poder participar de ese servicio sacerdotal. Mi sacerdocio común se pone hoy al servicio del Señor. Podría ser que tú seas en este día una o uno que le pueda decir al Señor: aquí estoy, cuenta conmigo, yo quiero anunciar esa Eucaristía, yo quiero hacer eso que tú nos pides, hacerlo en memoria tuya.

0: vamos a buscar a una primera familia que esta mañana muy temprano dice: pues, Señor Jesús, yo quiero hacer esto en memoria tuya. Yo quiero ayudar a que esta palabra de Dios que se hace pan, que se hace presencia eucarística, empiece a caminar hoy en el corazón de alguien. No sé de quién. Yo no conozco quién va a prender la radio.
1: Emmanuel, Dios con nosotros.
0: Pero tú le vas a presentar a este, al Cristo. Este es Cristo. Emmanuel, Dios con nosotros. La primera persona que conecta su corazón al servicio del Señor esta mañanita, cuando no sale el sol todavía.

0: le dice a todas y a todos: este es Cristo. Ella es Olga y nos está llamando desde Chicago, Illinois. Marcó el 619-618-2878. 619-618-2878. Ella le está diciendo a su propia familia, a sus hijos: este es Cristo, Emmanuel, Dios con nosotros. Y la intención de ella no puede ser más precisa. En sus palabras dice: pide por su familia, por sus hijos, para que vivan lo que ella les enseñó, y por la salud de su esposo.
1: Dios con nosotros.
0: Pues mira, Olga, vamos a consagrar tu familia en este jueves eucarístico a Jesús de Eucaristía. Y vas a poder decir con nosotros, Olga, esta consagración. Pero también vas a tener en tu mente y en tu corazón cada una de esas personas que tú estás pidiendo por ti.

Hermanas y hermanos, yo les invito a que sientan alrededor de ustedes esta presencia divina. Yo les invito a que sientan esta fuerza y esta gracia que a través de esta radio y de esta señal convierte su lugar en un lugar sagrado, en un lugar de encuentro con Dios.

Pues Olga, eres la primera familia que esta mañana marcó 619-618-2878. Y justamente decimos esta consagración para que tú la vayas repitiendo palabra por palabra. En el nombre del Padre, del Hijo y del Espíritu Santo. Amén. Hoy me pongo delante de ti y me consagro por entero a tu presencia, a tu amor y a tu voluntad. Dile al Señor, Olga, dile, te entrego mi mente para que piense según tu verdad. Te entrego mis ojos para que aprendan a descubrirte en los demás. Te entrego mis labios para que anuncien tu palabra. Te entrego mis manos para que sirvan con amor. Te entrego mi corazón para que sea cada día más semejante al tuyo. Te entrego mi familia. Te entrego mis hijos. Te entrego la salud de mi esposo. Porque eres tú, Señor, el dueño de la vida, para quien nada es imposible, el que puede sanar y el que puede llevar a mi familia delante de ti. Jesús sacramentado, creo que estás verdaderamente presente en el Santísimo Sacramento del altar. Dile, Olguita, dile, te adoro, te bendigo, te doy gracias. Quiero permanecer unida a ti. Recibe, Jesús, mis alegrías y mis preocupaciones, mis trabajos, mis cansancios, mis esperanzas, mis heridas, mis pecados, mi deseo sincero de conversión. Purifica todo lo que en mí necesita ser sanado. Haz que cada vez que reciba tu cuerpo y tu sangre, mi vida sea transformada. No permitas que me acerque a la Eucaristía como una costumbre, sino con reverencia, con gratitud, con un corazón dispuesto a amar. Dile, Olguita, Jesús, soy tuya, mi vida te pertenece, mi familia te pertenece, mis proyectos te pertenecen, mi presente y mi futuro están en tus manos. Quédate conmigo, Señor, quédate con mi familia. Haz de mi corazón un sagrario vivo, donde tu amor pueda habitar y desde donde pueda llegar a muchos. Dile, Olguita, Jesús, Eucaristía, te amo, te adoro y me consagro totalmente a ti. Amén. Hazte la señal de la cruz sobre tu cuerpo y di, me he consagrado a mí y a mi familia, a Jesús Eucaristía, en el nombre del Padre, del Hijo y del Espíritu Santo. Amén.

619 618 2878. En ese hueso eucarístico, 5 reclinatorios están ahora puestos delante del Santísimo. Aquí, en una pantalla gigante, estamos mirando al Santísimo que está expuesto en el santuario de Nuestra Señora de Guadalupe. Y aquí se está de rodillas la primera, Olguita, desde Chicago, Illinois. Vamos a buscar esta segunda familia que viene a este segundo reclinatorio. Una o uno que dice: Señor Jesús, yo quiero ahora en este jueves eucarístico consagrar mi familia, consagrarme yo a tu santísima presencia en la Eucaristía. 619 618 2878. 619 618 2878. 619 618 2878. Esplendor de Dios. Aquí está tu alma delante del Señor. Aquí está tu abrirle la puerta al Señor. Esa puerta que esta mañana se abre para ti, digo por ti, Dios que estás marcando, Dios te salve María. Llena eres de gracia. El Señor es contigo. Bendita eres entre todas las mujeres. Y bendito es el fruto de tu vientre, Jesús. Santa María, Madre de Dios, ruega por nosotros pecadores, ahora y en la hora de nuestra muerte. Amén. Alguien me está preguntando: Gonzalo, ¿pero qué es lo que está pasando? Bueno, lo que está pasando es algo muy sencillo. Llegamos a un punto en donde no tenemos el recurso porque la cuenta del banco se puso en rojo. Entonces nos reportan de finanzas que no se puede resolver. Bueno, la persona que llamó, se le cayó la llamada, está volviendo a marcar, vamos a ver si ahora sí conecta.

Y conectó la llamada finalmente. Miren, hermanas, hermanos, lo que estamos haciendo ahora es que una persona está entrando en el Santa Santorum, ahí donde solamente entraba en ese tiempo, nos narra el Antiguo Testamento, el sacerdote. Nadie podía entrar. Alguna vez un sacerdote murió en el Santa Santorum y nadie podía entrar. Y allí se requería de otro sacerdote para poder entrar a retirarlo. Pues bueno, hoy nosotros estamos entrando en el Santa Santorum. Porque le estamos diciendo, lo acaba de decir Olga en Chicago, a sus hijos, a sus propios hijos, a su propia familia, les está diciendo: hijitos, este es Cristo. Ven, recíbelo.

y empezó a ser parte de mi vida en todas las horas, en todos los días, el saber que yo soy parte de este anuncio, el saber que yo a mi propia familia la estoy presentando con Jesús, le estoy abriendo la puerta. Cuando tú le cuentas a tu familia que de esta casa va una donación de $40 todos los meses para el anuncio del Evangelio, algunos se van a confundir, algunos se van a preguntar, ¿por qué regalas la plata? No faltará quien diga, la iglesia tiene dinero, no le regales, ellos no necesitan. Pero tú y yo sabemos lo que estamos haciendo. No podemos mover un lápiz sin la ayuda de ustedes. Las familias que ayer se hicieron partícipes, poniendo el dólar por día. Hay alguien que se pregunta, pero ¿cómo resuelven con un dólar? O sea, ¿qué pueden comprar con un dólar? Bueno, fíjese usted que si tenemos la meta de 100 personas que den un dólar en estos 3 días, que lo comprometan cada mes, pues vamos a tener la posibilidad de tener esos $100 entrando todos los meses. Y con esos $100 hay muchas cosas que se pueden completar. Hay muchas cosas que se pueden hacer. El anuncio del Evangelio parece simple y parece fácil, pero conlleva una responsabilidad muy grande. En Houston ayer, los 2 aires acondicionados de la torre de transmisión se dañaron. La temperatura dentro de la caseta eran 100 grados. Y con eso, ¿sabe lo que pasa? Se detiene la emisora. La energía que produce el transmisor es muchísima, entonces hay que bajarlo al mínimo porque se va a dañar. Entonces tuvimos que buscar un técnico, buscar primero la compañía, qué compañía puede llegar hasta allá porque está fuera de la ciudad, y hacer todo un proceso que gastó todo el día. A las 5 de la tarde el técnico me estaba diciendo, ya están funcionando, ya estamos con temperatura de 72 grados dentro de la caseta. Pero todo ese servicio costó arriba de los $800. Que la persona vaya, que cambie las piezas, que ponga a funcionar los aires, $800. ¿Cómo pagamos esos $800? Ahora me entiende. Esos $100 que podemos recibir de todos ustedes van a ayudar a que con otras donaciones conecte esa realidad. Entonces, está Olga Valladares, que llamó de Chicago. Ella está haciendo funcionar ese sistema. Ella está haciendo que una radio completa que cobre una buena parte de Texas esté operando. ¿Cómo es posible que Olga pueda hacer eso? Ella está diciéndole al Señor, aquí estoy yo. No puedo poner 5,000, no puedo poner 1,000, no puedo poner 10,000, pero $1.25 por día, ¿cómo se lo niego a mi Dios, al que todo me lo da? Diga usted con nosotros ahora. 6196182878. Dígalo usted también. Dígalo usted también con todo amor. Diga, este es Cristo. De los 5 reclinatorios que tenemos para 5 familias esta mañana, aquí delante de Jesús Eucaristía en el Santuario de Guadalupe, una custodia que tiene 1,20 m de alto. Los 2 ángeles que están de rodillas con sus manitos en posición de oración, a derecha e izquierda, tiene 80 centímetros cada uno de alto. Le digo las medidas para que usted calcule y mire esa presencia divina, preciosa de Jesús. Es Él presente en su cuerpo, en su sangre, en su alma, en su divinidad. Señor, aquí te presento a una segunda familia de estas 5 que esta mañana están llegando. 619-618-2878. Cuando tú marcas el número de la bendición, estás tendiendo un hilo invisible de conexión de tu celular. Ese que usas para tantas cosas, para comunicarte, para entretenerte, para resolver problemas. Ese celular que usas en emergencia, ese celular que usas para el descanso.

0: pues con ese celular vas a tender un hilo invisible a esta casa de oración. Vas a llegar con tu alma, con tu familia, con los que amas, con tu necesidad, con tu petición de oración, aquí delante del Señor. Marca 619-618-2878 y dile: Señor, aquí estoy. Yo quiero ser esa familia que se postra. Yo quiero ocupar uno de esos reclinatorios. Digo por ti que estás marcando. Dios te salve María, llena eres de gracia. El Señor es contigo. Bendita eres entre todas las mujeres y bendito es el fruto de tu vientre, Jesús. Santa María, Madre de Dios, ruega por nosotros pecadores, ahora y en la hora de nuestra muerte. Amén. Consagramos a la hermana que se llama María Arteaga. Ella pide por la conversión de su familia, por salud del cuerpo y del alma, de todos, y por la paz del mundo. Bueno, María Arteaga, hazte la señal de la cruz sobre tu cuerpo. Di: en el nombre del Padre, del Hijo y del Espíritu Santo. Amén. Aquí te estás arrodillando delante del Santísimo Sacramento. Visualiza en tu mente alguna exposición del Santísimo en que hayas estado y contémplalo. Mientras estás haciendo lo que haces, míralo a Él. Yo lo estoy mirando a Él. La cámara que está en la capilla del Santísimo me deja verlo. Aquí está la pantalla más grande que tenemos en el estudio, alta, a los pies de la Virgen de Guadalupe, que llega hasta el techo aquí, está Él. Y a Él le decimos: contigo. ¿Lista, María? Dile: Señor Jesús, realmente presente en el Santísimo Sacramento del altar, arrodillada ante tu presencia, te adoro con todo mi ser. Creo que estás aquí vivo y verdadero, con tu cuerpo, tu sangre, tu alma y tu divinidad. A ti, Jesús Eucaristía, quiero renovar hoy mi fe. Quiero renovar mi esperanza. Quiero renovar mi amor. Dile, María Arteaga, dile: te consagro mi vida entera. Te consagro la vida de mi familia. Pasa por tu mente las imágenes de esos que son tu familia. Te entrego mi pasado, con todo lo que necesita ser perdonado y sanado. Te entrego mi presente, dile María Arteaga. Dile: te entrego mi presente, con mis luchas, con mis alegrías, con mis responsabilidades, con mis cansancios. Te entrego mi futuro, con todo y que aún no lo conozco, pero que lo confío plenamente a tu divina providencia. Te consagro mi inteligencia para que busque siempre la verdad. Te consagro mis palabras para que no sean palabras odiosas, para que no sean palabras destructivas, sino que sean palabras que anuncien, que consuelen, que edifiquen. Te consagro, dile María Arteaga, dile: te consagro mis manos para servir. Te consagro mis pasos para seguirte. Te consagro a ti mi corazón para que aprenda a amar como tú amas. Jesús Eucaristía, arranca de mí todo lo que esté alejándome de ti. Entra en mi hogar, sana nuestras heridas, fortalece nuestros vínculos, protege a quienes amo, devuelve la paz en medio de la división. Te consagro mi trabajo, Jesús sacramentado, hazme testiga de tu presencia en el mundo. Te consagro mis sufrimientos. Jesús Eucaristía, cuando yo esté débil, tú eres mi fuerza. Cuando yo tenga miedo, tú eres mi confianza. Cuando yo esté sola, tú me acompañas. Cuando esté confundida, tú me das la luz. Dile, María Arteaga: Jesús, soy toda tuya. Mi corazón es tuyo. Mi vida es tuya. Mi familia es tuya. Mi presente es tuyo. Mi futuro es tuyo.
1: Bebe el agua viva que fluye.
0: Terminamos diciendo: oh, María Arteaga, Jesús Eucaristía, te adoro, te amo, confío en ti y me consagro enteramente a tu corazón.
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0: Quédate conmigo, Señor, y haz de mi vida una ofrenda permanente para la gloria del Padre, para la salvación de las almas y por la paz del mundo. Santígüate, me he consagrado a Jesús Eucaristía. En el nombre del Padre, del Hijo y del Espíritu Santo. Amén. Y usted dirá, alguien puede decir, pero eso es como demasiado romántico, eso es como demasiado dulce. ¿Por qué siento que esto es este lenguaje? ¿Qué me está pasando? ¿Por qué estoy sintiéndome así? Bueno, porque no siempre tenemos espacio para declarar nuestro amor. Porque no siempre tenemos espacio para unirnos al que nos ama. Porque no siempre tenemos espacio. En la radio pensamos que primero hay que hacer las entrevistas, los invitados, los temas. Nos ocupamos mucho de que la producción todos los días tenga algo novedoso. Pero hoy el Señor nos abrió el corazón. Hemos puesto 5 recomendatorios para que está llegando ahora, que es la media. Si ustedes son el despertador a esta hora, pues está delante de Jesús. No se ha bajado de la cama, está delante de Jesús. ¿Cómo es eso? Esa es la magia de la radio. Ningún otro medio de comunicación hace esto. La radio te lleva en este momento delante del Santísimo Sacramento. Lo estamos contemplando y cuando uno entra delante de Jesús, hay un silencio. Hay una magnificencia. Y uno lo mira y Él te mira. Uno hace una venia. Uno puede decir una jaculatoria sin abrir los labios. En los cielos y en la tierra sea para siempre bendito y alabado el corazón amoroso de Jesús sacramentado. Y contemplarlo y caer de rodillas. Está llegando la tercera familia que se pone de rodillas y que le dice al mundo: este es

0: Y miren qué belleza. Llega justamente de Texas.
1: Y adórale.
0: No saben cuánto hemos sufrido con Texas. No saben cuánto, cuánta entrega y cuánta preocupación con Texas. El demonio ha atacado como usted no tiene idea. Más que las otras 15 estaciones. Yo creo que ni Moreno Valley, que tiene, que fue la primera, ha tenido tantos ataques como este. Pero aquí nos mantenemos firmes. El mal tiempo nos hizo inundar nuestra caseta. El agua llegó 1.10 metros dentro de la caseta. Entonces los equipos que estaban ahí, todos se murieron, todos se destruyeron. Tuvimos que construir la caseta otra vez, pero pusimos pilotes de 2 metros, de manera que parte del agua, cuando llegue, llega hasta los pilotes, pero lo que se ha construido arriba de ellos ya no se moja. Hasta ese extremo tuvimos que llegar. Hubo que volver a comprar todos los cables, las piezas. Duramos meses reconstruyendo. Y usted dirá, pero ¿no era esa la que estaba hablando, que el aire acondicionado no funcionó ayer? La mera, la misma mera. ¿Y por qué pasa eso? Bueno, quizás de una forma extraña hay un ataque constante. Cuando empezamos nos decían, no, tienen que apagar la estación a las 3 de la tarde. Pero muy temprano apagar a las 3. ¿Y por qué la apagaron a las 3? No, porque el dueño anterior no quería gastar tanta plata en energía, pues son 30.000 watts de potencia. Entonces, para no gastar tanto, la apagaba a las 3. Entonces yo le dije a la señora Rossi, pero nosotros podemos apagarla más tarde. Sí, claro, Gonzalito, hasta donde se pueda. Y el primer paso de cambio fue ese. No apagar a las 3, sino ir hasta donde la FCC nos permite, como hasta las 5:30. Entonces, para que ustedes vean de qué manera hay tantos factores, pero la oración que estamos haciendo ahora la vamos a hacer justamente por una que marcó 619-618-2878, está en Texas. Es la tercera persona que se arrodilla en este declinatorio, son 5. He preparado 5 lugares, 5 espacios para consagrar 5 familias a Jesús Eucaristía. Ella se llama María García y su hija tiene mañana una cirugía. Así que vamos a poner, María, a tu hija. Vamos a poner su alma. Vamos a poner el alma de los médicos, del cirujano que la va a operar. Vamos a poner el alma del anestesiólogo, el doctor que va a poner la anestesia y que va a controlar toda su estabilidad durante toda la cirugía. Vamos a poner el alma de las enfermeras que van a servir en el quirófano. Vamos a entrar en ese quirófano y vamos a consagrar ese quirófano, ese instrumental, todo lo que se va a usar para que cuando esta cirugía se produzca, todo esté en las manos del Señor. Así que María, dile a tu hija, cuéntale cómo estamos orando por ella y cómo este momento de oración la une a Cristo de una forma íntima, profunda, inigualable. Para usted que está listo para marcar 619-618-2878, le decimos que el Señor Jesús, esta mañana de jueves eucarístico, esta mañana de jueves sacerdotal, está entrando en su casa. Por medio de esta programación radial está entrando en su celular, en su radio, en su carro, y usted está delante de él. Y está para que le diga al Señor también en sus palabras, Señor, yo también quiero estar contigo. Él conoce su nombre, él conoce su familia, su problema, su alegría, él conoce todo, él es Dios. Pero hace falta que tú le ofrezcas. A él le hace falta que tú le abras la puerta. A él le hace falta que tú le digas, como en el caso de esta mamá, María García, que está pidiendo por su hija y su cirugía. Le está diciendo al Señor, y tú le puedes decir también, mírala. Mira a mi hija, Señor. Toca a mi hija, Señor. Dale la salud, Señor, por medio de esta cirugía. Transfórmala, Jesús. Necesitamos que se abra el corazón, dijo Noel en el Materno Ya de México el año pasado. Levanten la mano los que quieren abrir el corazón a Dios. Pues todo el mundo, los 3,000 que estaban ahí levantaron la mano. Dijo Noel, ahora abrámosla de verdad. No basta con la intención. No basta con un poquito de ruido. No, no nos podemos distraer. Hay que decirle al Señor Jesús, yo creo en ti, yo espero en ti, yo te amo, yo confío. Vamos, acompáñeme a consagrar a María García, a su hija, para su cirugía. Bueno, María, pues si tu hija está contigo, qué chévere que pueda hacer esta oración. Si no, pues mi hija, ponga ahí su celular a grabar, aunque sea un video, aunque sea mirando el radio. Si está en el mismo celular, simplemente óigame y por favor lea en mis palabras las palabras que le dice al Señor. En el nombre del Padre, del Hijo y del Espíritu Santo. Amén. Contigo, María García. Señor Jesús, realmente presente en el Santísimo Sacramento del altar. Postrado ante tu presencia, aquí está todo mi pueblo. Aquí está toda mi familia. Pero aquí, en este reclinatorio, voy a arrodillar a mi hijita. La arrodillo para que tú, Jesús Eucaristía, la puedas renovar. Renueva en ella la fe, la esperanza, el amor. Te consagro la vida entera de mi hija para su cirugía. Te entrego su pasado con todo lo que necesita ser perdonado y sanado. Te entrego el presente de mi hija con sus luchas, sus responsabilidades, sus alegrías, sus cansancios. Te entrego su futuro con todo lo que aún no conoce ella. Pero nos arrodillamos confiados totalmente a tu divina providencia. Consagramos a ti, Señor, nuestra inteligencia. Consagramos a ti, Señor, nuestras palabras. Consagramos a ti, Señor, en este caso María consagra las manos de su hija para que te sirvan, los pasos que ella da para que te sigan. Consagramos el corazón de esta hija que va a estar en cirugía para que aprenda a amar como tú amas. Jesús, Eucaristía, arranca de mi hija todo aquello que la aleje de ti. El orgullo, el egoísmo, el resentimiento, la indiferencia, el corazón distraído, toda falta de caridad. Que te adore, que te escuche, que te contemple, que te reciba santamente. Señor Jesús, consagramos a nuestra hija, dice María, para su cirugía. Entra en sus heridas, protégela. Dan la paz, que nada la separe de ti. Únela a tu cruz, que ninguna dificultad sea inútil, sino que pueda convertirse ella misma en ofrenda de amor. Jesús, Jesús, Jesús, ella es tuya, su corazón es tuyo, su vida es tuya, su familia es tuya, su presente es tuyo, su futuro es tuyo. Jesús, Eucaristía, te adoro. Confío en ti y me consagro enteramente a tu corazón. Terminamos diciendo, María, quédate con nosotros. Haz de nuestra vida una ofrenda permanente para la gloria del Padre, para la salvación de las almas y por la paz del mundo. Si estás con tu hija, bendícela. Si ella está en otro lugar, igual bendícela. Levanta tu mano derecha. Haz la señal de la cruz y di la oración de la cruz en voz alta para ella. Y él te bendigo en el nombre del Padre, del Hijo y del Espíritu Santo.

0: Pues aquí estamos, de rodillas. Ya de esos 5 reclinatorios hay 3 familias que están de rodillas delante de Jesús Eucaristía. Está la familia de Olga en Chicago. Está la familia de María. Está también de María Arteaga. Está también la familia de María García en Texas. Y el que marca 619-618-2878 se va a arrodillar en este cuarto reclinatorio. ¿Qué estamos haciendo? Bueno, miren, estamos aquí cumpliendo con aquello de ora et labora. Estamos haciendo un momento sagrado. Aquí está ocurriendo algo muy especial, porque en la consagración a Jesús de Eucaristía no es una cosa que se hace y cuando den las 6 se acabó. No, es una consagración que se queda, que imprime en el corazón una huella, un relieve. Y cada vez que empieza el día, estas familias que hemos consagrado y que vamos a consagrar van a empezar su día conscientes de que están consagradas al Santísimo Sacramento. El Santísimo Sacramento ahora va a ser su compañía, su guía, su vera, siempre va a estar ahí. El Santísimo Sacramento, como nunca antes, va a ser parte de su realidad. Entonces, ¿cómo va a estar a diario? No solamente vamos a venir para pedirle cosas, pero venimos a diario para estar con Él. Para decirle, yo creo, Jesús, que estás vivo. Yo creo, Jesús, que estás verdaderamente presente aquí en el sacramento. Aquí vengo, Señor, para decirte, oh, Jesús, creo, espero, te amo, confío en ti. Esta mañana es una mañana de bendición. Estas 5 familias, pues hermana, hermano, yo te digo, es como que hubiéramos hecho un encuentro, como el de la mujer que se encontró en el pozo con él. Y ella pensaba que era un cualquiera y dice, pero usted me habla a mí, yo que soy samaritana. Pero si no nos hablamos nunca, ¿qué le pasa? Que viene por agua y no trajo con qué sacarla. Ah, muy chistoso, vino por agua y no tiene con qué sacarla. Pero ya después, cuando ella realiza quién es él, cuando se dio cuenta del poder de Jesús,
1: este es Cristo.
0: Eso se fue a decir. Me he encontrado al Cristo. Se le olvidó el cántaro, lo importante, la herramienta, por lo que venía a hacer, a llevar el agua. Lo dejó abandonado ahí a los pies del Señor. Y se fue a decirle a todo el mundo, he encontrado aquel del que hablaba Abraham. He encontrado al Hijo Amado del Padre. He encontrado al amor hecho palabra, hecho hombre. Encontrado al que permanece con nosotros. Pues eso mismo le pasa a usted que marca 619-618-2878. Así merito, cabal, exacto. El encuentro con el Señor nos llena, nos penetra, nos traspasa. No se deje distraer. El enemigo le va a decir, no, pero ¿cómo va a regalar 40 horas todos los meses? Eso es una brutalidad. Puede ser que el enemigo le distraiga de diferentes maneras, le diga, no tiene, usted no tiene. No importa que no tenga. Usted va a marcar 619-618-2878. Porque el Señor le va a proveer ese dólar con 25 de alguna parte todos los días para que lo ponga en esa alcancía cada día. Algún día no pondrá nada, pero otro día pondrá 5, por ejemplo. Y cuando concluyan los 30 días el 9 de octubre, tendrá los 40. Y entonces por el CELE, por el banco, por el OXXO, por donde sea, usted va a enviar. Y cada mes va a hacer lo mismo. De manera que está orando y laborando. Está orando y está trabajando. Está llamando uno de los santos de Chicago. Si usted pregunta por qué digo de los santos, bueno, vaya la palabra. Y mire cómo se referían cuando venían los discípulos de Jesús. Decían, ahí vienen los santos del Señor. Y ese es uno de los santos del Señor en Chicago, Illinois. También les digo los santos porque ellos se demoraron mucho en tener su estación, pero mucho es mucho. Y sin embargo, todo ese mucho que no tiene estación, ellos dieron para construir 5 estaciones. Cada vez que llamábamos a construir una estación, que el Espíritu Santo ponía en el corazón de Noel crear una nueva estación, los de Chicago siempre donaban. Ahora ya tiene su estación, ahora tiene el estudio de Belén. Ahora estamos enviando a una persona que va a construir la antena. Hemos tardado años en construir la antena de satélite y ya vamos a tener antena de satélite en Chicago. Ya nuestro estudio en Chicago ya tiene 2 computadoras, tiene 3 micrófonos. Ya en breve vamos a escuchar que hay programación hecha. Ya de hecho existe hace unos 4 años, pero que va a aumentar, que va a crecer. Y Guillermo Morales dice: yo pido por las necesidades de ESNE y la necesidad que están pasando en este momento, un problema en su casa. Él dice que sus amigos están oyendo, que lo llaman Mike y que los invita a ser sembradores y a poner su confianza en Dios. Bueno, mire eso. ¿Está el Señor actuando o no? Este sabe que sus amigos están oyendo la radio, que para que lo identifiquen, él es Mike, y que les dice que vamos, que se pongan al vuelo, que se pongan al toque, como diría el tío. Pues vamos a pedirle al Señor por Guillermo. 619-618-2878. Pues Guillermo, eres el primer varón de este grupo. Ya tenemos a Olga, a María Arteaga, a María García. Vamos a pedir por esa situación que están pasando en tu casa. Y le vamos a decir al Señor en esta consagración, en el nombre del Padre, del Hijo y del Espíritu Santo. Amén. Mike, di con nosotros. Guillermo, di con nosotros. Señor Jesús, realmente presente en el Santísimo Sacramento del altar. Aquí está Guillermo, arrodillado en el cuarto reclinatorio. No me queda sino uno para llenar los 5. Aquí dile tú: arrodillado ante tu presencia, te adoro con todo mi ser. Creo que estás aquí vivo y verdadero, con tu cuerpo, tu sangre, tu alma y tu divinidad. Dile, Guillermo Morales, dile: ante ti, Jesús Eucaristía, quiero renovar hoy mi fe. Quiero renovar mi esperanza. Quiero renovar mi amor. Te consagro mi vida entera. Te consagro mi familia y esta necesidad, este problema que estamos pasando. Te entrego mi pasado con todo lo que necesita ser perdonado y sanado. Te entrego mi presente con mis luchas, con mis responsabilidades, con mis alegrías, con mis cansancios. Dile a Guillermo, dile: te entrego mi futuro, aunque no lo conozco. Te consagro mi inteligencia, mis palabras, mis manos, mis pasos. Te consagro a ti mi corazón para que aprenda a amar como tú amas. Te pido con humildad, Señor, que arranques de mí lo que me pueda alejar de ti: el orgullo, el egoísmo, el resentimiento, la indiferencia, la dureza de corazón. Aquí, Señor, te quiero presentar a mi familia para que seas tú iluminando este problema, para que podamos adorarte, contemplarte, recibirte. Entra en mi hogar. Entra en mi familia. Sana las heridas. Destruye toda presencia de Satanás, el que viene a robar, matar y destruir. Ahora, Jesús, fortalece los vínculos en mi familia. Protege a quienes amo. Devuelve la paz en este momento de dificultad. Te consagro a cada uno de los miembros de mi familia. A ver, Guillermo, tú pon a cada una de esas personas que están involucradas en tu familia, ponlas en el escenario de tu mente. Pasa las imágenes en tu mente ahora. Te pido, Señor, que desde tu presencia sacramentada logres transformar sus corazones, logres transformar sus realidades, que se encuentren contigo, que descubran tu bondad, tu paciencia, tu compasión, tu paz. Uno este sufrimiento a tu cruz. Jesús, no permitas que me debilite, dame tu fuerza. No permitas que el miedo me domine, dame tu confianza. Señor, haz que, si me siento solo, perciba tu presencia, tu compañía. Haz que en medio de la confusión, tu luz me ilumine. Dile, Jesús, soy todo tuyo, mi corazón es tuyo, mi vida es tuya, mi familia es tuya, mi presente es tuyo, mi futuro es tuyo, todo lo mío es tuyo. Finalicemos diciendo, Jesús Eucaristía, te adoro, te amo, confío en ti y me consagro enteramente a tu corazón. Amén. Sígnate con la señal de la cruz y di, me he consagrado y he consagrado a mi familia a Jesús Eucaristía, en nombre del Padre, del Hijo y del Espíritu Santo. Amén. Cada mañana que empieces tus oraciones, recuerda, ahora ustedes están consagrados al Santísimo Sacramento del altar. 619-618-2878. El quinto reclinatorio lo viene a ocupar Lourdes Vargas, otra santa de Chicago. Miren, Lourdes Vargas de Juliette, Illinois, pidiendo por la salud de su mamita que sufre del corazón. 619-618-2878. ¿Quién podrá ponerse además en este quinto espacio? ¿Quién podrá postrarse con nosotros antes del final? Decimos por tu mamita. Señor, tú conoces a Lourdes y sabes de su preocupación por su mamá. Dale, Señor, la salud, dale la sanación que tú tienes preparada para ella. En nombre del Padre, del Hijo y del Espíritu Santo. Amén. Consagramos a Jesús presente en el Santísimo Sacramento del altar, a Lourdes y a su mamá. Postradas en tu presencia, Señor, te adoran. Dile, Lourdes, yo creo que estás aquí, vivo y verdadero, con tu cuerpo, tu sangre, tu alma y tu divinidad. Te entrego a mi mamá, te entrego nuestro pasado, te entrego nuestro presente, te entrego el futuro aunque no lo conozco. Dile, Lourdes, consagro a ti, Señor, mi inteligencia, mis palabras, mis manos, mis pasos, mi corazón. Te pido, Señor, que arranques de nuestros corazones cualquier cosa que te pueda alejar de ti, cualquier orgullo, cualquier egoísmo, cualquier resentimiento, cualquier indiferencia. Te pido, Señor, que nos hagas humildes, limpias de corazón, misericordiosas. Dile, Lourdes, te ofrezco, Señor, que cada comunión va a ser un verdadero encuentro contigo, que no voy a pasar a recibirte como una costumbre, como un hábito, sino que voy a tener hambre de tu presencia. Quiero adorarte, quiero aprender a escucharte, quiero aprender a contemplarte, quiero aprender a recibirte. Entra en la humanidad de mi madre, entra en sus heridas, entra en su enfermedad, protégela, dale la paz. Hoy, Señor, te la consagro.
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6 de la mañana. Tiempo para ponernos en la presencia del Señor. Para ti que acabas de llegar a la sintonía, te invito a que hagas una oración especial en este jueves eucarístico, en este jueves sacerdotal. Porque Cristo en su presencia, en su cuerpo, en su sangre, en su alma, en su divinidad, está hoy en los altares de una manera especial, en cada hora santa, en cada devoción.

0: estar en la presencia del Señor. Es justamente ese el momento que causa la radio en cada persona que conecta cada mañana, en cada persona que viene con su necesidad, pero que inconscientemente sabe que solo al prender la radio se genera una conexión. Solo con prender la radio. Fíjate que en ese mismo momento en que el Señor empieza a entrar en nuestro corazón, es la medicina que entra, ¿sabes por dónde? Muy bien, por el oído.
1: Se va mi enfermedad.
0: ¿Y cómo es eso de que entra por el oído? Bueno, porque la palabra de Dios que escuchamos empieza a transformar nuestra vida. La palabra de Dios que escuchamos empieza a cambiarlo absolutamente todo. La palabra de Dios que estamos escuchando nos va poniendo a todas y a todos en ese habitar, en ese estar, en ese participar del Señor.

En tu presencia, Señor, esta mañana te saludamos. En tu presencia, Señor, esta mañana nos ponemos a tu servicio. En tu presencia, Señor, esta mañana abrimos nuestros brazos, abrimos nuestro corazón. En tu presencia, Señor, esta mañana te ofrecemos lo que hay en nuestras almas. Te ofrecemos la necesidad, el miedo, la duda, la preocupación, pero también te ofrecemos esta mañana, Señor, en tu presencia, todo eso que tienes preparado para nosotros. Y aunque nosotros no lo conozcamos, lo aceptamos

0: Porque delante de la presencia del Señor no tenemos miedo. Delante de la presencia del Señor no hay angustia. Los discípulos que iban con el Señor en la barca y que le veían dormir, pero la barca se estremecía y los vientos eran muy fuertes y parecía que la barca se iba a hundir. Sin embargo, el Señor no permitió que eso ocurriera. Pues así es. Solamente tenemos que poner al Señor en nuestra barca. Vamos a entregarle el timón de nuestra barca esta mañana para que sea Él el que tome el control. Que sea Él el que nos lleve al lugar santísimo. Esta mañana estamos en el segundo día de siembra y cosecha. Y hasta este momento hemos recibido la presencia de 5 personas. Nos unimos en oración a Olga Belmares, la hemos consagrado al Santísimo Sacramento del altar a ella y a su familia, a sus hijos, para que vivan lo que ella les enseñó. Hemos consagrado a María Arteaga por la conversión de su familia, por la salud de su cuerpo y el alma de todos. Hemos consagrado a María García y su hija, que mañana tiene una cirugía. Hemos consagrado a Guillermo Morales de Chicago, Illinois, que pide por las necesidades de ESNE y porque está pasando un problema en su casa. Y le dice a sus amigos que marquen el 619-618-2878. Y también consagramos a Lourdes Vargas de Joliet, Illinois, por la salud de su mamita que sufre del corazón. Estamos en la presencia del Señor y le estamos entregando lo que Él nos regala. Le voy a invitar a usted a que entre al lugar santísimo. ¿Le interesa la invitación? Le invito. Vamos al lugar santísimo.
1: Señor Jesús, después de haber alabado tu nombre, queremos pedirte que nos lleves al lugar santísimo. Llévanos a tu presencia para adorarte, para postrarnos delante de ti, al lugar donde solo brota tu amor.

No sé si se dieron cuenta, pero para los que alcanzaron a escuchar las intenciones y las 5 semillas de $40 que han llegado hasta ahora, ellos están llevando al lugar santísimo a diferentes personas. Olga, ella dice que ella quiere que sus hijos vivan lo que ella les enseñó. Y ella les va a dar el testimonio. Yo hoy me he comprometido con una semilla y cada mes de esta casa van a salir $40 al servicio del Señor. La mamá que está pidiendo por la cirugía de su hija está llevando a su hija al lugar santísimo. Le está diciendo: mija, acabo de consagrarte. Acabo de ponerte como sembradora de Jesús con María. Acabo de invitarte a que vengas al lugar santísimo. Guillermo ha traído a toda su familia la dificultad que está pasando. Y él como cabeza de familia dice: bueno, pues aquí estoy yo, Señor. Yo también los quiero llevar al lugar santísimo. ¿Y tú? ¿A quién quieres convidar al lugar santísimo? Yo te quiero invitar a ti que recibes de esta radio, que recibes bendición. A ti que disfrutas de esta radio hace una semana, hace un mes, hace un año, pero que nunca has llamado. Este programa se hace por ti. Este programa se hace para ti. La siembra y cosecha es para personas que no son sembradores, para personas que no han comunicado nunca. La siembra y cosecha es para incluirte a ti, para decirte que la misericordia de Dios está contigo, para decirte que esta programación el Señor habla y te habla a ti puntualmente. 619-618-2878. Hoy estamos consagrando a las familias al Santísimo Sacramento. Ayer nos dio una noticia, como a las 11 de la noche me llegó a mí. El Papa León XIV ha aprobado un año santo guadalupano. Con motivo del aniversario, pues mire, el 12 de octubre a las 12 del día, el señor cardenal primado de Ciudad de México estará en la Basílica de Guadalupe declarando abierto el año santo guadalupano. Vamos a tener un año entero para recibir los privilegios del año santo en la Basílica de Guadalupe. Y seguramente que el decreto narrará en cuáles otros lugares del mundo. Todas las diócesis de los Estados Unidos van a recibir una reliquia de la tilma, como una imagen tocada a la original en el Tepeyac. Todas las diócesis de los Estados Unidos, porque quieren no solamente simbolizar con eso la cercanía con la Virgen, pero también dejar que la Virgen encuentre a esos amados que ella quiere llevar a la presencia de su hijo. No son estas buenas noticias, esto a mí me pone muy contento. Ah, porque habrá muchísimas, muchísimas realidades. Tendremos muchísimas cosas que yo todavía no me imagino, que serán parte de ese año santo que ha proclamado el Papa León y que en una misiva nos comunicó ayer el cardenal primado de México a todo el mundo. A ver si quizás hay un guadalupano, una guadalupana que le dé el mismo gozo que me dio a mí. Que pueda marcar 619-618-2878 y que diga: wow, Gonzalo, qué tremenda noticia nos has dado esta mañana. Año santo guadalupano desde el 12 de octubre del 2026 hasta el 11 de octubre del 2027. Quiere decir que el Metanoia de Ciudad de México será en medio de año santo guadalupano. Quiere decir que tuvimos una ocasión impresionante, tú y yo, de ser parte de esta oportunidad, de este año santo. Señor, te doy gracias por cada una y cada uno que está en la sintonía. Estamos listos ya para las palabras que edifican y esa persona que marca 619-618-2878, esa persona va a hacer posible que empiece el trabajo del Evangelizar de las Américas que ha preparado para nosotros. Hoy lo ha titulado Ser compasivos como su Padre es compasivo. Así que misericordiosos como el Padre. Vamos a ver si hay uno que misericordia, una persona que diga:
No sé, a ver, ya tenemos de Chicago, ya tenemos de Texas. ¿De dónde falta? De Los Ángeles. No tengo todavía una persona que marque 619-618-2878. No tengo todavía uno de Rialto, de Riverside, de San Bernardino, de la fundadora, que es la de 670. No tengo uno que marque 619-618-2878. Todavía no tengo uno de Las Vegas, por ejemplo, o de Utah, o de Centro, de Broly, de Valle Imperial. No tengo todavía uno de San Diego o de Lompoc, de Santa María. Vamos a ver si hay uno que marca ya y que dice: me arrodillo delante de ti. Tú, cuando te arrodillas delante del Santísimo, ¿qué piensas? ¿Qué le habla? Yo me arrodillo y aquí que lo veo en la pantalla le digo: Señor, gracias por recibirme. Gracias por estar con toda la audiencia en este momento. Te alabamos, te adoramos, te glorificamos. Santo, santo, santo, santo. Este es mi diálogo público mientras yo lo contemplo a Él. En los cielos y en la tierra sea para siempre bendito y alabado el corazón amoroso de Jesús sacramentado. Santo, santo, santo, santo. Bendito sea, Señor. Gracias por quedarte conmigo, Señor. Jesús, yo creo en ti. Dile tú: Jesús, yo espero en ti. Dile en tu oración: Jesús, yo te amo, yo confío en ti. Dile: yo hago silencio para que tú le hables.

Jesús aumenta nuestra fe. Cuando nuestros ojos solamente vean un pedazo de hostia, que nuestra fe reconozca tu presencia. Que cuando no sintamos nada, permanezcamos fieles. Que cuando tengamos dudas, podamos decir como Pedro: Señor, ¿a quién iremos? Solo tú tienes palabra de vida eterna. Jesús Eucaristía, te adoramos. Jesús Eucaristía, tú nos dices: yo soy el pan vivo que ha bajado del cielo. El que coma de este pan vivirá para siempre. El Señor nos dice: yo soy el pan vivo. No dice solamente: yo les voy a dar de comer, yo les voy a dar el pan. No, dice: yo soy el pan vivo. Vamos a ver quién acoge en este momento a ese pan vivo. ¿Quién puede decir: Gonzalo, Gaby, yo quiero ser el primero de palabras que edifican, que esta mañana marca 619-618-2878? Quiero ser la primera familia que se consagra al Santísimo Sacramento del altar de esta audiencia de palabras que edifican. Porque Cristo vive dentro de ti, Él vive dentro de nosotros. Y como Él vive dentro de nosotros, pues ¿saben lo que pasa? Él, que es el fuerte, Él entra en nuestra debilidad. Él, que es el santo, Él entra en nuestra pobreza espiritual. Él, que es la vida, Él entra para sanar nuestras heridas. Él, que es el amor, Él entra en nuestro corazón. Por eso tendría que preguntarme: Señor, ¿qué parte de mi vida no te he entregado todavía? ¿Qué preocupación sigue dentro de mí que yo no te haya presentado para pedirte que me ayudes a resolverla? ¿Qué herida tengo en mí que yo te escondo? ¿Cuál es ese pecado que nunca confieso? ¿Qué persona no he podido perdonar? ¿Qué persona yo sigo marcándola con un tache? ¿Cuál es ese pecado que necesito abandonar? ¿Cuál es la decisión que tengo que poner en tus manos? No tengas miedo, háblale. Este es el momento bueno para hablarle. Dile:

0: presencia. O una persona que entre en la presencia del Señor. Hemos puesto reclinatorio esta mañana delante del Santísimo. Y hay uno vacío esperando por ti. Por ti que marca 619-618-2878. 619-618-2878.
1: 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En tu presencia queremos estar. Después de haber alabado tu nombre, queremos pedirte que nos lleves al lugar santísimo. Llévanos a tu presencia.

0: Bueno, hemos pasado estos minutos esperando tu llamada. Ya tenemos 20 minutos clamando al Señor por ti. No ha entrado la marcación. Sé que el comunicarse está ocurriendo ahora. Ahí está la llamada. Dios te salve María, llena eres de gracia, el Señor es contigo, bendita eres entre todas las mujeres y bendito es el fruto de tu vientre Jesús. Santa María, Madre de Dios, ruega por nosotros pecadores, ahora y en la hora de nuestra muerte. Amén. Pues así, de la mano de Jesús, recibimos al Evangelizador de las Américas. Y le vamos a escuchar hablándonos de ser compasivos, como nuestro Padre es compasivo. Recibamos a Noel y abracemos en la voz de Noel a Jesús que viene a ti y que viene a mí.
1: Queridos amigos, damos gracias a Dios por darnos este maravilloso momento, una hora, un tiempo donde podemos encontrarnos con Jesús, con Dios, a través de la palabra. Ciertamente la palabra es el verbo encarnado, es el mismo Jesús. Y por eso en este día, con alegría, con gozo, démonos este momento para poder escuchar con el corazón. No sé dónde te encuentras el día de hoy, no sé cómo está tu situación en tu vida personal, pero quiero decirte algo. Alguien conoce exactamente lo que estás pasando, lo que estás viviendo. Y sin duda alguna, algo más te puedo decir. Esa persona que no solamente conoce tu corazón, conoce tu vida, esa persona te ama. Ciertamente celebramos el Día del Amor, celebramos el Día de la Amistad. Hay muchas celebraciones durante el año, pero yo creo que hay una que debemos celebrar todos los días, y es el amor de Dios. Es el amor que Dios te tiene a ti, que te lo ha tenido desde que Él mismo te formó con sus manos y te puso en el vientre de esa madre, que te fue el medio para que llegaras a esta tierra, a este mundo. Por lo tanto, en este momento quiero invitarte a que vayamos a la persona de Jesús. Quiero decir que en Jesús está la plenitud. Entre más pasa el tiempo, entre más me doy la oportunidad en mi vida personal, espiritual, de querer saber quién es Jesús, ciertamente en esa medida descubro cada día más que la respuesta a toda necesidad del ser humano sí se encuentra en Jesús. No solamente porque Jesús fue humano como nosotros, sino porque Jesús también es Dios. Por lo tanto, hoy yo te invito a que pongas tu mirada en el rostro de Jesús, en el rostro de Jesús y en sus palabras, porque de esa manera puedas tú entender que la respuesta que tú buscas para tu vida está a tu alcance. Repito, este es un medio que Dios quiere utilizar para llegar no solamente a tu mente, pero llegar a tu corazón. Dale la oportunidad. Date una oportunidad. Hay tantos momentos en la vida difíciles. Hay tantos momentos en la vida de confusión, de incertidumbre, de temor. Pero también hay muchos momentos de felicidad. Hay muchos momentos donde te encuentras con una paz. Hay momentos donde te sientes abrazado por Dios. Y hay momentos donde uno pasa por un desierto y se siente solo. Inclusive llegamos a pensar que hasta

0: mismo Dios no nos ha escuchado ya. La verdad es de que Dios siempre cumplirá con sus promesas. Por lo tanto, hoy vamos a recordar unas palabras en las cuales Jesús nos habla de la compasión, del ser compasivo, pero reconocer que esa compasión primeramente viene del Dios amor, de nuestro Padre. Y por eso quiero invitarte a que vayamos a las Sagradas Escrituras y escuchemos con atención esta forma en la cual Jesús nos reta, nos invita a descubrir qué tan importante debe de ser la compasión en nuestras vidas y en la vida de los demás. Prepara tu Biblia y escucha con atención lo que nos dice el Evangelio de San Lucas, leyendo del capítulo 6, del versículo 31 y siguientes. Traten a los demás como quieren que ellos los traten a ustedes. Si aman a los que los aman, ¿qué mérito tiene? También los pecadores aman a sus amigos. Si hacen el bien a los que les hacen el bien, ¿qué mérito tiene? También los pecadores lo hacen. Si prestan algo que les pueden retribuir, ¿qué mérito tiene? También los pecadores prestan para recobrar otro tanto. Por el contrario, amen a sus enemigos, hagan el bien y presten sin esperar nada a cambio. Así será grande su recompensa y serán hijos del Altísimo, que es generoso con ingratos y malos. Sean compasivos, como es compasivo el Padre de ustedes. Palabra del Señor. Mis queridos hermanos, en este pasaje descubrimos algo maravilloso. La forma que Jesús enseña no es solamente algo por encima. Hay un verdadero tesoro cuando escuchamos y entendemos y aplicamos lo que Él dice. Fíjense aquí lo que dice. ¿Qué mérito tiene que tú ames a los que te aman? Es fácil hacerlo. Si alguien me ama, pues yo lo amo también. Pero es un reto amar a alguien que no te ama. Los retos en la vida existen. Y muchas veces no nos damos cuenta lo que nosotros hacemos con aquellas cosas que nos han pasado. Aquí Jesús está dándonos una gran enseñanza de vida, queridos amigos. Pero al final Él dice, sed compasivos. ¿Qué significa sed compasivos? Que sintamos compasión, que nos identifiquemos con el dolor de otra persona, que sintamos el sufrimiento de otra persona. Y alguien podrá decir, ¿cómo voy a sentir? Porque somos seres humanos. Y como hemos pasado por algún sufrimiento, el Señor nos pide que recordemos que el sufrimiento para una persona afecta. Pero cuando hay alguien que te muestra su amor, su compañía, ese dolor lo sigues sintiendo, pero lo asimilas diferente. Porque hay algo que te mueve a decir, no estoy solo, no estoy sola. ¿Cómo vemos nosotros el sufrimiento de los demás? Yo te invito a que pienses por un momento, ¿qué sientes tú al ver el sufrimiento de este mundo en el que vivimos? Un mundo que está herido, un mundo de confusión, un mundo de división, Un mundo de mucho sufrimiento en muchas familias, de muchos hijos extraviados, de muchos matrimonios en conflicto, de muchos matrimonios que se han separado, de muchos que están enfermos, de muchos que se sienten vacíos. ¿Qué hacemos al ver el sufrimiento de tanta gente? Tenemos varias opciones. Una es ignorar el sufrimiento de los demás. Una es decir, bueno, ¿para qué me preocupo de los demás? ¿Me debo de preocupar solamente por mí? O también puedes pensar y decir, aunque yo tengo mis propios sufrimientos, ¿podría hacer algo por alguien que está sufriendo igual que yo o quizá más que yo? Si tenemos ese gesto de generosidad, de preocuparnos, de ser compasivo con alguien, ese sentimiento nos debe de llevar a una acción. A una acción sin interés de sacar nada a cambio. Que hoy tristemente, en muchos casos, se aprovecha ayudar a alguien con la idea de recibir una recompensa, de recibir un reconocimiento o de sacar ventaja de esa persona caída, necesitada. Y eso pasa en los diferentes ámbitos, también en las religiones. En el nombre de Dios muchas veces se ayuda para sacar ventaja de la persona. Y eso es muy triste. Y es la razón que mucha gente tiene algo en contra de la religión. Porque dicen, esa gente que habla de Dios hace cosas muy malas. Pero cuando una persona realmente cree en Cristo y ama a Cristo, cuando siente compasión por otro, lo va a hacer desinteresadamente, sin un deseo de lucrar, de sacar una ventaja. ¿Y cómo es nuestro Padre Celestial? Tenemos claro que nuestro Padre es compasivo con nosotros. Dios nos ha amado tanto, aunque somos pecadores, nos ha amado desde la eternidad. Te ama ahí donde estás. Seas bueno o malo, seas un santo, una santa o un malvado. El amor de Dios no tiene límite. Ahora bien, ese amor que Él nos tiene es por compasión. Él se compadece del sufrimiento del hijo, de la hija. Pero no solamente hablo de una compasión si estoy enfermo. Yo creo que el dolor más grande de nuestro Padre Celestial es cuando nosotros no estamos conscientes del amor que Él nos ofrece. Debe de ser el, si hablamos de sentimientos, aunque sabemos que Dios es espíritu, quizás el sentimiento más fuerte es saber que ignoramos a Dios. Y con esto nos debe de llevar a reflexionar, ¿por qué estamos en esta tierra? ¿Por qué estamos hoy aquí? ¿Por qué estamos viviendo en este tiempo? ¿Es obra de la casualidad que yo estoy aquí? No. Si estás aquí es porque ese corazón que está palpitando en un cierto ritmo, tú no le estás diciendo al corazón, por favor, sigue pompeando sangre. Esa es la voluntad de Dios, que te permite tener aliento de vida, porque Él te formó, Él te creó. Entonces, si Él te creó, te ofrece una misión. Tu misión aquí aún está en proceso. Dios quiere hacer de ti algo grande que se compadezca por los demás, como Él se compadece por ti, Él se compadece por mí. Cuán importante es entender la compasión de Dios. Cuando entendemos la compasión y la misericordia de Dios, es algo muy fuerte, en el buen sentido de la palabra. Es cuando uno siente el remordimiento de haberle fallado a Dios, cuando nos sentimos abrazados por Dios, que nos ofrece su misericordia, nos llega el momento del arrepentimiento, del reconocer quién soy yo para que Dios se fije en mí. Como lo dice el Salmo 8, el salmista: cuando miro el cielo y las estrellas que tú pusiste en él, me pregunto, ¿qué es el ser humano para que tú te preocupes? ¿Lo has hecho menor, como los ha hecho como los ángeles? ¿Nos ha hecho Dios con una misión maravillosa? Pero tristemente, porque llegamos a un mundo enfermo, contagiado del pecado, de la maldad, muchos de nosotros hemos llegado a sentirnos muy alejados de Dios. Pero ese resultado del pecado, resultado de la maldad, resultado del egoísmo, resultado de los abusos, y mucha gente sigue lastimada, herida, y todavía no encuentra su camino, cuando el mismo Dios nos envía a su Hijo para que a través de Él nosotros encontremos el camino. Y aquí está Jesús diciendo: pidan por sus enemigos, amen a sus enemigos. Sí, lo que propone Jesús no es cualquier cosa, es algo muy fuerte. Pero hay una bendición detrás de todo esto, porque una persona que quizá le va a ser difícil perdonar a alguien que le hizo daño, lo que Jesús está diciendo aquí es que si tú no perdonas, tú seguirás sufriendo, tú seguirás siendo afectado, afectada, y por ese rencor que llevas dentro, no solamente tú eres afectado o afectada, afecta a los que tienes cerca. Es por eso que en este día, si nosotros prestamos atención a su palabra, qué maravilloso será decir: si Dios ha tenido compasión conmigo, ¿por qué no tengo compasión con los demás? Perdonar a alguien que te hizo daño no es aprobar lo que hizo contigo. Perdonar es reconocer que te dañaron, pero que si Dios me perdona a mí, yo debo de perdonar a esa persona. La voy a perdonar en mi corazón, porque no quiero cargar con esta, con este sentimiento de coraje. Dios quiere que seas libre. Si tu corazón está lleno de todas estas cosas, no eres libre. Cargas con un peso encima que no deberías. Por eso Jesús, en la oración del Padre Nuestro, nos dice: perdónanos, Padre, como nosotros perdonamos a los que nos ofenden. Es que Jesús nos enseña a perdonar porque hemos recibido también el perdón de Dios cuando nos hemos arrepentido. Hoy hay muchas necesidades en la tierra, en este mundo, pero hay algo maravilloso que no podemos hacer a un lado, y es el hecho de reconocer que somos amados. Hoy yo quiero invitarte a que pienses en alguna persona que hoy está sufriendo y que tú puedas hacer algo por esa persona. Puedes orar a la distancia, puedes pedirle a Dios por esa persona, y puedes darle una palabra a esa persona, y puedes complementar con una acción. Porque el compasivo no solamente es un sentimiento de lástima: ay, pobrecito, está enfermo, le han diagnosticado cáncer. Ese es un sentimiento de empatía. Sí, me duele el sufrimiento, pero ¿qué más voy a hacer? No se debe de quedar solamente en ese sentimiento de compasión. Ese sentimiento me debe de llevar a una acción. Y esa acción es decirle a esa persona que lo sientes, pero que vas a pedir, y le vas a una palabra de ánimo, de fe. Y si te corresponde ir a visitarle, como dice Jesús: cuando estuve enfermo, me visitaste. Si das ese paso con esa acción, inclusive vas a experimentar una bendición muy especial. te ha salido de una agenda tuya, de un programa tuyo, para estar con alguien. Eso es una acción de compasión. Hoy, mis queridos amigos, la religión no solamente es de mandamientos, no solamente es de hacer esto y lo otro. Es prácticamente la verdadera religión la que pone en acción lo que Jesús le enseña, lo que Jesús nos enseña. No una religión de conocimiento, una religión del amor, de poner en acción nuestros talentos y estar ahí ayudando al necesitado. Esta es la verdadera religión. Una religión que no busca lucrar, no busca atributos, no busca tener nombre y todo. Hoy muchos cristianos están en muchas de sus redes, en muchas cosas, y lo que quieren es tener mucho más personas, y muchas veces están nomás interesados en que tener más personas en su grupo que en llevar el mensaje y poner en acción lo que nos ha dicho Jesús, ir a ayudar al necesitado. Hoy necesitamos hombres y mujeres que amen desinteresadamente a su prójimo. No podemos pasar de largo cuando alguien está caído. Cuando llegan esos maestros de la ley y le preguntan a Jesús, ¿cuál es el mandamiento más importante? Y Jesús le dice, el primero, ama a Dios con todo tu corazón, con todas tus fuerzas, con todo, y ama a tu prójimo como a ti mismo. Y le preguntan, ¿quién es mi prójimo? Y Jesús presenta una historia, a las que le llamamos parábolas. Una historia que podían entender todos. Iba pasando por ahí un hombre y fue asaltado. Dice que lo golpearon, lo dejaron medio muerto, y pasó un maestro de la ley, un levita, que eran los conocedores dentro del templo, de las leyes, pasó un sacerdote y lo vieron, pero siguieron de largo. Pasó por ahí un hombre samaritano, que el nombre de samaritano es de las personas que se consideraban más malas, que tenían menos de Dios, y este hombre se detuvo y levantó al hombre que estaba muriendo de dolor porque lo habían asaltado, lo habían golpeado, y lo empezó a curar. Le tendió la mano. Del que menos esperaba es el que actuó. Queridos amigos, hablar de Dios, hablar de la Biblia, hablar de la religión, hablar de eso, es bonito aprender, pero hoy necesitamos una iglesia, como dice el Papa Francisco, una iglesia de salida, de acción. Muchos argumentos. Hoy hay muchos en las redes nomás discutiendo con otros y que no se debe hacer esto y que se debe hacer eso, pero muy poco tienen acción de ayudar al caído. Pasamos de largo y es pura palabrería. Necesitamos hombres que quieran servir al prójimo sin esperar nada a cambio. De eso hay muy poco. Tristemente hay muchos, no solamente en el ámbito católico, pero cristiano, no católico también, donde lo material ha venido a ser su motivación. La fama, el reconocimiento. Eso es muy triste. Yo creo que llega el momento donde se van a identificar más los que están pareciéndose cada vez más a Cristo, haciendo lo que Cristo hizo, compadeciéndose por el necesitado. Se va a ver más claro, porque ese pequeño grupo está saliendo en medio de esta crisis. Pero también se va a manifestar en los que hablan de Cristo, pero que no se parecen a Cristo. Llega el tiempo donde se va a ver más también esa parte de los que quizás usan el nombre de Dios en vano. Pero ¿qué hacemos nosotros, queridos amigos? Si aplicamos el velar y pedir por tu prójimo, ¿qué bendición tienes tú? Tienes la bendición de Dios sobre ti. Cuando tú haces, por eso Jesús dice, si tú haces un bien a alguien que te lo hace a ti, pues ¿qué recompensa tiene? Dice, también los pecadores hacen lo mismo, los malos hacen lo mismo. Alguien te hizo un favor, te hago un favor. Más mérito tiene cuando alguien no te hace un favor y tú se lo haces por él. ¿Cuántas personas han venido a tocar la puerta y decirte, ¿me ayudas en esto? Y puedes ayudar, pero muchas veces no lo hacemos. Pero qué diferente es cuando sabes que una persona está sufriendo y no viene a pedirte ayuda, y tú vas hacia la persona y le dices, ¿te puedo ayudar? ¿Qué diferencia hay comparado a cuando te vienen a pedir? Muchos responden cuando alguien viene a pedir la ayuda, ¡qué bien! ¡Felicidades! Pero yo creo que tiene más significado que antes de que te pidan ayuda, tú vayas y ayudes y hagas algo por los demás. Cuando nosotros vivimos en esta vida y aplicamos lo que Jesús nos enseña, ¿cuáles son los beneficios? ¿Qué beneficios trae a tu vida? Y te voy a decir algunos de ellos. Te trae vida a ti. Porque cuando uno se concentra solamente en uno, se vuelve uno muy egoísta. Nomás estamos pensando en lo que me hace falta a mí. No te das tiempo de ver a los demás, pero cuando miras la necesidad de las otras personas, te olvidas un poco de ti. Te distraes y no estás pensando en todas las cosas que te incomodan, porque te das cuenta que hay otras personas que sufren mucho más que tú. Le da un sentido verdadero a tu vida. También te produce una salud mental, física, porque eres un hombre, una mujer que está activa haciendo algo bueno. Y sin duda alguna, te ofrece Dios una bendición particular, espiritual, para ti. Tu vida espiritual ya no se trata solamente de devociones. Hoy podemos hacer muchas devociones. Yo rezo el Santo Rosario todos los días, como lo seguiré diciendo. Es maravilloso unirnos a María, nuestra madre, a pedir su intercesión. Pero no solamente basta una devoción, no basta solamente rezar 5 rosarios al día. Lo que al Señor le importa, y a la Virgen también, es que ayudemos al prójimo, que le hablemos a aquel que se siente solo, triste, que Dios existe. Entonces hay unos grandes beneficios de los cuales podemos beneficiarnos. Y está a nuestro alcance. Yo digo que cada ser humano somos un recipiente de luz. Y Jesús dice, ustedes son la luz. Él, Jesús mismo, se proclamó la luz de este mundo. Y dice, quien lo siga a él tendrá la luz de la vida. Yo he decidido seguir a Cristo, porque esta vida, antes, cuando Cristo no reinaba en mi corazón, era otro hombre como todos, tratando de encontrar algo de felicidad en lo material, en el placer, en cosas que este mundo ofrece. Pero descubría, aunque ya había logrado cosas materiales, había logrado tener placeres, muchas cosas que este mundo de alguna forma te ofrece, pero me faltaba algo. Eso no llenaba mi espíritu, eso no llenaba mi alma. Entonces, por ahí pasa Jesús, como pasó en aquellos tiempos, y alguien lo escuchaba y prestaba atención y decía, ¿será que este hombre tenga la respuesta que ando buscando? Aquel que la busca en el placer, en el alcohol, en los vicios, en el sexo, en el poder. Jesús pasaba y en medio de esas multitudes algunos lo escuchaban y decían, creo que este amigo tiene algo diferente. Jesús sigue siendo el mismo. y muchos pasan y se detienen por un momento para escuchar. Muchos de los que se detuvieron decidieron seguir a Jesús, y muchos de los que se detuvieron se les hizo muy difícil seguir a Jesús.
1: ¿A ti se te hace fácil o difícil seguir a Jesús? Tú te detienes y dices, como nos estaba diciendo Noel, bueno, ¿será que este hombre tiene la respuesta que ando buscando? Bueno, estoy invitando a uno que se detenga y que diga, de verdad, Gonzalo, yo he sentido en este ser compasivo la presencia de Jesús. Y sí, yo me quiero detener. Bueno, si tú te quieres detener y quieres empezar a ser uno de Jesús con María, márcame ya. Aquí está el teléfono listo para recibir tu llamada. 619-618-2878. Sí, se requiere orar y se requiere laborar. Quiere decir que hace falta el sí, pero además del sí, ¿sabes qué hace falta? Correcto. Que nos pongamos en camino para decirle al Señor, yo quiero ser tu discípulo. Yo quiero ser tu discípula. Yo también quiero anunciar la palabra de Dios. Yo quiero también llevarle a otros el testimonio de que estoy anunciando, pero a la vez estoy actuando. 619-618-2878. ¿Te detienes y sigues de largo? ¿Te impactó la palabra, pero no tanto como para marcar 619-618-2878? No permitas que el otro te distraiga. Acuérdate que el otro viene para matar, robar y destruir. Al otro no le interesa que tú alejes todo lo que puede romper el camino con el Señor. Al contrario, entre más distancia ponga entre tú y Dios, Él va triunfando. Pues vamos a romper las piernas, en el sentido de no le vamos a dejar que siga caminando y que nos siga alejando de Dios. Vamos a marcar 619-618-2878 y vamos a decirle, Señor, yo soy una pecadora, yo soy un pecador, pero sé que tú eres compasivo, eres misericordioso. 619-618-2878. A ver si tenemos un timbrazo de una persona que nos da el testimonio y que dice, ah, es que las palabras que edifican para mí son la fuerza del día. Las palabras que edifican para mí es como entrar en clase. Todos los días yo entro en esta aula de clase y salgo con un conocimiento nuevo. 619-618-2878. Vamos a decirle a Noel, Noel, siga haciendo palabras que edifican. Nos ayudan mucho, significan un programa muy importante para nosotros. Una persona que marque y que diga, aquí estoy. El compromiso es de $40, 1.25 por día. No son 1,000, no son 5,000, no son 10,000. Sí tenemos muchas necesidades graves. Ayer se presentó una necesidad que es como de ese tamaño, como de 10,000. No sé cómo las iremos a suplir, pero esa necesidad va a cambiar el manejo de toda nuestra programación para los próximos 50 años, imagínense ustedes. Así que seguimos trabajando por el Evangelio, y aunque tenemos, ¿cómo se diría?, gigantes delante de nosotros, pues los tenemos que vencer, como David venció a Goliat. Para usted es un gigante poder poner ese dólar con 25 en la alcancía todos los días para el próximo 9 de octubre entregar los primeros $40. Fíjese que ahora si no los tiene, no tiene que entregar nada. Solo marca 619-618-2878 y dice, Gaby, Gonzalo, yo quiero que me apunten como el único, la única semilla que en este momento, después de palabras que edifican, entró. Hubo una que entró antes, vamos a ver quién era, que fue la que le dio el startazo al inicio, al No, no era, era, no fue semilla. O sea que no tenemos todavía una sola semilla de palabras que edifican. Calculen eso. Ya no sé cómo lo va a decir a Noel. No, Noel, en tu programa no llamó nadie. A ver, 619-618-2878. Uno que saque la cara por Noel y que diga cómo vamos a dejar Noel solo. ¿Cómo no le vamos a responder al Señor?
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4: Amado Jesús, llegamos hoy a ti para orar por los jóvenes de nuestra sociedad. Señor, permíteles desarrollar una fe inquebrantable y esperanza para salir adelante. Que seas tú abriendo las puertas para que sus jóvenes sueños se hagan realidad. Llénalos de tu sabiduría para llevar su fe a la acción y ayudar a los que más lo necesitan. Que ellos no se aparten de tus caminos para que permanezcan cerca de sus familias y construyan sus comunidades. A nosotros, sus padres, esfuérzanos para ser buenos referentes en su vida. Nuestras sociedades necesitan niños obedientes y sanos para ser los hombres y mujeres del mañana como personas de bien. Te ruego que cada uno de nuestros jóvenes, desde el lugar donde se encuentren, siempre aparten un momento para glorificarte y alabarte. Que a pesar de todos los ruidos que existen en el mundo de hoy, sepan distinguir lo bueno de lo malo. En el nombre de Jesús. Amén.
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1: Muy buenos días, familia. Espero que, como siempre, se encuentren muy, pero muy contentos en sintonía de ESNE Radio. Brevemente les recuerdo que estamos en estos días de siembra y cosecha. La realidad es esta, necesitamos nuevos sembradores de Jesús con María para poder seguir evangelizando. Así que hacemos esta invitación y esperamos que en esta hora se unan muchas personas. Y saludamos a nuestro queridísimo padre José Román Flecha, que ya está listo y dispuesto. ¿Cómo está? Buenos días.
2: Muy bien, gracias a Dios. Aquí esperando mi turno.
1: Como que hace frío ahora un poquito, lo veo con suéter.
2: No, es que yo soy friolero. No, por la mañana estaba fresquito, pero ahora hace mucho calor a mediodía.
1: Ah, bueno, entonces usted es de los míos, que aún con el calor trae suéter.
2: Sí, pero me puedo quitar esto, si quiere.
1: No, quédese así, como esté comodito. ¿Empezamos? ¿Le parece bien?
2: Muy bien.
1: Bueno, gracias.
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2: Mis queridos hermanos, queridas hermanas, buenas tardes nos dé Dios desde Salamanca, España. O buenos días si usted está empezando un día más en su servicio a Dios y a los hermanos. ¿De qué vamos a hablar hoy? Yo creo que tenemos que continuar esos comentarios sobre las preguntas de Jesús en el Evangelio de Mateo que nos hemos propuesto como tarea para este año, en este ciclo A en que estamos leyendo el Evangelio según San Mateo. Llegaríamos hoy al capítulo 28 del libro que estoy utilizando como base, La sal de la tierra, preguntas de Jesús en el Evangelio según San Mateo. ¿Y a qué preguntas nos vamos a referir hoy? A estas dos preguntas. ¿Qué quieres? ¿Pueden beber el cáliz que yo voy a beber? ¿Dónde se encuentran esas preguntas? En el Evangelio según San Mateo, en el capítulo 20, versículos 21 al 22. Como ustedes saben, según el Evangelio de Mateo, hasta tres veces anunció Jesús su futura pasión y su muerte. ¿Y a quién lo anunció? A los 12 apóstoles. Efectivamente, mientras iban subiendo hacia Jerusalén, y lo de subir a Jerusalén no es una parábola, es verdad, porque Jerusalén está en alto. Mientras iban subiendo hacia Jerusalén, Jesús les comunicó que él, el Hijo del Hombre, habría de ser entregado a los sumos sacerdotes y a los escribas. Les dijo más, les dijo que estos lo condenarían a muerte y que lo entregarían a los paganos, es decir, a los gobernantes del Imperio Romano. Y que estos, los paganos, habrían de burlarse de él, lo azotarían y finalmente lo llevarían a la cruz. Es verdad que Jesús añadía algo más, que al tercer día resucitaría. Este anuncio se puede encontrar, concreto un poco más, en el Evangelio según San Mateo, en el capítulo 20, versículos 17 al 19. Pues bien, ante el primero de estos anuncios de la pasión, Simón Pedro respondió a Jesús apasionadamente, rogando a Dios que liberara a su maestro de ese trance tan doloroso. Lo recordamos al pensar en aquel episodio que se desarrolló cerca de las fuentes del Jordán, en Cesarea de Filipo. Cuando Jesús les preguntó, ¿quién dice la gente que soy yo? ¿Quién dice la gente que es el Hijo del Hombre? Y después, ¿y ustedes? ¿Qué dicen ustedes de mí? Simón Pedro dijo, sí, tú eres el Mesías, el Hijo de Dios vivo. Pero cuando Jesús, a continuación, hizo el primero de los anuncios de su pasión y muerte, ahí Simón Pedro se molestó o se escandalizó, seguramente por amor. Pero Señor, ¿cómo te va a ocurrir a ti eso? De ninguna manera. Después hubo un segundo anuncio de la pasión, de la muerte y de la resurrección de Jesús. Y después de ese anuncio, el evangelista se limita a añadir que los discípulos se quedaron muy tristes. Así lo encontramos en el Evangelio de Mateo, en el capítulo 17, versículo 23. Así que tenemos uno en el capítulo 16, otro en el capítulo 17 y un tercer anuncio en el capítulo 20. Y ese es el que nos ocupa hoy. Al tercer anuncio de la pasión y muerte de Jesús, aparentemente no siguió ningún comentario por parte de los discípulos. De hecho, el evangelista pasa inmediatamente a ocuparse de un nuevo tema. Y uno se sorprende. ¿Qué ocurriría? ¿Por qué? Bueno, pues ese nuevo tema es precisamente el que crea en los lectores una mayor sorpresa. ¿Por qué? ¿Cómo? Porque el texto evangélico nos hace pensar que mientras Jesús les anuncia que va a padecer, que va a ser condenado a muerte, los discípulos como que están en otra cosa, ¿no? Parece que siguen soñando en el triunfo inmediato de su maestro y, por supuesto, piensan en ellos mismos también. Siguen soñando en las propias posibilidades que ellos tienen de conseguir algunas ventajas, puesto que si él va a ser entronizado como rey de Israel, algún beneficio tendrían que tener ellos también, como ocurre en los gobiernos de nuestros países, ¿no? De hecho, el Evangelio según Mateo, que es el que estamos comentando, nos dice que doña Salomé, que así dicen que se llamaba la esposa de Zebedeo y la madre de Jacobo y de Juan, Jacobo al que llamamos en español Santiago, la madre de Santiago y de Juan, los hijos de Zebedeo, se acerca junto con sus hijos hasta Jesús, se postra ante él y Jesús se da cuenta de que algo ocurre. Así que le hace una pregunta muy directa. ¿Qué quieres? Bueno, pues esa es la simple pregunta de Jesús. Yo creo que esa pregunta también nos la hace Jesús a nosotros muchas veces. Cuando nos hincamos, cuando nos postramos, cuando juntamos las manos, Jesús se da cuenta y le dan ganas de preguntarnos ¿qué quieres? ¿Qué vienes buscando? ¿Qué deseas? ¿Qué esperas? Pues esa es la simple pregunta de Jesús. Me dan ganas de guardar un poco de silencio y preguntarles a ustedes y a mí mismo, ¿te has dado cuenta alguna vez que Jesús te esté haciendo esta pregunta? ¿Qué quieres? A ver, ¿qué deseas? ¿Qué es lo que estás buscando? ¿Qué es lo que esperas? Esa es la pregunta de Jesús. ¿Qué quieres? Y entonces, ¿qué dice la mujer? Le dirige una petición, lo que quería de verdad. Y la petición de la mujer es muy concreta. Y le dice lo siguiente. Di que estos hijos míos, Santiago y Juan, se sienten uno a tu derecha y el otro a tu izquierda en tu reino. Así lo encontramos, como digo, en el Evangelio de Mateo, capítulo 20, versículo 21. Bien. Esta buena señora traía muy bien preparada la petición. Lo tenía muy claro, como se suele decir. ¿Y qué nos sugiere esta pregunta? O esta petición, mejor. Evidentemente, esta mujer y sus hijos habían imaginado el reino del Mesías al modo de los reinos de la tierra. A mí me da por pensar que tal vez esperaban la entronización de Jesús al modo de la entronización del rey David. Esperaban tal vez el triunfo de Jesús, un triunfo inmediato sobre las fuerzas del Imperio Romano. Y en consecuencia, deseaban asegurarse un puesto de importancia en aquella nueva situación, en aquel nuevo reino que estaba para llegar. Bueno, ¿y Jesús? Jesús podría haberse enfadado y haber dicho, pero señora, ¿usted qué se ha pensado? ¿Pero qué? ¿A dónde va? ¿Pero qué piensan? ¿Y estos hijos suyos? ¿Pero qué? Pues no, fíjense, Jesús no pierde la paciencia. No muestra su disgusto ante aquella petición. Como ustedes saben, aquellos dos jóvenes, Santiago y Juan, al menos yo me los imagino como jóvenes, aquellos dos jóvenes formaban junto a Simón, llamado Pedro, el trío de sus discípulos predilectos. Lo acompañaron muchas veces. Lo acompañaron cuando se dirigió a la casa de Jairo, aquel jefe de la sinagoga que tenía a su hijita muriendo. Lo acompañaron en el monte de la Transfiguración y lo acompañarán en el huerto de los Olivos. El trío de sus discípulos predilectos. Así que Jesús les dirige una pregunta muy importante, que es la que nos ocupa en este rato de contemplación y meditación y de lectura bíblica. ¿Pueden ustedes beber el cáliz que yo voy a beber? Buena pregunta. Se trata de comprobar si están dispuestos a seguir a Jesús por el camino. ¿Por qué camino? Por el difícil camino que él está para recorrer. Sí, los había llamado a las orillas del lago de Galilea, o lago de Tiberíades, o lago de Genesaret. Allá estaban pescando, junto con su padre, Zebedeo. Al parecer estaban arreglando los aperos de pesca, o estarían remendando las redes, cuando Jesús pasó y los vio. Es verdad que llamó también a Andrés y Simón, que eran hermanos naturales de Bethsaida, y llamó a estos dos para que le siguieran. Y claro, les había llamado para que vivieran con él, para que fueran comprendiendo la misión que él traía, quién era y a qué había venido, su identidad y su misión. ¿Y qué ocurre? Pues que al parecer no han entendido muy bien todavía. Por eso Jesús les hace esta pregunta muy directa también. ¿Ustedes están dispuestos? ¿Pueden beber el cáliz que yo voy a beber? En nuestra sociedad esta frase es difícil de entender. ¿Beber el cáliz qué significa? Podríamos decir hoy, ¿están dispuestos a compartir mi propia suerte? Algo así quería decir. Se trataba de comprobar si estaban dispuestos a seguir a Jesús por el camino que él estaba para recorrer. Si estaban dispuestos a seguir. Con toda intención he utilizado ese verbo, seguir, porque el seguimiento era el panorama que Jesús había desplegado ante sus discípulos. De hecho, había dicho, el que no toma su cruz y me sigue, no es digno de mí. De hecho, el verbo seguir aparece muchas veces en los evangelios. Jesús los ha llamado para que les sigan. Bueno, pues ante la pregunta, ¿pueden beber el cáliz que yo voy a beber? Que es lo mismo que decir, ¿están dispuestos a seguirme a mí a pesar de? ¿Están dispuestos a tomar su cruz y de seguirme hasta mi pasión y muerte? Y ellos dicen que sí, que están dispuestos. Al responder que están dispuestos a seguir a Jesús, Jacobo, o Santiago, y Juan se muestran generosos, ciertamente, hay que reconocerlo. Los hijos de Zebedeo y de Salomé son generosos. Estamos dispuestos. Bien. Y no hay por qué no creérselo. Yo creo que sí, que estaban dispuestos. Pero Jesús remite a su Padre Celestial eso de repartirles los puestos a los que ellos estaban aspirando. Sí, ustedes síganme, pero el repartir los puestos a mi derecha y a mi izquierda, es decir, compartir mi gloria hasta ese punto, eso corresponde a mi Padre, que es también el Padre de ustedes, al Padre Celestial. ¿Qué ocurrió? Que los demás discípulos se dieron con el codo y empezaron a criticar, a cuchichear. ¿Pero quién se creen? ¿Quién se creen que son? ¿Qué es lo que piden? ¿Por qué se creen que son más que nosotros? ¿Por qué quieren estar por encima de nosotros? ¿Quieren ocupar puestos más importantes? ¿Qué sé yo? No sé si lo dijeron así. El Evangelio sí que dice que los demás discípulos se molestaron mucho. Y Jesús aprovechó la ocasión para recordarles a todos ellos, no solamente a Jacobo y a Juan, a Santiago y a Juan, sino a todos. Aprovechó la ocasión para recordarles que sus seguidores estaban llamados a imitar. ¿A imitar a quién? A él. ¿Y a él cómo y por qué? Imitar a aquel que no había venido a ser servido, sino a servir. Esa es la primera parte. No vino a ser servido, sino a servir. Y la segunda parte es mucho más seria todavía. No vino a ser servido, sino a servir y a entregar su vida en rescate por muchos. Así lo dice el Evangelio de Mateo, en este capítulo 20, versículo 38. Servir y entregar su vida. A eso había venido. ¿Estaban dispuestos Jacobo, llamado Santiago, y su hermano Juan? ¿Estaban dispuestos a servir? ¿Estaban dispuestos a entregar su vida en rescate por los demás, por muchos? Pues bien, como vemos, el Evangelio según San Mateo coloca en labios de la madre, doña Salomé, la petición de los puestos importantes para sus hijos. Pero según el Evangelio de Marcos, no fue la mamá, sino que fueron ellos. Son los mismos discípulos los que dirigen a Jesús su petición. Yo creo que Mateo trata de suavizar este texto teniendo en cuenta la susceptibilidad de los miembros de la comunidad para los cuales se preparan estas catequesis. Seguramente no quería escandalizarlos. No, bueno, no fueron los discípulos, en realidad fue la mamá. Ustedes saben ya cómo son las mamás, que quieren para sus hijos lo mejor. ¿Qué sé yo? A mí me encantaría saber si fueron ellos o fue su mamá. O fue la mamá que había hablado ya con su marido unos días antes, estos hijos nuestros se van a quedar aquí, nosotros ya vamos siendo mayores, habrá que ir a hablar con el maestro a ver qué puesto tiene para ellos, ¿qué te parece? Bueno, sí, vete tú, yo es que tengo trabajo. Bueno, me estoy inventando yo la película. Pero el caso es que el Evangelio, según San Marcos, nos dice que fueron ellos. Son los mismos discípulos los que dirigen a Jesús su petición. Y según San Marcos, Jesús les dirige la misma pregunta que formula al ciego de Jericó. Por cierto, en el capítulo 10 de Marcos, que a mí me gusta mucho, se encuentran las tres apetencias del ser humano: el ansia del tener, el ansia del poder y el ansia del placer. El ansia del tener, con la pregunta de aquel joven rico que le dice: maestro, ¿qué he de hacer para conseguir vida eterna? Guardar los mandamientos, ¿como cuáles? Bueno, Jesús le va recordando los mandamientos y él dice: no, si eso ya lo he cumplido desde siempre, desde mi juventud. Y Jesús le dice: ah, muy bien, un paso más. Vende lo que tienes, distribuye el dinero a los pobres y ven y sígueme. Y hasta ahí llegó la conversación. No sabemos qué contestó el joven, porque el Evangelio no pone en sus labios ninguna otra palabra, simplemente que se fue. La apetencia del tener. El tener. ¿Cuál era la segunda?

deseos, están bien esas necesidades, están bien esas apetencias, pero veamos cómo las vivió Jesús, cómo las respondió Jesús, cómo las situó en la vida de sus discípulos. Pero, no quiero que se me olvide, después de esas tres apetencias y de esos tres planteamientos por parte de Jesús, el capítulo 10 de Marcos concluye con el encuentro de Jesús y el ciego de Jericó. Sale Jesús de Jericó y emprende el camino que le va a llevar a Jerusalén. No se nos olvide, el camino que le lleva hacia su pasión y muerte. Y allí hay un ciego a la vera del camino que pregunta, ¿quién es? ¿Quién es? ¿Quién es? Bueno, y le dicen que es Jesús. Y él lo invoca, Jesús, hijo de David, ten compasión de mí. Los discípulos parece que le dicen, mira, tenemos prisa, cállate, porque no me molestes. Y Jesús se da cuenta y dice, llámenlo. Por cierto, yo a ustedes los llamé para que me ayudaran a llamar a los demás, para que sirviesen de puentes, de mensajeros. Y ahora me los están alejando, no me lo alejen, acerquen a esa persona hacia mí. Bueno, pues sí, se la acercaron. Él dio un salto, estando ciego todavía, y se acercó a Jesús. Y Jesús le hace una pregunta. ¿Qué quieres que haga por ti? Según Marcos, esa misma pregunta la había hecho a Jacobo, llamado Santiago, y a Juan. ¿Qué quieren que haga por ustedes? La misma pregunta. Ahí quería llegar después de este largo rodeo. Que Jesús en realidad nos pregunta eso. ¿Qué quieres que yo haga por ti? Que es lo mismo que les había preguntado en Cesarea de Filipo cuando dijo, ¿y ustedes qué dicen de mí mismo? ¿Quién soy yo para ustedes? ¿Qué esperan de mí? ¿Qué quieren que haga por ustedes? ¿Qué le dice el ciego? Señor, que vea. Que es como decir, Señor, que vea y después ya veremos. ¿Por qué digo lo del ya veremos? Aunque me haya sonreído, es una broma. No, porque al principio se nos dice que el ciego está pidiendo limosna sentado a la orilla del camino. Y al final, cuando ha recobrado la vista, se dice que le seguía a Jesús por el camino. Es decir, se encontró dispuesto a subir con Jesús a Jerusalén, precisamente allá donde Jesús iba a ser condenado a muerte. O sea, que el ciego, aunque no viera, tenía mucho más claro lo que deseaba. Y lo que deseaba era seguir a Jesús. Sí, ver, pero para seguir. Y en cambio, Jacobo, llamado Santiago y Juan, lo que quieren son puestos de honor. En realidad, no están tan dispuestos a seguir a Jesús. Conclusión. La pregunta es la misma. Pero hay una gran diferencia entre la humildad del ciego de Jericó y la altanería de Jacobo, llamado Santiago y Juan. Una gran diferencia. Y dan ganas de nuevo de guardar un poco de silencio y preguntar. ¿Y yo dónde estoy? ¿Y usted dónde está? ¿Se parece al ciego de Jericó o se parece a Santiago y Juan? Seguramente estos dos discípulos todavía tenían que aprender que los honores humanos a los que ellos aspiraban no significaban nada, pero nada, nada, en comparación del honor de compartir con el Mesías la gloria que se promete a los que le siguen con fidelidad. Todavía quiero decir una cosa, que cuando Jesús les pregunta si están dispuestos a beber el cáliz que él va a beber, le dicen que sí, que están dispuestos. Y yo creo que dijeron más de lo que pensaban y más de lo que imaginaban, porque efectivamente, como sabemos, Jacobo, llamado Santiago, fue el primero de los apóstoles en morir mártir. Condenado por Herodes para contentar a los judíos con motivo de las fiestas de la Pascua, en lugar de poner fuegos artificiales u otros motivos de fiesta, lo que hizo fue mandar matar a este apóstol que estaba dispuesto a morir con Jesús y por Jesús. Pues sí, pues fue el primero que obtuvo ese premio o esa desgracia en la vista de otros. De Juan no se nos dice. Aunque la tradición dice que sí, que fue metido
en una olla con aceite hirviendo y que

0: redimió. De todas formas, también nos vestimos de rojo a la hora de celebrar la fiesta de San Juan, que tiene lugar 2 días después del nacimiento de Jesús, es decir, el día 27 de diciembre todos los años. Así que en realidad sí que estaban dispuestos a beber el cáliz que el Señor les ofrecía. Pero ¿cuántas preguntas nos dirige este texto, no? Ahí nos sentimos también nosotros reflejados. Les dejo pues para que lo mediten, para que lo meditemos, porque también para mí son esas preguntas, ¿cómo no? Y a la luz de ellas vamos a pedir al Señor la bendición para ustedes, para sus familias, para todas las personas que se encuentran necesitadas, para las peticiones que nos hacen ustedes cuando llaman a este programa de radio. Recuerden las palabras que nos dirigieron ayer, algunas realmente sorprendentes, como la noticia de esa jovencita de 15 años que afrontó la muerte. Bueno, pues para todas estas necesidades, para todas estas personas, pedimos la bendición. ¿Les parece bien? Mis hermanos, que el Señor esté con todos ustedes y con tu espíritu. Y que la bendición de Dios Todopoderoso, Padre, Hijo y Espíritu Santo, descienda sobre ustedes y permanezca para siempre. Amén. Bendigamos al Señor. Demos gracias a Dios. Muchísimas gracias y bendiciones. Gracias por seguir estas meditaciones basadas en las preguntas de Jesús que se encuentran en el Evangelio según San Mateo. Hemos visto ya 28. El próximo día que tengamos un poco de tiempo libre, pues meditaremos en otra pregunta. ¿Cuál será esa pregunta? Ya la he adelantado hoy. La pregunta que Jesús dirige al ciego de Jericó o a los ciegos, porque no sabemos si es uno o más de uno, como explicaremos para otro día. ¿Qué quieren que haga por ustedes? Bueno, gracias mis hermanos. Gracias de nuevo por su atención.
1: Muchísimas gracias, padre. Y bueno, nuevamente también hacemos la invitación nosotros a que se comuniquen lo más pronto posible. El día de ayer ya entraron llamadas al final que ya no pudimos pasar. Así que, por favor, si están en México, el teléfono es 33 47 37 63 26. Todo Estados Unidos, área 773 777 7773. Pueden enviar mensajes escritos vía WhatsApp al 818-912-3108. 818-912-3108.
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3: Saludos hermanos, soy padre Charbel de los Padres Norbertinos y quiero compartir con ustedes por qué debemos leer la Biblia. La Biblia nos ofrece la verdad para la mente y el amor para el corazón. Y yo recomiendo que leamos el Evangelio de San Juan. Empezamos ahí con San Juan y leyendo poco a poco cada día como si fuera comida para el alma. Y las palabras van a entrar en la mente, en la voluntad y darnos la fuerza para continuar con gozo. Que Dios les bendiga en nombre del Padre, del Hijo, Espíritu Santo. 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
1: Así es, y bueno, ya estamos en espera de esas llamadas. Tenemos ya algunas, padre, pero bueno, invitamos a las personas que nunca se comunican, a las que quieran llamar por primera vez, que lo hagan en este día. Y pues ya nos dejó la tarea, ¿verdad? A pregunta de Jesús para el fin de semana.
0: A ver si nos llaman ya.
1: Ya tenemos llamada. Padre, le quiero hacer un comentario. Bueno, ahorita que usted dijo de precisamente de esta jovencita, ¿verdad? Yo creo que es bien importante considerar que, qué es Jesús para nosotros, ¿verdad? Qué realmente representa y lo importante que es que estemos cerca de él. Lo comento por esto. Ahorita nos acaba de escribir una mamá que dice, necesito oración por una hija que tengo, tiene depresión, no sale, está encerrada en su cuarto día y noche. Ya no sabe qué hacer, incluso no come. Y situaciones así, ¿verdad? Tantas que se presentan, pero ¿dónde está el Señor? ¿Qué es el Señor para nosotros?
0: Ayer nos dejó impresionados nuestro amigo Pancho de Fontana al contar esa historia. Realmente sorprendente.
1: Y pues sí.
0: La sobrina de él, además.
1: Así es. Pues vamos con los comentarios y esperemos que recibir más llamadas. Ahorita ya tenemos varias en espera. Iniciamos con el señor Jorge.
0: Quiero decirle a Pancho que hoy yo en la Santa Misa me acordé especialmente de esa jovencita.
1: Ay, mire, qué bueno. Sí.
0: Ven, orando por todos ellos.
1: Y pues ahora no nos dicen el nombre de esta jovencita, pero bueno, ahí le pedimos también la oración, ¿verdad? De la que está.
0: No falta tener el nombre, el Señor sabe.
1: El Señor sabe perfectamente, así que y todos unidos en oración por ella. Ya están entrando más llamadas. Señor Jorge, buenos días.
8: Buenos días, ¿cómo están? Gracias por su reflexión, padre, por esta meditación que nos presenta una vez más, muy hermosa. ¿Cómo empieza usted diciendo de el anuncio de la pasión, de la muerte y de la resurrección del Señor, y cómo a él le encanta que meditemos y reflexionemos para que sepamos verdaderamente quién fue, cuánto nos amó y cuánto sufrió por nosotros, y que reflexionemos, como usted dice, a ver si estamos dispuestos, y como Santiago y Juan, a negociar. Mira, tú nos consigues estos puestos, bien sea por parte de ellos o de su madre, pero es como un negociar. Y si tenemos estos puestos, nosotros estamos dispuestos a pasar por el cáliz que tú quieras. Pero esa disposición sería muy diferente si fuera por estar dispuestos a hacer la imagen y semejanza del Señor como siendo imagen de amor y de servicio, como usted nos lo planteaba, y luchar por no caer en esos pecados de concupiscencia que todos los días se nos muestran, poder poseer, placer, y ver si me llama el Señor para testimoniar mi vida de amor o para negociar con Él. Jesús es nuestro Señor, y en aquel tiempo tenía bien claro lo que era el Señor. Era el amo, era el dueño, era el que disponía de la vida y de todo. Nosotros, yo lo digo por mí, quiero que el Señor sea mi Señor, pero estoy dispuesto a considerar que es mi amo y Señor y mi dueño, y que yo tengo que corresponder a Él. Como usted decía, Él nos puede decir qué quieres que haga por ti, pero también nos puede decir, esto quiero que hagas por mí, que me corresponda, que me conozcas, que me ames, que conozcas mi voluntad y vivas en mi voluntad, y que des testimonio de amor, y que vayas sabiendo la diferencia entre vivir en ti, en tu ego, o vivir para mí. Y pues qué hermoso, gracias Padre, que estemos atentos, dispuestos y perseverantes a que vivamos amando. Muchísimas gracias, para que no tengamos esta depresión de la que nos hablaba nuestra hermanita. Él es la salud, Él no sana de depresión, estrés y ansiedad, solo hay que confiar en Él. Bendiciones, Padre.
0: Muchas gracias, Jorge. He querido hacer este comentario hoy, porque estamos ya en vísperas de la fiesta de la exaltación de la Santa Cruz, que se celebra el día 14, y en muchos de nuestros pueblecitos se llama sencillamente la fiesta del Santo Cristo, del Cristo crucificado. Entonces me parecía que acercándonos ya hoy había que recordar esta pregunta. ¿Están dispuestos a aceptar mi vida, mi cáliz, a beber mi cáliz? Bueno, pues está bien, la pregunta que nos hace Jorge también está bien. ¿Estamos dispuestos a vivir en la voluntad del Señor? Porque Él es nuestro Señor. Esperemos que sí. Gracias, hermano.
1: Muchísimas gracias, señor Jorge. Y nos vamos rápidamente con Rosa, que llama desde Greenfield. Adelante, Rosa.
9: Buenos días.
1: Buenos días.
9: Buenas tardes,
0: también. Buenos días, Rosa.
9: Padre,
0: dígame.
9: Me gustó lo que está hablando el día de hoy.
1: Adelante, Rosa,
9: la pregunta que nos hace el Señor.
0: Diga, ¿qué más?
9: Pues me gustó mucho porque pues esperamos todo del Señor, pero nosotros ¿qué le damos al Señor?
0: Claro, nosotros pedimos. ¿Quién nos lo dijo? ¿Quién? Ah, sí, el amigo Tancio lo dijo también. Nosotros pide y pide. Sí, nos lo dijo ayer, es verdad.
9: Sí. Y padre, le quiero pedir mucha oración para mi familia, para un hijo que está pasando por depresión.
0: Mire, nuestra amiga Norma hablaba también de eso hace un momento, al principio.
9: Sí, padre, hay mucha depresión en los jóvenes.
0: Habrá que ver por qué.
9: Es que no sé, yo en esta juventud.
0: Bueno, a lo mejor les hemos dado una vida demasiado fácil.
9: Pues yo pienso que sí, padre.
0: No están preparados para afrontar la vida, no saben lo que es una contradicción, no saben lo que es sufrir. Por eso les llaman, lo oí en Estados Unidos, que dicen la generación de cristal, que se quiebran por poco, no lo sé, ¿eh? Habrá muchos casos diferentes, seguramente.
9: Estas generaciones, padre, que yo veo de toda esta juventud, y a mí me duele mucho.
0: Sí, comprendo. Bueno, miren a ver si hay algún tratamiento, miren a ver si pueden ir con un especialista, a ver qué puede decir, cuál es la causa y cuál es el remedio que se puede poner.
9: Y también le pido para un yerno que pues también tenga alcoholismo.
0: Mire, ese es otro problema. A lo mejor tienen mucha relación uno con otro, ¿eh?
9: Todos tenemos aquí, padre.
0: Uno se van por el...
9: Toda mi paz.
0: Otros van por las drogas, otros por la adicción a una pantalla de teléfono y otros simplemente quedan en una depresión que les impide casi moverse.
9: Pues así es, padre. Y pues yo eso espero de Dios. No me voy a cansar de pedirle por ellos.
0: Claro.
9: Y por todo el mundo, pues que está así. Necesitamos mucho de Dios.
0: Pues sí, todos necesitamos de Dios. También los que dicen que no necesitan de Dios. Yo creo que son los que más lo necesitan todavía.
9: Sí, pero no lo quieren reconocer, padre.
0: Bueno, pero miren los resultados.
9: Pero hay que orar por ellos.
0: Sí, hay que orar y algo más. A Dios. A Dios rogando y con el mazo dando. Hay que buscar también algunas soluciones concretas. Alguna terapia concreta.
9: Sí. Pues me dio todo, padre, me dio mucho gusto saludarlo, que ya hace mucho tiempo que no me podía saludar porque trabajo, pero hoy no trabajé, gracias a Dios.
0: Muy bien, gracias. Bueno, pues muchas gracias. Y animen a ese hijo con depresión y a ese yerno con alcoholismo, anímenlos también a ellos a orar. No solamente nosotros oremos por ellos.
1: Muchísimas gracias, Rosa.
9: Gracias a Dios.
1: Gracias. Adiós. Gracias, que Dios la bendiga. Y no, nos vamos con Leslie, que llama desde Los Ángeles. Adelante, Leslie, buenos días.
10: Sí, hola, Normita, buenos días.
1: Buenos días.
0: Hola, Leslie, ¿cómo está?
10: Hola, padre, una bendición a conocerlo. Lo conocí en la iglesia San Emilio.
0: Así es.
10: Sí, un placer.
0: En esa inmensa iglesia que es como una catedral.
10: Sí, sí. Ahí usted tuvo la plática, después nos fuimos para el auditorio.
0: Así fue.
10: Y sí, y quedé muy feliz de conocerlo, padre, en persona.
0: Gracias.
10: Sí, y agradezco mucho toda su sabiduría que nos comparte, porque gracias a toda esa sabiduría yo regresé al camino que me había desviado.
0: ¿Y quién le ayudó? ¿Quién le ayudó a volver? ¿Se puede saber?
10: Sí, escuchando Esne, escuchando al sembrador.
0: Bueno, demos gracias a Dios con humildad.
10: Sí, padre. Y todos los días los escucho, es mi primera vez que llamo. Siempre que voy a la escuela lo escucho. Y cuando no puedo escucharlo, siempre hay una retransmisión. Entonces ahí lo busco.
0: Bueno. Oiga, ¿y hoy cómo se decidió a llamar hoy? Cuéntenos, Leslie.
10: No sé, el Espíritu Santo me guió, no sé. Como veo que no había mucha gente llamando, dije, a lo mejor sí entro.
0: Y usted dijo, hoy me toca, esta es la señal para entrar.
10: Sí, esa es la señal, padre. Y pues para pedir oración por mi conversión, porque estoy en esa lucha. Estoy en el grupo de ahí de San Emilio, de las que rezamos el Santo Rosario. Y la verdad es de que escucho Esne todo el día y estoy en el Santo Rosario, mi vida ha cambiado. Dios me ha llenado, me está llenando de muchas bendiciones. Sí tengo estas pruebas, ¿verdad? Pero ya las pongo en manos de Dios y Él me responde pronto.
0: Leslie, me ha gustado mucho una cosa que acaba de decir. Porque hay gente que dice, cuando me convertí, cuando me llegó la conversión, y usted dice, me estoy convirtiendo. Está bien. Sí. La conversión es siempre un itinerario que terminará cuando lleguemos a la gloria celestial.
10: Sí, gracias, padre.
0: Vamos caminando poquito a poquito, día por día a día.
10: Sí, así es.
0: Bueno, ¿algo más nos cuenta?
10: Sí, para mis hijos también, especialmente para mi hijo Kevin Gómez, si por favor me puede ponerlo en oración.
0: ¿Y por qué? ¿Por qué pide oración?
10: Mi hijo se separó de la mamá de sus niños, padre, y es una situación bien difícil que ellos no se entienden, están en desacuerdo, y lamentablemente mi hijo, ya tenemos como 3 meses que no miramos los niños.
0: Pues hay que orar por su hijo y hay que orar por esos niños, sobre todo.
10: Sí, así es. Él es muy responsable, siempre ha sido muy responsable, pero está en desacuerdo con la mamá, no llegan a un arreglo y lamentablemente pues los niños ya no podemos mirarlos.
0: Claro, y esos niños se ven privados de su papá.
10: Ah, correcto. Y él es muy responsable, nunca les ha fallado, padre.
0: Pero esos niños son inocentes y no tienen la culpa. No tenemos derecho a privarles del afecto del papá.
10: Amén. Amén. Sí. Pido mucho por eso, padre. Eso también ya lo tengo en oración. Pero sí necesito ayuda.
0: Vamos a orar por él y por la esposa y por los niños.
10: Gracias, padre.
1: Gracias, Leslie. Sí,
10: seguiré llamando para decirle cómo va el proceso.
0: Muy bien. Y gracias, saludos padre, ahí a los amigos de Santimidius.
10: ¿Perdón?
0: Y saludos a los amigos de Santimidius.
10: Ah, gracias, yo les digo.
0: Claro, dígame que los recuerdo con mucho cariño.
10: Gracias, padre, igual. Se le quiere mucho, padre.
0: Amén.
10: Hasta luego. Gracias, Normita.
1: Gracias, no, muchísimas gracias. Y vamos hasta Houston con Armando. Adelante, Armando, buenos días.
11: Sí, buenos días, Normita, y saludos al padre Flecha.
0: Bien, este tiene una voz fuerte.
11: Sí, pues mire que estoy escuchando las personas que han llamado para acerca de situaciones de depresión. Ahí rapidito como testimonio, solamente les puedo comentar que primeramente tienen que visitar a un especialista, eso es primero, porque sí se necesita. Y segundo lugar, y lo más importante, acercarse a Dios. Yo tuve depresión por mucho tiempo, recurrí hasta Neuróticos Anónimos, acudí a muchos lugares para buscar ayuda. Desafortunadamente no la encontré. Sí tuve que tomar ansiolíticos, pero en una oración de sanación, Dios me sanó de depresión, pero sí es importante para estas personas que están escuchando ahorita que sí necesitan acudir a un especialista porque es necesario. Lógicamente se controla, pero es necesario tomar medidas porque la depresión es algo muy peligroso. Si no se trata y no se le toma la seriedad que tiene que tener, es grave la depresión. Entonces yo a esas personas que escuchan, que tengan fe, que Dios todo lo puede, que Dios, para Dios no hay nada imposible. Yo soy un testimonio fiel de eso y lo sigo exponiendo cada vez que puedo para que la gente también tenga esa fe, tome esa fe, esa fortaleza de que lo pueden lograr y que para Dios todo, no hay nada que no sea milagroso. Él todo lo concede, pero tenemos que también poner de nuestra parte. Dios no lo puede hacer todo solo. Nosotros tenemos que contribuir a que esa fe se fortalezca. Entonces, una palabra de esperanza para esas personas y que no se desesperen, que se tomen fuerte de la mano de Dios. Dios no los va a dejar. Eso sería todo, padre. Un enorme gusto saludarlo. Todos los días los escucho. Normita también. Muchísimas bendiciones.
0: ¿De dónde nos llama, Armando?
11: De Houston, Texas, padre.
0: Ah, mire, ahí estuve yo dando los cursos de moral. Tres veces.
11: Sí, sí, sí, sí. Yo asisto mucho ahí al Centro Carismático, ahí en Cullen, en Boulevard Cullen.
0: Sí, sí. Bueno, pues tienes razón. En muchos casos, la depresión depende de una falta de serotonina que necesitamos en nuestro cerebro y las células no se transmiten, no se coordinan unas con otras. Y entonces sí, para eso se arregla con oración, pero sobre todo también se necesitan unos medicamentos especiales y hace falta ir a un especialista. Lo sé también yo por experiencia, Armando. Pero todo se puede superar, por la gracia de Dios.
11: No, y es algo terrible, son muchas cosas que se le juntan a uno, tiene uno ansiedad, tiene uno, no, yo no podía dormir, me la pasaba despierto, viendo televisión en un mueble, necesitaba escuchar personas, o sea, diferentes, yo creo que la depresión pega de diferentes maneras, pero sí, definitivamente el tratamiento con un profesional es bien importante, pero más importante es que Dios lo hace, y yo por ahí todavía conservé por mucho tiempo las marcas de ansiolítico, los tuve por mucho tiempo para decirle a la gente, mire, esto es lo que yo tomaba. Y no es fácil para la ciencia dejar de tomar los ansiolíticos, no es fácil. Hay gente que la sigue tomando por mucho tiempo, y yo a los claro. 6 meses lo dejé, padre.
0: Claro, porque también pueden crear una dependencia y cuesta mucho dejarlos, porque uno dice, y si lo dejo voy a volver a lo otro, así que, y tiene uno miedo a dejar ese producto.
11: Sí, de hecho la psiquiatra, cuando yo le dije que yo ya estaba bien y que iba a dejar de tomar el ansiolítico, me dijo, señor Armando, si usted cree o si usted siente que está bien, excelente, yo no tengo ningún problema, y bendito sea nuestro Dios que nunca tuve la necesidad de regresar a eso, y ya por un tiempo los tiré a la basura, dije no más, ahí se quedan, y solamente fe en Dios y adelante, padre.
0: Sí, yo recuerdo hasta el nombre de los medicamentos, pero no lo voy a decir aquí porque es preciso que vayan a un especialista.
1: Gracias.
11: Así es, definitivo. Gracias a ustedes, bendiciones.
1: Muchísimas gracias. Gracias. Bueno, mire, qué comentarios tan interesantes. Y nos vamos rápidamente con Javier. Tenemos varias llamaditas por ahí pendientes, Javier, así que adelante, por favor.
12: Javier. Buenos días, paz y bien.
1: Adelante, adelante.
0: Buenos días, Javier.
12: Buenas tardes, padre José Román Flecha.
0: El señor. Buenas tardes, buenos días para usted. Cuéntenos.
12: Padre, el ser humano, el cristiano, yo he sido débil, he sido pequeño, sufrí mucho de niño. Sufrí mucho, pero aprendí del sufrimiento. Aprendí de la cruz de Cristo. El sufrimiento se aprende a pasar hambre, necesidades, mirar la pobreza, mirar la necesidad de comer algo, que te caiga algo al vientre, al cuerpo. Y vuelvo a la misma cosa. El Señor un día me abrió la mente. Porque podemos hablar muchas cosas, pero puedo hablar muchas cosas, pero me voy a meter. No soy importante yo. Es importante que conozcamos a Cristo. El sufrimiento de Cristo en la cruz, por el necesitado, por el gente sencilla, por el amor que nos tiene Cristo, murió en la cruz. Justos y pecadores, sabios y prudentes, Dios nos ama y me dijo, Mateo 4:4, dijo, fue una vivencia personal, lo aclaro. Mateo 4:4, dijo, no solamente de pan vive el hombre, sino de la palabra de Dios. El bautizado, el recién nacido a la iglesia, al cristianismo, recibimos al Espíritu Santo y a veces lo criamos, como le decía la otra vez, raquítico, débil. Tenemos una sabiduría que no es de nosotros, la inteligencia que no es de nosotros, que viene de Dios. Podemos mirar, distinguir el bien y el mal, del sufrimiento, de las tristezas, de dolor ajeno, de mirar al anciano viejito, sin alimentos, sin salud, al hombre campesino que tiene hambre, a sus hijos que no tienen techo. Miro muchas cosas, pero hay que aprender tantas cosas y aprender a ser humildes. Yo tengo que aprender y he ido tratando de mejorar la humildad. Pero lo importante no soy yo, es conocer a Cristo. Quien vive con Cristo recibió el Espíritu Santo, el Paráclito, que lo va a guiar, lo va a fortalecer. Necesitamos fortalecer el cuerpo, el alma y el espíritu y hacer lo que nos dice la Iglesia. El Concilio Vaticano II, si y una orden evangelizar a los bautizados. Ya tienen a Cristo, ya lo tienen en su corazón.
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2: Enamórate, familia bellísima de El Sembrador. Bienvenidos a esta emisión de Enamórate. Hoy vamos a hablar de una forma muy especial sobre esta sensación de vacío existencial. Me siento vacía, me dicen algunas. Me siento vacío. Han sentido, pensado algunos hombres. Vivo normal, voy de fiesta, vivo la vida, pero llego a mi casa y a solas. Es una tristeza, es una sensación de que no tengo motivos, de para qué quiero vivir. Esta sensación de vacío existencial se distingue de la depresión, pero puede llevarte a ella. Eres funcional, tienes trabajo, tienes, digamos, todo resuelto, pero hay una sensación interior. Y es que, dice San Agustín, nuestro corazón está inquieto y seguirá inquieto hasta que descanse en ti, Señor. Estamos viviendo en un mundo secularizado. Nos hemos olvidado de cultivar una relación con nuestro Creador. Y hay un hueco en el corazón. No se llena. Buscamos llenar el corazón con dinero, con poder, con placeres. Y tenemos, pero queremos más. Nada en este mundo acaba de saciar la sed del alma. Esta sensación de vacío existencial. Cuando aparentemente lo tenemos todo, pero sentimos que nos falta algo. Te platico sobre Mariana. He cambiado el nombre, pero es una mujer de 44 años. Está casada y cansada. Pero sus hijos crecen sanos, tiene un trabajo estable, no está enfrentando una crisis económica, ni mucho menos. Quienes vemos su vida desde fuera podemos pensar, ¿qué más puede pedir? Está bien. Pero desde hace meses, Mariana se levanta sin ilusión. Cumple con sus obligaciones, sonríe, publica alguna que otra foto en sus redes, continúa trabajando. Pero Mariana desde hace meses se pregunta, ¿esto es todo? ¿Para qué vivo? ¿Para qué hago lo que hago? ¿Por qué si tengo tantas cosas buenas me siento que algo me hace falta? Y Mariana no sabe explicarlo. No está necesariamente triste todo el día, pero siente una especie de hueco interior. Ella quiere llenarlo comprando, comiendo, trabajando, pasando horas en las redes sociales. Tiene muchas distracciones. Pero cuando vuelve el silencio, vuelve el vacío. El vacío existencial es esa sensación persistente de que nuestra vida carece de significado, que nuestra vida carece de propósito, de misión. Una persona puede tener comodidades, reconocimiento, familia, actividades, pero no encuentra una razón profunda que unifique todo esto. El psiquiatra Viktor Frankl, que sabemos que estuvo en los campos de concentración y sobrevivió, observó que el ser humano no solo necesita éxito, placer o ausencia de problemas. Viktor Frankl habló de que cada ser humano necesita descubrir un sentido por el cual vivir. Un sentido por el cual vivir. El vacío aparece cuando no sabemos para qué estamos aquí. O cuando permitimos que otros nos impongan las modas, el ambiente y que decidan por nosotros. ¿Tú has sentido ese vacío existencial? ¿Has dicho frases como estas? Nada me entusiasma en verdad. O es que estoy viviendo en automático. O estoy ocupado, todo el tiempo ocupado y ni sé para dónde voy. Tal vez has dicho, yo ya conseguí lo que quería, pero sigo insatisfecho, ¿por qué no estoy contento? A veces puedes decir, pienso que nadie me necesita, que estoy de más en este mundo. No sé quién soy si dejo de producir. A veces este vacío existencial no se presenta como tristeza, pero sí, por ejemplo, como un aburrimiento crónico. Siempre aburrido, como sin ganas de nada. También puede darse el activismo, siempre haciendo cosas, siempre corriendo, y al final es un vacío existencial. O el consumismo, o el depender afectivamente de alguien, ¿no? Esa codependencia que se puede establecer con los demás. También puede surgir este vacío después de un duelo, de una pérdida, de una jubilación, al recibir el diagnóstico de una enfermedad grave, después de un divorcio, el miedo vacío, ¿no? Todo esto puede hacer que te lleve a sentir, ¿y ya qué caso tiene vivir? Entonces, si tú estás experimentando este vacío, los sociólogos, los que hacen estudio de la conducta humana, nos recomiendan un camino para salir adelante. Pero definitivamente, el hueco que tú estás sintiendo tiene que ver con que tu relación con Dios se ha distanciado. Yo sé que no solo es esto, o algunos me dicen, Lupita, no, es que yo sigo rezando, yo sigo yendo a misa, yo sigo, pero me siento hueca. Claro, aunque tengamos fe, podemos experimentar esa agonía de la falta de sentido. Cristo mismo en algún momento dijo, Dios mío, ¿por qué me has abandonado? Experimentó el abandono de su padre. Podemos entender que experimentaba esa sensación que puedes tener tú o un ser querido de me siento totalmente sola, devaluada, abandonada, olvidada, me siento que estoy de más, que Dios no me oye, que nadie me quiere. Y hay un dolor moral y hay un dolor espiritual indescriptible. Hay muchos que me lo han contado así. Es que me duele vivir. Y a veces, en búsqueda de anestesiar este vacío, es que viene el cutting, ¿no? Viene las drogas, la pornografía, diferentes formas de adicciones, el juego, el trabajo adictivo, porque así anestesiamos esa sensación de vacío. Pero lo que hay que hacer es enfrentarla, porque muchos estudios relacionan una mayor presencia de sentido, o sea, si yo le doy sentido a mi vida, tengo bienestar psicológico y menor posibilidad de experimentar depresión. El sentido de la vida debe considerarse seriamente dentro de la atención de la salud mental. Encontrar para qué haces lo que haces. No es lo mismo levantarse a la rutina de hacer desayunos, mandar niños a la escuela, sin sentido, sin ganas, que levantarse dando gracias a Dios por el don de la familia, agradeciendo porque puedo hacer algo rico de lunch para mis hijos, bendiciendo porque puedo hacerles sonreír. Es muy diferente. En esta película de Sandra Bullock, muy vieja, pero que me encanta, se llama Premoniciones. Se ve una escena de su vida donde se ve el vacío que ella está experimentando. Va al parque con sus hijos, pero de manera rutinaria, empuja el columpio, pero de manera rutinaria, ella no está gozando. Se ve repetitivamente dando desayunos, pero sin sentido. Y en el momento en que ella vive la experiencia de la muerte de su esposo, entonces empieza a querer recuperar el sentido. Y hay escenas preciosas en la película. Una que me cautiva y que les he comentado también es esa en que ella, después de que vive que el marido murió. La película cuenta la narración de la muerte del esposo, pero en desorden. Vive primero la muerte y entonces después vive días anteriores. Eso llama la atención, pero nos lleva mucho a la reflexión. Y después que ya lo entregó y ya murió, al día siguiente se despierta y lo oye en la regadera. Está la regadera sonando. Ella entra y ve que él está ahí. Y le dice, ¿estás aquí? Y él voltea como diciendo, ¿sí? ¿No? Y ella, enamorada, agradecida, ya le da sentido a todo, ¿no? Yo te quiero tener a mi lado. Y entra a la regadera, ella está vestida con su pijama, pero no le importa, se empapa con él y le abraza. Y le vuelve a decir, estás aquí, yo te quiero. Y él se sorprende, ¿no? Que ella le agradece y le valora y se siente feliz de tenerlo allí. ¡Qué momento más hermoso! Ella empieza a darle sentido a todo cuando lo ve perdido todo. Dicen que nadie sabe lo que tiene hasta que lo ve perdido. Y a veces esta sensación de vacío es que viene de, como resultado de no he sabido agradecer. Pensando en lo que no tengo, no he sabido agradecer y me he hundido en la indiferencia, en la falta de sentido, en la falta de ganas. Es preciosa esa escena y la verdad me hace pensar eso. Nos hemos metido a nuestra rutina sin valorar que lo más bello de la vida tal vez es esa rutina. Poderme levantar, preparar el desayuno para los míos, ir a trabajar, pero ya no vayas por ir haciendo como en automático todo. Dale sentido. Hombre, mi trabajo cuida el agua, ¿no? Nosotros hacemos tuberías, ¿no? Oye, qué bonito, porque en este mes particular que el Papa nos ha pedido cuidar del agua, yo participo en una empresa que lo hace. Me siento feliz y me siento dichosa porque contribuyo. Empezar a decir, todo lo que hago tiene sentido. Todo tiene sentido. Dice Madre Teresa, somos como una gotita en el mar, pero si una gotita falta ya, el mar no está completo. Somos parte de esa playa de arena, pero somos una arenita. Y tenemos que estar ahí porque Dios nos puso ahí. Entonces, a veces estamos buscando llenar el hueco de nuestro corazón con éxito, con dinero, con un papel que desempeñamos en la vida. Puede ser que tú digas, es que yo era una madre de hijos pequeños, yo era el director, yo era el jefe, yo era la esposa, y ahora esa etapa terminó, esa etapa ya no está ahí, y no has perdido identidad, tú sigues siendo valiosísima a los ojos de Dios, eres criatura de Dios que te hizo para amar. Y si tienes hoy vida, hoy tienes misión, ¿a quién vas a amar hoy? Entonces, si tu vida queda encerrada en el yo, en el consumo, en lo inmediato, claro que vas a acabarte preguntando, ¿y esto para qué? ¿Esto para qué? Hay caminos que nos indican los expertos para superar el vacío existencial. El primero es no anestesies el vacío. Es decir, antes de encender el teléfono, de scrollear, de comprar algo, de buscar otra distracción, pregúntate, ¿qué me está queriendo decir esta sensación? El vacío es un mensajero que te da la señal de que necesitas reordenar tu vida. Dos, no preguntes solamente qué espero yo de la vida. Pregúntate, ¿qué espera la vida de mí? ¿Quién necesita de mi presencia, de mi experiencia, de mi consuelo, de mi trabajo? ¿Hay alguien? El sentido no siempre se encuentra pensando más en uno mismo. Hay que salir al encuentro de otros. En tercer lugar, identifica tus valores fundamentales. Vale la pena que los escribas. Escribe 5 valores que quieras encarnar. Yo podría decir, por ejemplo, fe, familia, servicio, compasión, generosidad. Son valores que yo quiero encarnar. Entonces yo los escribo. Fe, familia, servicio. ¿De qué modo uso mi tiempo para reflejar que valoro estas cosas? Fe, familia, servicio. Porque no basta saber cuáles son nuestros valores, necesitamos convertirlos en decisiones concretas. Escribe esos valores que tú quieres encarnar. Empieza por ahí. En cuarto lugar, elige una pequeña responsabilidad que tenga significado para ti. no necesitamos descubrir inmediatamente la gran misión de nuestra vida, pero podemos comenzar acompañando hoy a una persona sola. Enseñar algo que sabemos, a lo mejor enseñar a escribir a alguien, participando en una causa. En la iglesia están llamando a que vayamos a dar desayunos a una comunidad. Voy hoy. Quiero que alguna persona esté contenta de recibir un plato en su mesa. Se lo voy a entregar yo. Podemos elegir realizar nuestra rutina, pero con amor. Porque el propósito se construye con fidelidades pequeñas. Con fidelidades pequeñas. Estoy aquí para amar y voy a amar. ¿Cómo voy a amar hoy? Pues mira, aquí en mi casa nadie me quiere, nadie me necesita, pero en la iglesia acaban de pedir ayuda para hacer arreglos florales que se van a llevar a asilos. Voy, pongo mi talento, aporto mis flores. Encuentra algo que hacer por otro. En quinto lugar, recupera vínculos. Tienes que estar en contacto con alguien, llama a alguien, comparte una comida, escucha una historia, intégrate a una comunidad. El vacío se va a profundizar cuando nos encerramos y se puede disminuir si salimos de nosotros mismos al encuentro de alguien. En sexto lugar, acuérdate que el sentido de la vida cambia con las etapas de vida que estamos viviendo. Lo que daba sentido a nuestros 30 años puede no ser suficiente a nuestra edad de 60, probablemente. Nuestra vida no pierde valor. Estamos llamados a descubrir nuevas formas de ser fecundos. Ya no nos corresponde hacer todo. Ahora nos corresponde acompañar, orar, enseñar, reconciliar, compartir nuestra experiencia, impulsar a los que comienzan. Y si quieres superar el vacío existencial, también la psicoterapia puede ayudarte. Identifica pérdidas, heridas, necesidades. Y el acompañamiento espiritual es fundamental. Puede ayudarte a discernir la llamada de Dios. Así es que las dos cosas. La fe cristiana no nos dice que nunca tendremos problemas. No, Jesús no prometió eso. Dijo que estaría con nosotros en medio de los problemas. Los creyentes podemos atravesar sequedad del alma, confusión, a veces pérdida de dirección, como lo hizo Jesús en la cruz. Pero, ¿sabes? Es buscando a Dios que llenaremos las ansias de nuestro corazón. No despreciar nuestros afectos, lo que sentimos, nuestros proyectos, pero reconocer que ninguna realidad en este mundo puede llenar nuestra sed de amor, nuestra sed que tiene el alma. Solo Dios, solo Dios. Dios no viene solo a llenar un hueco emocional, sino a revelarnos quiénes somos. Somos hijos amados. Estamos llamados a dar y recibir amor, las dos cosas. Yo he venido para que tengan vida, dice Jesús, y vida en abundancia. Una vida en abundancia sabe para qué está aquí. Está para amar. Pregúntate cada noche, ¿qué recibí hoy por lo que puedo dar gracias? ¿A quién amé hoy concretamente? ¿Qué situación difícil puedo enfrentar mañana con una nueva actitud? Y sabes, hay una oración de Madre Teresa que me encanta. Porque yo sé que son palabras que suenan muy fuertes cuando estamos en un momento de dificultad, de vacío interior. Pero son palabras muy necesarias también en esos momentos. Haz silencio. Pide ayuda. Y ora, Señor, ¿qué quieres hacer conmigo en esta etapa de mi vida? ¿A quién puedo amar? ¿Qué bien puedo realizar con lo que yo tengo hoy? Porque ese vacío no se va a llenar con cosas, con trabajo, con nada. Se va a llenar cuando yo entienda que estoy aquí para amar. Madre Teresa lo entendió muy bien. Y tenía una oración fabulosa que hoy quiero compartir contigo. ¿Sientes que tu vida no tiene sentido, que estás de más? Créeme, esas ideas, esos pensamientos no vienen de Dios. Porque Dios sabe sacar bienes de males. Y si algo permitió en tu vida y es un mal y otro mal,

0: Cuando tenga frío, mándame a alguien para que lo abrigue. Cuando tenga un disgusto, ofréceme a alguien para que lo consuele. Cuando mi cruz se vuelva pesada, Señor, hazme compartir la cruz de otro. Cuando yo me sienta pobre, condúceme hasta alguien que esté necesitado. Cuando tenga tiempo, Señor, dame a alguien a quien pueda ayudar unos momentos, cuando no tenga tiempo. Cuando me sienta humillado, haz que tenga alguien a quien alabar. Cuando esté desanimado, mándame, Señor, a alguien a quien dar ánimos. Cuando sienta necesidad de comprensión de otros, mándame, Señor, a alguien que necesite de mi comprensión. Cuando necesite que se ocupen de mí, mándame a alguien de quien tenga que ocuparme. Cuando me encuentre pensando solo en mí misma, atrae mi atención sobre otra persona. Haznos dignos, Señor, de servir a nuestros hermanos que en todo el mundo viven y mueren pobres y hambrientos. Amén. Bellísima oración de Madre Teresa que nos hace recordar que nuestra vida tiene sentido. No estamos aquí para que los demás llenen nuestras expectativas. Estamos aquí para amar. Y si los que están alrededor no me han amado, tengo que entender que el que sí me ha amado siempre, incluso hoy, en todo momento, sin condiciones, ese es Dios. Y por eso ir a su encuentro se hace necesario hoy más que nunca. En esta situación mundial en que crece la idea suicida. Es que nos hemos apartado demasiado de la fuente de la vida, que es Dios. ¿Sabes? Dios existe, creó este universo perfecto, se hizo hombre en Jesucristo y fundó una iglesia. Y se quedó con nosotros en el Santísimo Sacramento de la Eucaristía. ¿Te sientes sin sentido? ¿Te sientes vacío? Ve a encontrarte con el amor de los amores. Acude en la iglesia, ahí donde está la lucecita roja, está el Santísimo Sacramento. Significa que Cristo, vivo y resucitado, cuerpo, alma, sangre y divinidad, todo Él se encuentra en el pan consagrado que es la Eucaristía. Vemos un pan, pero está Jesús vivo y resucitado ahí. Un vacío en tu interior, visita todos los días, visita el Santísimo Sacramento, ve frente a Él, cuéntale que estás hueco, que estás vacía, dile simplemente estoy aquí, lléname de ti, te necesito, hay un hueco en mi corazón, yo te necesito, preséntate y verás cómo Él actúa. Cómo Él llena ese hueco, cómo su resplandor resplandecerá en ti. Voy a la pausa, vuelvo contigo. Tú y yo estamos en sintonía de El Sembrador. Llámame 773-777-7773, el teléfono en Estados Unidos. Agrega +1 antes, lo antepones para poder entrar a este país. Y si vives en México, hay una línea directa 33 47 37 63 26. Voy a la pausa y regreso. 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
4: Enamórate. Continuamos, familia bellísima, en esto que es Enamórate, en esta invitación a mirar con la mirada de Dios. Esta parte del programa es tuya, así es que espero tu llamada. Ya tengo una, gracias a Dios, y vamos a ir con ella porque lo primero para mí es atenderte a ti, hermano, hermana, que me escuchas, que me ves. Saludamos con cariño a Elsie. ¿Cómo estás, hermanita? Bienvenida. Problema con el audio, Moni. A ver si está Elsie con nosotros. Ya me dirán si está Elsie y si ustedes la están escuchando. Yo tengo dificultad aquí. Ahorita voy a retomar la llamada de Elsie. Le mando un abrazo hasta San Bernardino. Deseo que podamos reconectar y que podamos platicar, mi querida Elsie, y ya le estarán informando a Rebe si yo no puedo escuchar por aquí. El tema, ¿de acuerdo? Que Dios me los bendiga. Estamos ya de caminito a la Metanoia en Chicago, Illinois, y también al CDJ, la Metanoia para jóvenes aquí en Los Ángeles, California. Todos sintamos este llamado, esta invitación para acudir al encuentro de Jesús a través de estos eventos magníficos en los que se dan las circunstancias para que tengamos un encuentro verdadero con Cristo vivo y resucitado. Tenemos un Dios maravilloso que está vivo entre nosotros y nos quiere con vida y vida en abundancia. Elsie, vamos a ver si ya puedes escucharte. Vamos contigo. Tengo una dificultad con el audio, chicas. A ver si me ayudan ahorita, que para mí no escucho nada, absolutamente nada de Elsie, te quiero mucho, deseo escucharte y vamos a tratar de solucionarlo, ¿de acuerdo? Ahora, hay más invitaciones. Nuestra iglesia que está viva se preocupa por cada uno de nosotros. Si en este momento te sientes vacío, no encuentras sentido a tu existencia, créeme, hay invitaciones para ti, diseñadas para ti. La iglesia no te deja solo, no te deja sola. Hay medios en los cuales puedes ser escuchado. Hay hay consejería dentro de las iglesias. Los gobiernos también tienen instituciones que ayudan cuando tienes este terror de seguir vivo. El 988 es el número a marcar en los Estados Unidos. Si tú estás sintiendo que tu vida no vale la pena, que te sientes demasiado sola, solo, que te sientes totalmente devaluado, menospreciado, vale la pena que llames. Pide ayuda. Sé inteligente. Muestra un poquito de amor por ti mismo, por ti misma. Y marca 988, es la línea de ayuda en los Estados Unidos. Y en tu país, busca en tu propio país cuál es la línea de ayuda. Normalmente hay números fáciles de marcar. Y si tú o un ser querido está considerando estas ideas, no dejes pasar el tiempo. Es importante hacer una llamada de inmediato. ¿De acuerdo? Vamos a ver si puedo recuperar la comunicación con él. Si ya me estarán informando aquí si es posible para ir adelante y también recibir sus llamadas, si es posible, por escrito. Hay otra hermanita mía que está conectándose desde Los Ángeles. Te saludo, hermanita. ¿Cómo estás?
5: Hola, muy buenos días. ¿Bien y usted?
4: Muy bien. Me da mucho gusto escucharte. Adelante, hermanita.
5: Sí, mire, disculpe, Lupita Venegas, es que yo estoy viviendo en este momento eso, lo que usted menciona del vacío existencial. Solo para ser breve, Dios me abrió los ojos hace 4 años, o me estoy encontrando y descubriendo quién soy. Pero tengo una pregunta para usted. A mí me dicen que me tengo que cuidar, que me tengo que bañar, que me tengo que lavar los dientes, que me tengo que tengo que dormir temprano, porque ese es el amor, que nos tenemos que cuidar uno mismo primero para ayudar a los demás. Pero no entiendo, dice usted que necesitamos ayudar a los demás para disminuir ese vacío existencial, pero no comprendo cómo es que me debo de cuidar a mí primero, cómo amarme a mí primero para poder ayudar a los demás. Esa es mi pregunta.
4: Buenísima pregunta, hermosa mía, preciosa mía. Buenísima pregunta, porque muchos dudarán, ¿verdad? Es cierto que se dice, nadie puede dar amor si no lo tiene. Pero todos, hermanita, tenemos el amor de Dios. Por lo tanto, sí podemos amar. Y hay que amar en tres direcciones. Amar en tres direcciones a la vez. No se trata de primero una, segundo otra, tercero otra. Son tres direcciones en las que debemos amar a la vez. Y sí, es posible. Dios nos ha pedido: ama a Dios sobre todas las cosas y a tu prójimo como a ti mismo. Amar en tres direcciones. Hoy decimos mucho, primero ámate a ti para poder amar a los demás. Pero la verdad completa es, ámate a ti amando a los demás y a Dios. Es a la vez. El hecho de que tú te cuides, te bañes, te laves tus dientes, te pongas linda. Eso es amor propio, pero también es amor a los demás. Porque al cuidarte tú, estás sintiendo a los demás, estás haciendo sentir a los que están contigo más tranquilos. Si vive contigo tu mamá, tu hermana, algún ser querido, los que están pendientes de ti se sienten aliviados porque tú te cuidas. Fíjate qué bonito, tú te estás amando a ti y a ellos a la vez, y a Dios al mismo tiempo. Eres extraordinaria. Porque Dios quiere que te valores y que valores a los demás. Dios eso es lo que quiere. Dios te hizo con mucho amor. Dios te ve como su princesa. Eres hechura de sus manos y no se equivocó contigo ni con nadie. Dios te ama y te mira linda y te sonríe al ver tu esfuerzo. Al ver que cuando te lavas tus dientes, tú lo haces por amor a ti. Pero reflexiona, también por amor a los demás, porque yo alivio el dolor emocional de los que viven conmigo cuando me ven que pongo de mi parte, cuando ven que me cuido. Entonces los estoy amando a ellos también. Y al mismo tiempo estoy amando a Dios porque estoy haciendo lo correcto. Y Dios nos llama a ser santo, santa. ¿Qué significa ser santo? ¿Ser perfecto? No. Significa hacer la voluntad de Dios. Y es voluntad de Dios que nos cuidemos y cuidemos a quienes viven con nosotros. Mientras tú estés amándote a ti, al mismo tiempo estás amando a los demás, que les estás diciendo, ustedes que se preocupan por mí, tengan este gusto, tengan esta dicha de ver que yo hago mi parte. Entonces, al cuidarte tú, estás amando a los demás. Eso es muy importante que lo sepas. Y estás haciendo la voluntad de Dios. Así es que estás cumpliendo los mandatos divinos. Ahora, también sugiero que en la medida de lo posible, porque tú estás dando pasitos de bebé, te estás cuidando, estás yéndote a dormir temprano, estás viendo por ti, muy bien, estás haciendo lo que está en tus manos. Ahora, si en tus manos está también hacer, por ejemplo, un letrerito lindo que diga, Dios te ama también a ti, Dios que me ama, te ama también a ti, escríbelo y muéstralo a alguien y sácale una sonrisa, eso es amar. O puedes un día decir, voy a hacer una torta deliciosa y se la voy a dar a alguien que se la entregue a una persona que no tenga de comer hoy. Si tú no puedes salir de casa, pero haces ese pequeño paso. Pero si tú puedes salir de casa, puedes decir, hoy voy a hacer esta torta, este sandwichito, esta comidita, este lunch, y acompáñenme, lo voy a entregar a alguien que lo necesite. O sea, empezar a salir también de ti mismo, de ti misma, rezar con Madre Teresa esa bellísima oración y en la medida de lo posible. O sea, estos son pequeños pasitos que tú estás dando. Pero en estos pasitos de autocuidado, estás amando a los tuyos. Les estás dando la tranquilidad de ver que pones de tu parte. Y eso los hace felices. Y a ti te hace feliz pensar en ellos. Y a ti te hace feliz pensar que Dios está contento por tu lucha, por tu esfuerzo. Él te conoce mejor que tú y sabe todo lo que te cuesta. Y también te quiere animar a dar un pasito adelante cada día, un pasito adelante cada día. Ahorita son pasitos de bebé con sus caídas, pero más adelante serán pasitos más firmes. Así que persevera, hermanita linda. Te abrazo hasta Los Ángeles. Estás haciéndolo bien, porque al amarte estás amando a los que viven contigo y amando la voluntad de Dios. Te abrazo en el alma y te felicito, preciosa. Tengo otra llamadita desde California que recibo con amor. ¿Cómo estás?
6: Bien, gracias. Hola, a Dios, Lupita.
4: Bueno, gloria a Dios, me da mucho gusto. Adelante.
6: Sí, mira, ya tenía tiempo queriéndome comunicar, pero no se me hacía. Pues te hablo para que me des un consejo. Tengo una muchacha de 14 años y pues no le puedo decir nada, sea bien o sea malo, porque me contesta con unas malas palabrotas. Me dice, ah, ¿y qué? Pero, Lupita, pues yo, pues claramente no quiero tener problemas con el papá de ella, ¿verdad? Porque, pues, él le consiente mucho. Y pues dice que si sigo averiguando con ella, nos va a agarrar a las dos con el cinto. Yo no quiero tener problemas con su papá. Y, pues, yo no sé cómo hacerle porque, pues, su papá no me permite que yo la dirija así normalmente, sino no quiere que le diga nada. Lolo me dice, ay, déjala, ya la ves cómo es de corajuda y tú todavía buscándole, déjala. Y le digo, oh, ¿quieres que la deje que haga lo que ella quiera? Le digo, no, le digo, eso no está bien. Le digo, tiene uno que dirigirla, ándale, pues, dice. Y pues no hay ni estoy en medio de dos piedras porque no hay ni cómo dirigirla ni nada porque pues papá le consiente mucho, Lupita.
4: Hermosa, te abrazo en el alma. Veo tu situación difícil, complicada. Si tú tienes miedo que él las maltrate, pues significa que hay abuso en tu hogar y no debemos normalizar eso. Si tu hija necesita dirección, hay que dársela, pero hay que dársela con amor. Porque como él dice, ¿para qué la estás buscando el pleito? Si sabes que ella es irritable, que ella es grosera, no le busques pleito. Tiene razón en el sentido de que pelearnos pues no viene al caso, pero no tiene razón en el sentido de que por eso la vamos a hacer dejar que haga lo que sea. Los dos extremos están mal. ni el completo control, ni el completo soltar, ¿verdad? Entre esos dos extremos, el tratamiento asertivo es el correcto. ¿Cuál es el tratamiento asertivo? Es aprender a corregir a nuestros hijos, pero si ya son adolescentes, hacerlo con amor. Hacerlo con amor. ¿Qué es el amor? ¿Cómo se traduce el amor en tu caso? Platica mucho con tu hija. Platicar, platicar, platicar. Es decir, háblale, por ejemplo, de esta situación. Hijita, quiero que sepas que te quiero. Porque a veces no les decimos a nuestros hijos te quiero, no les damos un abrazo, no somos tiernos. No vamos a su cama en la noche a acariciar su mejilla y decirle, mi amor, te quiero mucho. ¿Cómo fue tu día? ¿Cómo te sentiste? ¿Sabes? Yo quiero cambiar. He sido una mamá enojona, regañona, y quiero trabajar en mí. Creo que tengo miedo a tu papá, y en mi relación con tu papá hay miedo, y me estoy dando cuenta que eso no está bien. Tampoco es que yo me quiero pelear con él, o quiero... No, pero quiero hacer lo correcto. Voy a crecer. Quiero ser una mujer nueva, una mujer segura. Y quiero, hijita, estar bien contigo, porque quiero que sepas que te quiero. A lo mejor me equivoco, cómo te regaño, cómo te digo las cosas. Estoy haciéndolo mal y me quiero corregir. Voy a buscar ayuda. Dilo sinceramente. Un hijo cuando oye eso de papá, de mamá, de verdad que se renueva su corazón. Si solamente estamos regañando, enojándonos y no estamos corrigiendo lo que hay que corregir. En casa no puede ser que le tengamos miedo al papá. Ahí hay una situación de abuso que debe ser transformada. Te invito a mi curso. Yo hago cada año un curso que se llama Despierta Mujer Dormida. Y es un llamado a que apliques inteligencia emocional, que todos la podemos desarrollar, todos. Nadie diga, no, yo soy poquito, yo no sé, yo no aprendo nada. No digas eso jamás. Esto que está pasando te está llamando, es un llamado para que actúes. Y fíjate qué bonito, ya hiciste tu primer paso, que es hablar y platicar, esto está pasando. Entonces, cuando en un hogar hay miedo por el papá, es que él dice que nos va a agarrar a golpes. Hombre, eso es una amenaza y no se debe dar en ninguna relación, en ningún matrimonio, en ninguna familia. Si tú eres ese varón que le ha dicho a su mujer, te voy a agarrar a cinturonazos, o la has amenazado, aunque no lo hayas hecho, pero ya la amenazaste y la tienes con miedo, hermano mío, corrige tu actitud. No está bien. Dios quiere hogares donde reine el amor. No puedes pedir a tu mujer que no corrija a su hija, a tu hija, pensando que así evitamos pleitos. Eso se llama paz barata y no sirve. Si tú eres un hombre que ha amenazado a sus mujeres, cambia, busca ayuda. No lo hagas más. No es el camino. No ayudas a nadie. Mujer preciosa, para poder poner límites claros, para poder poner límites saludables, para evitar vivir con miedo, prepárate. No es magia, no se trata de traer a ver a quién lo golpea, no, se trata de prepárate, ese es tu reto. Tú puedes poner límites saludables a una relación tóxica, a una relación donde impera el miedo, donde hay injusticia, donde no se hace lo correcto. Tú puedes, ya intuyes que algo no está bien. No está bien no corregir a mi hija. No está bien que le tengamos miedo. No quiero pelearme con él. O sea, tienes intuiciones muy buenas. Ahora, ¿qué sigue? Prepárate. Prepárate. Para ti el acróstico OEA. Oración. Ora por tu esposo, por tu hija, por su familia, por su hogar, por ti misma. Ora, ora con fe. Dios mío, te necesitamos en nuestro hogar. Espíritu Santo, ilumíname, inspírame, ayúdame. Quiero ser una mujer que mi esposo necesita, una madre que mi hija necesita, una esposa que él necesita. Ayúdame a ser la mujer que tú esperas que sea. Ayúdame, Señor, me pongo en tus benditas manos. Y hay un movimiento vertical que es la oración, Y luego la E de estudio es un movimiento horizontal que hace la cruz, ¿no? La cruz de nuestra vida, la cruz de Cristo. Primero con Dios te pido ayuda, Señor, oro. Y luego me preparo. E, estudio. O, E, A. O de oración, línea vertical. E de estudio, línea horizontal. Y A de acción. Una vez que yo me he preparado para hacer lo correcto, entonces actúo. Pero no lo hago antes de, no amenazo, no digo, no sirve. Empieza tú a plantearte, quiero que mi vida futura sea mejor de lo que ha sido hasta ahora. Y no puedo anclarme en el pasado ni decir que nada puede cambiar. Sí, puedo cambiar hoy para que mi futuro sea mejor, el de mi esposo, el de mi hija. Pensar en todos. Entonces, prepárate. O-E-A, oración, estudio, acción. Estudio significa conocer del tema que te preocupa para actuar. Y creo que este curso que se llama Despierta Mujer Dormida puede ser una gran forma de estudio para ti. Son 8 sesiones vía virtual por la noche. Creo que puedes hacerlo. Además queda grabado, si no puedes conectarte en la noche lo ves después. Creo que vale mucho la pena. Entonces, esta es una opción. Una de muchas. Busca en mis redes sociales, buscas Lupita Venegas o buscas Valora y vas a encontrar este curso. Es uno que doy una vez al año solamente y que puede ser bendición para ti. Esa es una opción, pero puedes optar por muchas cosas. Busca quién me puede ayudar para un crecimiento personal, para desarrollar una personalidad más segura, para saber tomar decisiones correctas en mi vida y la de mi hija que amo tanto. Entonces, existe mucha ayuda. Redes sociales te ofrecen mucho. La iglesia te ofrece, la escuela te ofrece, el gobierno. Busca crecimiento personal tuyo, porque así, creciendo tú, ayudarás muchísimo a tu hija y también a tu esposo. A quien hay que ponerle un límite claro por su propio bien. Te encomiendo, hermanita. Préstame, madre, tus ojos para con ellos mirar, porque si con ellos miro, nunca volveré a pecar. Préstame, madre, tus labios para con ellos rezar, porque si con ellos rezo, Jesús me podrá escuchar. Préstame, madre, tus brazos para poder trabajar, que así rendirá el trabajo una y mil veces más. Préstame, madre, tu manto para evitar la maldad, pues cubierta con tu manto al cielo he de llegar. Préstame, madre, a tu hijo para poderlo yo amar, que si me das a Jesús, ¿qué más puedo yo desear? Esa será mi dicha por toda la eternidad. Amén. Hasta muy pronto, familia. 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
3: Hola, les saluda el diácono José Luis Granados de la Iglesia San Pablo en Nampa, Idaho. Oremos juntos. Oremos por nuestro obispo, por todos los obispos, presbíteros, diáconos, por todos los que ejercen algún ministerio en la iglesia y por todo el pueblo de Dios. Dios todopoderoso y eterno, que con tu espíritu santificas y gobiernas toda tu iglesia, escucha nuestras súplicas y concédenos tu gracia para que todos, según nuestra vocación, podamos servirte con fidelidad. Por Jesucristo nuestro Señor. Amén.
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0: Así es, muy buenos días.
1: En el camino.
0: Buenos días, querida familia de Dios, que la paz de nuestro Señor Jesús. Nos falta una campanita aquí, Anita, ¿eh? Estaba pensando ahorita de eso, ahí viene Nora en los controles. Uy. Ay. Para que despertemos con la campanita. Pero buenos días, querida familia. Que la paz de nuestro Señor Jesucristo reine en sus corazones en este día jueves eucarístico y sacerdotal. Buenos días, Anita. Buenos días, Norma, en los controles.
1: Muy buenos días a toda nuestra querida familia. Recuerden, hoy es jueves sacerdotal y eucarístico. Lo diría el santo cura de Ars, el tiempo mejor invertido aquí en esta tierra es ante la presencia de nuestro amado Señor Jesús y Eucaristía. Vaya, nos espera en la Santa Misa para alimentarnos de su cuerpo, de su presencia eucarística. Si usted no puede asistir a la Santa Misa, pues escuche la transmisión especial en la siguiente hora de la Santa Misa para que también a través de su oración de comunión espiritual pueda alimentarse de su presencia. Y sobre todo, si usted tiene el tiempo, vaya, Él nos espera en el Sagrario. Lo dice en su palabra, vengan a mí todos los que estén cansados, agobiados, que Él nos dará descanso, nos quitará esas cargas porque su carga es ligera y su yugo es suave. Así que ahí nos espera el amor de nuestra vida en el Sagrario o en la Santa Misa.
0: Así es, Anita. Como también a todos los jóvenes, hasta los jóvenes de espíritu también, que estaremos ahí, si Dios lo permite, este próximo CDJ, porque este domingo, ¿qué es lo que va a pasar, Anita?
1: Este domingo, pues no se cuenta de...
0: Se acaba ya el especial de boletos, ya. Así que, querida familia, estamos a la vuelta de la esquina. Bueno, ya un par de días para que se acabe ya el especial de boletos. De hecho, les cuento, ayer estuve en la escuela, en San Patricio, ahí en la escuela donde van mis hijas, y solo con el director. Y me dice, qué importantes son estos eventos para los jóvenes. Y me dice, mándame el flyer, me dice, para que lo pueda agregar en lo que es el boletín que ellos pasan en la escuela. Y yo le digo, sí, le digo, porque incluso si hacen un grupo grande, también pues podemos trabajar en lo que es un especial para cada uno de los jóvenes. Así que si usted o su hijo asiste a un colegio católico, no católico también, y también si pueden pasar la voz, pasar la bendición ahí, pues llámenos aquí para darle todo lo que es el paquetazo para que nadie se quede afuera. Recuerda que es un día en español, otro en inglés. ¿Por qué se hace esto? Porque sabemos que hay jóvenes de que no pueden hablar español, ¿no? Y viceversa, otros que no pueden hablar inglés. Entonces se da esa oportunidad. Pero si usted, su hijo es bilingüe, vaya todo el fin de semana. Incluso si no es bilingüe, la presencia de Dios es real y el lenguaje de Cristo es universal, de verdad. Pero no desaproveche este 10 y 11 de octubre, Anita, porque ya este domingo se acaba el especial de $20.
1: Así es, Moisés, que todos se apresuren, se organicen grupos juveniles. Yo el viernes pasado estuve en el grupo de María Inmaculada de los jóvenes y de verdad, nuestros jóvenes necesitan del Señor. Nuestros jóvenes necesitan encontrarse con nuestro Señor. Como les comentaba yo allí en el grupo, muchas veces estamos, cuando somos jóvenes, con esa inquietud, Señor, ¿cuál es mi vocación? ¿Cuál es mi llamado? Gracias a Dios, a través de estos congresos, muchos han encontrado cuál es su llamado, cuál es su misión en esta tierra. Muchos pues toman la decisión de seguirle a través de la vida sacerdotal, religiosa, consagrada, formar una familia santa, seguir trabajando por la evangelización de los jóvenes en sus grupos juveniles. Me compartía uno de los jóvenes, yo cada vez que es el CDJ voy, me alimento y luego vengo a compartir con mis hermanos del grupo de juvenil. Así que es importante que grupos de confirmación, catequistas, padrinos, bueno, todos nos pongamos de acuerdo y adquiramos los boletos. Y si a lo mejor usted dice, bueno, pero es que yo no tengo hijos jóvenes, ni tampoco tengo sobrinos, ni nietos, ni ninguno, porque a las abuelitas también adquieren los boletos para sus nietos. Entonces, pues que puedan ser padrinos, ¿no? Padrinos de un joven que a lo mejor está en necesidad, no tiene para asistir, y que puedan llamarnos aquí a las oficinas y decir, yo voy a donar 5 boletos, 2 boletos, 1 boleto para los jóvenes, para que ellos tengan ese encuentro maravilloso con nuestro Señor Jesucristo.
0: Así es, esa gran oportunidad de ser esos padrinos para todos esos jóvenes que también necesitan tener un encuentro personal con Cristo Jesús. Pero recuerden que el día de hoy también estamos en Siembra y Cosecha, esos 3 días que es un llamado para todas las familias o las personas que nunca se han atrevido a ser un sembrador de Jesús con María. Y te gustaría hacerlo el día de hoy, te gustaría por primera vez, ¿no?, el poder decir, mi colaboración va a servir para que esos jóvenes, para que esas familias que estarán pues en Chicago, en Denver, y que reciben todos los días la palabra de Dios, puedan seguir alimentándonos, podamos seguir, porque también usted se alimenta diariamente, ¿no?, de esa programación. Así que estamos en esa siembra y cosecha, un llamado para todos los que nunca se han atrevido a ser un sembrador de Jesús con María, o aquellos que tal vez en algún momento pues fueron sembradores y por alguna razón, ya sea porque se cambiaron de domicilio o tal vez tenían cuenta directa, ¿no?, que hacían mensualmente directamente y cambiaron su tarjeta y después pues ya no siguieron siendo un sembrador. Hágalo, de verdad, es $40 mensuales, nos ayudan muchísimo para que podamos sostener cada una de las estaciones de radio, 20 estaciones de radio en este momento simultáneamente llevando la palabra de Dios. Parece fácil, pero no, lleva mucho esfuerzo, mucho amor, que es lo que más ponemos, pero también es importante tener lo económico para sostener cada una de ellas. Así que esperamos que en esa familia, en esa hora, por lo menos 4 familias se unan, que le den el sí al Señor y que se unan a esa familia marcando al 773-777-7773, Anita.
1: Así es, muy, porque nuestra confianza, nuestra esperanza tiene que estar en el Señor, que hizo el cielo y la tierra y que ha hecho a cada una de sus criaturas. Por lo tanto, lo meditamos en el Evangelio de San Mateo, donde nos reconforta la palabra del Señor, que debemos de mirar las aves del cielo, que no siembran ni segan y ciegan y ni recogen en graneros, sin embargo vuestro Padre Celestial las alimenta. Nosotros somos sus hijos amados. ¿Qué podrá no hacer el Señor por cada uno de nosotros, sus hijos? No nos abandona. Si viste las flores del campo de bellos colores y alimenta a las aves del cielo, ¿qué no puede hacer por nosotros, hermanos y hermanas? Muchas veces nos ponen a hacer estos ejercicios, sobre todo cuando vamos a algún evento, pues en la iglesia, ¿verdad?, con nuestra comunidad. Escriban en una lista de todo lo que están agradecidos con el Señor o de todo lo que están agradecidos en su vida. Y escriban otra lista de todo lo que, pues, las cosas negativas, ¿no? Y muchas veces no nos fijamos en esas bendiciones que recibimos de parte del Señor. Nos fijamos o nos enfocamos más en las cosas negativas. Me enfermé, ¿qué te pasó este año? Me enfermé, mi hijo se enfermó, choqué el carro, yo qué sé, situaciones que pueden acontecer. Y no nos fijamos en las cosas buenas que recibimos de parte de Dios. Gracias a Dios, tenemos un trabajo. Gracias a Dios, tenemos vida. Gracias a Dios tenemos un techo donde vivir. Gracias a Dios tenemos familia. Gracias a Dios tenemos al Señor, que es nuestra fortaleza, nuestro refugio. Y muchas veces nos enfocamos en las cosas negativas. Nos piden en la lista escribir por qué estamos agradecidos y sin embargo escribimos más en el papel donde están las cosas negativas, lo que necesitamos, en vez de ver lo que hemos sido bendecidos, ¿no? Entonces yo creo que es el momento de hacer esa conciencia y poder decir, bueno, Señor, durante estos 40 y tantos años que tengo de vida me has dado todo lo que he necesitado, pero ¿qué he hecho yo para ti, ¿no? Muchas veces decimos, bueno, nuestros hermanos esperados les piden que tienen que dar su diezmo cada cierto tiempo, ¿no? Y nosotros a veces no damos ni siquiera una hora de nuestro trabajo. Vamos a la misa y andamos buscando el billete de menor valor para darlo en la misa. Y sabemos que eso es para nuestro propio bien, porque ayudamos a la iglesia, a la comunidad, ¿no? La comunidad organiza retiros, la comunidad está trabajando en cursos bíblicos para el pueblo. Que no vayamos, es otra cosa, ¿no? La comunidad trabaja en nuestra iglesia para que nuestros jóvenes, niños, reciban los sacramentos. Entonces, es importante apoyar a nuestra iglesia, sobre todo apoyar a la nueva evangelización, porque si usted nos está sintonizando ya durante más de 40 años y no se ha unido como un sembrador y ha recibido tanta gracia de Dios, yo creo que es momento de decir, bueno, ¿cuánto me ha beneficiado? ¿Cuánto me ha ayudado? ¿Cuánto me ha fortalecido el Señor a través de esta programación? Y que podamos ser agradecidos, porque necesitamos también demostrarle a Dios que le queremos agradecer, que le amamos y que le queremos agradecer sobre todo por tantas bendiciones que recibimos. No seamos como aquellos leprosos, solo uno volvió a decirle, Señor, gracias porque me ha sanado. Que seamos ese uno, porque ese uno hace tanta diferencia. Y no, sobre todo los más bendecidos somos nosotros, porque el Señor no le ganamos en generosidad, muy.
0: Así es, yo creo que hacer conciencia, ¿no? Yo creo que hacer conciencia, decir, hey, en realidad Dios, como dices tú, ¿no? Hacer una lista, y eso creo que es muy positivo para nuestra vida, hacer una lista de toda tu vida, lo que Dios ha hecho en tu vida, porque muchas veces nos cuesta reconocer, porque tal vez no tenemos una casa grande, no tenemos el carro que tanto deseamos, y pensamos que de esa manera pues Dios no nos ha bendecido, pero Dios nos ha bendecido con tantas cosas, incluso cuando te has caído y Dios te ha levantado. Cuando Dios, en ese momento, tú te has sentido sola o ha pasado una dificultad en tu vida y algo pasó, tal vez alguien te ayudó o alguna circunstancia pasó positiva en tu vida, pues es el mismo Dios que estuvo reflejado en la persona o en la situación para poderte ayudar. Así que son muchas más las cosas por qué agradecerle el día de hoy. Y por supuesto, agradecerle a todos los sembradores que han donado durante muchos años, generaciones y generaciones han sido parte de ese apostolado. Y también como sembradores, para que esta palabra hoy en día siga llegando a miles y miles de hogares. Y por supuesto, parte de esta nueva etapa de Buenos Días en el Camino, dirigiendo aquí con Norma Arriola. Norma nos ha traído, ¿no?, esos espacios que son positivos también para que usted nos pueda llamar aquí, para que usted dé testimonio de cómo Dios ha transformado su vida, cómo Dios en su infinita misericordia va cambiando su manera de pensar y su manera de vivir. Es por eso que les invitamos a que llamen al 773-777-7773 a partir de las 7 a las 9:30 de la mañana. Tenemos como un espacio de 10 minutos para que usted también pueda colaborar y pueda unirse y asimismo motivar al pueblo de Cristo para que tenga un encuentro personal con Cristo Jesús y también seguir confiando en aquel que lo puede todo. Así que llámenos o también nos puede dejar su testimonio, mensajes, las respuestas también que ahorita vamos a tener en este segmento ¿Conoces tu fe? Aquí en cabina, en vivo, en directo al 818-912-3108. 912-3108. Así que ese es el número. Y parte también, justamente nos viene a decir nuestra productora Buenos Días en el Camino, que a partir del siguiente mes vamos a tener un regalo, no se lo vamos a decir, es un regalo sorpresa a todas las personas que también contribuyen a lo que es la pregunta que les hacemos en las mañanas o también algún comentario que tengan acerca del tema que diariamente nosotros hacemos. Y de esa misma manera vamos a ir creando como una base de datos. ¿Quién tiene puntos? ¿Quién ha participado? ¿Quién ha dicho las respuestas correctas o no correctas también, pero ha participado a este programa? Y al final del mes vamos a ver quién ha participado más para ganarse un regalo de parte del apostolado sembrador. ¿Cómo ves, Anita?
1: Muy bien, así que a participar enviando sus respuestas al 818-912-3108. Recuerden, el día de hoy a través del segmento ¿Conoces tu fe? Vamos a hablar de qué es la tradición. ¿Usted sabe qué es la tradición? Pues envíenos un mensaje inmediatamente en este momento al 818-912-3108 para que podamos también pues escuchar de usted, escuchar su comentario. Y también pues queremos invitarles a que puedan cada uno de nosotros podamos escuchar la nota relevante de la iglesia, Moy.
0: Así es, el día de hoy pues el Papa, la iglesia, nos dice el Papa León XIV, la iglesia debe dar esperanza ante un mundo inquietante. Que de hecho el Papa León XIV recibió a los obispos de reciente nombramiento que participan en el curso de formación en el Vaticano. En su discurso asegura que ningún obispo camina solo y que exhorta a estar cerca del pueblo, amando a las personas y en lo particular a los sacerdotes. El pontífice también se refiere a este tiempo de cambios y avances tecnológicos y señala la magnífica humanitas como referencia para afrontar el gran desafío de preservar lo humano en la era de la inteligencia artificial. Sabemos que el Papa León XIV no ha sacado esa encíclica, que de hecho todos tenemos que estar indagando porque es lo que está pasando. Incluso esa mañana miraba en las noticias o alguien que se salió una de esas compañías de inteligencia artificial, él está diciendo: tengan mucho cuidado porque se puede salir de las manos toda esta situación de la inteligencia artificial y puede reemplazar, y ya está reemplazando a muchos humanos en trabajos, en muchas situaciones, y es por eso que tenemos que tener mucha cautela, pero también nosotros como padres, como humanos, tenemos que estar también a la vanguardia y conocer lo que está pasando a nivel mundial para nosotros también poder explicar o ayudar a otras personas también, Anita.
1: Así es, Moisés. Tenemos que conocer esta hermosa encíclica, que es la primera que ha sacado uh-huh. el Papa León XIV. Y sobre todo, pues poder cada uno de nosotros darle ese valor a la dignidad de cada ser humano. Cuidar la vida, respetar la vida. Y sobre todo en este mes de septiembre nos invita a que cada uno de nosotros cuidemos también de los recursos naturales que son tan importantes en nuestra vida. Algo importante también que hace la Iglesia Católica, especialmente la de nuestra Arquidiócesis de Los Ángeles, es invitarnos a participar ya este próximo domingo 20 de septiembre a las 3:30 p.m. se inicia con una procesión en punto de las 3:00 p.m, la hora de la misericordia. En esta misa de reconocimiento de todos los inmigrantes se celebrará y será presidida por el excelentísimo arzobispo José Horacio Gómez de la Arquidiócesis de Los Ángeles. Se realizará en la Catedral de Nuestra Señora de Los Ángeles para que pues nos demos cita y unidos oremos por esa reforma tan anhelada, esa reforma migratoria. Algo importante también que queremos compartirles es que precisamente el padre Eugenio Hoyos anda en misión y anda aquí desde Colombia en toda el área norte de California. Queremos compartirles que el sábado 12 y 13, el domingo, estará en San José, California, en Santa Clara Street, ahí en el 1401. Pueden comunicarse para más información aquí a nuestros estudios. Visitará el día lunes 14 la parroquia de San José Obrero. Estará también en La Merced, California, el día 15, el día 17 en Half Moon Bay, el día 18 en la Misión San Juan Bautista, el 19 en Gilroy, California, y el 20 en Melo Park, California. Vengan y reciban su milagro, lo dice el padre Eugenio Hoyos desde Colombia, porque el tiempo de los milagros no ha terminado. Así que, si requiere más información, comuníquese con nuestro hermano embajador Hugo Olivera al 707-541-8243, 707-541-8243, para que vayan a estas misiones, porque son de bendición.
0: Así es, hay muchas salidas. De hecho, vamos a creo que vamos a ir a la productora Norma, que vamos a hacer como un segmento, ¿no? Para estar mencionando, porque de hecho también Nuestra Señora Refugio en Castroville también este próximo 20 de septiembre también va a estar el equipo allá también siendo partícipe de esta, es un desayuno para recaudar fondos ahí en la parroquia Nuestra Señora del Refugio. Así que si usted nos escucha por ahí, estarán de 8 de la mañana a 2 de la tarde. Así que van a tener boletos también para este próximo CDJ y mucho, mucho más. También vamos a estar en San Diego, la próxima semana en Chicago y muchos eventos donde, bendito sea Dios, gracias a los sembradores de Jesús con María, también tenemos esa gran oportunidad. Recuerde mandarnos los mensajes acerca del segmento Conoce Su Fe. ¿Qué es la tradición? Así que vamos a unos mensajes importantes y regresamos con mucho más aquí en Buenos Días
1: en el Camino.
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3: Mi nombre es José Macías. Pues una experiencia tan hermosa encontrar al Señor. Pues mi vida antes era vacía, porque estaba en drogas, en alcohol. 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Y yo era la oveja perdida. Y aquí estoy en el caminar y les hago invitación a todos. 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Estoy maravillosamente feliz.
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5: Así es, familia así querida, es. Continuamos en este su programa Buenos Días en el Camino y seguimos también unidos en oración. Recuerde que continuamos con el rezo de la Cuaresma de San Miguel Arcángel. Concluiremos el día 29 de septiembre. Si usted está apenas sintonizando, no sabe ni qué es la Cuaresma, pues descargue esa aplicación en su teléfono inteligente. Uh-huh. Ahí encuentra cada uno de los días las oraciones, las reflexiones, la corona angélica, para que a través de las salutaciones pues pidamos la protección de los santos arcángeles. Vamos a iniciar el día de hoy que nos corresponde a la meditación. Como lo dice el Señor, sean santos porque yo soy santo. En la primera carta de Pedro, en el capítulo 1, versículos 16 y siguientes. Porque nuestra santidad es el destino para el que hemos sido creados. Así que es importante que cada uno de nosotros pues sigamos reflexionando. El fin del combate espiritual no es simplemente vencer el pecado, sino entrar cada vez más en la comunión con Dios. La santidad es la vocación de todo bautizado y consiste en dejar que Cristo viva y actúe entre nosotros. Por el bautismo fuimos hechos hijos de Dios y templos del Espíritu Santo. Desde este momento comenzó en nosotros una vida nueva, que está llamada a crecer hasta alcanzar la plenitud en el cielo. El catecismo enseña que todos los fieles están llamados a la plenitud de la vida cristiana y a la perfección de la caridad. Lo encontramos en el Catecismo de la Iglesia Católica, numeral 2013. El Espíritu Santo forma en nosotros los mismos sentimientos de Cristo y nos hace crecer como hijos de Dios. Así, la santidad no consiste solamente en hacer el bien, sino en dejar que toda nuestra vida sea transformada por la presencia del Señor. En el combate espiritual tiene este único propósito, que nada impida a Dios realizar en nosotros la obra para la que fuimos creados, hasta alcanzar la comunión perfecta con Él en la vida eterna. Hermosísima la reflexión del día de hoy. Todos estamos llamados a la santidad.
6: Qué bonito, ¿no? Porque

0: que Dios nos llama para hacer cosas grandes, la cosa que muchas veces no entendemos o no le hemos creído a Dios, ¿no? Que Él puede hacer grandes cosas en cada uno de nosotros. Y por supuesto, por la intercesión de nuestra Madre María, que es el tema del día de hoy también, ¿no? Como ejemplo, ayer teníamos la primera parte, ¿no? Ejemplo de María como madre. Hoy seguimos reflexionando también, y que va de la mano mucho de lo que dice la reflexión hoy en día, ¿no? Cómo nuestra Madre María, ¿no?, nos ayuda con su ejemplo, con su amor, a seguir perseverando. Así que el día de hoy, querida familia, María como Madre de Jesús, pues nos ofrece esas grandes enseñanzas de amor, fortaleza y entrega que inspiran a ser mejores madres, pero también mejores seres humanos. Es por eso que vamos a compartir esos 10 puntos en esta segunda parte. Ese punto creo que no solo es para reflexionar, sino que para creerle a Dios. En ese punto, guía e impulso para el crecimiento, que nos ayuda a fortalecer nuestra vida. El primer milagro. En la boda de Caná, María confía en la capacidad de su hijo y le dice a los sirvientes: hagan lo que él les diga. ¿Cuál es la lección de este punto? Impulsar a los hijos a desarrollar sus talentos y dejarlos brillar cuando llega su momento. Otro punto importante también, la protección y el cuidado constante. En la búsqueda de la angustia, cuando Jesús se perdió en el templo a los 12 años, ella y José lo buscaron sin descanso hasta encontrarlo. ¿Cuál es la lección de este punto? Estar siempre presentes, atentos a los peligros y dispuestos a proteger el bienestar físico y emocional de los hijos. En este punto también me detengo un poco. Justamente el día de ayer hablábamos con Norma, ¿no?, viendo unos análisis de cuántos niños, ¿no?, son secuestrados, cuántos niños son, pues, abusados, ¿no?, incluso de los parques también. Y entonces es ahí nosotros como padres de familia tenemos que estar muy, muy atentos, porque es una realidad. El tráfico de menores, ¿no?, incluso muchos de ellos para sus órganos. Es lamentable todo eso. Pero bueno, volviendo nuevamente a estas enseñanzas. Enseñar con el ejemplo. Modelo de virtudes. Jesús aprendió a ser compasivo, justo y orante, viendo la vida cotidiana de sus padres. El ejemplo de sus padres, muy importante. ¿Cuál es la lección de este punto? Recordar que los hijos aprenden más de lo que ven en sus padres que lo que escuchan de ellos. Es ahí donde nos convertimos cada uno de nosotros como modelo a seguir. ¿No? Hemos dicho antes, ¿por qué mi hijo, escuché una vez, por qué, no sé, no entiendo por qué mi hijo es mujeriego? ¿No? Y se reflejaba en la vida de él, una persona que había sido mujeriega. O por qué su hijo nos sigue, ¿no?, pegándole o maltratando a su pareja. Tal vez fue lo que vivió en su niñez. Es por eso que tenemos que tener mucho cuidado en cómo nosotros somos ejemplo para nuestros hijos. Otro punto también, el respeto a la individualidad del hijo. Aceptar esa misión. María entendió que Jesús tenía una misión que iba más allá de ella y le respetó profundamente. La lección de este punto es criar a los hijos para que sean independientes y capaces de seguir su propio camino en la vida. Hoy en día sabemos que las nuevas generaciones, los hijos, por muchas razones, se quedan en casa 30, 40 años muchas veces. Y es ahí donde tenemos que motivarlos como padres de familia también a que sean independientes. Enseñarles a volar, como también dice un dicho. Enseñarles los valores, el amor, pero también a que sigan adelante. Así que mucha atención a eso. Y el último punto también, la presencia silenciosa y constante. Acompañamiento discreto. María no buscaba el protagonismo. Estuvo en el nacimiento, en su vida pública y en su muerte, siempre en un segundo plano, pero apoyando. La lección de este último punto es brindar a los hijos un apoyo incondicional, haciéndoles saber que siempre estarán ahí, sin importar la edad que tengan. El amor de una madre, todos lo sabemos, va más allá de muchas cosas. Lo veo en mi madre, lo veo en muchas mamás, donde si es posible se quitan el bocado de la boca, no importando la edad, no importando la circunstancia. Pero el amor de una madre tiene un amor especial en la vida de cada uno de nosotros. Así que madres de familia, recuerden, si por alguna razón sus hijos en este momento están descarriados, no están como a usted o como desearía, ¿no?, que vivieran esa vida, siga orando, porque la oración de una madre tiene un poder extraordinario. Así que son estos puntos para aprender, Anita, Norma, Radio Escuchas, y sigamos esas lecciones, que es una lección de vida para cada uno de nosotros.
1: Así es, Moisés, y que tenemos ese gran modelo, nuestra Madre Santa María, a la cual podemos también acudir pidiéndole su auxilio, así para imitar ese hermoso ejemplo, esas hermosas virtudes, ya que ella es el modelo de las virtudes, y aprender sobre todo de ella, pedirle su ayuda para poder criar a los hijos como ella crió al niño Jesús, con tanto amor, con tanto cuidado, y sobre todo estar dispuestos a luchar para que nuestros hijos o sus hijos también lleguen al cielo, porque lo decía por allí un predicador, ¿estamos haciendo hijos para el cielo o para quién estamos formando hijos, ¿no? Entonces tenemos que instruirlos en pues sobre todo con el ejemplo, como bien lo decías, el poder cuidarlos, protegerlos. Hay muchos peligros en la actualidad, muchos peligros. Escuchaba por allí en las noticias o leía de una mamá que pues la policía le puso una trampa a un tipo que se hacía pasar por un niño en los juegos que se meten a jugar los niños, ¿no? Y entonces se estaba haciendo pasar por una persona pequeña, quedó con la chica o la niña jovencita de verse en cierto lugar. Entonces, pues llegó la policía y encontraron a un tipo mayor de unos 50 o 60 años. Entonces, wow. Muchas veces tiene que haber restricción para los niños y tenemos que cuidar de ellos porque son un don de Dios, un regalo que el Señor les ha dado a los padres. Y el día de mañana, como lo mencionábamos ayer, pues entregaremos cuentas. Los que tengan hijos de nuestra vida también entregaremos cuentas. Entonces hay que ser muy conscientes de cómo estamos educando a nuestros hijos. Una cosa es dejarlos libres, porque el Señor nos da el libre albedrío y decidir, pero también otra cosa es dejarlos que ellos hagan lo que gusten. Necesitamos guiarlos, porque ellos no pueden tomar decisiones sin saber. Uno que ya ha vivido, ya tiene algunas experiencias en ciertas circunstancias, situaciones que hemos vivido, pues es importante guiarlos y sobre todo enseñarles el camino para que, como lo dice Proverbios, desde pequeños, para que aun siendo mayores jamás se aparten del Señor y en cualquier situación acudan al Señor, que Él va a ser su refugio. Cuando usted no esté, Él lo va a proteger. Nuestra madre lo va a estar cuidando, protegiendo. Entonces hay que enseñarles a ellos a que oren. Algún pequeñito escribía días anteriores que se sentía solo porque los compañeritos de la clase le hacen bullying, lo critican. Entonces hay que enseñarles a que le pidan ayuda a su ángel de la guarda, que le pidan ayuda a Dios, papá Dios, ayúdame, acompáñame, para que nunca se sientan solos.
0: Y el respaldo, ¿no?, también en la familia, que es importante también, ¿no?, estar muy atentos a las situaciones, cómo se comporta tu hijo, si las calificaciones van bajando, tantas cosas que también nosotros tenemos que estar muy, muy atentos. Y recuerde que estamos esperando su llamada también y esperando su mensaje aquí en WhatsApp en vivo al 818-912-3108 para usted también dejar la respuesta de la pregunta que hacíamos muy temprano. ¿Qué es la tradición? Recuerde que si usted no se puede equivocar, puede hacer guessing, pero lo importante es que usted participe y también dejar sus peticiones, porque ya en unos minutos vamos a entrar en ese momento de oración donde nos preparamos también nos preparamos para la Santa Eucaristía en la siguiente hora. Así que estar en esa comunicación con Dios aquí en el WhatsApp en vivo, el 818-912-3108, o llámenos aquí a las oficinas si te gustaría pasar al aire para dar tu testimonio y hablar un poquito también de este tema, como María también es importante en nuestras vidas. Número a marcar, 773-777-7773. Y también, Anita, algo particular en esta nueva etapa de Buenos Días en el Camino es esta frase del santo. ¿Quién lo dijo?
1: ¿Sabes quién dijo esta frase? Mira, a mí me encanta este santo. He visto la película y he llorado muchas veces. Cada vez que la veo, la he visto varias veces por recomendación de mi esposo. Me dijo, vamos a ver esta película. Y yo había visto una parte. Entonces lloramos juntos. Es importante conocer de la vida de los santos y sobre todo de este gran santo que dijo, bendita la crisis que te hizo crecer, la caída que te hizo mirar al cielo, el problema que te hizo buscar a Dios. ¿Sabe usted quién lo dijo? Pues envíenos un mensaje al 818-912-3108 para que pues usted también nos comparta. Yo ya sé quién lo dijo porque vi la película de usted. Así que envíenos sus mensajes. Mientras tanto, pues vamos a prepararnos para entrar en ese momento de oración. Pero cuéntanos, Moisés, ¿tendremos ya por ahí la respuesta correcta de qué es la tradición? ¿Será que alguien nos escribió por ahí ya el mensaje? Queremos escuchar de cada uno de ustedes y pues juntos aprender, ¿verdad? Porque este segmento la finalidad es que todos sigamos aprendiendo cada día y aprendamos algo nuevo.
0: Y para que tengamos también, si es posible, una libretita para poder anotar y asimismo, pues, ir aprendiendo, como bien lo mencionas, ¿no? Antes, porque parece que ya tenemos la respuesta de alguien que nos dejó, quiero mencionar también que este próximo sábado 12 de septiembre, también Noel, fundador de este apostolado, va a estar en la parroquia en San Diego, ahorita mismo les digo, en la Holy Spirit, Espíritu Santo, en la iglesia, estará ahí predicando este sábado 12 de septiembre en el salón parroquial. Así que habrá una donación y toda esa donación es para recaudar fondos porque están reconstruyendo parte de la iglesia. Entonces están haciendo este evento este próximo sábado a partir de las 6 de la tarde. Así que Noel Díaz va a estar ahí con el tema Saber Dar. Así que va a haber prédica, va a haber adoración al Santísimo y mucho, mucho más. Así que en la parroquia de El Espíritu Santo los espera este sábado y el día domingo también nos han invitado como medio de comunicación. Así que ahí estará también un grupo en la misma parroquia haciendo el grito de la independencia. Pero bueno, ya parece que ya tenemos quién también se unió con la respuesta.
1: Ahora sí va a ser, ¿quién lo dijo? Lo dijo Zenona desde Chicago. Muchas felicidades a Zenona. Nos escribe paz y bien. La tradición es la transmisión viva de la palabra, las enseñanzas y el mensaje de Jesucristo que los apóstoles recibieron y entregaron a sus sucesores. Así que esto fue a lo largo de la historia. Muchas gracias, Zenona, y muchas felicidades.
0: Eso, justamente eso es lo que teníamos aquí, ¿no? Que la tradición es la palabra de Dios, no contenida en la Biblia, sino que transmitida por Jesucristo a los apóstoles y por estos a la iglesia. Así que muchas gracias, Zenona, y muchos de ustedes que también han estado ahí pensando, ¿será que marco, será que no marco? Llámenos, escríbanos, la importante es estar en esa comunicación y aprender en esta escuela virtual y virtuosa, diría el Padre Flecha.
1: Así es, Moisés. Pues vamos a invitarles también a que a este mismo número 818-912-3108 envíen sus intenciones de oración porque vamos a iniciar este momento especial de oración y esperamos también la respuesta de quien sepa la frase del santo del día de hoy.
0: Así es. Así que no sé si la decimos ya, la frase del santo, antes de ir, dice nuestra directora que sí. Entonces, ¿quién lo dijo hoy? Bendita la crisis que te hizo crecer, la caída que te hizo mirar al cielo, el problema que te hizo buscar a Dios. ¿Quién lo dijo? Lo dijo San Pío de Pietrelcina.
1: ¡Que ruegue por nosotros!
0: Así es, un santo que lo queremos muchísimo por todo lo que hizo y lo que sigue haciendo en la vida, impactando la vida de cada uno de nosotros. Así que San Pío ruega por nosotros. Así que recuerde, usted puede dejar sus intenciones en este momento de oración, 818-912-3108 o en las oficinas 773-777-7773. Así que nos preparamos de mente y corazón a este momento de oración. Muchas gracias.
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0: Así es, querida familia, vamos en este momento de oración. Gracias a todos los sembradores de Jesús con María que nos permiten el poder tener esos segmentos, este programa matutino de Buenos Días en el Camino, el Padre Flecha, Lupita Venegas, la Santa Eucaristía, Rezo del Santo Rosario, y una programación que ha sido diseñada para aprender, para sanar, para liberar, para acercarnos a Dios. Y justamente hoy, jueves eucarístico y sacerdotal, a partir de las 12 del mediodía, hora de California, estaremos en vivo también en esa hora con Jesús. Una hora donde también estaremos pidiendo a quien todo lo puede, nuestro Señor Jesucristo, a que obre en medio del problema, a que obre en medio de las circunstancias difíciles, pero también para agradecerle. Porque muchas veces acudimos a Él cuando hay un problema, acudimos a Él cuando hay una circunstancia en nuestra familia, pero nos olvidamos cuando todo marcha bien, ¿no? Lo mencionaba Anita, ¿no? Ese leproso que de los 10 que fueron sanados, solo uno regresó a darle gracias a Dios. Los otros 9 fueron sanados y se marcharon. ¿Cuántos de nosotros hemos sentido la gracia de Dios? Hemos recibido el milagro de Dios y nos hemos olvidado de Dios. Sabemos que todos los días vivimos en una lucha constante. San Miguel Arcángel, que estamos en esa cuaresma, nos damos cuenta, ¿no?, la protección, pero lo indefenso y débil que somos también ante esos momentos de esa lucha constante contra el enemigo. Porque esa lucha es una lucha espiritual. Es la salvación de nuestra alma. Muchas veces lo dejamos, mañana voy a cambiar. Mañana voy a visitar a Dios. Te pregunto, ¿y si el mañana no existe para ti? ¿Qué es lo que va a pasar con tu alma? Y no es cuestión de alarmar, es cuestión de reconocer que la misericordia de Dios es grande. De hecho, el Evangelio hoy en día nos habla de esa misericordia. Nos habla cómo Dios en su infinita misericordia nos ayuda a seguir adelante. La misericordia de Dios. Ayer, ¿se acuerdan en el Evangelio? Pues nos cuestionábamos, ¿no?, sobre la acción liberadora de Dios en una sociedad que adopta la cultura del descarte, el consumismo, la producción, el desechar, buscar el placer inmediato también y el bienestar personal por encima del bien común. Pero hoy el Evangelio nos habla algo diferente. Nos responde, llamándonos a cada uno de nosotros a ser presente el reino de Dios en nuestra sociedad, poniendo nuestra habilidad y dones al servicio de la justicia, la paz y la misericordia de Dios. De hecho, en el Evangelio, San Lucas nos plantea preguntas sobre nuestro actuar diario, criticando la comunidad, la comodidad, los silencios y el miedo que nos llevan a ignorar los desafíos actuales. La pregunta hoy en día es, ¿qué novedad aporta nuestra fe en nuestra vida? ¿Cómo impacta la sociedad nuestra pertenencia a una comunidad cristiana? Porque seguir a Jesús, querida familia, exige vivir de una manera diferente a las relaciones que nos propone el sistema actual. Porque muchas veces, incluso dentro de un grupo parroquial, sirviendo en una parroquia, vivimos una doble vida. En la parroquia somos alguien ayudando, siendo misericordioso. Llegamos al hogar, somos totalmente diferentes. Que se nos note, que se nos refleje lo que hacemos por el prójimo. Hoy, en este día que Dios nos recuerda que seamos compasivos como el Padre, incluso aquel que te hace daño, aquel que te ha juzgado, aquel que te ha señalado, aquel que te ha humillado, déjalo en manos del Señor. La justicia de Dios es diferente a nuestra justicia. Y Dios siempre nos revela la verdad. Y cuando hacemos su voluntad, cuando hacemos su misericordia, la recompensa de nosotros tal vez no va a ser en esta tierra, pero sí va a ser en el cielo, donde todos tenemos la oportunidad de ir. Pero va a depender de ti, de mí, de Norma, de Anita. Va a depender de nosotros. Dios vino a entregar su vida por nuestros pecados, pero también vino a abrir las puertas del cielo para que nosotros vivamos esa vida eterna. Así que hoy, querida familia, te recordamos que la misericordia de Dios es grande y que el tiempo de Dios es perfecto y el tiempo de los milagros aún no ha terminado. Alabado y glorificado sea tu santo nombre.
1: Bendito y alabado sea, Señor. Ayúdanos a que nuestra libertad no sea ocasión de pecado para los que tienen la conciencia poco formada. Ayúdanos, Señor, porque tú sabes, Padre Celestial, el testimonio, el ejemplo que estamos dando muchas veces a nuestros hijos. Ayúdanos, Señor, a no perdernos. Como lo dice el Salmo 138, Señor, no dejes que me pierda, porque nos conoces profundamente, Señor. Tú conoces cuando nos sentamos, nos levantamos, desde lejos sabes nuestros pensamientos. Observa nuestro camino y nuestro descanso. Todas nuestras sendas son para ti familiares. Tú formaste nuestras entrañas, nos has tejido en el seno materno de nuestras madres. Te damos gracias por tan grandes maravillas y tantas bendiciones que recibimos de tu amor y misericordia, aún muchas veces sin merecerlo. Examíname, Dios mío, para conocer mi corazón. Ponnos a prueba para conocer nuestros sentimientos, y si nuestro camino se desvía, no dejes que nos perdamos. Te damos gracias por tan grandes maravillas. Somos un prodigio y tus obras son prodigiosas. Ayúdanos a amar, amarnos unos a los otros, porque allí es donde tú permaneces en nosotros y tu amor llega a su plenitud en cada uno de nosotros. Ayúdanos a amar a nuestros enemigos, a hacer el bien a aquellos que nos aborrecen, bendecir a aquellos que nos maldicen y orar por aquellos que nos difaman. Ayúdanos, Señor, a aplicar en todo momento la regla de oro. Tratad a los demás como quisiéramos ser tratados, o haced a los demás lo que quisiéramos que hicieran con nosotros. Sobre todo, Padre bueno y bondadoso, atiende cada una de las necesidades que te presentan tus hijos y que nos escriben a través de la cuenta de WhatsApp en cabina en vivo. Queremos presentarte, Señor, cada una de esas intenciones y necesidades, pero sobre todo, ayúdanos a no juzgar, a no condenar para no ser condenados, a perdonar para ser perdonados y sobre todo a dar para recibir, porque sabemos que contigo recibiremos esa medida buena, bien sacudida, apretada y rebosante en los pliegues de nuestra túnica, que sabemos que eso es lo que tú haces con los sembradores y sembradoras de Jesús con María, por los cuales nos unimos en oración por sus necesidades personales, familiares, pero también te encomendamos las necesidades de quienes nos han escrito. Oramos pidiéndote por la familia Carrillo Rivera, por sus necesidades, por su conversión, por Jennifer, Señor, libérala. Lo pedimos en el nombre de Jesucristo nuestro Señor de esa liberación, ya que no sale de su cuarto, está encerrada día y noche. Llénale de tu presencia a través de tu Santo Espíritu. Madre Santísima, abrázala fuertemente para que no se sienta sola y que pueda hablar con sus padres de la situación que está viviendo, que pueda, a través de nuestro Señor, el médico divino, nuestro Señor, sanar su corazón. Te pedimos también por las necesidades de la familia Bello, por la conversión de Emily Cristal Vargas, por todos nuestros hermanos que están detenidos en un centro de inmigración y que están siendo deportados a otros países. Oramos por esa reforma migratoria justa. Oramos para que nuestros líderes, presidentes, representantes trabajen por el bien común, el bien de nuestros pueblos. Oramos para que toque, Señor, su corazón de cada uno de esos presidentes y que luchen por hacer el bien. Lleguen a acuerdos de paz sobre todo. Queremos orar también pidiéndote por los niños, adolescentes, para que nunca se aparten de tu camino, Señor. Nunca se aparten de ti, para que sus padres sean amorosos, por los niños que están en la calle, por los no nacidos, por Leslie, para que el Espíritu Santo la ilumine, ya que le cuesta concentrarse en la escuela. También te pedimos por Zenona, por su salud, por sus necesidades físicas, materiales y espirituales, por Jesse Anthony, por su conversión, por la salud de Azucena Cepeda, Eloísa Piña, Liboria Pérez, por la familia Cepeda Pérez, la familia Jerónimo Pérez, por Alex y Max Jerónimo, por todos nuestros jóvenes del mundo. Oramos también por la salud del señor Gregory Codet, para que si está en tu voluntad, Señor, dale la sanación de ese cáncer en su sangre. Oramos también por la sanación de Gabriela Martínez. Ella está pasando también por depresión, que en el nombre de Jesucristo nuestro Señor, por intercesión de nuestra dulce y santa Madre María, auxilio de los cristianos, en el nombre de nuestro Señor Jesucristo, Señor, dale esa liberación, esa sanación de esa depresión. Queremos también pedirte, Señor, por su conversión, para que pueda encontrar esa sanación a través de nuestro Señor Jesucristo. Todo eso lo vamos a pedir en el nombre que está sobre todo nombre, en el nombre de Jesucristo nuestro Señor, y por intercesión de nuestra dulce y santa intercesora, quien siempre ruega e intercede por cada uno de nosotros. Santa María, ruega por nosotros, ruega por las necesidades que te encomendamos de cada uno de nuestros hermanos, hermanas que están en la fiel sintonía, aquellos que nos escriben, aquellos que también generosamente, Señora y Madre Nuestra, hacen posible la nueva evangelización. Intercede por sus necesidades, especialmente de los nuevos sembradores que van a estar tomando esa decisión de apoyarnos, de seguir colaborando, para que todos conozcan el amor maternal que los tienes, y a tu Hijo amado Jesucristo nuestro Señor. Lo hacemos en el nombre del Padre, del Hijo y del Espíritu Santo. Amén.

0: Así es, en ti confiaré, Señor Jesús. Alabado y glorificado sea tu santo nombre.
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2: Muy buenos días, tengan familia querida. Qué alegría saludarles nuevamente, sobre todo darles la cordial bienvenida a esta siguiente hora de programación. Recuerden que estamos en siembra y cosecha y necesitamos de tu apoyo generoso para que podamos hacer posible esa transmisión especial del culmen de nuestra fe, la Santa Eucaristía. Y con ello podamos seguir llevando a cabo la evangelización, la nueva evangelización que precisamente nos encomendaba San Juan Pablo II, nueva en sus métodos, nueva en su ardor, y que tú también puedes hacer lo posible uniéndote como sembrador de Jesús con María, colaborando mensualmente y a través de esa aportación generosa, hacer posible que muchas almas de nuestros hermanos y hermanas que se encuentran enfermitos, que se encuentran tal vez en un hospital en este momento recuperándose de alguna operación, alguna cirugía, aquellos que se encuentran en casita enfermitos o aquellos que están privados de su libertad, pues también puedan recibir el alimento espiritual de sus almas a través de la oración de comunión espiritual. Necesitamos de tu apoyo, necesitamos de tu colaboración generosa mensual, así que te invitamos a que te unas como sembrador de Jesús con María marcando al 773-777-7773. Presentamos todas las intenciones y necesidades que nos han encomendado en la hora anterior de Buenos Días en el Camino. Gracias por enviarnos sus mensajes vía WhatsApp aquí en Cabina en Vivo al 818-912-3108. Y nos unimos en oración por Ángel Martínez, por sus estudios. Que Dios le dé mucha sabiduría para entender todos los materiales, pues oramos por él para que el Espíritu Santo lo ilumine. Queremos también presentar las intenciones y necesidades de quien nos escribe desde el área de Dalton, Georgia, a Ana Vargas. Gracias, Anita. Oramos por tus intenciones y necesidades, por tus hermanos que están detenidos en, pues, nuestros hermanos que están detenidos en un centro de inmigración, que están siendo deportados a otros países. Oramos por esta situación de las leyes migratorias. Pedimos por nuestros hermanos salvadoreños también, que a muchos ya se les ha concluido sus permisos del TPS. Pedimos por toda la situación que está aconteciendo aquí en los Estados Unidos referente a la migración. Y pedimos por esa reforma migratoria tan anhelada, por una reforma migratoria justa. Seguimos unidos orando. Te abrazamos, hermano y hermana que nos sintonizas, que estás pasando por alguna situación, tu familia a causa de las recientes deportaciones, redadas, pues ha sido desintegrada. Que el Señor te fortalezca, que el Señor te auxilie, que nuestra Madre Santísima te consuele. Pues vamos a seguir unidos orando por esta situación y sobre todo pidiéndole a nuestro buen Dios para que se haga su voluntad en todo momento. Presentamos tus intenciones y necesidades, aquellas que nos escribes en el chat en vivo a través del www.elsembrador.org, nuestra página oficial, como también cada una de esas intenciones que nos comparten, familia querida. Vamos en este jueves sacerdotal, jueves eucarístico, a presentar cada una de esas intenciones y necesidades, pidiéndole al médico divino para que sane a los enfermos, levante a los caídos y sobre todo, como hoy nos expresa su palabra, que cada uno de nosotros apliquemos la regla de oro. Haced con los demás lo que quisiéramos que hicieran con nosotros, o tratad a los demás como quisiéramos ser tratados. Que siempre nos quede en nuestra mente, cuando vayamos a tomar alguna decisión, como lo exhortaba su santidad el Papa Francisco en la Jornada Mundial de la Juventud en Panamá, ¿qué haría Jesús en mi lugar? En esa situación, ¿qué haría Jesús en mi lugar? Pues en cada decisión que tengas que tomar, Medita, ¿qué haría Jesús en tu lugar? Y así podamos tomar la mejor decisión, actuar como actuaría Jesús. Vamos en este momento, familia querida, a trasladarnos hasta la capilla de San Juan Pablo II, donde estaremos juntos viviendo la Santa Eucaristía, el culmen de nuestra fe. Gracias a tu apoyo, gracias a tu patrocinio, nos unimos en oración por todas las necesidades que cada uno de ustedes nos han exhortado a través de sus llamadas telefónicas, asimismo a aquellas necesidades que nos han compartido. Pues vamos también a unirnos en oración por ya el próximo Congreso de Metanoia Chicago, que será para las mujeres 19 y 20 de septiembre, para las familias, el Congreso Metanoia en Denver, Colorado. Oramos también por estos eventos, por el Congreso de Jóvenes, por todos los que estarán asistiendo a cada uno de ellos, por los conferencistas que también estarán compartiendo ya el mensaje inspirado por el Espíritu Santo, asimismo como cada una de esas intenciones y necesidades que tendrán las familias que estarán viviendo estos encuentros con nuestro amado Señor Jesucristo. Pues ponemos todo en las manos del Señor, lo consagramos al Sagrado Corazón de nuestro amado Señor Jesús y al Inmaculado Corazón de nuestra Madre María. Vamos a unirnos también en oración, dando gracias a Dios por la vida del Padre Rodolfo Prado, quien estará presidiendo esta Santa Eucaristía. Gracias a tu patrocinio, gracias a tu generosidad. Recuerda, tú también puedes sumarte, puedes unirte a ser un sembrador de Jesús con María y llevar acabo hacer posible esta transmisión especial del culmen de nuestra fe. Gracias a todos por su fiel sintonía. Recuerda, puedes unirte como sembrador de Jesús con María. Estamos en siembra y cosecha, marcando al 773-777-7773. Les invitamos a disponer su corazón para unirnos en el banquete eucarístico de la Santa Misa, que tenemos el privilegio de compartir desde la capilla San Juan Pablo II de Esne el Sembrador. Vivamos esta riqueza inagotable con amor e intensidad.

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1: En el nombre del Padre, del Hijo y del Espíritu Santo. Mis queridos hermanos y hermanas, que el Señor esté con todos ustedes. Y sean todos bienvenidos, familia, a celebrar esta Santa Misa. Vamos a pedirle a Dios por todas sus necesidades y por todas sus peticiones, que Dios, que es bueno y misericordioso, se las conceda. Para prepararnos a celebrar dignamente de estos sagrados misterios, vamos a ponernos todos en la santa presencia de Dios. Unos segundos de silencio, vamos a reconocer ante Dios en todo lo que le hemos fallado y humildemente le vamos a pedir que nos perdone. Yo confieso ante Dios Todopoderoso y ante ustedes, hermanos, que he pecado mucho de pensamiento, palabra, obra y omisión, por mi gran culpa. Por eso ruego a Santa María, siempre Virgen, a los ángeles y a los santos, y a ustedes, hermanos, que intercedan por mí ante Dios nuestro Señor. Dios Todopoderoso, tenga misericordia de todos nosotros, perdone nuestros pecados y nos lleve a la vida eterna.

Señor Dios, ¿de quién nos viene la redención y a quién debemos la filiación adoptiva? Protege con bondad a tus hijos que tanto amas, para que todos los que creemos en Cristo obtengamos la verdadera libertad y la herencia eterna. Por nuestro Señor Jesucristo, tu Hijo, que vive y reina contigo en la unidad del Espíritu Santo y es Dios, por los siglos de los siglos. Amén.

0: De la primera carta del apóstol San Pablo a los Corintios. Apóstol San Pablo a los Corintios. Queridos hermanos, ya sé que todos ustedes conocen lo que está permitido con respecto a la carne inmolada a los ídolos. Pero cuidado, porque el puro hecho de conocer llena de soberbia. El amor, en cambio, hace el bien. Y si alguno piensa que ese conocimiento le basta, no tiene idea de lo que es el verdadero conocimiento. Pero aquel que ama a Dios es verdaderamente conocido por Dios. Ahora bien, con respecto a comer la carne ofrecida a los ídolos, sabemos que un ídolo no representa nada real y que no hay más que un solo Dios. Pues, aun cuando se hable de dioses del cielo y de la tierra, como si hubieran muchos dioses y muchos señores, sin embargo, para nosotros no hay más que un solo Dios, el Padre, de quien todo procede y es nuestro destino, y un solo Señor Jesucristo, por quien existen todas las cosas y por el cual también nosotros existimos. Mas no todos saben esto, pues algunos, acostumbrados a la idolatría, hasta hace poco siguen comiendo la carne como si estuviera consagrada a los ídolos. Y puesto que su conciencia está poco formada, pecan. No es ciertamente la comida lo que nos hará agradables a Dios, ni vamos a ser mejores o peores por comer o no comer. Pero tengan cuidado de que esa libertad de ustedes no sea ocasión de pecado para los que tienen la conciencia poco formada. Porque si a ti, que sabes estas cosas, te ve alguien sentado a la mesa en un templo de los ídolos, no se creerá autorizado por su conciencia que está poco formada a comer de lo sacrificado a los ídolos. Entonces, por culpa de tu conocimiento, haces que se pierda el hermano que no tiene la conciencia, que tiene la conciencia poco formada, por quien murió Cristo. De esta manera, al pecar ustedes contra sus hermanos, haciendo daño a su conciencia poco formada, pecan contra Cristo. Por lo tanto, si un alimento le es ocasión de pecado a mi hermano, nunca comeré carne para no darle ocasión de pecado. Palabra de Dios. Señor, no dejes que me pierda. Tú me conoces, Señor, profundamente. Tú conoces cuando me siento y me levanto. Desde lejos sabes mis pensamientos. Tú observas mi camino y mi descanso. Todas mis sendas te son familiares. Tú formaste mis entrañas, me tejiste en el seno materno. Te doy gracias por tan grandes maravillas. Soy un prodigio y tus obras son prodigiosas. Examíname, Dios mío, para conocer mi corazón. Ponme a prueba para conocer mis sentimientos. Y si mi camino se desvía, no dejes que me pierda.
1: Señor, no dejes que me pierda.

nos amamos los unos a los otros. Dios permanece en nosotros y su amor ha llegado en nosotros a su plenitud.

Que el Señor esté con todos ustedes. Lectura del Santo Evangelio según San Lucas. En aquel tiempo Jesús dijo a sus discípulos: amen a sus enemigos, hagan el bien a los que los aborrecen, bendigan a quienes los maldicen y oren por quienes los difaman. Al que te golpee en una mejilla, preséntale la otra. Al que te quite el manto, déjalo llevarse también la túnica. Al que te pida, dale. Y al que se lleve lo tuyo, no se lo reclames. Trata a los demás como quieras que te traten a ti, porque el que ama solo a quienes lo aman, ¿qué hace de extraordinario? También los pecadores aman a quienes los aman. Si haces el bien solo a los que hacen el bien, ¿qué tiene de extraordinario? Lo mismo hacen los pecadores. Si prestas solamente cuando esperas cobrar, ¿qué haces de extraordinario? También los pecadores prestan a otros pecadores con la intención de cobrárselo después. Ustedes, en cambio, amen a sus enemigos, hagan el bien y presten sin esperar recompensa. Así tendrán un gran premio y serán hijos del Altísimo. Porque Él es bueno hasta con los malos y los ingratos. Sean misericordiosos como su Padre es misericordioso. No juzguen y no serán juzgados. No condenen y no serán condenados. Perdonen y serán perdonados. Den y se les dará. Recibirán una medida buena, bien sacudida, apretada y rebosante en los pliegues de su túnica. Porque con la medida que mida, con esa medida serás medido. Palabra del Señor. Mis queridos hermanos y hermanas, nos hemos reunido una vez más para celebrar el santo sacrificio, la Santa Misa. Y nos reunimos para que, por medio de esta Santa Eucaristía, Dios nos nutra, o Jesús nos nutra, en dos formas. Primero, Jesús nos nutre por medio de su palabra, y después nos nutre con su cuerpo en el banquete, cuando recibimos la Santa Eucaristía. Es lo que celebramos en una Santa Misa. Esas dos formas como nos nutre Jesús. Primeramente, Jesús, cuando se proclaman las lecturas, es Jesús mismo quien está mandando un mensaje a nosotros, a sus discípulos, a sus seguidores. ¿Qué hacen los discípulos cuando siguen a un maestro? Nosotros, discípulos de Jesús, los seguimos a Él. ¿Qué es lo que debemos de hacer nosotros? Imitar al Maestro. Imitar a Jesús. Oír su palabra que nos dice, pero ponerla en práctica en nuestras vidas. Por eso es importante que cada vez que se proclamen las lecturas, estar atentos al mensaje de Cristo. ¿Qué es lo que mi Maestro, qué es lo que Él me va a enseñar o me va a decir el día de hoy? Si nosotros escuchásemos la palabra de Dios atentamente y si la pusiésemos en práctica en nuestras vidas, seríamos personas muy diferentes, muy diferentes. Tendríamos unas familias muy diferentes. Tendríamos unas comunidades muy diferentes.
si escuchásemos la palabra de Dios de verdad en lo más profundo de nuestros corazones y la pusiésemos en práctica. Fíjense cómo Jesús le habla a sus discípulos y nos habla también a cada uno de nosotros el día de hoy. Y Jesús empieza diciendo: amen a sus enemigos, hagan el bien a quienes lo aborrecen. Vamos a quedarnos ahí y vamos a reflexionar. ¿Estamos haciendo lo que nos dice el Maestro? ¿Estamos rezando por nuestros enemigos y amándolos? Fíjense en el reto que Jesús pone a sus discípulos el día de hoy. Y continúa Jesús diciendo: bendigan a quienes los maldicen. ¿Lo hacemos? Fíjense qué interesante. Si nosotros pusiésemos atención y escuchásemos, ¿qué retos tendríamos todos los días? Amen a quienes los odian. ¿Lo hacemos? ¿Lo hacemos?

les hacen el bien solamente a quienes les aman. ¿Qué tiene de extraordinario? Eso lo hacen los pecadores también. Nosotros debemos de hacer la diferencia. Debemos de ser diferentes y debemos de escuchar y poner en práctica en nuestras vidas lo que Jesús nos dice. Pero hacemos todo al revés. Todo al revés lo que nos dice Jesús. Totalmente. Nosotros oímos otras voces. La sociedad nos invita a escuchar voces diferentes y mensajes diferentes. Y en vez de seguir a Jesús, seguimos a la sociedad. ¿Qué nos dice la sociedad? ¿Qué nos dice? Véngate, haz de lo mismo, sé indiferente con él o con ella, no le perdones. Para la sociedad el perdón es un símbolo de que una persona es débil. Eso es. ¿Y saben por qué? Porque no hemos escuchado atentamente el mensaje de Cristo. Y en vez de llenarnos del amor de Cristo, nos llenamos de orgullo. Y el orgullo mata el amor. Tristemente, el orgullo mata el amor. Pero puede ser al revés. Donde el amor mata el orgullo. Familia, nosotros seguimos a Cristo. Y nuestra fe, nuestra religión está cimentada en el amor. Y no vamos a hacer esto que nos invita Jesús hasta el día que amemos de corazón. Hasta ese día. Hasta el momento que nosotros como discípulos lleguemos a seguir a Cristo radicalmente en nuestras vidas. Donde nos despojemos de lo que le desagrada a Dios y pongamos en nuestro corazón lo que le agrada a nuestro Padre. Fíjense en a Jesús. No solamente hablaba con sus discípulos y les decía lo que tenían que hacer. Jesús mismo lo hizo. ¿Acaso cuando estaba en la cruz no perdonó aquellos que lo crucificaron? Ahí Jesús está poniendo todo esto que nos dice en el Evangelio del día de hoy. La ley del oro. Trata a los demás como quieras que te traten a ti. Jesús trató con amor. Jesús trató con misericordia. Jesús perdonó. Y Jesús amó hasta el extremo. No hay amor más grande que el que da la vida por sus amigos, dice Jesús. Y él por amor, con amor, se entregó para cada uno de nosotros. Y tanto amó Dios al mundo que entregó a su Hijo único para que todo el que crea en él tenga vida en abundancia. Hoy es un día, mis queridos hermanos y hermanas, a reflexionar, a meditar, a tener una introspección en nuestros corazones y a poner atención a lo que nos invita Jesús a hacer. Vamos a imitar al Maestro. Vamos a imitar a Cristo y vamos a seguir sus pasos cada día de nuestras vidas para que así, por medio de nuestros hechos y nuestras palabras, agrademos a nuestro Padre. Hagamos el bien. Vamos a bajar la guardia y vamos a ser humildes ante Dios. Vamos a llenar nuestro corazón de amor para poder seguir los consejos que nos da Cristo nuestro Señor, que es bueno y misericordioso, que hace caer la lluvia sobre los justos y los injustos. Qué hermoso tener un Dios así, un Dios que espera siempre el arrepentimiento del pecador y ante él, al caer la lluvia, no hace la diferencia, porque su amor es eterno y su amor siempre estará para el ser humano, simplemente esperando que se arrepienta para regresar a los pasos y al camino de Jesús. Vamos a pedirle en este día, mis queridos hermanos y hermanas, y vamos a ser valientes y vamos a imitar a Cristo. Vamos a perdonar, vamos a amar el día de hoy y vamos a ofrecer esta Santa Misa por aquellos que nos han perseguido, por aquellos que nos han calumniado,
Por aquellos que nos

0: han hecho un daño por aquellos que consideramos nuestros enemigos, por aquellos que quizás no nos caen tan bien, aquellos que quizás no nos han hecho el bien. Vamos a rezar y vamos a pedir por ellos. Yo te invito a que en este momento trae a alguien que te ha hecho daño en tu vida y en tu corazón y preséntaselo a Dios. Preséntalo en este momento a nuestro Padre y dile: Señor, yo no puedo a veces perdonar y mucho menos olvidar lo que esta persona me hizo, pero hoy te lo entrego. Hoy quiero deshacerme de ese momento triste y doloroso de mi vida y te lo pongo en lo más profundo de tu corazón. Hoy quiero perdonar. Hoy quiero amar. Hoy quiero rezar por los que nunca he rezado en mi vida. Hoy quiero ofrecer esta Santa Misa por aquellos que me hicieron daño. Qué bonito cuando nosotros rezamos así y cuando le ofrecemos esta Santa Misa por aquellos que nos han ofendido. Y así, haciéndolo todos los días, perdonando y amando, seremos los hijos que le agradan a nuestro Padre Dios. Familia, no les dé miedo perdonar. No les dé miedo rezar por aquellos que nos invita a Jesús. No les dé miedo enfrentar aquello negativo de sus vidas, para que así podamos continuar con un corazón libre y lleno de amor, siguiendo los pasos de nuestro Señor Jesucristo. Y en este momento, pidiéndole la paz, la reconciliación y sobre todo la liberación espiritual de nuestros corazones, que Dios nos brinde su paz, su perdón y su misericordia a nosotros. Que en esta Santa Misa Dios nos libere, Dios nos ayude a perdonar y amar como Cristo ama. Que el día de hoy, cuando vengas a compartir el cuerpo de nuestro Señor Jesucristo en este santo altar, cuando consumas a Cristo, que nos ayude para que nosotros imitemos al Maestro, amar y perdonar como Él nos ama y como Él nos perdona. Que Dios nos ayude, familia, para que continuemos adelante imitando a quien seguimos, a Cristo, nuestro Señor. Que así sea y que Dios nos bendiga a todos. Sabiendo que Dios siempre escucha el clamor del ser humano, con mucha fe y mucha esperanza, le vamos a presentar a nuestro Padre Dios nuestras necesidades.
1: Oremos por nuestro Santo Padre, el Papa León XIV, por nuestro Arzobispo José Horacio Gómez y por todos los obispos, sacerdotes, diáconos y misioneros, para que, sostenidos por la gracia de Dios, permanezcan fieles en su misión y entrega al servicio del pueblo de Dios. Oremos al Señor.
2: Te rogamos, Señor.
1: Oremos por el Padre Rodolfo Prado, quien preside esta Santa Eucaristía, para que el Espíritu Santo lo fortalezca, renueve su entrega sacerdotal y lo haga siempre un fiel instrumento del amor de Dios. Oremos al Señor.
2: Te rogamos, Señor.
1: Oremos por todos los sembradores de Jesús con María, para que el Señor fortalezca su fe, bendiga su generosidad y los guíe siempre en su misión de amor y servicio a través de este apostolado. Oremos al Señor.
2: Te rogamos, Señor.
1: Oremos por todos los fieles difuntos, especialmente los más recientes fallecidos, para que Dios les conceda el descanso eterno y brille para ellos la luz perpetua. Oremos al Señor.
2: Te rogamos, Señor.
0: Escucha, Señor, nuestra oración y ven en nuestra ayuda de todo aquello que te hemos suplicado en esta Santa Misa. Y todo esto, Padre, te lo pedimos por Jesucristo nuestro Señor.
1: Amén. Amén.

Oren, mis queridos hermanos, hermanas, para que este sacrificio mío de ustedes sea agradable a Dios Padre Todopoderoso. Señor Dios, fuente de toda devoción sincera y de la paz, concédenos honrar con estos dones a tu majestad, en tal manera que, participando de estos santos misterios, todos quedemos unidos en una misericordia a ti. Te lo pedimos, Padre, por Jesucristo nuestro Señor. Que el Señor esté con todos ustedes. Levantemos el corazón. Demos gracias al Señor nuestro Dios. En verdad es justo y necesario, nuestro deber y salvación, darte gracias, Padre Santo, siempre y en todo lugar, por Jesucristo, tu Hijo amado, por el que es tu palabra hiciste todas las cosas. Tú no lo enviaste para que hecho hombre por obra del Espíritu Santo, nacido de María la Virgen, fuera nuestro Salvador y Redentor. Él, en cumplimiento de tu voluntad para destruir la muerte y manifestar la resurrección, extendió sus brazos en la cruz, así adquirió para ti un pueblo santo. Por eso, con todos los ángeles, los santos, proclamamos tu gloria.

Santo eres en verdad, Padre, y con razón te alaban todas tus criaturas, ya que por Jesucristo, tu Hijo y Señor nuestro, y la fuerza del Espíritu Santo, das vida y santificas todo, y congregas a tu pueblo sin cesar para que te ofrezca en tu honor un sacrificio sin mancha, desde donde sale el sol hasta el ocaso. Por eso, Padre, te suplicamos que santifiques con ese mismo Espíritu estos dones que hemos separado para ti, de manera que se conviertan en el cuerpo y en la sangre de Jesucristo, Hijo tuyo y Señor nuestro, que nos mandó celebrar estos misterios. Porque él mismo, en la noche en que iba a ser entregado, tomó pan, y dándote gracias, te bendijo y lo partió y lo dio a sus discípulos, diciendo: tomen y coman todos de él, porque esto es mi cuerpo, que será entregado por ustedes. Del mismo modo, acabada la cena, tomó el cáliz, y dándote gracias, te bendijo, y lo dio a sus discípulos, diciendo: tomen y beban todos de él, porque este es el cáliz de mi sangre, sangre de la alianza nueva y eterna, que será derramada por ustedes y por muchos para el perdón de los pecados. Hagan esto en conmemoración mía.

Sí, pues, Padre, al celebrar ahora el memorial de la pasión salvadora de tu Hijo, de su admirable resurrección y ascensión al cielo, mientras esperamos su venida gloriosa, te ofrecemos en esta acción de gracias el sacrificio vivo y santo. Dirige tu mirada sobre las ofrendas de tu iglesia y reconoce en ella la víctima por cuya inmolación quisiste devolvernos tu amistad, para que, fortalecidos con el cuerpo y la sangre de tu Hijo y llenos del Espíritu Santo, formemos en Cristo un solo cuerpo y un solo Espíritu, que nos transforme en ofrenda permanente para que gocemos de tu heredad, junto con tus elegidos, con María, la Virgen Madre de Dios, su esposo San José, los apóstoles, los mártires y todos los santos, por cuya intercesión confiamos obtener siempre tu ayuda. Te pedimos, Padre, que esta víctima de reconciliación traiga la paz y la salvación al mundo entero. Confirme en la fe y en la caridad a tu iglesia peregrina en la tierra, a tu servidor, el Papa León XIV, a nuestro arzobispo José Gómez, el orden episcopal, a los presbíteros y diáconos y todo el pueblo redimido por ti. Atiende, Padre, los deseos y súplicas de esta familia que se ha congregado en tu presencia. Reúne en torno a ti, Padre misericordioso, a todos tus hijos dispersos por el mundo, a nuestros hermanos difuntos y a cuantos murieron en tu amistad. Recíbelos en tu reino, donde esperamos gozar todos juntos la plenitud eterna de tu gloria. Por Cristo, Señor nuestro, por quien concedes al mundo todos tus bienes.

fieles a la recomendación de nuestro Salvador. Siguiendo su divina enseñanza, nos atrevemos a decir: Padre nuestro, que estás en el cielo, santificado sea tu nombre. Venga a nosotros tu reino. Hágase tu voluntad en la tierra como en el cielo. Danos hoy nuestro pan de cada día y perdona nuestras ofensas, como también nosotros perdonamos a los que nos ofenden. No nos dejes caer en la tentación y líbranos del mal. Líbranos de todos los males, Señor. Concédenos la paz en nuestros días, para que, ayudados por tu misericordia, vivamos siempre libres de pecado y protegidos de toda perturbación, mientras esperamos la gloriosa venida de nuestro Salvador Jesucristo. Señor Jesucristo, que dijiste a tus apóstoles: mi paz les dejo, mi paz les doy. No tomes en cuenta nuestros pecados, sino la fe de tu iglesia. Conforme a tu palabra, concédenos la paz y la unidad. Tú que vives y reinas por los siglos de los siglos. La paz de nuestro Señor Jesucristo que esté siempre con todos ustedes. Dense fraternalmente un saludo de paz.

0: Este es el Cordero de Dios, el que quita los pecados del mundo. Dichosos los invitados a la cena del Señor. Que el cuerpo y la sangre de nuestro Señor Jesucristo guarde nuestras almas para la vida eterna.
1: Comunión espiritual. Creo, Jesús mío, que estáis realmente presente en el Santísimo Sacramento del altar. Os amo sobre todas las cosas y deseo recibiros en mi alma. Pero como ahora no puedo recibiros sacramentado, venid a lo menos espiritualmente a mi corazón. Y como si ya os hubiese recibido, os abrazo y me uno del todo a ti. Señor, no permitas que jamás me aparte de ti. Amén.

0: Concédenos, Señor, a tus fieles, a quienes alimentas y vivificas con tu palabra y el sacramento del cielo, que nos aproveche de tal manera tan grande estos dones de tu Hijo amado, que merezcamos ser siempre partícipes de su vida. Te lo pedimos, Padre, por Jesucristo nuestro Señor.
1: Amén.
0: Escuché que están celebrando el día de San Miguel o el mes de San Miguel Arcángel. No sé, pero vamos a rezar la oración de San Miguel Arcángel, que es una de mis favoritas y es uno de los arcángeles favoritos también mío. San Miguel Arcángel, defiéndenos en la lucha. Sé nuestro amparo contra la perversidad y acechanzas del demonio. Que él manifieste sobre él su poder en nuestra humilde súplica. Y tú, oh príncipe de la milicia celestial, con el poder que Dios te ha conferido, arroja al infierno a Satanás y a los demás espíritus malignos que vagan por el mundo para la perdición de las almas. Amén. Mis queridos hermanos y hermanas, y que el Señor esté con todos ustedes y reciban la bendición de Dios Todopoderoso, del Padre y del Hijo y del Espíritu Santo. La Santa Misa ha terminado. Vayan en paz. Y que Dios y la Santísima Virgen me los bendiga abundantemente y que tengan un día muy bendecido.

0: agradecemos profundamente su participación en nuestra celebración litúrgica de la Eucaristía y de manera especial a nuestros sembradores, que con su generosa ofrenda hacen posible la transmisión diaria del momento más sublime y culmen de nuestra fe.
1: Bajo tu amparo nos acogemos, Santa Madre de Dios. No desprecies las súplicas que te dirigimos en nuestras necesidades. Antes bien, líbranos de todo peligro, oh Virgen gloriosa y bendita. Ruega por nosotros, Santa Madre de Dios, para que seamos dignos de las gracias y promesas de nuestro Señor Jesucristo. Amén.
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5: El amor no es un sentimiento efímero, es una decisión, así lo asegura el Papa León XIV. En Brasil han prohibido el consumo de bebidas alcohólicas en fiestas religiosas en todas las diócesis. En Estados Unidos, una réplica de la tilma de San Juan Diego será entronizada en cada diócesis del país. Me da muchísima alegría compartirle a nuestros hermanos salvadoreños que están protegidos bajo el TPS, bueno, que ha habido un comunicado por parte del Departamento de Seguridad Interna en el que avisa que por el momento no se tocará el tema y que todos aquellos que están protegidos por el TPS, que son más de 170 mil salvadoreños, podrán permanecer en el país y seguirán trabajando porque sus permisos de trabajo continuarán siendo vigentes. En otras informaciones nos vamos con su santidad el Papa León XIV cuando él reflexiona sobre el amor humano en el prólogo de la nueva edición de Yucat, Amor para Siempre, y subraya que no es un sentimiento efímero, sino una decisión, un camino y una alianza para toda la vida. Esta versión del catecismo dedicado a los jóvenes que se preparan para vivir la vocación al matrimonio tiene previsto su lanzamiento el próximo mes de noviembre y se trata del primero que está prolongado por el pontífice Agustino. La primera edición de este catecismo fue publicada una semana después del fallecimiento del Papa Francisco en mayo del año 2025. Vuestro corazón anhela el amor, un amor profundo, apasionado y duradero. Así señala al inicio del texto introducido por el Papa León XIV, quien subraya que ese deseo no es casual, sino que es la señal de que habéis sido creados para el amor. Brasil, en donde el obispo de Sete Lagoas, Monseñor Francisco Cota de Oliveira, ha prohibido la venta y el consumo de bebidas alcohólicas en eventos recreativos y de recaudación de fondos, además de juegos de bingo y rifas de dinero en efectivo en todas las fiestas religiosas de todas las diócesis. La misión de la iglesia es exhortar a los fieles a dar testimonio de las virtudes y evitar los vicios, así lo afirma Monseñor Cota. Según el prelado, el catecismo de la Iglesia Católica enseña que los vicios pueden clasificarse según las virtudes a las que que se oponen. También dice que el catecismo afirma que es loable imponer la reparación por la corrección de los vicios. El obispo citó el documento 100 de la Conferencia Nacional de los Obispos Católicos de Brasil, que afirma que la venta y el consumo de alcohol en las fiestas patronales y otros eventos religiosos contrastan con la lucha contra la drogadicción que promueve la Iglesia. Monseñor Cota declaró que el bingo y otras rifas con premios en efectivo tienden a generar adicción a diversos juegos y apuestas. Asimismo, enfatizó que de acuerdo a la legislación vigente, realizar rifas sin autorización legal y organizar juegos de bingo constituyen delitos penales tal como lo estipula la ley. Vamos a terminar aquí en Estados Unidos, donde los obispos han publicado un plan pastoral que propone que una réplica fiel de la tilma de San Juan Diego sea entronizada en cada diócesis del país, mientras la Iglesia se prepara para el 500 aniversario de las apariciones marianas de Guadalupe en el año 2031. La propuesta está contenida en el documento Una tilma, un solo corazón, caminando con Nuestra Señora de Guadalupe tras las huellas de San Juan Diego, y forma parte del plan estratégico 2025-2028 de la novena intercontinental guadalupana, cuyo objetivo es promover una profunda renovación espiritual y unidad bajo la protección de Nuestra Señora de Guadalupe. Las imágenes reproducidas están impresas sobre un tejido similar al original, y aquellas que se sean tocadas por la tilma auténtica serán consideradas reliquias de tercer grado. El plan pastoral presenta la tilma no solo como un objeto de devoción, sino también como un testimonio catequético vivo, destinado a convertir a los católicos en mensajeros de esperanza, siguiendo el ejemplo de San Juan Diego. Querida familia, hasta aquí nuestro segmento de noticias. Dios les bendiga.
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10: Señor, tú conoces mi vida y sabes mi dolor. Has visto mis ojos llorar, mi rostro entristecerse, mi cuerpo lleno de dolencias y mi alma traspasada por la angustia. Lo mismo que te pasó a ti cuando camino de la cruz todos te abandonaron, hazme comprender tus sufrimientos y con ellos el amor que tú nos tienes. Y que yo también aprenda que uniendo mis dolores a tus dolores, tienen un valor redentor por mis hermanos. Ayúdame a sufrir con amor, hasta con alegría. Si no es posible que pase de mí este cáliz, te pido por todos los que sufren, por los enfermos como yo, por los pobres, los abandonados, los desvalidos, los que no tienen cariño ni comprensión y se sienten solos. Señor, sé que también el dolor lo permites tú para mayor bien de los que te amamos. Haz que estas dolencias que me aquejan me purifiquen, me hagan más humano, me transformen y me acerquen más a ti. Amén.
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0: Muy buenos días, buenas tardes, buenas noches, donde quiera que nos sintonice, que la paz de nuestro Señor Jesucristo reine en sus vidas y en sus corazones. Les saluda a su amigo hermano Moisés Abraham Núñez. Y en este día, querida familia, no solo recordarte que Dios te ama con todo su corazón, sino que hoy, jueves eucarístico y sacerdotal, estaremos también en la siguiente hora, a una hora con Jesús. Tendremos la bendición de tener aquí en cabina, en vivo, en directo, al Padre a Filiberto Cortés, que estará con cada uno de nosotros, ¿no? Con cada una de las intenciones que estaremos poniendo en el corazón de Jesucristo. Así que Anita y el Padre Filiberto Cortés en la siguiente hora en vivo y en directo. Y en esta hora también de Metanoia, donde tenemos esta gran bendición también de poder escuchar, de poder también recibir esos mensajes que vienen del corazón de Jesús y que algún día pues se lo puso a uno de los conferencistas, ¿no? Para hablarnos. Y en este día pues Lucía Báez Luzondo y Ricardo Luzondo, su esposo, pues nos traen ese tema: sean misericordiosos como el Padre. Y justamente lo que el Evangelio nos habla ahora, ¿no? De ser misericordiosos incluso con nuestros enemigos, con las personas que nos han hecho un daño. Pero la misericordia de Dios es tan grande, así que te animamos de todo corazón para que sigas confiando plenamente en la misericordia de Dios. Sigas confiando que para Dios no hay nada imposible y que Dios en su infinita misericordia pues está ahí. Incluso cuando pienses que todo mundo se ha alejado, todo mundo te ha abandonado, la misericordia de Dios está ahí. El Espíritu Santo te acoge, te da ese abrazo. Pero es por eso es importante sacar o más bien tener esos espacios de oración personales. Puede ser en la mañana, puede ser en la noche, puede ser en tu hora de almuerzo también, dedicar unos 15 minutos para la oración. En cualquier momento donde sientas tú que es el indicado para dedicarte plenamente, dejando al olvido, ¿no?, las situaciones del trabajo, del hogar, simplemente un momento con Dios. Así que nuevamente gracias, querida familia, por cada uno de ustedes. Recuerde que estamos en esta siembra y cosecha, donde es una invitación especialmente para las personas que nunca se han atrevido a ser un sembrador de Jesús con María. Aquellas personas que mensualmente colaboran con este ministerio, recuerden que nosotros no tenemos ningún patrocinador pues con mucho dinero o una empresa, ¿no?, que colabore con nosotros. Simplemente la colaboración de corazones generosos como el tuyo, que se une en oración principalmente, ¿no?, para que incluso el corazón de las personas que nunca se han atrevido a ser un sembrador pues sea movido por la misericordia de Dios, y asimismo que esos mensajes que cambian vidas pues sigan transformando corazones. Así que atrévete en esta hora. En esta hora, por lo menos 3 o 4 familias que se unieran, que le daran el sí. Haz un compromiso, hazlo por 6 meses si tú gustas, hazlo por 1 año. Te vas a dar cuenta que esos $40 que tú vas a donar mensualmente, no es que no te van a hacer falta, sino simplemente vas a ver la mano de Dios en esa colaboración que tú vas a dar mensualmente. Porque sin esa colaboración incluso existe el riesgo, y lo hemos dicho antes, de perder algunas estaciones. Ya perdimos, lamentablemente, la de Guadalajara. No tuvimos los fondos necesarios para seguirla sosteniendo, y no nos gustaría también perder otra estación de radio porque no tenemos pues económicamente hablando los medios. Así que cada estación de radio, el cual en el corazón de Noel, ¿no?, nuestro Señor se lo pone, pues es importante que sea pues cada uno de ustedes el poder contribuir para que su estación de radio siga adelante. Así que si tú nos sintonizas en Houston tenemos mucha necesidad. Tenemos esa estación que se gastó casi $500,000 en la reparación después del tornado que sufrimos hace como aproximadamente 2 años y medio, y pues no se han alcanzado los medios, ¿no?, para poder nuevamente recuperar ese dinero. Y pues hacemos ese llamado para los de Houston. Próximamente estaremos viajando para allá también, porque se viene una sorpresa. Ya bendito sea Dios, se abrió la oportunidad en una parroquia con el Padre Luis. Estaré dando más información acerca de esto porque va a haber una festividad. Así que si a usted le gustaría llegar para obtener el paquetazo ahí, que son los flyers, información y muchos regalitos, pues ahí estaré dándole mayor información, porque aproximadamente en 3 semanas pues está esa festividad en esa parroquia. Así que ya les daré mayor información. Pero también en Chicago la próxima semana, ustedes, querida familia, en el Congreso, ahí también una nueva oportunidad para que tú te unas como sembrador, pero también alguien que quiera contribuir como alguien que distribuye los flyers, alguien que pase la voz, que pase la bendición. Muchas veces pensamos que dar un flyer no tiene mayor función. Al contrario, cuántas familias, cuántas personas a través de un flyer empezaron a sintonizar en radio o ver en televisión o ir a un congreso y su vida fue transformada. Así que tú te conviertes en esa persona, en ese mensajero de Dios que da ese folleto para que alguien se convierta, que convierta su vida a Jesucristo. Así que hoy, en este día también, nuevamente agradeciendo a todos los sembradores de Jesús con María que durante por muchos años han contribuido y han sostenido, ¿no?, ese ministerio. Muchas gracias, gracias, porque a través de su generosidad, también mi persona, yo, gracias a ustedes, sigo perseverando. Porque también un día yo tuve esa necesidad tan grande y a través de un congreso de jóvenes, Dios me llamó. Y después, a través de Esne Radio, seguir escuchando la palabra de Dios, Dios fue transformando y sigue transformando mi corazón. Así que ánimo, querida familia, gracias nuevamente a cada uno de ustedes. Únase a esta familia como sembrador de Jesús con María, llamando al 773-777-7773. Créemelo, no te vas a arrepentir, porque muchas veces gastamos incluso en cosas innecesarias. Si te das cuenta, no sé si tú, pero yo tengo un par de años de que empecé a sacar una lista de cosas de las que usualmente nosotros gastamos en el hogar. Y ahí me di cuenta de que había un gasto innecesario extra que nosotros estábamos haciendo como familia. Y pues dije, no, eso no puede suceder. Entonces, saber controlar la economía también es de Dios, ¿no? Porque eso nos va a dar para ayudar en nuestra parroquia. Nos va a ayudar también para poder contribuir incluso en otras asociaciones que ayudan a los niños, a los pobres. Y también, por supuesto, al apostolado sembrador, que nuestra misión es llevar la palabra de Dios hasta los confines de la tierra. Así que Dios se los pague. Sigamos en la sintonía de Dios. En la siguiente hora, una hora con Jesús. Pero en este momento vamos a escuchar esta palabra de Dios por Lucía Báez y Ricardo Luzondo. Sean misericordiosos como el Padre.
1: Qué bendición tan grande estar aquí de regreso en Chicago, ayer con las mujeres que se gozaron en Dios y ahora con ustedes, varones, hombres de valor, hombres de Dios, que han dicho sí, porque requiere un verdadero hombre con una fuerza interior poder venir aquí para escuchar las verdades del Dios del cielo. Amén. Porque grande es un hombre que no grita, grande es un hombre que sabe doblar sus rodillas ante la grandeza de el Dios eterno. ¿Quién dice amén? Bendito sea el Señor. Y en este primer tema nos toca compartir sobre el lema de ese congreso, y es un llamado que nos hace el Señor Jesús: sean misericordiosos como el Padre. Sean misericordiosos como el Padre. Es un comando que nuestro Señor Jesús nos da en el Evangelio de San Lucas, capítulo 6, versículo 36. Sean misericordiosos como mi Padre es misericordioso. Y entonces, para poder seguir ese llamado, para poder cumplir ese llamado, entonces tenemos que saber qué comprende ser misericordiosos. Y para lograr hacer eso, entonces tenemos que entender la palabra misericordia. Amén. Y la palabra misericordia, en su origen del latín, forma las siguientes composiciones: el vocablo miser, de misericordia, miser, que significa miserable o desdichado. ¿Qué significa? Miserable o desdichado. Y el vocablo cor o cordia, que significa corazón. ¿Qué significa? Corazón. Y también el sufijo, o sea, el terminal de la palabra ia, que significa hacia los demás. Entonces, ¿qué significa misericordia? Significa sentir en tu corazón la desdicha de los demás. Es tener un corazón solidario con aquellos que tienen necesidad, que tu corazón se lanza a ser solidario, unirte en la pena, en la desdicha, en la miseria de los demás. Es un sentir con el otro sus miserias y sus necesidades. Y como consecuencia nace esa compasión, compasión, o sea, sentir con, yo siento contigo, nace esa compasión de ayudar a esa persona y de auxiliar a esa persona. El Santo Padre Francisco, qué papa más maravilloso nos regaló el Señor, ¿verdad que sí? Y después hispano como nosotros, para la gloria de Dios, para que el mundo entero vea lo que es nuestra cultura, nuestro sentir como hispanos. Nos dijo en esa primera catequesis, porque él lanzó este año, nombró, dictó este nuevo año de la misericordia de Dios, un año jubilar, un año especial de celebración y de dones de la gracia de Dios, un año donde celebramos el perdón de Dios y también las obras de misericordia que Dios hace por nosotros y que espera que nosotros podamos hacer por Él y por los demás, porque dice la palabra de Dios que lo que hagas por mis más pequeños, eso lo haces por mí. Entonces el Señor nos invita en este año la misericordia a hacer precisamente eso. Y nos explicaba el 13 de enero de este año, en su primera catequesis oficial de este año de la misericordia, que el Señor es misericordioso, dice el Papa. Esta palabra evoca, dice el Papa, una actitud de ternura. Ayer con las mujeres hablábamos de la ternura, ¿verdad que sí? Que el amor de Dios tiene muchas manifestaciones y una de ellas es la ternura, y que tu mujer estás llamada especialmente, y el hombre también, pero la mujer muy especialmente, a traer el amor de Dios a través de la ternura al mundo. Nos dice el Papa, esta palabra misericordia evoca una actitud de ternura como la de una madre con su hijo. Amén. Como cuando pare uno, ¿verdad, muchachas? ¡Qué cosa tan hermosa! El Señor me regaló un solo hijo, tres pérdidas después de él. Pero yo me recuerdo de ese día. Y cuando estaba en los dolores de parto. ¡Y cómo duele, sí o no! ¡Cómo duele, santo Dios! Me recuerdo, yo, Dios mío, le cuesto a mi hijo. ¡Me dolía el alma! ¡Me dolía todo lo que me... no, yo creía que no me podía doler! Yo creía así que iba a quedar como pollo guisado, crash, partida en dos. Pero ese amor que venía de mi ser, de mi vientre maternal, me impulsaba a aguantar ese dolor, aguantar ese sufrimiento, hasta que por fin llegó Él y me alivié. No en balde se usa esa expresión. Ella va a aliviarse, que sí, va a aliviarse, claro que sí, de ese gran dolor. Se alivió. Y cuando llega ese hijo, tu mundo, ¿verdad que sí? Yo le dije a mi hijo, ahí vi la presencia y la grandeza de Dios. Cuando vi tus ojitos preciosos que me miraron así como Popeye, porque estaba recostado de mí con un solo ojo. Me miró mi hijo y yo vi las puertas del cielo, la grandeza de Dios delante de mí. Y me di cuenta que hasta ese momento yo solo había existido. Porque comencé verdaderamente a vivir en ese momento. Ese es el tipo de ternura a la cual nos llama el Señor a través de este año de misericordia. Continúa diciéndonos el Papa en esa primera catequesis. Por eso la imagen que sugiere, esta imagen de ese nacimiento de un hijo, esa imagen sugiere es la imagen de un Dios que se conmueve. Qué hermoso, lo quiero citar por lo hermoso que es, que se conmueve y se enternece por nosotros, como una madre cuando toma en los brazos a su hijo. Es un dardo a mi corazón porque me acordé de ese momento. Toma en los brazos a su niño, deseosa solo de amar, proteger, ayudarlo y estar lista a darlo todo por él, inclusive su propia vida. ¿Quiénes son mamás dispuestas a dar su vida? ¿Quiénes son papás que aunque no han parido, pero han engendrado hijos, amén, que darían su vida por sus hijos? Ese amor de defenderlos, de amarlos, de protegerlos, de ayudarlos. Ese es el sentido real de la misericordia. Esta imagen también sugiere, mirándolo, ya lo hablamos, el origen de la palabra en latín, ¿verdad que sí? Pues el origen hebreo de la palabra misericordia en la Biblia denota justamente una visión de vísceras, o sea, de tus órganos internos, y también sugiere el significado de la palabra misericordia, sugiere también al vientre materno. Significa entonces que esta misericordia, esta actitud que debe generar una verdadera misericordia, debe nacer de tus vísceras, de tu profundo interior, debe nacer de tu vientre si eres mujer. Debe ser un amor que en la buena medida, una actitud que en la buena medida sea visceral. ¿Qué significa visceral? Que viene de lo más profundo, pero visceral también tiene un aspecto negativo. Es un aspecto negativo que significa que visceral, que es una reacción emocional muy intensa, muy intensa. Así como nosotros los latinos, ¿verdad? Que prendemos de un manietazo, que tenemos una mecha así de cortita. Que si nos hacen algo malo, ¿verdad que sí? La reacción natural de nosotros es, me ofendiste, me voy a divorciar de ti. Punto. No le vamos poquito a poco. Si me ofendes, me divorcio de ti. O me ofendiste, cállate de la boca, imbécil. ¿Para qué me casé contigo? Cállese la boca, muchacho, porque me desobedeció. ¿Verdad que somos así? Ya no te quiero. Te vi medio mirando a aquella mujer, dice la mujer celosa, ¿verdad? Medio mirándola de lejitos. Ya te vi. Yo te vi. Así es que alístate cuando lleguemos a la casa, porque ya tú estás enredado con esa mujer. A ti te gusta esa mujer y esclavizamos a ese pobre hombre. Bueno, que a veces sí me mariposean bastante, ¿verdad? Se le van los ojos a alguno, así medio desviado. Pero a veces es nada más un mirar y ya estamos nosotros con esa reacción visceral, como dirían los americanos, disparando desde aquí, desde la baqueta, sin sacarla. Porque ni la paciencia tenemos para sacar la pistola de la baqueta para disparar, ¿sí o no? Pues esa actitud, esa pasión que es tan nuestra como hispanos, tan nuestra, es idónea para la misericordia, pero en el buen sentido. El Señor hoy te dice que tú quieras ser misericordioso como el Padre, con esa actitud visceral. Como yo te voy a amar y ni a sacar la pistola voy, porque te voy a amar, pero ya. Te voy a proteger ya, te voy a ayudar ya, te voy a auxiliar ya. Me voy a compadecer de ti, pero ya. Y lo voy a hacer desde lo más íntimo de mi pasión, desde lo más íntimo de mis vísceras, de mi estuétano, de mis huesos. Lo voy a hacer porque, como decimos mucho los hispanos, es que me nace, ¿verdad que sí? Me nace la pasión. Yo voy y predico con amigos.

ojalá ahí sí se nos salga el fuego latino, aleluya. Porque ahí sí cuenta contigo. ¿Quién dice amén? Por eso, recuérdate que tienes que demostrarlo hasta en tu amor por Dios. Por tu amor a Jesús, porque muchas veces yo miro a la gente, siempre lo he dicho, yo amo a Jesús, ay, qué bien, qué bonito, pero con cara de limón chupado, amargados, amén. Por eso hoy te cantamos, si tú dices que tú amas al Señor, que se te note, que se te note, díselo. Si tú dices que tú amas al Señor, que se te note, que se te note, que se te note el amor a Jesús y que se te note su misericordia. Que se te salga por los poros, aleluya. Y eso es lo que el Señor nos pide. Y nos habla el Santo Padre que después está escrito que el Señor es compasivo y fiel. Y confía, concede que es compasivo, que Dios nos concede, nos da la gracia. Y no la gracia de ja, ja, ja. La gracia, la bendición, el toque de su presencia, de tener el privilegio de tener compasión por las personas. Nos concede gracia, compasión. Amén. Y el Señor se inclina por el débil y el pobre. Si tú hoy viniste sintiéndote miserable, sintiéndote a menos, sintiéndote que has sido algunas veces tu conducta tan errada que no mereces ni estar aquí. Amén. Si tú piensas eso, entiende de Dios hoy que Dios te dijo que tú vinieras aquí. Amén. Quizás algunos varones vinieron traídos por la esposa, por los cueros de la barriga. ¡Amén! ¡Obligado! Bendecido tú por esa mujer que ha tenido compasión de ti, porque ella ha encontrado la bendición del cielo, la única razón para ser feliz como la encontré yo. Ella era una abogada ricachona, mi hermano. Abogada de familia y de inmigración. Tenía casa cara, autos caros. No, uno, dos. Uno deportivo y otro así, elegantón. Me creía la muy, muy y la más, más. Amén. Pero era una pobre rica. Eso era yo. Y Dios tuvo compasión de mi miserable corazón y me enseñó, amado hermano, amada hermana, lo que era el tesoro de gran valor que es Él. Porque Él no es solo amoroso, sino es el amor mismo. Amén. Él cuando tuvo misericordia de mí, Él tuvo compasión de mi miseria y lo sintió en su corazón divino. Amén. Me llamó a esta miserable que lo despreciaba, que se creía, que no necesitaba a nadie, amén. Y lo necesitaba todo, porque tenía todo material. Y tenía grados universitarios, y tenía esto y aquello, pero no tenía nada. Y por eso estoy aquí parada hoy. Y lo he dejado todo como mi esposo que es médico, neurólogo pediátrico. Los dos regalamos nuestras prácticas, cerramos nuestras prácticas, nuestras oficinas, regalamos lo que tenía y nos fuimos a ser misioneros a tiempo completo. Alabado sea Dios. ¡Qué rico! Ahora materialmente quizás no tenemos mucho, pero lo tenemos todo. Lo tenemos todo. Somos una familia bendecida porque tenemos el amor del Señor, la luz de su palabra metida en el alma, amén. Y no hay cosa más hermosa que esa para la gloria de Dios. El Papa Francisco también nos habla de que la misericordia comprende muchas cosas, muchas acciones, pero se enfoca especialmente en el perdón. Y este es un año donde debemos no vivir el año de la misericordia solo este año. Y cuando se termine ahí, ok, tin, tin, toco la campana, ya no tengo que ser misericordioso. No, este año es para aprender.

0: aprender para hacer un hábito de vida consciente e intencional de ser misericordes, de tener misericordia, para que el resto de tu vida tú puedas vivir en esa actitud. Y nuestra fe cristiana tradicionalmente nos ha enseñado a llevar a cabo esa actitud de una manera tanto en obras corporales como en obras espirituales. Y este año es un tiempo, dice el Santo Padre, este año es un tiempo favorable, propicio, bueno, para curar las heridas. ¿Quién han venido aquí? Heridos y heridas. A veces hastiados de la vida, pensando que este mundo y la gente que en él vive apesta, que no hay nadie que valga la pena, que no hay nadie en que se pueda confiar, que quizás te robaron tu virtud, te robaron tu dignidad, mancillaron tu esperanza, con palabras hirientes te hirieron, quizás la enfermedad lacera tu vida y te sientes a menos. Quizás, porque no nacemos sabiendo, ¿verdad que sí? ¿Quién de ustedes, la mamá lo parió y salió con usted un manual de cómo vivir la vida? ¿Verdad que no vino? ¡No! Pero el Señor sí te da ese manual de cómo vivir tu vida. Y esta es la mismísima palabra del Señor que te indica cuál es la manera de vivir. Pero este es un tiempo propicio para curar estas heridas, este año de la misericordia, y en especial para ti, y muy en especial para los que han venido hoy por primera vez. Esto es un día aquí en este congreso sobre la misericordia de Dios, que Dios mismo ha traído de las manos del apostolado el sembrador. Son la misericordia de Dios para ti, para curar esas heridas, para no cansarse de encontrarse con quienes esperan ver y tocar la misericordia, los signos de la misericordia y la cercanía de Dios mismo, para ofrecérselo a todos como una vía de perdón y de reconciliación. Por eso en las obras de misericordia se enfoca con mayor fuerza esa que es el centro de la misericordia, que es el perdón mismo. Hablaban hace unos momentos de que tenemos que buscar el perdón aún de nosotros mismos. ¿Cuántas veces vive la gente, hombres y mujeres en su vida, miserables, amargados, sin esperanza, porque no se han perdonado ellos mismos o ellas mismas? El Señor te dice: mi misericordia no tiene límites para ti. A mí no me importa si tú abortaste, me ha dolido el alma, pero no me importa porque es algo que yo puedo perdonar. A mí no me importa si tú has violado a una persona, porque mi misericordia es más grande que esa violación. A mí no me importa si tú has sido alcohólico, porque mi amor es más grande que tu alcoholismo. A mí no me importa si estás abusando de drogas, porque mi amor visceral, profundo por ti, te dice Dios, es más grande que tu adicción. El Señor es maravilloso. Mi amor es más grande hasta que tu indiferencia, que es una de las cosas que más le duele a Dios. Esas personas que dicen que Dios ni 8/4, ¿verdad? Cuento chino de la iglesia para controlar gentes. ¿Qué Dios va a existir? Yo no necesito, dice el soberbio, a nadie. Yo. El mero mero. El que sigue siendo el rey. ¿Qué rey de reyes voy a necesitar yo? Dice el soberbio, ¿verdad? Pues aunque creas eso, Él te ama con amor eterno. ¡Qué cosa tan insondable, tan incomprensible! Alabado sea el Señor. El Papa Francisco también nos explicó el significado de la misericordia a partir de esa palabra, ese momento histórico del Señor con la mujer adúltera. En Juan 8, versículos 1 al 11, y bien conocemos esa historia, donde los fariseos y una bola de hombres soberbios y creídos, todos los cuales tenían más de una mujer, ¿verdad que sí? Llegaron esa mujer que había cometido adulterio y la arrastraron que por los pelos, ¡pum!, la tiraron al piso y decirle, ¡mírala, mírala, mírala, acúsala con tu papá! Mira que ha cometido una falta que se paga, ¿cómo? Con la muerte, y la muerte a pedradas. Y mucha gente se cree que las pedradas en aquel tiempo, ¿sabe cómo se hacían? No te tiraban piedras simplemente ahí tirado en el piso. Hacían un hueco y te enterraban hasta aquí. Amén. Con las manos adentro de la tierra, para que no te pudieras proteger de las piedras ni con tus manos tan siquiera. Y ahí te tiraban piedras hasta que perdieras la vida. ¡Qué cosa tan salvaje! ¡Amén! Y después dijeron donde el Señor para ver dónde él estaba parado. ¡Señor! ¿Qué tú crees que tenemos que hacer con ella? Y que conteste el Señor, maravilloso. ¡Uy, Jesús! Por eso te amo tanto. El que esté libre de pecado, que lance la primera piedra. ¡Que lance la primera piedra! Empezaron las piedritas, pum, pum, pum, a caer una por una. Y cada quien, como el perro arrepentido, con su mirada tan tierna, con el hocico partido, con el rabo entre las piernas, se empezaron a ir de allí, amén. Se empezaron a retirar. Y el Señor les pregunta, mujer, ¿no te han condenado? ¿Quién te ha condenado? Y ella le dice, no, Señor, nadie me ha condenado. Que le conteste el amor misericordioso de Jesús que le sale de adentro. Yo tampoco te condeno. Por eso vete y no vuelvas a pecar. Dice el Señor que más ama a quien más se le ha perdonado. ¿Cómo usted cree que esa mujer empezó a amar al Señor? ¡Amén! ¿Cómo Dios quiere que tú lo empieces a amar desde hoy? Desde hoy, cuando Él venga a tu corazón en este día. Y yo afirmo que hoy será ese día en que tú vas a entender la profundidad y la inmensidad del amor de Dios. Que te perdona toda tu porquería y la mía. Amén. A mí me perdonó mi soberbia. Yo no fui alcohólica, ni drogadicta, ni mujer fácil. Pero pequé del pecado capital de pecados capitales. Es el orgullo. Es la soberbia, creerse más, amén. Y Dios me lo perdonó. Y no solo me lo perdonó, me permitió el privilegio altísimo de predicar su palabra, Dios santo. De predicar su palabra, ¿te imaginas? Tú puedes ser el canal de la gracia de Dios también. Porque yo no soy más que tú, te lo garantizo. Porque Dios no mide tu valor por los grados universitarios que tengan. ¿Saben dónde están mis diplomas? Metido en una caja en el garaje de mi casa. Porque ahora toda esa educación la tengo yo, como Pablo decía, como basura. Por el conocimiento de Cristo, que sí es mi grandeza. Amén. Porque mi dignidad no está en que yo sea abogada o teóloga. O licenciada en administración de empresas. Mi dignidad consiste única y exclusivamente en que soy una hija de Dios. ¿Y sabes qué? Tú también. Por virtud de tu bautismo, tú también. Misericordia va más allá de lo que podamos entender y hace de la vida de una persona, la cambia de tal modo que arranque el pecado de la vida de esa persona. Porque no se puede ser misericordia y pecador a la misma vez. Mientras más tú das, más te da el Señor a ti. Mientras más bien tú haces, más bien regresa a ti. Mientras más bien tú haces, mientras tú buscas el bien, mientras más lo buscas, más te pareces a Dios. Poquito a poquito, cachito a cachito, el Señor te va convirtiendo de adentro, aleluya. Por eso, Dios perdona, pero no como con un desprecio. Te perdono por lo grande que soy. ¿Eh? Soy tan grande y tan bueno, como hacen algunos, ¿verdad? es tan grande, tan buena, tan maravillosa, que te voy a ayudar, te voy a perdonar. No, Dios no es así. Dios te perdona, dice el Papa, no con un decreto, sino con una caricia. Acariciando tu herida de pecado, como una caricia. Él sana nuestro pecado a través del bálsamo. Si tú tienes una herida, pones un bálsamo medicinal súper efectivo. Se sana esa herida, amén. Como si nunca hubiese estado, aleluya. Pues así hace Dios con su misericordia. Es un bálsamo que sana tus heridas para la gloria de Dios. Las obras de misericordia, de hecho, la misericordia de Dios se manifiesta en obras espirituales y corporales. Y muchas de ellas son bíblicas, como mencionó el señor obispo Max. En Mateo 25, 35 al 36 dice, tuve hambre y me dieron de comer, tuve sed y me diste de beber, fui forastero, extraño en la tierra como muchos inmigrantes aquí, por los cuales oro como abogada de inmigración, licenciada que soy, ya no practico, pero lo llevo en el alma. Nací ciudadana americana, nací en Puerto Rico, donde es territorio americano, y tuve que agarrar mis maletas solamente y llegar aquí el día que decidí comprar el tiquete y llegar. No entendía lo que era la situación del inmigrante, no lo sabía. Hasta que el Señor me permitió estudiar esta carrera y llegar a esa práctica. Y la situación del inmigrante me clavó aquí en el alma, en la víscera. Y por 20 años trabajé luchando, no porque yo lo necesitaba, sino porque sentía en mi alma, en mi alma. Después de la conversión al Señor, porque antes quizás un inmigrante hubiese sido un número que traía billete a mi práctica. Pero cuando uno conoce un Dios verdadero, amados hermanos, ese ser humano es el mismo Cristo, amén. Y cuando tú ves su miseria, su dificultad, el sufrimiento de su mujer y sus hijos por su potencial deportación, te llega al alma. Esa es la misericordia que Dios quiere que sea a nosotros visceral, amén. Fui forastero, me pegaba esa, como abogada, antes de cada juicio de deportación, iba al Santísimo a pedir la misericordia de Dios. Yo aunque tenga caso, Señor, y si me toca un juez malo, tócale el corazón, Señor. Si eran católicos, cristianos, mis clientes, les pedía que fuésemos juntos para someter nuestras vidas, inteligencia, palabras al Dios del cielo. Y cuántos milagros vi, aleluya. Cuántos milagros vi donde se perdían expedientes. Cuántos milagros vi de que el juez botaba la parte, la pieza de evidencia que más podía afectar la vida y la deportación de esa persona. Porque el único que tiene verdadera autoridad es el Dios de misericordia para la gloria de Dios. Por eso trabajo para Él y por eso me voy a morir con las botas puestas, aleluya, predicando hasta el último aliento que Dios me dé. Por ese Dios misericordioso que ha cambiado mi vida, que puede hoy cambiar la tuya, cambiar la tuya. Las obras de misericordia, vamos a correr sobre ellas. Siete obras de misericordia corporales a favor del cuerpo y siete obras espirituales a favor del espíritu. Y la primera corporal es dar de comer al hambriento. ¿Cómo podemos ver pasar a alguien hambre y nosotros hartarnos un buen filete? Amén. Pero yo diría más allá, aunque no es corporal, hay muchos que tienen hambre de Dios. Hambre, y la segunda, dar de beber al sediento. Hay muchos sedientos de verdad, pero también hay sedientos de Dios, sedientos de justicia. Por eso yo clamo hoy al Dios del cielo en este año de la misericordia, que es el día, el año de la justicia de mis hermanos inmigrantes, Señor. Eso se lo pido al Señor, tu Dios de justicia. Sacia la sed de mis hermanos en busca de ella. Dar posada al necesitado. Si ves a alguien que está llegando de tu país, como quizás te lo hicieron por ti, ¿verdad? Un amigo, un familiar, que te abrió un campito en una esquina de una habitación. Abre tu casa, porque tu casa es de Dios. El trabajo que tienes te lo dio Dios. La salud y la habilidad que tienes para llevar a cabo tu trabajo, ¿sabes qué? Te la dio Dios. Por eso todo lo que tú tienes, por eso ya yo decidí no tener nada. Porque igualito todo es de Dios. Amén. Y como mi Padre es el dueño de todo, yo sé que aunque no tenga el banco lleno, el Señor va a proveer mis necesidades porque Él es el dueño de todo. Por eso te insto a que no tengas desesperación. Si te falta vestir al desnudo, visitar al enfermo de mente y de cuerpo, amén. Visitar al enfermo quizás por vejez, que muchas veces se nos olvidan nuestros abuelos, nuestra mamá, nuestro papá. ¿Cómo se sienten de solos? De solos. Visitemos a los enfermos, que nos cuesta. Al cabo que cuando vas y regresas, el Señor, que no se deja ganar en generosidad, te va a pagar. Socorrer a los presos. A los presos quizás por la inmigración, a los presos de cuerpo quizás por un error que cometieron por falta de Dios. Por falta de Dios en sus vidas. Enterrar a los muertos. Hay presos también de mente y de espíritu. Obras espirituales de misericordia. Enseñar al que no sabe. Y no es solo ir a una escuela y enseñar conocimiento humano. Es enseñarle a tus hijos y a tus nietos lo que es tener valores, aleluya. Lo que es ser una persona decente, trabajadora. Pero se enseña y se educa muchas veces, en especial en la familia, no con conocimiento humano, con palabras que se las lleve el viento, sino con acciones, amén. Si no quieres que tu hijo grite, no le digas ¡no grites! Si no le digas que mienta, no digas vaya y dile que no estoy. Si no quieres que sea bebedor, no bebas tú, no seas borracho. Si no quieres que abusen de tu hija, no abuses tú de tu mujer, amén. Si no quieres que tu hija sea una amargada, un amargado, no seas madre tú una amargada. El Señor te pone a ti como ejemplo. Hay que ser congruente, amén. Igual por dentro que por fuera, en todo momento. Dar un buen consejo al que los necesita. Y eso pueden ser tus hijos, también tus amistades. Comparte ese buen consejo, aunque sea duro de decir. Porque madres y padres, verdad que sí, cuando corregimos y damos un buen consejo, a veces pesa. Porque como dice mi amado y bello esposo, es más fácil ser malo que ser bueno. Amén. Es más fácil optar por lo malo que por lo que te hace bien. Pero cuando tú das ese consejo de tu alma, muchas veces aceptando tu propia iniquidad, no use a las mujeres, mijo. No son objeto de tu placer. Eso no es ser hombre, hermanos. Llévala a la prostituta, que vea pornografía para que se haga hombre. No sea menso, sea manso. Amén. Porque un hombre de verdad es aquel que controla sus pasiones. Amén. Que ve una mujer y ve una hija, una princesa de Dios, no un hueco, un objeto de uso para su propio placer, que es lo contrario al amor. Alabado y bendecido sea el Señor. Enseña dando ese consejo. Mi hijo, no las use, porque le destrozas la vida. Le puedes dar un hijo que después no te responsabilizas. Es un miserable el resto de su vida. No solo el hijo, sino los hijos de sus hijos, con el corazón roto, si no viene Dios a cambiar su vida. ¿Quién dice amén? Por eso, hijo, controla tus pasiones y ve a la mujer como las princesas divinas, creación de Dios que son. Alabado sea Dios. Eso es un buen corregir al que está en error, pero corregirlos con amor. Que muchas veces te decimos, mugroso alcohólico, estás mal, no estás yendo a misa los domingos. A veces somos más santos que los santos y más papistas que el Papa. Yo sí voy a misa y soy buena, ¿eh? Pero tú miserable, te pudrirás en la paila del infierno. Es un buen consejo ir a misa, pero es una soberbia decirlo así. Amén. Dile, te invito porque te amo, para que te goces conmigo, para que no te pierdas el tesoro. Y si no quiere ir rapidito, pues téngale paciencia, pues. Otra. Número 7. Número 6. Sufrir con paciencia los defectos de los demás. Ahí nos toca con la familia, ¿verdad? Ese hombre que no quiere ir a misa, pues aguántate tantito. Súfrelo con paciencia. Súfrelo. Lo cascarrabias. Pero no tú pica pleiteando más que él, porque ¿qué es lo que hacemos, amadas hermanas? Te gritan y tú gritas más duro. ¿Sí o no? Y te dice feo, te dice gorda, imbécil, estúpida. Y luego viene el golpe. Se acabó la misericordia, amén. Tenemos que ser misericordias. Yo sufro, si no soy es mañana. Y yo confío en ti, Señor, que cambiará. Pero va a cambiar su agresividad por mi dulzura, por mi paz, amén. Eso es aplicar en la vida diaria. No es una catequesis y una cosa bonita que vas a la escuela y te enseñan y anotan los 7 corporales y los 7 espirituales, obras de misericordia. Es vivirlas en tu vida, amén. Hacerlas parte de tu ser. Consolar al triste. Dale consuelo. Aquí estoy, aquí contigo. ¿Te sientes sola? Bueno, llegué cansada del trabajo. Me quisiera ir a dormir. Otro diría, me quisiera ir a tragar. Pero me voy a quedar aquí contigo para hacerte compañía. Voy a estar en acorde con tu miseria. Amén. Y cuando tú estés alegre, entonces me levanto y comemos los dos. Perdonar las injurias. Ayer hablamos extensamente del perdón, que no es un sentimiento, no es cuando me sienta bonito te perdono, no, es una decisión. Hasta hoy voy a cargar con esta carga que me maldice y me esclaviza, me pone un yugo en el pie que no me deja amar, este rencor que me come por dentro. Yo decido que hasta hoy, como dijo el Señor ante la mujer prostituta, porque la palabra también dice que se bajó el Señor y dibujó una raya. Y para mí eso siempre ha sido, hasta aquí me tratan así a mi hija. Hasta aquí.
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0: ángel del Señor anunció a María, y concibió por obra del Espíritu Santo. Dios te salve, María, llena eres de gracia, el Señor es contigo. Bendita eres entre todas las mujeres, y bendito es el fruto de tu vientre, Jesús.
1: Santa María, Madre de Dios, ruega por nosotros pecadores, ahora y en la hora de nuestra muerte. Amén.
0: Aquí está la esclava del Señor.
1: Hágase en mí según tu palabra.
0: Dios te salve, María, llena eres de gracia, el Señor es contigo. Bendita eres entre todas las mujeres, y bendito es el fruto de tu vientre, Jesús.
1: Santa María, Madre de Dios, ruega por nosotros pecadores, ahora y en la hora de nuestra muerte. Amén.
0: Y el Hijo de Dios se hizo hombre
1: y habitó entre nosotros para la redención del mundo.
0: Dios te salve, María, llena eres de gracia, el Señor es contigo. Bendita eres entre todas las mujeres, y bendito es el fruto de tu vientre, Jesús.
1: Santa María, Madre de Dios, ruega por nosotros pecadores, ahora y en la hora de nuestra muerte. Amén.
0: Ruega por nosotros, Santa Madre de Dios,
1: para que seamos dignos de las promesas de Cristo.
0: Derrama, Señor, tu gracia sobre nosotros, que por el anuncio del ángel hemos conocido la encarnación de tu Hijo, para que lleguemos por su pasión y su cruz, y con la intercesión de la Virgen María, a la gloria de la resurrección. Por Jesucristo nuestro Señor. Amén.

soy la resurrección y la vida. El que cree en mí, aunque muera, vivirá. Y el que está vivo y cree en mí, no morirá. Ustedes no tienen por qué temer. Yo sé que buscan a Jesús que fue crucificado. No está aquí, pues ha resucitado. Y sepan que yo estoy con ustedes todos los días hasta el fin del mundo. Jesús está vivo.

0: Muy buenas tardes, tengan familia querida, qué alegría saludarles y sobre todo darles la cordial bienvenida a esta hora santa con Jesús está vivo, Jesús Eucaristía, quien quiere consolarnos, quien quiere abrazarnos, quien quiere llenarnos de su presencia eucarística. En este día damos gracias a Dios por la vida de nuestro querido Padre Filiberto Cortés, quien nos acompaña aquí en nuestras cabinas de ESNE Radio y que vamos a estar unidos en oración, a quien queremos pues darle la cordial bienvenida y agradecerle por su valioso tiempo. Padre Fili, ¿cómo está? Dios le bendiga.
1: Amén, excelentísimo. Gracias a Dios, Anita. Gracias a Dios que estamos aquí con nuestra comunidad para orar juntos.
0: Pues quiero compartirle, Padre Fili, que estamos en Siempre Cosecha y queremos unirnos en oración. Yo creo que esa va a ser nuestra primera intención del día, orar por todos los sembradores y sembradoras de Jesús con María, porque sin su apoyo, sin su valiosa colaboración, sé que para muchos es un gran sacrificio poder enviar su semilla mensual y poder cada uno de ellos hacer posible la evangelización a través de estos medios. Así que oramos por los que son sembradores y han perdido sus trabajos, por los que son sembradores y trabajan en el campo de sol a sol y que a lo mejor están pasando por situaciones muy difíciles, por necesidades muy fuertes. En este día los abrazamos con nuestra oración. Oramos por los sembradores que también pues por muchos años han estado sembrando y que tal vez se pueden encontrar en este momento enfermos, Padre Fili. Oramos por ellos, oramos por los que están enfermos en un hospital, tal vez recuperándose de alguna cirugía. Queremos orar también por los nuevos sembradores que también se van a unir a esta gran familia para poner su granito de arena y con ello pues seguir llevando esperanza a través de estos medios tan eficaces. Queremos orar por los sembradores que tal vez a causa de estas recientes redadas pues han sido deportados o se encuentran detenidos en un centro de migración. Queremos pedir por intercesión de nuestra Madre María, nuestro amado Señor Jesús, Eucaristía, para que así como acontecieron el milagro de las bodas de Caná, el primer milagro de Jesús, también acontezca el milagro de una reforma migratoria justa, si es la voluntad de Dios, Padre Fili.
1: Ah, claro que sí, Anita. Bueno, mis hermanos, pues bienvenidos a todos ustedes los que nos escuchan, por donde quiera que estén. Ahora que podemos venir con ustedes, estar presentes, vamos a rezar por todas las intenciones que Anita ha comentado. Sabemos, Señor, que tú eres el dueño de todo y que tú nos dices en tu palabra, en Romanos, que todo lo que pase en nuestra vida es para nuestro bien. Todo es para nuestro bien porque tú estás trabajando para que aún lo que en este momento puede ser un contratiempo, una enfermedad, una tragedia, tú permites que pase porque sabes que vas a sacar mucho más fruto de lo que es un problema, una tragedia. Te pedimos, Señor, especialmente por todas las intenciones que Anita ha nombrado, por aquellas hermanas, hermanos que tienen un ser querido, que un esposo, una esposa, un ser querido que ha sido deportado, deportada, que ha dejado familia, que ha dejado aquí las raíces muchas veces. Te pedimos, Señor, tú que conoces a dónde están y sus preocupaciones, sus ansiedades, Señor, que tú, no importe, Señor, la tragedia, la preocupación, que ellos se sientan confortados con tu palabra, con tu cuerpo y tu sangre, con tu Espíritu Santo. Sean reanimados, Señor, que ellos puedan estar no tan solo convencidos en su mente, pero en su corazón, que el problema, la preocupación no tiene la última palabra, Señor. Sabemos que el Viernes Santo se nos viene el mundo encima. El Viernes Santo los apóstoles sintieron que todos sus sueños, sus aspiraciones estaban muertas con Jesús, pero sabemos, Señor, que al tercer día Jesús les demostró el poder que tiene. Así también cada uno de tus hermanas, hermanos, Señor, que está pasando cualquier tribulación, que en este Viernes Santo que estén pasando, que recuerden, Señor, que la muerte no tiene la última palabra, Señor, que nada nos podrá separar del amor de Dios, la tribulación, la preocupación, el problema, la enfermedad ni la muerte. Te damos gracias, Señor, por todos los benefactores, ya sea con sus oraciones o con su donación monetaria que ha hecho. Señor, tú conoces todas las necesidades de cada uno, cada una de ellas. Sabemos, Señor, que tú nunca abandonas a tus hijos. En este momento, Señor, te pedimos que cada uno de esas personas que nos escuche, especialmente en este momento, en ese suspiro que suspiran, que ellos puedan sentir ese oxígeno que es tu amor. Ese oxígeno que ellos respiran es lo que tú nos das, Señor. Así como un pescadito está en el agua y puede respirar, que para ellos sepan, Señor, que ese suspiro de vida es don, es espíritu, es vida, es tu regalo. Que ellos, Señor, en este momento puedan recibir ese suspiro, ese confort, consuelo de tu Espíritu Santo. Que Dios Padre Todopoderoso los proteja y los bendiga en el nombre del Padre, del Hijo y del Espíritu Santo.
0: Que así sea, Padre Fili. Amén. Quiero compartirle las intenciones que hemos recibido el día de hoy, Padre Fili. Nos encomiendan, especialmente en oración, Brenda, pidiendo por su matrimonio, especialmente por un matrimonio santo, su conversión y la de toda su familia. Por su hijo Ángel Martínez, por sus estudios, para que Dios le dé mucha sabiduría y sobre todo pueda entender o comprender los materiales. Nos unimos en oración por esa intención. También pues queremos encomendar cada una de las necesidades que nos han enviado. Desde Georgia, Dalton, Georgia, nos escribe también nuestra hermanita Ana Vargas, quien nos pide oración, especialmente por todos nuestros hermanos que se encuentran detenidos y que están siendo deportados a otros países y que pues ya no pueden regresar por las leyes migratorias. Nos pide también en oración por su hija Emily Cristal Vargas, en esta etapa de los 18 años, por su conversión, para que Dios nuestro Señor entre en su corazón. Y pues pedimos por esas intenciones de nuestra hermanita Ana, las de su hija Emily Cristal Vargas, y también por todos nuestros hermanos, como bien lo hemos mencionado, que se pueden encontrar detenidos en un centro de inmigración o detenidos también privados de su libertad en una cárcel, Padre Fili.
1: Claro que sí, Anita. Mis hermanos, sabemos, ¿verdad?, que momentos difíciles, uno pierde su paz, uno pierde emocionalmente, ¿verdad? Preocupaciones psicológicamente nos afecta también. Pero yo los invito a cada uno de ustedes, hermanas, hermanos que han enviado su petición, que también tú en este momento te unas con todos nosotros, los radioescuchas que nos están escuchando, nosotros aquí, Anita y su servidor aquí. Vamos en este momento todos en un mismo espíritu. En un mismo espíritu yo les invito que Jesús nos dice, hermanos, en las bienaventuranzas, en Mateo capítulo 5, yo sé que muchos de ustedes lo conocen porque es muy famoso, ¿verdad? Ese sermón de la montaña de Jesús. Y quiero invitarte a un ejercicio espiritual, si tú gustas, ahí donde estés, en tu carro, en tu casita, trabajando y escuchando, ¿verdad? En este momento, yo quiero que tú hagas un intento intencional, y cada vez que nombre yo una bienaventuranza, tú piensa en la tuya, ¿no? Nombra tu problema, tu tragedia, ¿no? Y en ese momento pide al Espíritu Santo que tú puedas saber en tu alma lo que dice Jesús. Oye, empezando con Mateo 5:3, escucha y empieza tú en tu problema, en tu dificultad. Y escucha las palabras y tú nomás ponle la dificultad. Felices los que tienen espíritu del pobre, porque de ellos es el reino de los cielos. Felices los que lloran, porque recibirán consuelo. Ahora yo te invito en este momento que tú, que lloras, que estás preocupada, dice Jesús, feliz es tú que estás preocupada, feliz tú que te han deportado tu tío, que han mandado tu familiar, tu amigo para otro país, feliz tú. ¿Por qué? Porque algún día, pero en este momento, yo quiero que tú medites en este momento, que tú te puedas sentir bendecida. O sea, una traducción es felices, pero otra es bendecida tú, bienaventurada tú, bienaventurado. Bienaventurado, felices los pacientes, porque recibirán la tierra en herencia. Escucha las promesas, hermano, hermana. Escucha las promesas. Felices los que tienen hambre y sed de justicia. A ti que te han deportado un ser querido, que están detenidos. Felices ustedes que te han detenido un ser querido, porque nosotros queremos justicia, porque serán saciados. Felices los compasivos, porque obtendrán misericordia. Felices los de corazón limpio, porque verán a Dios. Entonces, hermana, hermano, yo te invito que medites en este momento. Bienaventurado tú. ¿Qué te quiere decir Jesús a ti en este momento cuando te dice? Humanamente tú puedes preguntarte, pero Padre o sea, Jesús, ¿cómo yo me voy a sentir bienaventurada, bienaventurado, que mi hija no quiere ir a la iglesia, que mi ser querido está detenido y no sé qué va a pasar, que no me puedo comunicar, que mi esposa, que mi hijo? Yo quiero que tú medites. ¿Qué te dice Jesús cuando a ti te dice, bienaventurada tú, mamá, que lloras por tu hija, que quieres que sepa que es amada? ¿Qué te dice Jesús cuando te dice bienaventurada, bienaventurado, bendecida tú? Pide al Espíritu Santo, o sea, trataré de darte un pensamiento. Imagínate. Jesús abraza su cruz en el Calvario. La abraza. ¿Por qué? Porque cuando Él abraza su cruz, Él está pensando en ti, en mí, cómo nos iba a redimir, cómo nos iba a salvar. Y entonces el sufrimiento no es solamente sufrimiento porque sufro y ya, sufro sola. No. Cuando lo unimos a Jesús y abrazamos nuestra cruz con amor, se convierte en un don, en un regalo, y uno mi sufrimiento a Jesús en la cruz. Y ahora recordando que esto es momentario, es solamente por un tiempo, y que a su tiempo la promesa de Dios no dice, a lo mejor vas a ser bendecido, a lo mejor vas a recibir tu recompensa. No, dice Jesús, felices los que trabajan por la paz, porque serán reconocidos como hijos de Dios. Felices los que son perseguidos por causa del bien, porque de ellos es el reino de los cielos. Felices ustedes cuando por causa mía los insulten, los persigan y les levanten toda clase de calumnias. Alégrense y muéstrense contentos, porque será grande la recompensa que recibirán en el cielo. Así es que, hermanos, pues, mediten qué te dice Jesús, que nada de eso te puede separar, y que no permitamos que nos ciegue y que no puedas ver las bendiciones que Dios te da. Nosotros, hermanos, ¿verdad? Cuando nos pasa una crisis, hay tantas bendiciones. Y por un tragedias, muchas veces, especialmente cuando son tragedias muy grandes, todo nos consume en nuestro mundo y todo el tiempo para, toda mi actividad para con las demás personas. En este momento yo te invito que Jesús, escuches a Jesús que te dice a ti, bendita tú que sufres por tu hija. Y escucha, ¿qué te dice Jesús? Bendita, ¿cómo Jesús? ¿Cómo yo soy bendita? Y espero, hermanos, que esa palabra que Dios te dé, el Espíritu en tu corazón, en este momento sea para ti un regocijo, una paz, una esperanza, una certeza, una convicción. Que Dios Padre Todopoderoso los proteja y los bendiga en nombre del Padre, del Hijo y del Espíritu Santo.
0: Amén. Que así sea, Padre Fili. Nos ha escrito en este momento a la cuenta de WhatsApp en Cabina en Vivo. Quiero compartirles, familia querida, que pueden unirse con sus mensajes vía WhatsApp en Cabina en Vivo al 818-912-3108. Pueden enviar sus intenciones de oración, pero también pueden comunicarse a nuestros estudios al 773-777-7773 para que ustedes puedan presentarle personalmente y dialogar con nuestro querido Padre Filiberto Cortés, a quien le agradecemos por su valioso tiempo y por acompañarnos en este momento especial. y puedan ustedes presentarle su intención. Pueden marcar al 773-777-7773 y pedirles que los transfieran a cabina en vivo, o marque el número 5 para que pueda entrar directamente aquí a nuestra cabina en vivo. Vamos a presentar las intenciones y necesidades de quien nos escribe, Silvia, pidiendo oración, especialmente por su hijo Ángel, que está en la prisión de Gauchuca en Kickman, Arizona, para que pueda ir a más servidores que solo van una vez al mes a darles la palabra de Dios. Y a nuestros hermanos, y van más nuestros hermanos esperados. Entonces hay que unirnos en oración para que también más católicos podamos hacer el servicio o la hora de misericordia de visitar a los que están privados de su libertad. Vamos a pedir también por las intenciones que nos encomienda al señor Elías, que le han diagnosticado cáncer terminal de colon. Señor, que vea tu gracia. Pedimos también por sus dolores de sus huesos, hombros, pies y rodillas. Y queremos también pedir por todos los enfermos de cáncer, por el señor Gregory, que también ha sido diagnosticado con cáncer en la sangre. Y él es el papá de uno de nuestros sacerdotes, el padre Codet. Oramos también por todos los que están enfermos de cáncer, padre Philly.
1: Sí, hermanos, pues todos nos unamos, y si tú estás en tu casita, un lugar donde puedes tener una Biblia, te invito a que recemos, meditemos, recemos, imploremos al Señor. Con este salmo, que es uno de mis favoritos, vamos a leerlo, vamos a rezarlo, a meditarlo, vamos a proclamarlo, vamos a recibir la palabra de Dios en nuestros corazones. Salmo 139. Señor, tú me examinas y conoces. Sabes si me siento o me levanto. Tú conoces de lejos lo que pienso. Ya esté caminando o en la cama me escudriñas. Eres testigo de todos mis pasos. Aún no está en mi lengua la palabra, cuando ya tú, Señor, la conoces entera. Me aprietas por detrás y por delante, y colocas tu mano sobre mí. Me supera ese prodigio de saber. Son alturas que no puedo alcanzar. ¿A dónde iré lejos de tu espíritu? ¿A dónde huiré lejos de tu rostro? Si escalo los cielos, tú allí estás. Si me acuesto entre los muertos, allí también estás. Si le pido las alas a la aurora para irme a la otra orilla del mar, también allá tu mano me conduce y me tiene tomado tu derecha. Si digo entonces que me oculten al menos las tinieblas y la luz se haga noche sobre mí, mas para ti no son oscuras las tinieblas, y la noche es luminosa como el día. Bendita palabra del Señor, mis hermanos, que no importe cómo está tu moral, tu emoción, cómo te sientes en este momento, puede que alguien que nos escuche, que pues tienes un problema como semejante a los hermanos que se han comunicado. Todos juntos, hermanos, en ese mismo espíritu, oremos. Pide también tú en tu corazón, dale gracias al Señor. Yo sé que como humanos, ¿verdad, hermanos? Se sufre mucho en el momento, especialmente ustedes. En su alma, aclamen al Espíritu Santo. Gracias, Espíritu Santo, porque ningún problema me puede separar.

0: Hermanas y mis hermanos, cada quien que nos escucha, la gracia de poder confiar en Él. Escuchen, hermanos, imagínate tú, imagínate cómo sería nuestra vida si pudiéramos confiar plenamente en nuestro Señor. Imagínate cómo sería nuestra vida. En este momento, cada persona que nos escucha, vamos a pedirle, Señor, poco a poco, enséñanos a confiar en ti. Enséñanos a confiar en ti, porque sin ti no podemos. El único digno de confianza en este mundo, en cualquier universo, el único que es digno de confianza, podamos confiar en Él. Que Dios Padre Todopoderoso los proteja y los bendiga. En el nombre del Padre, del Hijo y del Espíritu Santo.
1: Amén. Que así sea, Padre Fili. Hemos recibido esta intención de parte de Olivia de la Rosa. Nos escribe pidiendo oración para que la mantengamos en oración, para que salgan bien sus estudios, sus análisis y que no sea cáncer de seno. Oramos por Olivia y pedimos también por todas las mujeres que están pasando por esas examinaciones o esos exámenes médicos para que en la gracia del Señor, pues se encuentren bien de salud. Queremos también orar por Alejandra Manzano, por esos exámenes que le van a estar realizando de seno, para que también todo sea conforme a la voluntad. Y si hay alguna enfermedad, en el nombre de Jesucristo nuestro Señor, todos los enfermos sanen, Padre Fili.
0: Muy bien, claro que sí. Gracias, hermanas, por hermanos, por comunicarse. Vamos a orar. Sí, como dije anteriormente, si tienes tu Biblia en la mano, puedes seguirnos orando en el Salmo 91, Salmo 9:1, 91. Vamos a meditarlo, a recibirlo. Palabra de Dios, mis hermanos, que nos conforta, nos edifica y nos lleva a meditar en la palabra de nuestro Padre. Tú que habitas al amparo del Altísimo y resides a la sombra del Omnipotente, dile al Señor: mi amparo, mi refugio, mi Dios, en quien yo pongo mi confianza. Él te librará del lazo del cazador y del azote de la desgracia. Te cubrirá con sus plumas y hallarás bajo sus alas un refugio. No temerás los miedos de la noche, ni la flecha disparada de día, ni la peste que avanza en las tinieblas, ni la plaga que azota a pleno sol. Aunque caigan 1,000 hombres a tu lado y 10,000 a tu derecha, tú estarás fuera de peligro. Su lealtad será tu escudo y armadura. Basta que mires con tus ojos y verás cómo se le paga limpio. Pero tú dices: mi amparo es el Señor. Tú has hecho del Altísimo tu asilo. La desgracia no te alcanzará, ni la plaga se acercará a tu tienda, pues a los ángeles les ha ordenado que te escolten en todos tus caminos. En sus manos te habrán de sostener, para que no tropiece tu pie en alguna piedra. Andarás sobre víboras y leones, y pisarás cachorros y dragones. Pues a mí se acogió, lo libraré. Lo protegeré, pues mi nombre conoció. Si me invoca, yo le responderé, y en la angustia estaré junto a él. Lo salvaré, le rendiré honores. Alargaré sus días como lo desea, y haré que pueda ver mi salvación. Que nosotros, mis hermanos, que escuchamos su palabra, como lo que es palabra del Señor que nos conforta, nos consuela, nos edifica, nos da esperanza, aún en la tribulación. Recibamos pues esa palabra, hermano, que cada uno recibe, así en este momento, recibiendo su paz. Escucha a Jesús que te dice, cierra tus ojitos, ¿eh? Si puedes, y di, en tu mente y en tu corazón, escucha Jesús que te dice: mi paz te doy.

0: hija, hijo, María, Roberto, Antonio, Josefina, mi paz te doy. Recibe mi paz. Y tú, de lo más profundo de tu corazón, di, responde en tu corazón. Gracias, Jesús, sí. Yo recibo tu paz. Yo recibo tu paz, Jesús. Recibe la paz de Dios, hermano, hermana. Tú di lo más profundo de tu corazón. Jesús, yo recibo tu paz. Yo recibo tu paz. Dios Padre Todopoderoso, que está con ustedes, los proteja y los bendiga. Padre, Hijo y Espíritu Santo.
1: Amén.

0: Pues continuamos, querida familia, en oración en este momento especial. Nos acompaña nuestro querido padre Filiberto Cortés. Recuerda si te gustaría presentarle personalmente tu necesidad, tu intención, para que él pueda presentarla en oración a nuestro buen Dios. Puedes comunicarte al 773-777-7773 o escribir tu necesidad aquí en la cuenta de WhatsApp en cabina en vivo. Lo podemos hacer al 818-912-3108. O pueden escribir también sus intenciones, como ya lo han hecho, a través de la página oficial del Sembrador, www.elsembrador.org, para que también podamos presentarles esas intenciones. Nos han escrito Padre Fili Isela Valencia, quien nos pide oración por la salud de María Julia Díaz Valencia, por su pronta recuperación y por las necesidades físicas y espirituales y también económicas de la familia Díaz Valencia. Oramos por las necesidades de Raúl, tanto de todas las familias que nos encomienda y todas las intenciones que presenta y nos escribe aquí en la cuenta de WhatsApp, en cabina en vivo. Nos pide oración por toda nuestra Santa Iglesia Católica, por el Papa León XIV, por la conversión de todas las almas, por todos nuestros sacerdotes, seminaristas, por las religiosas, pues nos unimos también en oración, Padre Fili.
1: Muy bien, claro que sí, Anita. Bueno, gracias, hermanos, por comunicarse todos ustedes. Y como gracias, Anita, pues verdad, nos ha dicho las intenciones. Antes de la oración, escuchamos la palabra de Dios que nos ayuda a entrar en ese espíritu de oración que vamos a hacer por todas las intenciones, pero especialmente en este caso, ¿verdad?, por las que ha nombrado Anita, los seminaristas, sacerdotes, todas las personas que han comunicado. Les voy a leer brevemente de Jeremías, capítulo 1, versículo 4 al 10. Me llegó una palabra de Yahvé. Antes de formarte en el seno de tu madre, ya te conocía. Antes de que tú nacieras, yo te consagré y te destiné a ser profeta de las naciones. Yo exclamé, ¡ay, Señor! ¿Cómo podría hablar yo que soy un muchacho? Y Yahvé me contestó, no me digas que eres un muchacho. Irás a donde quiera que te envíe y proclamarás todo lo que yo te mande. No les tengas miedo, porque estaré contigo para protegerte. Palabra de Yahvé. Entonces Yahvé extendió su mano y me tocó la boca, diciéndome, en este momento pongo mis palabras en tu boca. En este día te encargo los pueblos y las naciones. Arrancarás y derribirás, perderás y destruirás, edificarás y plantarás. Señor, tú que has llamado a tus seminaristas a discernir su vocación para ser tus servidores, te pedimos por cada uno de en todo el mundo, Señor, todos los seminaristas, aún aquellas jóvenes, aquellos jóvenes que están discerniendo la vida consagrada, la vida religiosa, que les pongas ángeles, directores espirituales, que les mandes esas personas que los sepan guiar, escuchar. Te pedimos por los seminaristas de todo el mundo, Señor. Especialmente los seminaristas que están batallando con pecados mortales. Que ellos sean valientes y busquen la ayuda que necesitan con sus formadores. Y aquellos seminaristas que se encuentran confundidos, que si salen o no se salen, que si tú los llamas o no, Señor, a través de sus directores espirituales, sus formadores, que ellos puedan recibir tu palabra, Señor, de ánimo o de lo que tú les quieras dar. También te pedimos, Señor, por todos los sacerdotes del mundo, todos los religiosos, los consagrados a ti, a tu servicio. Pero en este momento, Señor, en especial, por todos los sacerdotes que están pasando por una crisis espiritual, crisis existencial, crisis vocacional, sacerdotes que han sido lastimados de jóvenes y que todavía no han sanado y que a consecuencia de sus heridas o del pecado que hayan cometido por debilidad, que se sienten los más peores, que no se sienten dignos, que en este momento han perdido el amor a ti, al servicio, a los sacramentos, porque cualquier razón, Señor, porque trabajan mucho, porque han descuidado su oración, por el pecado mortal, por las preocupaciones, por las penas, los dolores. Tú, Señor, que conoces a cada uno de esos hijos tuyos que has tú, con tu espíritu, por medio de los obispos consagrados, ordenados sacerdotes, tus servidores, te pedimos, Señor, por cada uno de ellos. De la misma forma, Señor, que les mandes esos ángeles, esos hermanos sacerdotes que los apoyen, esos obispos que los visiten, que les llamen, que también es una buena cosa, Señor, cuando nuestros obispos llaman a sus sacerdotes para decirles que están con ellos orando, apoyándolos. Te pedimos por todos los obispos, Señor, que tienen tanto en sus hombros. Te pedimos por cada uno de ellos, dales sabiduría, dales las virtudes que necesitan, Señor, para poder apoyar a sus sacerdotes. También te pedimos por el Papa León, que lo sigas inspirando con esas palabras simples, esas palabras inspiradas por tu espíritu, que aun aquellos que no son católicos puedan reconocer que Él te ama. Él, un Papa sencillo, humilde, abierto al pueblo de Dios más allá de los católicos. Te pedimos por el Papa que lo mantenga siempre fiel, firme, discerniendo siempre, fuerte, alegre, lleno de amor. Te pedimos, pues, Señor, por todas las intenciones que nuestros hermanos han presentado, que tu infinita misericordia, Señor, tu plan es perfecto. Ábrenos a nosotros los ojos para ver que tú todo lo haces perfecto, Señor. Dios Padre Todopoderoso, proteja y los bendiga en el nombre del Padre, del Hijo y del Espíritu Santo.
0: Amén. Pues en este Día Mundial de Prevención del Suicidio, Padre, queremos orar por todos los jóvenes que están teniendo pensamientos de atentar contra sus vidas y que tal vez no han recibido la ayuda necesaria, que se sienten solos, que se sienten incomprendidos. Tenemos a veces mensajes que nos han llegado de jóvenes de 12 años, jovencitas. Especialmente oramos por Rubí y por todos aquellos jóvenes que, pues, algunos han atentado contra sus vidas. Algunos otros nos han hecho saber que están en esa necesidad, para que en el nombre de Jesucristo nuestro Señor esos pensamientos sean liberados, de esos pensamientos de atentar contra sus vidas, y que el amor de Dios inunde sus corazones, que aquellos que están teniendo alguna necesidad como esta puedan recibir la ayuda necesaria. Unimos a esta intención también esta necesidad, intención que nos comparte Lidia Díaz, en la cual pues se une en oración pidiendo por todos los enfermos, los agonizantes, por todos los que se encuentran atrapados en las cadenas de las adicciones, del pecado, para que Dios tenga misericordia de ellos, los fortalezca, para continuar siendo fieles y firmes en su caminar de su bendita mano. Queremos también presentar las intenciones y necesidades que nos escriben Adela Barrera, pidiendo oración por todos nuestros hermanos que están perdiendo sus trabajos a causa de su situación migratoria, que han perdido sus permisos de trabajo a causa de esto, y por muchos que están sufriendo depresión, ansiedad, trastornos nerviosos. Oramos por estas intenciones. Asimismo, encomendamos a nuestro buen Dios las necesidades de quien nos escribe, Mariana, y nos pide oración por su salud, sanación, restauración de su matriz. Su gran anhelo es ser papás, Carlos y Ana. Pues oramos para que, si es la voluntad de nuestro Padre Celestial, el Señor les regale ese don de la maternidad y la paternidad, Padre Fili.
1: Muy bien, hermanos. Pues sí, mis jóvenes, ¿verdad? Vamos a orar este salmo, parte de nuestra oración, el Salmo 42, y espero que cada, ¿verdad?, persona que se une a nosotros, gracias hermanos, me encanta esa palabra, frase muy clave, me uno en la oración. Gracias, hermanos. Esas palabras son muy confortadoras también para los hermanos, ¿verdad?, para los que no ven los mensajes, hermanos, ¿verdad? Aquí hermanas, hermanos mandan mensajes en WhatsApp y dicen, me uno en oración. Así es que todos, gracias hermanos por unirse todos juntos, ¿verdad? Todos juntos nos unimos. ¿Cómo anhela la sierva estar junto al arroyo? Así mi alma desea, Señor, estar contigo. Sediento estoy de Dios, del Dios de vida. Cuando iré a contemplar el rostro del Señor. Lágrimas son mi pan de noche y día. Cuando oigo que me dicen sin cesar, ¿dónde quedó su Dios? Es un desahogo para mi alma acordarme de aquel tiempo en que iba con los nobles hasta la casa de Dios, entre vivas y cantos de la turba feliz. ¿Qué te abate, alma mía? ¿Por qué gimes en mí? Pon tu confianza en Dios, que aún le cantaré a mi Dios Salvador. Mi alma está deprimida, por eso te recuerdo desde el Jordán y el Hermón, a ti, oh humilde colina. El eco de tus cascadas resuena en los abismos. Tus torrentes y tus olas han pasado sobre mí. Quiera Dios dar su gracia de día, y de noche a solas le cantaré. Oraré al Dios de mi vida. A Dios mi roca le hablo. ¿Por qué me has olvidado? ¿Por qué debo andar triste bajo la opresión del enemigo? Mis adversarios me insultan y se me quiebran los huesos al oír que a cada rato me dicen, ¿dónde quedó tu Dios? ¿Qué te abate, alma mía? ¿Por qué gimes en mí? Pon tu confianza en Dios, que aún le cantaré a mi Dios Salvador. Rezamos, oramos, pedimos, imploramos por todos los jóvenes en particular, cada persona que ha tenido pensamientos suicidales, de suicidarse, de quitarse la vida, atentar con su vida. Yo no sé, hermanos, si alguien nos está escuchando que de repente te has sentido así, que tu vida no tiene sentido, no tiene valor, no hay propósito, te sientes sin ganas de vivir. Le has encontrado el sabor a la vida. Yo te invito que, si tú puedes en este momento, cierres tus ojitos, ¿eh? Si tú puedes. Si no, pues, ¿verdad? Hacemos el intento con nuestra imaginación. Y quiero que traigas a tu mente aquel pasaje de Lucas 3, cuando Jesús está en las aguas del bautismo, ¿verdad? Y su padre le dice, este es mi hijo muy amado, en quien pongo todas mis complacencias, en el que yo me complazco y con quien yo me complazco. Yo quiero que en este momento, que si tú puedes cerrar tus ojitos, lo hagas. Y usa tu imaginación, ¿ok? No es pecado usar tu imaginación cuando meditamos la palabra de Dios. Yo quiero, cada uno de ustedes especialmente, ¿verdad? Como estamos orando por los que tienen depresión, que no se sienten amados, entendidos, se sienten solos, abandonados. No me siento digno de ser amada, amado. Escucha la palabra de Dios que te dice a ti. Cierra tus ojos. Y escucha en tu corazón que Dios Padre, que te ha dado vida, que no hace accidentes y que todo lo hace bonito y bello. Pero el mundo nos echa mentira y convencemos nuestra mente que el mundo tiene razón. Que estoy fea, que estoy gorda, que estoy flaca, que estoy chaparra, que estoy prieta, que estoy asá, sí, que mi nariz, que mis oídos, que mis ojos, que mis pies. Cualquier cosa, ¿no, mis hermanas, hermanos? Yo quiero que en este momento tú cierres tus ojitos. Imagínate a Dios Padre, como tú te lo quieras imaginar. Lo que te inspire tu imaginación. Imagínate lo que está enfrente de ti, tu Padre que te ha dado vida. Que te dice, tú eres mi hija muy amada, tú eres mi hijo muy amado, y estoy tan orgullosa orgulloso de ti. Estoy tan orgulloso de ti. Y yo me deleito en verte, porque eres única, eres único. Nadie antes de ti, nunca ha existido nadie como tú, y ni existirá nunca nadie en este tiempo del universo que exista, nadie como tú, porque yo te hice perfecta, yo te hice perfecto, hijo. Estoy orgulloso de ti, estoy contento de mi creación que eres tú, único, única. Y ahora yo quiero que, ya que escuchaste a Dios Padre que te ha dicho, estoy muy orgulloso de mi hija, de mi hijo que he creado. Me complazco en ver a mi niña, a mi niño. Ahora yo quiero que tú en tu corazón digas, papá, yo recibo tu amor. Papá, yo recibo tu amor en mi alma, en lo más profundo de mi corazón. Y te pido que me des la gracia de sentir ese amor en mi alma espiritual, no con emociones humanas, sino espiritualmente en lo más profundo de mis entrañas. Yo quiero sentir tu amor espiritual. Dame la gracia de poder sentirme y saber que soy amada por ti. Y di, yo recibo tu amor, papá. Papi, yo recibo tu amor. Yo lo recibo. Y que ensanches mi corazón al sentir tu presencia, tu amor. Alabado seas, Padre, porque en este momento estás liberando, estás sanando, estás abrazando. Alabado sea tu santísimo nombre, oh Jesús de Nazaret. Tu sangre preciosa. Somos sanados. Dios Padre Todopoderoso los proteja y los bendiga. En el nombre del Padre, del Hijo y del Espíritu Santo.
0: Amén. Que así sea, Padre Fili. Nos han llegado algunos mensajes, Padre Fili, que le quiero compartir. Nos escribe Patty, pide oraciones por ella para que Dios le ayude a seguir adelante, ya que se siente triste y desilusionada, para que Dios sane su corazón y le ayude a ser feliz, a vivir con alegría. Le entrega su vida a Dios y sus problemas, ya que no sabe cómo solucionarlos, para que le vaya bien en su caso en la corte y que se haga la voluntad de Dios. Gracias por sus oraciones. El mensaje de Patty. Nos piden oración también por el matrimonio de Jesús Moreno y Celia López, para que encuentren sanación y liberación de todo. Rosy nos escribe ese mensaje. Nos unimos en oración por esa intención. Y también nos piden oración por la sanación de Gabriela Martínez. Ella está pasando por una fuerte depresión. Quiere pedir por su conversión para que pueda encontrar su sanación a través de nuestro Señor Jesucristo. Gracias y bendiciones. También le pido por la conversión de mis hijos, de mis hermanos, por su sanación espiritual. Y también quiero pedir para que pueda llegar pronto mi cita de migración para poder resolver mi caso. Muchas gracias, Señor, porque eres bueno y me das tanto sin merecerlo. Nos envían un mensaje pidiendo también oración por todos los que trabajan en el campo, en el jardín y en la construcción bajo el sol, ya que ayer se sintió mucha calor y hoy también, para que tomen de la fuente del agua viva. Pedimos por esa oración y por las intenciones y necesidades que nos encomienda Marcos Cisneros. Oramos por sus necesidades familiares. Queremos orar por Elizabeth, que también tiene depresión y también pensamientos suicidas. Oramos para que en el nombre de Jesucristo, ella y todos los que están pasando por esta situación sean liberadas en el nombre de Jesucristo, nuestro Señor Padre Fili.
1: Amén. Bueno, saludos a todos hermanos que mandan sus peticiones, pero también se unen con nosotros a orar Gracias a todos ustedes, hermanos de buen corazón, que en lugar de estar escuchando otras cosas, estamos aquí presentes, ¿verdad? Con el Señor, deleitándonos con el Señor. ¡Qué bendición, hermanos! Sí, gracias a todos ustedes, humildes de corazón, que están edificando su alma con la palabra, con la oración de todo. Aquellas hermanas, hermanos que se reúnen, que, ¿verdad?, mandan sus mensajes y que dicen que también nos unimos todos, todos juntos. Te damos gracias, Señor. Te damos gracias por el gran don que nos has hecho de vernos llamado por nombre para ser tus hijos, para ser discípulos, para ser enviados también. Les quiero leer un poquito, mis hermanos, de la palabra de Dios. En Juan capítulo 17 voy a empezar del versículo 8. Juan 17, 8. El mensaje que recibí se lo he entregado a ellos, lo han recibido. Y reconocen de verdad que yo he salido de ti y creen que tú me has enviado. Yo te ruego por ellos. No ruego por el mundo, sino por los que son tuyos y que tú me diste. Pues todo lo mío es tuyo y todo lo tuyo es mío. Yo ya he sido glorificado a través de ellos. Yo ya no estoy más en el mundo, pero ellos se quedan en el mundo mientras yo vuelvo a ti. Padre Santo, guárdalos en ese nombre tuyo que a mí me diste, para que sean uno como nosotros. Cuando estaba con ellos, yo los cuidaba en tu nombre, pues tú me los habías encomendado, y ninguno de ellos se perdió excepto el que llevaba así la perdición, pues en esto había de cumplirse la Escritura. Pero ahora que voy a ti, y estando todavía en el mundo, digo estas cosas, para que tengan en ellos la plenitud de mi alegría. Yo les he dado tu mensaje, y el mundo los ha odiado porque no son del mundo, como tampoco yo soy del mundo. No te pido que los saques del mundo, sino que los defiendas del maligno. Ellos no son del mundo, como tampoco yo soy del mundo. Te damos gracias, Señor, por tu...
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5: Bienvenidas y bienvenidos, queridos hermanos, a esas palabras que edifican. Hoy Noel va a ponernos en contexto de los dones que el Señor nos regala y nos va a hacer una conexión en lo que podría estar en nuestras manos, cómo nosotros lo aprovecharíamos o lo distribuiríamos y cómo el Señor, los dones que nos da, nos está constantemente nutriendo, constantemente dando fortaleza. Y también nos lleva al punto de pensar, si le doy yo gracias a Dios por eso tanto que me da. Estas son Palabras que Edifican con Noel Díaz.
6: Den y se les dará. Recibirán una medida generosa. Esas palabras las dijo Jesucristo nuestro Señor. Hoy en este día hay que meditar y reflexionar en la importancia que Dios nos enseña a vivir esta vida ofreciendo, dando, porque la mayoría necesitamos siempre buscar quién nos va a ayudar. Pero cuando nosotros decidimos dar, ofrecer, hay grandes bendiciones detrás de todo ello. Por eso el día de hoy, pensemos por un momento. ¿Quién es el dador de vida? Jesucristo. Él dio su vida. Él entregó su cuerpo. Él derramó su sangre en una cruz. Y lo hizo por amor. Y lo hizo para nuestra salvación. Por eso, hoy la Sagrada Escritura nos recordará la importancia de poder ser agradecidos. Entonces, si tú recibes $1,000,000 que alguien te lo regala, ¿qué harías? Si hay una persona, una vecina, un vecino que no tenga para comprar comida, ¿qué haría? Claro, si sabes que tienes $1,000,000, alguien fue generoso contigo, ¿por qué no vamos a ser generosos con otras personas que están sufriendo? Cuando hacemos eso, hay otra bendición muy grande. Dios te mira Dios te contempla, Dios ve tu corazón, y cuando tú haces algo por ese vecino, por esa vecina, por tu mamá, por tu papá, por tus hermanos, por los que están necesitados, cuando haces algo, Dios te está viendo. Y Dios te ha de bendecir grandemente cuando lo haces de corazón. Por eso, mis queridos hermanos, sabemos que el Señor hoy nos llama a todos nosotros primero a reconocer que Él lo ha dado todo por nosotros. Siéntete amado, amada. ¿Qué hace una persona cuando alguien le da más de lo que se imagina? Uno empieza a pensar, ¿será que me quiere tanto? ¿Por qué me dio esto? Empieza uno a reflexionar. Pues hay que reflexionar. Dios me formó en el vientre de mi madre, me dio la vida, me puso los ojos, me puso el corazón a través del instrumento que fue mi madre. Pero después Jesucristo vino para poder mostrarme que Él me amaba tanto que un día Él quiere que yo no termine en el infierno, sino que termine en el cielo. Y por lo tanto, Él vino a enseñarnos el camino para llegar al cielo, pero vino a derramar su sangre para que usted y yo podamos entrar al reino de los cielos, si es que hemos reconocido esa generosidad. El amor es generosidad. Escuchemos lo que dice el Evangelio de San Lucas. En esta lectura, Jesús habla de cómo debemos comportarnos, pero también aquí habla de la bendición que el Señor nos da. Y dice así en el capítulo 6 del versículo 33 y siguientes. Si hacen el bien a los que les hacen el bien, ¿qué mérito tienen? También los pecadores lo hacen. Si prestan algo a los que les pueden retribuir, ¿qué mérito tienen? También los pecadores prestan para recobrar otro tanto. Por el contrario, amen a sus enemigos, hagan el bien y presten sin esperar nada a cambio. Así será grande su recompensa y serán hijos del Altísimo, que es generoso con ingratos y malvados. Sean compasivos, como es compasivo el Padre de ustedes. No juzguen y no serán juzgados. No condenen y no serán condenados. Perdonen y serán perdonados. Den y se les dará. Recibirán una medida generosa, apretada, sacudida y rebosante. Porque con la medida que ustedes midan, serán medidos. Palabra del Señor. Aquí el Señor nos está enseñando cómo vivir esta vida. Y hoy, queridos hermanos y hermanas, en los corazones, en muchos corazones hay mucho odio. Y ese odio te provoca enfermedades físicas. Eso te provoca no tener paz en el corazón. Y aquí Jesús nos enseña qué hacer. Que ames a los demás. No nomás ames a los que te quieren. Aquí dice, pues, ¿qué mérito tiene? Hasta los mismos malos, si se quieren uno a otro, pues, ¿qué mérito tiene? Pero aquí Jesús nos enseña amar a los que no nos quieren. ¿Qué significa eso? Pues si alguien dice, yo no quiero nada de ti, está bien, pero ora por esa persona. No guardes odio, no guardes rencor. Ama a esa persona. El amor es generosidad. Pero también aquí nos enseña que si alguien te ha ofendido, perdona. ¿Y cómo vas a tener esa fuerza para perdonar? ¿Qué significa eso? ¿Que la persona que te ha hecho daño te va a seguir haciendo daño? No. Lo que es perdonar es no guardar en tu corazón ese coraje. Pídele al Señor que haga la obra en esa persona. Tú libérate. Así como nosotros somos pecadores y le pedimos perdón a Dios, Él nos perdona. Él quiere que también seamos generosos y también perdonar a los que nos... Eso lo decimos en el rezo del Padre Nuestro. Perdona nuestras ofensas como también nosotros perdonamos a los que nos ofenden. Hoy en día, ese dolor, ese coraje, todo eso ha provocado que muchas personas lleguen a la prisión porque han querido dañar o han dañado. Hoy hay muchas personas que por ese rencor, por ese odio, por todo eso que llevan dentro, han separado sus familias. Por lo tanto, mi querido amigo, amiga, hoy en este día, recuerda que el Señor te ama. Aunque tú y yo le hemos hecho cosas que no están bien, si tú lo miras a Él y le dices perdóname, te va a abrazar. El arrepentimiento, tenemos la gracia de tener el sacramento de la confesión, de pedir perdón, recibir la gracia de Dios. Él nos la ofrece. En la carta, la segunda carta a los Corintios, hay estas palabras que San Pablo nos recuerda, diciendo: cada uno aporte lo que en conciencia se ha propuesto, no de mala gana ni a la fuerza, porque Dios ama al que da con alegría. Aquí también hay otra lectura de Proverbios. Proverbios 11, versículo 25, dice: el que es generoso prospera, el que da también recibirá. Estas palabras nos hablan de la importancia de valorar lo que nosotros podemos hacer por los demás. Yo doy gracias a Dios porque hoy no estuviera yo transmitiendo este mensaje, esta reflexión, si no hubiera hombres y mujeres que rezan por este apostolado, por esta misión, para que nosotros podamos hablar de la buena noticia. Jesucristo es la buena noticia. Hoy, en medio de tantas malas noticias, viviendo con mucho temor, la buena noticia es Jesucristo, hermano. Hoy en día, cuando las personas dicen, ¿qué va a pasar de mi futuro? Si estás en las manos de Dios, si has sido generoso, confiando y dándole gracias a Jesús, tu vida va a estar bien. Estés donde estés, si estás con el Señor, vas a estar bien. Él te bendice. Pero cuando tú lo haces con alegría, cuando lo haces con amor, ahí está el secreto de la vida. Doy gracias a Dios por cada una de las personas que hacen parte de esa generosidad en sus vidas personales, con sus familiares, con sus amigos, con organizaciones que tienen necesidad. Yo le quiero decir hoy a cada uno de ustedes gracias. Gracias por darse el tiempo de escuchar la voz de Dios a través de las transmisiones que llevamos a cabo. Sé que hay miles de mis hermanos, tristemente pedimos por los que están enfermos, no pueden ir a la iglesia, no pueden ir a misa, pero gracias a Dios que a nuestros sacerdotes que vienen y celebran aquí la misa y la viven, la experimentan, experimentan el amor, la fortaleza de Dios. Eso es generosidad. Por eso, el día de hoy, mis queridos hermanos, cada uno de nosotros tiene un llamado muy especial. Bendecir y rezar por los demás, eso es maravilloso. Como decía la escritura que leímos, pide por tus enemigos, pide por ellos. Ahí es donde está la diferencia. Otra vez, nos es más fácil amar y ser muy buenos con las personas que nos quieren. Y nos es difícil con las personas que no nos quieren o que nosotros no queremos. Allí es donde un verdadero cristiano no puede tener enemigo. O sea, en el sentido de guardar rencor y odio en el corazón. Que haya personas que no te quieran, que te rechazan, eso puede haber, pero que tú no guardes nada de eso en tu corazón. Sé generoso. Así como Dios no guarda lo que nosotros hayamos hecho, pecados, maldades. Si tú realmente vas con Él, es un Padre que te abraza, te dice, hijo, yo te perdono. Cuando realmente hay un arrepentimiento, Él es tan generoso en bendecirnos. La carta a los Romanos, San Pablo también nos describe unas palabras maravillosas, en las cuales aquí también encontramos la bendición de Dios. San Pablo en Romanos capítulo 12, versículo 21 dice: No te dejes vencer por el mal. Por el contrario, vence al mal haciendo el bien. Este es un secreto maravilloso. Saber que yo puedo vencer el mal. Pero ¿cómo lo vas a vencer? Haciendo el bien. Aquí te lo está diciendo. Ahorita en estos momentos hay personas que dicen: en mi casa estamos escuchando ruidos, están pasando tantas cosas, a lo mejor alguien está haciendo maldades, Satanás, hay personas que están con planes para afectarnos. Todo eso a todos nos puede pasar. Pero cuando tú tienes a Cristo en tu corazón y cuando tú rezas por los demás, Dios te ha de bendecir. Dios te ha de dar. Así estamos venciendo el mal con el bien. Así hizo Jesús. Jesús tenía enemigos, pero ahí estaba Él haciendo siempre el bien. Que era criticado, era criticado, pero siempre hacía el bien. Compartía el amor. Se le acercaba a los enfermos, oraba por ellos, se sanaban. Muchos iban nomás a escucharlo, a ver qué decía, diciendo esas palabras que llenaban el corazón y el vacío de las personas que se encontraban con él. Cuando él decía: el ladrón viene para robar, matar y destruir. Yo he venido para que tengan vida y la vida la tengan en abundancia. Estas palabras llenaban el corazón, el vacío que había en muchos corazones. Hoy Jesucristo sigue siendo el mismo de ayer. Él quiere llenar tu corazón de fe, de esperanza y de amor. Él es generoso. Si haces el bien, sin duda alguna, estás en el camino de la felicidad. Si haces el bien, cada día Dios nos pone formas de hacer el bien. Si lo hacemos, el Señor te hará una recompensa. Él lo dice en la lectura que leímos del Evangelio de San Lucas, capítulo 6. Que Él te recompensará generosamente cuando aplicamos su palabra. Por eso, amemos la palabra de Dios. Como católicos, amemos esta palabra. Aquí está el secreto de la vida y está el secreto para encontrar la salvación y la vida eterna. No solamente es decir: yo soy creyente, yo soy católico, yo soy religioso. Hay que conocer quién es Dios. Hay que conocer quién es Cristo y la generosidad que Él ha tenido para que tú y yo estemos ahora aquí en esta tierra. Pero que un día Él nos abrió las puertas del cielo para que entremos y vivamos y nos unamos a nuestros hermanos que ya se nos adelantaron. Pero el verdadero cristiano, la muerte no es el fin. El verdadero cristiano, la muerte es el inicio de una vida nueva. Y esa es la fe que movió el corazón de los apóstoles, que dieron todo, aunque muchos murieron martirizados. No les importaba porque ellos estaban convencidos que si Cristo venció la muerte, todo el que cree en Él será vencedor. Hay un salmo que también nos refleja la importancia de la confianza en el Señor. Salmo 37 del versículo 3 y siguientes dice: confía en el Señor y haz el bien, habita en la tierra y sáciate de sus riquezas. Deleítate en el Señor y cumplirá lo que pide tu corazón. Encomienda al Señor tu camino, confía en Él y Él actuará. Qué lindas palabras del salmista. Si nosotros actuamos y confiamos en Él, confíale tu vida hoy. ¿Cómo estés, mi querido hermano? Mi querida hermana, tú estás enfermo. Ya han detectado una enfermedad ante la ciencia incurable. En este momento yo le pido a Jesús que te mire y que tú lo mires a Él. Él te ama. Tú preguntarás: ¿me puedes sanar? Sí te puedes sanar. ¿Será que tú puedas abrir tu corazón primeramente para que Él realmente esté dentro de tu corazón, hazlo. Es lo más importante. Una vez que tenemos realmente la fe para reconocer a Cristo como el Señor de tu vida, lo demás es secundario. Señor, tú me puedes sanar hoy de este cáncer, pero si no soy sanado, es que me amas tanto que quieres que ya esté contigo. Esa es la fe que mueve montañas. Jesucristo nos enseña el camino de la verdad y de la vida. Por lo tanto, finalmente, el dar está en el recibir. Cuando tú das, el Señor te va a recompensar. Vive la vida dando. Por eso es muy lindo ver el corazón de una madre que lo da todo por sus hijos. Imagínense una madre lo que ha hecho por sus hijos. Esas madres que lo han dejado todo para dedicarse a que su hijo, su hija estén bien. ¿Cómo han sufrido estas madres al ver a sus hijos sufrir? Ese es un reflejo de lo que se da. Una madre lo da. Da su vida por los hijos. Y damos gracias a Dios por las madres. Y damos gracias a Dios por nuestra Madre del Cielo, que dijo sí cuando le hicieron el llamado el ángel Gabriel. Por eso los católicos amamos mucho a María. ¿Por qué? Porque fue una madre que lo dio todo, que enfrentó sufrimientos. Ustedes recordarán cuando nació Jesús, vinieron los reyes a adorarlo, a traerle regalos, pero Herodes, que era el rey en aquel momento, quería aniquilar a Jesús. Y entonces él decidió buscar a Jesús para matarlo, a este niño. Y el Señor le habló a San José que tenían que salir y se fueron como emigrantes a Egipto. Sufrieron, estuvieron en un lugar donde no era su país, no era su casa. Sufrieron por amor y por darlo todo por el Hijo. Eso es lo maravilloso cuando damos con un corazón abierto y dispuesto. Por lo tanto, hoy en este día, mi querido hermano, hermana, seamos hombres y mujeres de hacer el bien. Por eso, dedicados a poder servir a Dios, ayudar al prójimo, amarlo, el Señor te ha de recompensar en una y en otra forma. No olvides que Él te ve donde estás. Donde estés pasando, el Señor está contigo. Quiero recordar una cosa muy importante. Cuando nos hacen falta tantas cosas, es una señal. Cuando te hacen falta tantas cosas, puede ser una señal de que no has sido generoso. Porque el que no da, no va a recibir. Al que no da, se le va a quitar. Acuérdense que hay una parábola donde Jesús habla de tres personas que se les dieron un talento. A uno le dio uno, a otro le dio dos y a otro le dio tres. Cada uno le dio una cantidad, lo que haya sido, pero a cada uno le dio

0: Esa es una señal, muchas veces, de no ser generoso. Vamos a escuchar estas palabras del Papa Francisco. Papa Francisco nos habla de la riqueza del Señor y dice: Dios no es pobre, es el Señor de todo. Pero escribe San Pablo: siendo rico se hizo pobre por nosotros, a fin de enriquecernos con su pobreza. Jesucristo fue pobre, humanamente, pero rico en misericordia. Él nos ha hecho ricos. Se hizo uno de los que no tenían un lugar donde reposar. Un hombre que le lavó los pies a los apóstoles. Un hombre que vino a enseñarnos el camino de la felicidad y a entregar su vida, derramar su sangre, para que usted y yo un día no terminemos en el fuego del infierno. Pero no solamente eso, vino para enseñarnos a vivir esta vida y no vivir atormentados y aprisionados con los vicios, con el pecado. El Señor te quiere libre. Amigo, tú que estás en vicios, el Señor te quiere liberar. Está en ti, si tú crees en Él y haces el esfuerzo y la dedicación, el Señor te ha de liberar. Da ese paso de fe. Eso es ser generoso ante lo que Dios está ofreciendo. El Señor derrame su gracia sobre cada uno de nosotros pecadores que necesitamos de su amor y de su bondad. Vamos a pedirle para concluir esta reflexión con una breve oración. En nombre del Padre, del Hijo y del Espíritu Santo. Amén. Te alabo y te bendigo, Señor. Te glorifico, te doy gracias por este momento y te pido por cada persona que está escuchando, que se ha dedicado estos minutos a esta reflexión. Señor, que sea tu Santo Espíritu que toque el corazón de esa mujer y de ese hombre. Que seas tú, Señor, quien derrame la gracia y la fortaleza en ese corazón afligido, en esa persona que está pasando por una tormenta. Señor, tú la conoces. Tú lo conoces. Extiende tu mano, Señor, así como tú extendiste tu mano a aquellas multitudes que se acercaban a ti. Unos te tocaban y eran sanados. Unos venían con una fe muy grande, sabiendo que en ti estaba la respuesta que buscaban. Yo te pido que aumente la fe en mis hermanos y hermanas. Te pido por mis hermanos enfermos. Tú puedes sanar, Señor. Pero queremos abrir nuestro corazón para que tú tomes control de nuestra vida, que tú nos guíes por el camino de la verdad y de la vida. Y que un día, Señor, tú que estás en el reino de los cielos, tú que vives para siempre, queremos un día estar ahí contigo. Por lo tanto, nos ofrecemos a ti y te invito a ti, amigo, amiga, ábrele tu corazón al Señor ahí donde estás y dile: Señor Jesús, yo te recibo. Yo te reconozco como mi Dios, como mi Salvador. Hoy puedes decirle: perdóname, Señor, si te he ofendido, si guardo odio en mi corazón. Señor, te pido que remuevas todo aquello que es malo, que está en mi corazón. Rompe las cadenas de ese vicio que tengo. Quiero ser libre. Quiero vivir la vida de otra forma, conforme a tu voluntad. Hoy le pido también a María, nuestra madre, su intercesión ante su Hijo. Madre, te queremos porque sabemos que tú nos amas y no dejas solo a ninguno de tus hijos. Estás pidiendo por cada uno de nosotros. Padre, en este día, gracias por la obra que estás haciendo. Todo esto, Padre, te lo pido en el nombre poderoso de Jesucristo, nuestro Señor, nuestro Salvador, que vive y reina por los siglos de los siglos. Amén.
1: Amén, amén y amén. Nos quedamos con toda esta espectacular manera

como Noel nos muestra esos dones que el Señor nos regala y la generosidad con que los maneja. Pero Noel dice algo que pareciera no tener que ver con el tema. Dice algo así como, ocupémonos de hacer siempre el bien. Pareciera que no, pero siempre a nuestro lado hay alguien que necesita que hagamos ese bien. Un día íbamos para el encuentro con el Papa Francisco y desde donde era el hotel había que salir a la Vía de la Conciliación y en la Vía de la Conciliación había que caminar como 3 bloques y después se acababa la Vía de la Conciliación, pasamos a la Plaza San Pío X y luego pasamos por medio o por un ladito de la columnata de Bernini hasta llegar a la primera guardia de la Guardia Suiza en donde teníamos que presentar ya el pasaporte y los documentos para entrar. Y todo el camino desde que salimos del hotel, Noel, la gente lo veía pasar. No sé qué cara le veían, pero todos les tendían la mano. Y entonces el hombre sacaba el cambio donde tenía y le iba poniendo. Yo iba caminando detrás de él. Él camina muy rápido. Hace mucho ejercicio, entonces yo iba así como llevando el ritmo. Y de pronto se voltea, ya estamos como a un poquito de llegar a la guardia. Y me dice, gordo, ¿tienes monedas? Y yo, estás, yo me busco. Y mi suegro se paró al frente de mí hasta que me ocupé el bolsillo y le puse todas las monedas en la mano de él para seguirle dando a la gente. Yo pensaba, pero si estamos en una cosa tan importante, vamos a... Y Noel está ocupado de cada persona que le pide. Pues ahí está la confirmación. Esta historia es del 22 de noviembre de 2016. Y sin embargo, hoy, en estas palabras que edifican, él nos vuelve a decir, hagamos todo el tiempo el bien a alguna persona. Estas son palabras que edifican con Noel Díaz.

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1: En esta semana intensa de actividades del Papa León XIV, recibió en audiencia a un grupo de obispos de todo el mundo, amigos del movimiento de los focolares. Les pidió dar testimonio de la unidad en un mundo cada vez más fragmentado y expresó su preocupación por realidades como las divisiones, los prejuicios, el racismo, la intolerancia religiosa y la violencia.
2: Como partícipes del legado espiritual de Kiara Lubich y como ministros de la Iglesia de Cristo en un mundo fragmentado, están llamados a dar testimonio de esta anhelada unidad de la familia humana. La respuesta a las tristes divisiones que afligen a nuestro mundo no está en formar más comités o poner en marcha más proyectos, sino en volver a la fuente de nuestra unidad en la Santísima Trinidad.
1: León XIV destacó también que el mensaje de unidad promovido por Kiara Lubich conserva hoy una especial actualidad. Frente a una creciente polarización, la unidad aparece como una tarea urgente. El Papa señaló, además, que el individualismo está afectando las relaciones humanas, debilitando vínculos como la familia, la amistad y la comunidad. Por eso, invitó a los obispos a vivir la fraternidad y a convertirse en testigos de una unidad capaz de construir una paz duradera. En otro momento, León XIV visitó el santuario de la Madre del Buen Consejo en Genazzano, Italia, con motivo de la víspera de la Natividad de la Santísima Virgen María. Durante la celebración, el Papa invitó a pedir a María su buen consejo para acoger la palabra de Dios, guardarla en el corazón y traducirla en decisiones valientes, sabias y orientadas a una auténtica conversión. Durante su homilía, el pontífice reflexionó también sobre María y sobre el modo sencillo y silencioso en que Dios actúa en la historia. Su mensaje tuvo como centro la paz. León XIV exhortó a imaginarla, acogerla y servirla, recordando que es un don de Dios y obra del Espíritu Santo. Con una expresión especialmente significativa, afirmó: "Dejemos que la paz crezca en nosotros, brotará en el mundo".
2: Y hoy en la oración colecta, dirigiéndose a la pequeña María, pedimos que la celebración de su nacimiento aumente en nosotros la paz.
3: Sí, carísimos. Podemos imaginar la paz.
2: Sí, queridos hermanos, queremos imaginar la paz, ampliar los límites de la comprensión y plasmarla en nuestras almas para reconocer que ya existe, para acogerla y servirla. Es el don de Dios, el aliento del resucitado, la obra del Espíritu Santo. Dejemos que la paz crezca en nosotros, que germine en el mundo, y la Madre del Buen Consejo nos acompañe en esta misión.
1: La presencia de María, explicó León XIV, cambia la historia de José y de toda su familia, y precisamente en esa presencia silenciosa se revela una enseñanza para la vida cristiana: escuchar, discernir y responder a Dios. Para León XIV, el camino de Dios se manifiesta en la humildad, el servicio y el cuidado de la vida. Finalmente, el Santo Padre dirigió un mensaje a las adoratrices perpetuas del Santísimo Sacramento que celebran el cincuentenario de la fundación de la Federación del Espíritu Santo. León XIV destacó la centralidad de la Eucaristía, la oración y la fraternidad. Presentó la vida de estas religiosas como un testimonio de la gratuidad de Dios y de la búsqueda constante de su rostro.
4: Su presencia es un luminoso testimonio de la gratuidad de Dios, que siembra en el corazón humano la inquietud por buscar y contemplar su rostro. Es la respuesta a un anhelo profundo que expresa con belleza el salmista: "Mi corazón sabe que dijiste, busquen mi rostro. Yo busco tu rostro, Señor, no lo apartes de mí".
1: El Papa subrayó la necesidad de cultivar una espiritualidad eucarística entendida también como una espiritualidad de la unidad de la Iglesia en el amor, y dejó a las adoratrices una misión concreta: ser tejedoras de comunión. Esta comunión se construye, explicó León XIV, entrelazando la oración y el trabajo, la adoración eucarística y la vida fraterna. Así, la vida contemplativa se convierte también en un servicio a toda la iglesia y en una forma concreta de dar testimonio del Evangelio.
4: El Señor esté con ustedes.

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3: Feliz el hombre que no sigue el consejo de los malvados, ni va por el camino de los pecadores, ni hace causa común con los que se burlan de Dios, sino que pone su amor en la ley del Señor, y en ella medita noche y día. Ese hombre es como un árbol plantado a la orilla de un río, que da su fruto a su tiempo, y jamás se marchitan sus hojas. Todo lo que hace le sale bien.

0: ¿Qué tal? ¿Qué tal? Bendiciones, estimados hermanos y hermanas en Cristo. Mi nombre es Aido González Huerta, sacerdote de la diócesis de Tehuacán en el estado de Puebla. Es una gran bendición poder compartir este espacio con ustedes a través de Sal y Luz Radio. Les invito a que sigan en sintonía con el corazón abierto, porque el Señor siempre tiene algo hermoso que decirnos. Que Dios nuestro Señor bendiga abundantemente sus vidas. En el nombre del Padre, del Hijo y del Espíritu Santo. Amén. Bendiciones.
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0: María, nuestra dulce madre, madre de la Iglesia, madre del Salvador, siempre atenta a nuestras súplicas, refugio de los pecadores y consuelo de los afligidos, dijo:
1: Mi Hijo me ha concedido que todo aquel que se encomiende a mí, al rezar el rosario, tendrá como intercesores a toda la corte celestial, en vida y a la hora de la muerte.
2: Inmaculado Corazón de María,
3: ruega por nosotros.
4: Virgen del Carmen,
3: ruega por nosotros.
5: Virgen de Fátima,
3: ruega por nosotros.
4: Virgen de Guadalupe,
3: ruega por nosotros.
4: Nuestra Señora de Lourdes,
3: ruega por nosotros.
4: María Auxiliadora,
3: ruega por nosotros.
5: Nuestra Señora de la Paz,
3: ruega por nosotros.
6: Señora del Santo Rosario,
3: ruega por nosotros.
1: Hijo mío, ¿no estoy aquí yo, que soy tu madre,

0: Muy buenas tardes, familia querida. Qué alegría saludarles en esta tarde de jueves sacerdotal, jueves eucarístico, en el cual pues también les invitamos en esta hora maravillosa del rezo del Santo Rosario a enviar sus intenciones de oración. Recuerden que lo pueden hacer a nuestra cabina, a nuestra cuenta de WhatsApp, aquí en cabina en vivo al 818-912-3108. Pues estamos en siembra y cosecha. Alicia, ¿cómo está usted?
1: Muy buenas tardes, Anita. Muy bendecida y agradecida con el Señor de poder estar aquí en este jueves eucarístico sacerdotal a través de estos micrófonos, saludar a toda nuestra audiencia que fielmente también están al pendiente de esta hermosa hora del Santo Rosario, recordándoles que también damos gracias al Señor por todas aquellas personas que fielmente han sido sembradores y sembradoras de Jesús con María por tantos años, pero también que en esta siembra y cosecha que comenzamos el día de ayer, continuamos ahora y concluiríamos el día de mañana, andamos en la búsqueda de esas nuevas personas que puedan también decir, yo también me quiero unir a este ejército para poder llevar la alegría de nuestra Madre María Santísima a aquellos que necesitan el consuelo de ella en el Santo Rosario. Así que hoy le invitamos a que se una con nosotros, convirtiéndose en un sembrador, sembradora de Jesús con María. Estaremos sembrando esa semillita de la paz, de la armonía, del gozo y de la alegría que nos trae nuestro buen Señor Jesús a través de María Santísima. Márquenos en este instante al 773-777-7773. Y únase también a esta labor con su semillita, con esa aportación, lo mucho, lo poco que ustedes puedan dar, nos va a ayudar para seguir adelante con toda la programación que nos lleva a un encuentro con Dios, Anita.
0: Así es, Alicia. Pues hoy, siendo el Día Mundial de Prevención del Suicidio, nos unimos en oración por todos aquellos que tienen pensamientos de atentar contra sus vidas. Pedimos a nuestra dulce y santa madre, especialmente para que les consuele, les abrace fuertemente, les llene de su amor maternal, y que cada uno de aquellos jóvenes o personas que han experimentado esa sensación o esos pensamientos en su mente puedan también recibir la ayuda adecuada. Oramos por todas las psicólogas, psicoterapeutas que también atienden este tipo de problemas en nuestra comunidad, en nuestro... También aquí en nuestro canal tenemos varias de las psicólogas. Pedimos en oración por ella, ya que gracias a sus estudios, a su profesionalismo, pueden ayudar a muchos que están en esa situación. Y pedimos también pues por los padres de familia para que puedan detectar este problema, esta situación a tiempo, ya que muchos de nuestros jóvenes, pues ya cuando los padres descubren que tienen un problema es porque ya han llegado a hacerse daño. Así que, familia querida, estemos muy atentos y pidamos la ayuda celestial para que a través de la iluminación del Espíritu Santo podamos también llevar a nuestros jóvenes, a esa persona que también está pasando por esta situación, a recibir la ayuda necesaria. Y vamos a presentar también en oración pues cada uno de ustedes quienes han tomado la decisión de unirse a esta gran familia de sembradores y sembradoras de Jesús con María durante estos 3 días de siembra y cosecha. Vamos a orar por sus familias, sus necesidades personales, familiares. Queremos también pedir a nuestra dulce y santa intercesora, especialmente por todos los que siguen sufriendo a causa de la guerra, la violencia, la persecución, nuestros hermanos en Venezuela, en Colombia. Vamos a presentar las necesidades de todo el pueblo de Dios que sigue sufriendo a causa de los recientes desastres naturales, fuertes lluvias, inundaciones. Queremos orar a ella, quien es nuestro auxilio, para que también pueda seguir intercediendo, especialmente para que, como lo dice su santidad el Papa León, no podamos cada uno de nosotros construir esas casas de paz, que podamos trabajar por que se dialogue, que haya comunicación en nuestras familias, porque la iglesia debe dar esperanza a este mundo que está inquietante. Por eso es que como iglesia nos unimos a orar porque la dignidad del ser humano, cada don de Dios, sea respetado, sea cuidado, sea protegido, que de verdad su santidad el Papa León, pues oremos por él, que nos ha dado mucha enseñanza a través de esta hermosa encíclica, Alicia, que nos ayuda a ver la dignidad de cada ser humano, la maravillosa dignidad que tenemos como hijo de Dios.
1: Así es, Anita, pues él ha comenzado esa trayectoria enfocándose también pues esa encíclica que nos va a ayudar pues a no estar como indiferente a la necesidad del ser humano, especialmente aquellos que están pasando alguna crisis emocional. El ser humano, como hijos de Dios, todos tenemos dignidad y como tal tenemos que cuidarnos los unos a los otros. Por eso les estamos invitando a que en esta hora del Santo Rosario también usted nos escriba y nos diga pues esa necesidad que tiene, porque estamos haciendo esta unidad fraterna para pedirle a nuestro buen Dios que nos ayude. Así que el número telefónico al cual usted puede escribir su petición, puede hacerlo al 818-912-3108, que es el teléfono de WhatsApp en cabina en vivo, 818-912-3108, donde usted puede poner esa petición, que con mucho gusto la estaremos externando para unirnos también como hermanos. Y también la estaremos poniendo ante Jesús Sacramentado, que tenemos en nuestra capilla de San Juan Pablo II, en donde Él se hace presente para recibir cada una de esas necesidades. Eso es lo que estamos realizando aquí, Anita, a través de nuestra programación. Y es por eso que también urge que nos unamos en esfuerzos. Y por eso estamos en esta siembra y cosecha, para continuar también llevando este auxilio, que nuestra madre, que es auxilio de los cristianos, pueda seguir ayudando también a miles de familias, especialmente a aquellos hombres y mujeres que están pasando crisis emocionales y que están muchas veces hasta queriéndose quitar la vida porque no saben cómo salir de esa situación. La solución es Jesucristo nuestro Señor. Y a través de María Santísima no hay camino más rápido, más ligero para llegar a Jesús, sino es a través de nuestra Madre María Santísima. Así que por eso estamos en esta hora del Santo Rosario, Anita.
0: Así es, Alicia. Pues agradecemos a quien ya han enviado sus intenciones de oración. Oramos por Olivia de la Rosa, quien también nos pide oración para que salgan bien sus estudios, sus análisis de su seno, para que no sea cáncer. Oramos por esa intención y por todos los que están enfermos de cáncer. Queremos pedir también por Alejandra Manzano, por también esos estudios que le van a estar realizando de su seno. Queremos pedir por la recuperación de Kenny Johnson, que fue asaltado y gravemente golpeado. Oramos por esa intención y oramos también por aquellos que hacen daño a los hermanos, ¿verdad? Que puedan convertirse, que puedan dejar de hacer tanto mal. Pedimos también por las intenciones y necesidades que nos encomiendan. Piden oración por Christine. Ella está pasando por mucha depresión. Chocó tomada y estaba con sus niños y la pusieron en la cárcel, para que Dios le dé paz a su corazón. Por Jessica, ella le dio un paro cardíaco, y por Alejandro, que toma mucho. Pues pedimos para que el Señor pueda actuar en la vida de cada una de las personas que nos piden oración, y que sobre todo sean liberados en el nombre de Jesucristo nuestro Señor de esos vicios del alcoholismo, que puedan ser más responsables, especialmente al manejar, porque ahí depende la vida de tantos que van al volante y pues pueden también ocasionar algún accidente. Pedimos para que el Señor nos dé esa conciencia de ser responsables, y que sobre todo también nuestra Madre interceda por todos aquellos que están viviendo esta situación de sus familiares en alcoholismo, drogadicción, pornografía y vicios que destruyen nuestra alma, Alicia.
1: Así es, Anita. Hoy también quiero incluir a un joven Henry, a aproximadamente 30 años, también que sufría del alcoholismo y cayó en un río y en El Salvador, y lo han encontrado ya ahogado. Así que pedimos para que el Señor tenga misericordia de su alma y que lo haga descansar, ¿verdad? Que por la misericordia del Señor descanse su alma en paz, así sea. Y pedimos por la fortaleza de la familia, porque sabemos de que es muy doloroso perder un ser querido, y que en estas condiciones también es mucho más difícil. Así que pedimos por la fortaleza de esta familia y de todas las familias que están pasando quizás alguna situación similar, que a través de esta enfermedad del alcoholismo pues también pierden seres queridos. Por estas necesidades te lo rogamos, Señor.
0: Así es, Alicia. Pedimos en este día, como lo mencionábamos, que es el Día Mundial de la Prevención del Suicidio, por aquellos que tienen pensamientos de atentar contra sus vidas. Oramos por Elizabeth Morales, que la han diagnosticado, la psicóloga, con depresión y también con pensamientos suicidas. Oramos para que en el nombre de Jesucristo, cada una de las personas, los jóvenes, recuerdo aún el nombre de Rubí, por todos aquellos jóvenes especialmente que han estado experimentando esos pensamientos, para que en el nombre de Jesucristo nuestro Señor, por intercesión de nuestra dulce y santa madre, pues sean liberados. Vamos a iniciar el rezo del Santo Rosario. Estamos meditando cada uno de los misterios luminosos y nos vamos a poner y vamos a presentar todas estas intenciones por la señal de la Santa Cruz de nuestros enemigos. Líbranos, Señor Dios nuestro, en el nombre del Padre, del Hijo y del Espíritu Santo. Amén. Vamos a presentar esta hermosa corona de bellas rosas a nuestra Madre, reconciliándonos con nuestro Señor, pidiendo perdón por nuestros pecados a través del acto de contrición. Señor mío Jesucristo, Dios y hombre verdadero, Padre Creador y Redentor mío, por ser tú quien eres, bondad infinita, y porque te amo sobre todas las cosas, me pesa de todo corazón de haberte ofendido. Propongo enmendarme, confesarme a su tiempo, ofrezco cuanto hiciere en satisfacción de mis pecados y confío en tu bondad y misericordia infinita, que me perdonarás por tu preciosísima sangre y me dará las gracias necesarias para nunca más pecar. Amén.
1: Creo en Dios Padre Todopoderoso, Creador del cielo y de la tierra. Creo en Jesucristo, su único Hijo, nuestro Señor, que fue concebido por obra y gracia del Espíritu Santo. Nació de Santa María Virgen, padeció bajo el poder de Poncio Pilato, fue crucificado, muerto y sepultado, descendió a los infiernos, al tercer día resucitó de entre los muertos, subió a los cielos y está sentado a la derecha de Dios Padre Todopoderoso. Desde ahí ha de venir a juzgar a vivos y muertos. Creo en el Espíritu Santo, la Santa Iglesia Católica, la comunión de los santos, el perdón de los pecados, la resurrección de la carne y la vida eterna. Amén.
0: Amén. Ofrecemos estas oraciones iniciales. Pedimos a la Santísima Trinidad de nuestro Señor Jesucristo, Dios Padre, Dios Hijo y Dios Espíritu Santo, que a través de su divina providencia provea todo lo necesario a todos los sembradores y sembradoras de Jesús con María y a los que se unen a esta gran familia registrándose como nuevos sembradores. Padre nuestro que estás en el cielo, santificado sea tu nombre. Venga a nosotros tu reino, hágase tu voluntad en la tierra como en el cielo.
1: Danos hoy nuestro pan de cada día, perdona nuestras ofensas como también nosotros perdonamos a los que nos ofenden. No nos dejes caer en la tentación y líbranos de todo mal. Amén.
0: Dios te salve María, llena eres de gracia, el Señor es contigo. Bendita eres entre todas las mujeres y bendito es el fruto de tu vientre, Jesús.
1: Santa María, Madre de Dios, ruega por nosotros los pecadores, ahora y en la hora de nuestra muerte. Amén.
0: Dios te salve María, llena eres de gracia, el Señor es contigo. Bendita eres entre todas las mujeres y bendito es el fruto de tu vientre, Jesús.
1: Santa María, Madre de Dios, ruega por nosotros los pecadores, ahora y en la hora de nuestra muerte. Amén.
0: Dios te salve María, llena eres de gracia, el Señor es contigo. Bendita eres entre todas las mujeres y bendito es el fruto de tu vientre, Jesús.
1: Santa María, Madre de Dios, ruega por nosotros los pecadores, ahora y en la hora de nuestra muerte. Amén.
0: Gloria al Padre, al Hijo y al Espíritu Santo.
1: Como era en el principio, ahora y siempre, por los siglos de los siglos. Amén. Contemplamos el primer misterio luminoso, el bautismo en el Jordán. Tenía Jesús, al comenzar su vida pública, unos 30 años. Por aquellos días, como todo el pueblo se bautizaba, vino Jesús desde Nazaret de Galilea al Jordán para ser bautizado por Juan. Y he aquí que, estando él en oración, se abrió el cielo, bajó el Espíritu Santo en forma de paloma y se posó sobre él. Y se oyó una voz del cielo que decía: este es mi Hijo amado, en quien me complazco. San Lucas, capítulo 3, versículo 21 al 23. Palabra del Señor.
0: Gloria a ti, Señor Jesús.
1: Padre nuestro, que estás en el cielo, santificado sea tu nombre. Venga a nosotros tu reino, hágase tu voluntad en la tierra como en el cielo.
0: Danos hoy nuestro pan de cada día. Perdona nuestras ofensas como también nosotros perdonamos a los que nos ofenden. No nos dejes caer en tentación y líbranos del mal. Amén.
1: Dios te salve María, llena eres de gracia, el Señor está contigo. Bendita tú eres entre todas las mujeres y bendito es el fruto de tu vientre, Jesús.
0: Santa María, Madre de Dios, ruega por nosotros pecadores, ahora y en la hora de nuestra muerte. Amén.
1: Dios te salve María, llena eres de gracia, el Señor está contigo. Bendita tú eres entre todas las mujeres, y bendito es el fruto de tu vientre, Jesús.
0: Santa María, Madre de Dios, ruega por nosotros pecadores, ahora y en la hora de nuestra muerte. Amén.
1: Dios te salve María, llena eres de gracia, el Señor está contigo. Bendita tú eres entre todas las mujeres, y bendito es el fruto de tu vientre, Jesús.
0: Santa María, Madre de Dios, ruega por nosotros pecadores, ahora y en la hora de nuestra muerte. Amén.
1: Dios te salve María, llena eres de gracia, el Señor está contigo. Bendita tú eres entre todas las mujeres, y bendito es el fruto de tu vientre, Jesús.
0: Santa María, Madre de Dios, ruega por nosotros pecadores, ahora y en la hora de nuestra muerte. Amén.
1: Dios te salve María, llena eres de gracia, el Señor está contigo. Bendita tú eres entre todas las mujeres, y bendito es el fruto de tu vientre, Jesús.
0: Santa María, Madre de Dios, ruega por nosotros pecadores, ahora y en la hora de nuestra muerte. Amén.
1: Dios te salve María, llena eres de gracia, el Señor está contigo. Bendita tú eres entre todas las mujeres, y bendito es el fruto de tu vientre, Jesús.
0: Santa María, Madre de Dios, ruega por nosotros pecadores, ahora y en la hora de nuestra muerte. Amén.
1: Dios te salve María, llena eres de gracia, el Señor está contigo. Bendita tú eres entre todas las mujeres, y bendito es el fruto de tu vientre, Jesús.
0: Santa María, Madre de Dios, ruega por nosotros pecadores, ahora y en la hora de nuestra muerte. Amén.
1: Dios te salve María, llena eres de gracia, el Señor está contigo. Bendita tú eres entre todas las mujeres, y bendito es el fruto de tu vientre, Jesús.
0: Santa María, Madre de Dios, ruega por nosotros pecadores, ahora y en la hora de nuestra muerte. Amén.
1: Dios te salve María, llena eres de gracia, el Señor está contigo. Bendita tú eres entre todas las mujeres, y bendito es el fruto de tu vientre, Jesús.
0: Santa María, Madre de Dios, ruega por nosotros pecadores, ahora y en la hora de nuestra muerte. Amén.
1: Dios te salve María, llena eres de gracia, el Señor está contigo. Bendita tú eres entre todas las mujeres, y bendito es el fruto de tu vientre, Jesús.
0: Santa María, Madre de Dios, ruega por nosotros pecadores, ahora y en la hora de nuestra muerte. Amén.
1: Gloria al Padre, y al Hijo, y al Espíritu Santo.
0: Como era en el principio, ahora y siempre, por los siglos de los siglos. Amén.
1: María es Madre de Gracia, Madre de Piedad y de Misericordia.
0: En la vida y en la muerte, ampáranos, oh Gran Señora.
1: Oh Jesús mío, perdona nuestros pecados y líbranos del fuego del infierno. Lleva al cielo todas las almas, socorre especialmente a las más necesitadas de tu divina misericordia. Amén.
0: Meditamos el segundo misterio
1: luminoso,
0: en el cual, contemplando la autorrevelación en las bodas de Caná, meditamos en el Evangelio de San Juan 2:2-11. Se celebraba una boda en Caná de Galilea, y estaba allí la madre de Jesús. Fueron invitados también a la boda Jesús y sus discípulos. Y como faltaba vino, María le dijo a Jesús: «No tienen vino». Respondió Jesús: «¿Qué nos va a ti y a mí? Además no ha llegado mi hora». Pero la madre dijo a los que servían: «Haced lo que él os diga». Había colocadas 6 tinajas de piedra, y Jesús les dijo: «Llénenlas de agua». Y les dice: «Llévenlo al encargado de la fiesta». Cuando éste gustó el vino, dijo: «Todo hombre pone primero el vino bueno, y cuando ya han tomado el peor, pero tú has guardado el mejor vino hasta ahora». Palabra del Señor.
1: Gloria a ti, Señor Jesús.
0: Presentamos las intenciones y necesidades de quien nos escribe, Nidia Ortega, desde España. Se une al Santo Rosario pidiendo por la salud de todos los enfermos, especialmente los que están enfermos con cáncer, por la conversión de los jóvenes. Gracias, Nidia, por ese abrazo que nos envías, y que Dios te bendiga. Vamos a presentar en este segundo misterio tus intenciones y necesidades, junto con todas las que hemos recibido durante este día. Y el Señor, que conoce muy bien los corazones, por intercesión de nuestra Madre Santa María, supla cada una de ellas. Padre nuestro que estás en el cielo, santificado sea tu nombre. Venga a nosotros tu reino. Hágase tu voluntad en la tierra como en el cielo.
1: Danos hoy nuestro pan de cada día. Perdona nuestras ofensas, como también nosotros perdonamos a los que nos ofenden. No nos dejes caer en la tentación y líbranos de todo mal. Amén.
0: Dios te salve María, llena eres de gracia, el Señor es contigo. Bendita eres entre todas las mujeres, y bendito es el fruto de tu vientre, Jesús.
1: Santa María, Madre de Dios, ruega por nosotros los pecadores, ahora y en la hora de nuestra muerte. Amén.
0: Dios te salve María, llena eres de gracia, el Señor es contigo. Bendita eres entre todas las mujeres, y bendito es el fruto de tu vientre, Jesús.
1: Santa María, Madre de Dios, ruega por nosotros los pecadores, ahora y en la hora de nuestra muerte. Amén.
0: Dios te salve, María, llena eres de gracia, el Señor es contigo. Bendita eres entre todas las mujeres, y bendito es el fruto de tu vientre, Jesús.
1: Santa María, Madre de Dios, ruega por nosotros los pecadores, ahora y en la hora de nuestra muerte. Amén.
0: Dios te salve, María, llena eres de gracia, el Señor es contigo. Bendita eres entre todas las mujeres, y bendito es el fruto de tu vientre, Jesús.
1: Santa María, Madre de Dios, ruega por nosotros los pecadores, ahora y en la hora de nuestra muerte. Amén.
0: Dios te salve, María, llena eres de gracia, el Señor es contigo. Bendita eres entre todas las mujeres, y bendito es el fruto de tu vientre, Jesús.
1: Santa María, Madre de Dios, ruega por nosotros los pecadores, ahora y en la hora de nuestra muerte. Amén.
0: Dios te salve, María, llena eres de gracia, el Señor es contigo. Bendita eres entre todas las mujeres, y bendito es el fruto de tu vientre, Jesús.
1: Santa María, Madre de Dios, ruega por nosotros los pecadores, ahora y en la hora de nuestra muerte. Amén.
0: Dios te salve, María, llena eres de gracia, el Señor es contigo. Bendita eres entre todas las mujeres, y bendito es el fruto de tu vientre, Jesús.
1: Santa María, Madre de Dios, ruega por nosotros los pecadores, ahora y en la hora de nuestra muerte. Amén.
0: Dios te salve, María, llena eres de gracia, el Señor es contigo. Bendita eres entre todas las mujeres, y bendito es el fruto de tu vientre, Jesús.
1: Santa María, Madre de Dios, ruega por nosotros los pecadores, ahora y en la hora de nuestra muerte. Amén.
0: Dios te salve, María, llena eres de gracia, el Señor es contigo. Bendita eres entre todas las mujeres, y bendito es el fruto de tu vientre, Jesús.
1: Gloria a Santa María, Madre de Dios, ruega por nosotros los pecadores, ahora y en la hora de nuestra muerte. Amén.
0: Gloria al Padre, al Hijo y al Espíritu Santo.
1: Como era en el principio, ahora y siempre, por los siglos de los siglos. Amén.
0: María, Madre de Gracia, Madre de Misericordia.
1: En la vida y en la muerte, ampáranos, oh Gran Señora.
0: Oh Jesús mío, perdona nuestros pecados, líbranos del fuego del infierno, lleva al cielo a todas las almas, socorre especialmente a las más necesitadas de tu infancia.

0: Venga a nosotros tu reino. Hágase tu voluntad en la tierra como en el cielo.
1: Danos hoy nuestro pan de cada día. Perdona nuestras ofensas, como también nosotros perdonamos a los que nos ofenden. No nos dejes caer en tentación y líbranos del mal. Amén.
0: Dios te salve, María. Llena eres de gracia, el Señor está contigo. Bendita tú eres entre todas las mujeres, y bendito es el fruto de tu vientre, Jesús.
1: Santa María, Madre de Dios, ruega por nosotros pecadores, ahora y en la hora de nuestra muerte. Amén.
0: Dios te salve María, llena eres de gracia, el Señor está contigo. Bendita tú eres entre todas las mujeres, y bendito es el fruto de tu vientre, Jesús.
1: Santa María, Madre de Dios, ruega por nosotros pecadores, ahora y en la hora de nuestra muerte. Amén.
0: Dios te salve María, llena eres de gracia, el Señor está contigo. Bendita tú eres entre todas las mujeres, y bendito es el fruto de tu vientre, Jesús.
1: Santa María, Madre de Dios, ruega por nosotros pecadores, ahora y en la hora de nuestra muerte. Amén.
0: Dios te salve María, llena eres de gracia, el Señor está contigo. Bendita tú eres entre todas las mujeres, y bendito es el fruto de tu vientre, Jesús.
1: Santa María, Madre de Dios, ruega por nosotros pecadores, ahora y en la hora de nuestra muerte. Amén.
0: Dios te salve María, llena eres de gracia, el Señor está contigo. Bendita tú eres entre todas las mujeres, y bendito es el fruto de tu vientre, Jesús.
1: Santa María, Madre de Dios, ruega por nosotros pecadores, ahora y en la hora de nuestra muerte. Amén.
0: Dios te salve María, llena eres de gracia, el Señor está contigo. Bendita tú eres entre todas las mujeres, y bendito es el fruto de tu vientre, Jesús.
1: Santa María, Madre de Dios, ruega por nosotros pecadores, ahora y en la hora de nuestra muerte. Amén.
0: Dios te salve María, llena eres de gracia, el Señor está contigo. Bendita tú eres entre todas las mujeres, y bendito es el fruto de tu vientre, Jesús.
1: Santa María, Madre de Dios, ruega por nosotros pecadores, ahora y en la hora de nuestra muerte. Amén.
0: Dios te salve María, llena eres de gracia, el Señor está contigo. Bendita tú eres entre todas las mujeres, y bendito es el fruto de tu vientre, Jesús.
1: Santa María, Madre de Dios, ruega por nosotros pecadores, ahora y en la hora de nuestra muerte. Amén.
0: Dios te salve María, llena eres de gracia, el Señor está contigo. Bendita tú eres entre todas las mujeres, y bendito es el fruto de tu vientre, Jesús.
1: Santa María, Madre de Dios, ruega por nosotros pecadores, ahora y en la hora de nuestra muerte. Amén.
0: Dios te salve María, llena eres de gracia, el Señor está contigo. Bendita tú eres entre todas las mujeres, y bendito es el fruto de tu vientre, Jesús.
1: Santa María, Madre de Dios, ruega por nosotros pecadores, ahora y en la hora de nuestra muerte. Amén.
0: Gloria al Padre, y al Hijo, y al Espíritu Santo.
1: Como era en el principio, ahora y siempre, por los siglos de los siglos. Amén.
0: María es Madre de Gracia, Madre de Piedad y de Misericordia.
1: En la vida y en la muerte, ampáranos, oh Gran Señora.
0: Oh Jesús mío, perdona nuestros pecados y líbranos del fuego del infierno. Lleva al cielo todas las almas. Socorre especialmente a las más necesitadas de tu divina misericordia. Amén.
1: Vamos a presentar las intenciones que nos han llegado, unidos en oración por la salud del niño Luis Armando Galdamés, que está en el hospital. Oramos también por la salud del joven Lázaro Antonio Martínez, piedad y misericordia al Señor sacramentado. Vamos a presentar las intenciones que nos han escrito a través del www.elsembrador.org, la página oficial del Sembrador. Y pedimos en oración por el hermano de Lupita, que hoy está presentando un examen muy importante, por todos los estudiantes y los jóvenes en general. Nos unimos en oración por estas intenciones en este siguiente misterio luminoso, en el cual, contemplando la transfiguración del Señor, meditamos en el Santo Evangelio según San Lucas, en el capítulo 9, versículos 28 al 36. Tomando Jesús a Pedro, Santiago y Juan, subió a un monte a orar. Mientras oraba, su rostro se transformó, su vestido se volvió blanco y resplandeciente, y Moisés y Elías hablaban con él. Pedro le dijo a Jesús: «Maestro, qué bien se está aquí. Hagamos tres tiendas, una para ti, otra para Moisés y otra para Elías». Mientras decía esto, apareció una nube que los cubrió y salió una luz que decía: «Este es mi Hijo elegido, escuchadle». Palabra del Señor.
0: Gloria a ti, Señor Jesús.
1: Padre nuestro que estás en el cielo, santificado sea tu nombre. Venga a nosotros tu reino. Hágase tu voluntad en la tierra como en el cielo.
0: Danos hoy nuestro pan de cada día. Perdona nuestras ofensas como también nosotros perdonamos a los que nos ofenden. No nos dejes caer en la tentación y

0: Líbranos de todo mal. Amén.
1: Dios te salve María, llena eres de gracia, el Señor es contigo. Bendita eres entre todas las mujeres y bendito es el fruto de tu vientre Jesús.
0: Santa María, Madre de Dios, ruega por nosotros los pecadores, ahora y en la hora de nuestra muerte. Amén.
1: Dios te salve María, llena eres de gracia, el Señor es contigo. Bendita eres entre todas las mujeres y bendito es el fruto de tu vientre Jesús.
0: Santa María, Madre de Dios, ruega por nosotros los pecadores, ahora y en la hora de nuestra muerte. Amén.
1: Dios te salve María, llena eres de gracia, el Señor es contigo. Bendita eres entre todas las mujeres y bendito es el fruto de tu vientre Jesús.
0: Santa María, Madre de Dios, ruega por nosotros los pecadores, ahora y en la hora de nuestra muerte. Amén.
1: Dios te salve María, llena eres de gracia, el Señor es contigo. Bendita eres entre todas las mujeres y bendito es el fruto de tu vientre Jesús.
0: Santa María, Madre de Dios, ruega por nosotros los pecadores, ahora y en la hora de nuestra muerte. Amén.
1: Dios te salve María, llena eres de gracia, el Señor es contigo. Bendita eres entre todas las mujeres y bendito es el fruto de tu vientre Jesús.
0: Santa María, Madre de Dios, ruega por nosotros los pecadores, ahora y en la hora de nuestra muerte. Amén.
1: Dios te salve María, llena eres de gracia, el Señor es contigo. Bendita eres entre todas las mujeres y bendito es el fruto de tu vientre Jesús.
0: Santa María, Madre de Dios, ruega por nosotros los pecadores, ahora y en la hora de nuestra muerte. Amén.
1: Dios te salve María, llena eres de gracia, el Señor es contigo. Bendita eres entre todas las mujeres y bendito es el fruto de tu vientre Jesús.
0: Santa María, Madre de Dios, ruega por nosotros los pecadores, ahora y en la hora de nuestra muerte. Amén.
1: Dios te salve María, llena eres de gracia, el Señor es contigo. Bendita eres entre todas las mujeres y bendito es el fruto de tu vientre Jesús.
0: Santa María, Madre de Dios, ruega por nosotros los pecadores, ahora y en la hora de nuestra muerte. Amén.
1: Dios te salve María, llena eres de gracia, el Señor es contigo. Bendita eres entre todas las mujeres y bendito es el fruto de tu vientre Jesús.
0: Santa María, Madre de Dios, ruega por nosotros los pecadores, ahora y en la hora de nuestra muerte. Amén.
1: Dios te salve María, llena eres de gracia, el Señor es contigo. Bendita eres entre todas las mujeres y bendito es el fruto de tu vientre Jesús.
0: Gloria a Santa María, Madre de Dios, ruega por nosotros los pecadores, ahora y en la hora de nuestra muerte. Amén.
1: Gloria al Padre, al Hijo y al Espíritu Santo,
0: como era en el principio, ahora y siempre, por los siglos de los siglos. Amén.
1: María, Madre de Gracia, Madre de Misericordia,
0: en la vida y en la muerte, ampáranos, oh Gran Señora.
1: Oh buen Jesús, perdona nuestros pecados. Líbranos del fuego del infierno, lleva al cielo a todas las almas, socorre especialmente a las más necesitadas de tu infinita misericordia.
0: Amén. Vamos a contemplar el quinto y último misterio luminoso y meditamos la cita bíblica de San Mateo, capítulo 26, versículo 26 al 28, la institución de la Eucaristía. Durante la cena, Jesús tomó pan, bendijo a Dios, lo partió y se lo dio a sus discípulos diciendo: tomen, coman, esto es mi cuerpo. Tomó luego en sus manos una copa, dio gracias a Dios y la pasó a sus discípulos diciendo: beban todo de ella, porque esto es mi sangre, con la que Dios confirma la alianza y que va a ser derramada en favor de todos para el perdón de los pecados. Les digo que no volveré a beber de este fruto de la vid hasta el día en el que beba con ustedes un vino nuevo en el reino de mi Padre. Palabra del Señor.
1: Gloria a ti, Señor Jesús.
0: Padre nuestro que estás en el cielo, santificado sea tu nombre. Venga a nosotros tu reino, hágase tu voluntad en la tierra como en el cielo.
1: Danos hoy nuestro pan de cada día, perdona nuestras ofensas como también nosotros perdonamos a los que nos ofenden. No nos dejes caer en tentación y líbranos del mal. Amén.
0: Dios te salve María, llena eres de gracia, el Señor está contigo. Bendita tú eres entre todas las mujeres y bendito es el fruto de tu vientre, Jesús.
1: Santa María, Madre de Dios, ruega por nosotros pecadores, ahora y en la hora de nuestra muerte. Amén.
0: Dios te salve, María, llena eres de gracia, el Señor está contigo. Bendita tú eres entre todas las mujeres y bendito es el fruto de tu vientre, Jesús.
1: Santa María, Madre de Dios, ruega por nosotros pecadores, ahora y en la hora de nuestra muerte. Amén.
0: Dios te salve María, llena eres de gracia, el Señor está contigo. Bendita tú eres entre todas las mujeres, y bendito es el fruto de tu vientre, Jesús.
1: Santa María, Madre de Dios, ruega por nosotros pecadores, ahora y en la hora de nuestra muerte. Amén.
0: Dios te salve María, llena eres de gracia, el Señor está contigo. Bendita tú eres entre todas las mujeres, y bendito es el fruto de tu vientre, Jesús.
1: Santa María, Madre de Dios, ruega por nosotros pecadores, ahora y en la hora de nuestra muerte. Amén.
0: Dios te salve, María, llena eres de gracia, el Señor está contigo. Bendita tú eres entre todas las mujeres, y bendito es el fruto de tu vientre, Jesús.
1: Santa María, Madre de Dios, ruega por nosotros pecadores, ahora y en la hora de nuestra muerte. Amén.
0: Dios te salve, María, llena eres de gracia, el Señor está contigo. Bendita tú eres entre todas las mujeres, y bendito es el fruto de tu vientre, Jesús.
1: Santa María, Madre de Dios, ruega por nosotros pecadores, ahora y en la hora de nuestra muerte. Amén.
0: Dios te salve, María, llena eres de gracia, el Señor está contigo. Bendita tú eres entre todas las mujeres, y bendito es el fruto de tu vientre, Jesús.
1: Santa María, Madre de Dios, ruega por nosotros pecadores, ahora y en la hora de nuestra muerte. Amén.
0: Dios te salve, María, llena eres de gracia, el Señor está contigo. Bendita tú eres entre todas las mujeres, y bendito es el fruto de tu vientre, Jesús.
1: Santa María, Madre de Dios, ruega por nosotros pecadores, ahora y en la hora de nuestra muerte. Amén.
0: Dios te salve María, llena eres de gracia, el Señor está contigo. Bendita tú eres entre todas las mujeres, y bendito es el fruto de tu vientre, Jesús.
1: Santa María, Madre de Dios, ruega por nosotros pecadores, ahora y en la hora de nuestra muerte. Amén.
0: Dios te salve María, llena eres de gracia, el Señor está contigo. Bendita tú eres entre todas las mujeres, y bendito es el fruto de tu vientre, Jesús.
1: Santa María, Madre de Dios, ruega por nosotros pecadores, ahora y en la hora de nuestra muerte. Amén.
0: Gloria al Padre, y al Hijo, y al Espíritu Santo.
1: Como era en el principio, ahora y siempre, por los siglos de los siglos. Amén.
0: María es Madre de Gracia, Madre de Piedad y de Misericordia.
1: En la vida y en la muerte, ampáranos, oh Gran Señora.
0: Oh Jesús mío, perdona nuestros pecados, y líbranos del fuego del infierno. Lleva al cielo a todas las almas, socorre especialmente a las más necesitadas de tu divina misericordia.
1: Amén. Oramos por las intenciones del Santo Padre, pedimos por su salud, por sus necesidades físicas, familiares, espirituales, y también damos gracias a Dios porque el Papa León XIV ha concedido un año jubilar guadalupano. Vamos a seguir pidiendo para que el Espíritu Santo lo siga iluminando, guiando, fortaleciendo en cada una de sus misiones, especialmente en sus viajes apostólicos, para que Él siga llevando a quien es la luz del mundo, a Jesucristo nuestro Señor, a través de sus catequesis y a través de todo lo que hace para nuestra Santa Iglesia Católica. Padre nuestro que estás en el cielo, santificado sea tu nombre. Venga a nosotros tu reino, hágase tu voluntad en la tierra como en el cielo.
0: Danos hoy nuestro pan de cada día, perdona nuestras ofensas como también nosotros perdonamos a los que nos ofenden. No nos dejes caer en la tentación y líbranos de todo mal. Amén.
1: Dios te salve María, llena eres de gracia, el Señor es contigo. Bendita eres entre todas las mujeres y bendito es el fruto de tu vientre, Jesús.
0: Santa María, Madre de Dios, ruega por nosotros los pecadores, ahora y en la hora de nuestra muerte. Amén.
1: Dios te salve, María Santísima, Hija de Dios Padre, Virgen purísima y castísima antes del parto. En tus manos encomendamos nuestra fe para que la ilumines. Llena eres de gracia, el Señor es contigo. Bendita eres entre todas las mujeres y bendito es el fruto de tu vientre, Jesús.
0: Santa María, Madre de Dios, ruega por nosotros los pecadores, ahora y en la hora de nuestra muerte. Amén.
1: Dios te salve, María Santísima, Madre de Dios, Hijo, Virgen purísima y castísima, en el parto. En tus manos encomendamos nuestra esperanza para que la alientes. Llena eres de gracia, el Señor es contigo. Bendita eres entre todas las mujeres y bendito es el fruto de tu vientre, Jesús.
0: Santa María, Madre de Dios, ruega por nosotros los pecadores, ahora y en la hora de nuestra muerte. Amén.
1: Dios te salve, María Santísima, Esposa de Dios, Espíritu Santo, Virgen purísima y castísima, después del parto. En tus manos encomendamos nuestra caridad para que la inflames. Llena eres de gracia, el Señor es contigo. Bendita eres entre todas las mujeres, y bendito es el fruto de tu vientre, Jesús.
0: Santa María, Madre de Dios, ruega por nosotros los pecadores, ahora y en la hora de nuestra muerte. Amén.
1: Dios te salve, María Santísima, trono y sagrario de la Santísima Trinidad, Virgen concebida sin la culpa original. Dios te salve, Reina y Madre, Madre de Misericordia, vida, dulzura y esperanza nuestra. Dios te salve. A ti llamamos los desterrados hijos de Eva. A ti suspiramos gimiendo y llorando en este valle de lágrimas. Ea pues, Señora abogada nuestra, vuelve a nosotros esos tus ojos misericordiosos. Y después de ese destierro, muéstranos a Jesús, fruto bendito de tu vientre. Oh clemente, oh piadosa, oh dulce Virgen María, ruega por nosotros, Santa Madre de Dios.
0: Para que seamos dignos de alcanzar las promesas y gracias de nuestro Señor Jesucristo. Amén. Señor, ten piedad.
1: Señor, ten piedad de nosotros.
0: Cristo, ten piedad.
1: Cristo, ten piedad de nosotros.
0: Señor, ten piedad.
1: Señor, ten piedad de nosotros.
0: Cristo, óyenos.
1: Cristo, óyenos.
0: Cristo, escúchanos.
1: Cristo, escúchanos.
0: Dios Padre Celestial,
1: ten piedad de nosotros.
0: Dios Hijo Redentor del mundo,
1: ten piedad de nosotros.
0: Dios Espíritu Santo,
1: ten piedad de nosotros.
0: Santísima Trinidad, un solo Dios,
1: ten piedad de nosotros.
0: Santa María,
1: ruega por nosotros.
0: Santa Madre de Dios,
1: ruega por nosotros.
0: Santa Virgen de las Vírgenes,
1: ruega por nosotros.
0: Madre de Cristo,
1: ruega por nosotros.
0: Madre de la Iglesia,
1: ruega por nosotros.
0: Madre de la Misericordia,
1: ruega por nosotros.
0: Madre de la Divina Gracia,
1: ruega por nosotros.
0: Madre de la Esperanza,
1: ruega por nosotros.
0: Madre Purísima,
1: ruega por nosotros.
0: Madre Castísima,
1: ruega por nosotros.
0: Madre Siempre Virgen,
1: ruega por nosotros.
0: Madre Inmaculada,
1: ruega por nosotros.
0: Madre Admirable,
1: ruega por nosotros.
0: Madre del Buen Consejo,
1: ruega por nosotros.
0: Madre del Creador,
1: ruega por nosotros.
0: Madre del Salvador,
1: ruega por nosotros.
0: Virgen Prudentísima,
1: ruega por nosotros.
0: Virgen digna de veneración,
1: ruega por nosotros.
0: Virgen digna de alabanza,
1: ruega por nosotros.
0: Virgen poderosa,
1: ruega por nosotros.
0: Virgen poderosa,
1: ruega por nosotros.
0: Virgen clemente,
1: ruega por nosotros.
0: Virgen fiel,
1: ruega por nosotros.
0: Espejo de justicia,
1: ruega por nosotros.
0: Trono de la sabiduría,
1: ruega por nosotros.
0: Causa de nuestra alegría,
1: ruega por nosotros.
0: Vaso espiritual,
1: ruega por nosotros.
0: Vaso digno de honor,
1: ruega por nosotros.
0: Vaso de insigne devoción,
1: ruega por nosotros.
0: Rosa mística,
1: ruega por nosotros.
0: Torre de David,
1: ruega por nosotros.
0: Torre de marfil,
1: ruega por nosotros.
0: Casa de oro,
1: ruega por nosotros.
0: Arca de la Alianza,
1: ruega por nosotros.
0: Puerta del cielo,
1: ruega por nosotros.
0: Estrella de la mañana,
1: ruega por nosotros.
0: Salud de los enfermos,
1: ruega por nosotros.
0: Refugio de los pecadores,
1: ruega por nosotros.
0: Consuelo de los migrantes,
1: ruega por nosotros.
0: Consoladora de los afligidos,
1: ruega por nosotros.
0: Auxilio de los cristianos,
1: ruega por nosotros.
0: Reina de los ángeles,
1: ruega por nosotros.
0: Reina de los patriarcas,
1: ruega por nosotros.
0: Reina de los profetas,
1: ruega por nosotros.
0: Reina de los apóstoles,
1: ruega por nosotros.
0: Reina de los mártires,
1: ruega por nosotros.
0: Reina de los confesores,
1: ruega por nosotros.
0: Reina de las vírgenes,
1: ruega por nosotros.
0: Reina de todos los santos,
1: ruega por nosotros.
0: Reina concebida sin pecado original,
1: ruega por nosotros.
0: Reina asunta a los cielos,
1: ruega por nosotros.
0: Reina del Santísimo Rosario,
1: ruega por nosotros.
0: Reina de la familia,
1: ruega por nosotros.
0: Reina de la paz,
1: ruega por nosotros.
0: Cordero de Dios, que quitas el pecado del mundo,
1: perdónanos, Señor.
0: Cordero de Dios, que quitas el pecado del mundo,
1: escúchanos, Señor.
0: Cordero de Dios, que quitas el pecado del mundo,
1: ten piedad y misericordia de nosotros.
0: Ruega por nosotros, Santa Madre de Dios, para que seamos dignos de las promesas y gracias de nuestro Señor Jesucristo. Amén. Te rogamos, nos conceda, Señor Dios nuestro, gozar de continua salud de alma y cuerpo, y por la gloriosa intercesión de la bienaventurada siempre Virgen María, venos libres de las tristezas de la vida presente y disfrutar de las alegrías eternas. Por Cristo nuestro Señor.
1: Amén. Ave María Purísima,
0: sin pecado concebida.
1: Dulce Madre, no te alejes, tu vista de nosotros no apartes. Ven con nosotros a todas partes y nunca solo nos dejes. Ya que nos proteges tanto como verdadera Madre, haz que nos bendiga el Padre, el Hijo y el Espíritu Santo. Amén.

Te agradecemos que te hayas unido al rezo del Santo Rosario. Seguiremos en oración por tus peticiones a María, nuestra dulce madre.

0: Virgen María ha prometido su especial protección y grandes beneficios a los que devotamente recen su rosario, clamando por la intercesión de nuestra Santa Madre por todas nuestras necesidades. 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

0: Así es, queridísima familia, pues estamos en siembra y cosecha y estamos en busca de esos corazones generosos que se unan a Alicia, porque es de mucha bendición para nosotros. Lo hemos estado recibiendo durante este día, en esta jornada, que de verdad hay tanta necesidad en el mundo y hay tanta necesidad de esta programación en nuestros corazones. Entonces, en las familias hay necesidad, en los matrimonios hay necesidad, en los jóvenes hay necesidad. Necesitamos también nosotros poner nuestro granito de arena, porque de verdad que es un consuelo para cada uno de aquellos hermanos nuestros que nos envían sus intenciones, sus necesidades, el poder escuchar que estamos intercediendo, que estamos pidiendo ante nuestro buen Dios por esas intenciones y necesidades que nos encomiendan, y que sobre todo ellos pueden tener la plena esperanza de su pueblo, nuestra madre, que es nuestro auxilio, nuestra intercesora. Así que les seguimos invitando para que ustedes que han sido tan beneficiados a través de esta, programación, pues también se unan a sembrar, porque recuerden, cada uno de nosotros estamos llamados a hacer hasta lo imposible para que muchos hermanos nuestros conozcan a nuestro buen Dios. Y a través de tu colaboración, pues estás haciendo posible las obras de misericordia, corporales, espirituales, como visitar al enfermo, visitar al que está privado de su libertad. Cada uno de nosotros podemos hacer ese bien, como lo dice Gálatas, no dejar de pasar la oportunidad de hacer el bien a nuestros hermanos en la fe. Y cada uno de los que sintonizan esta programación son nuestros hermanos en la fe, así que preguntémonos en este día, ¿cuál es el bien que estoy haciendo por mi hermano? El que sufre, el que está privado de su libertad, el que está enfermo, el que está en este momento perdiendo la esperanza. Juntos podemos hacer mucho más. Si te unes, podemos también llevar la esperanza al que sufre, al que está enfermo, al que está en ese momento sintiéndose solo, porque a través de esta programación ya no está solo, se siente muy bien acompañado, y sobre todo cuando se proclama la palabra de Dios que transforma vidas, pues toca corazones y da esa fortaleza que tanto necesitamos, Alicia.
1: Así es, Anita, es la palabra la que transforma, la que libera, la que sana, la que nos ayuda también a tener la esperanza que quizás muchas veces la perdemos por las situaciones que estamos pasando. Un ser querido que ha partido a la casa del Padre, una enfermedad que el médico te ha dicho ya no hay solución. Y yo te digo que la solución es Cristo Jesús, porque en medio de todas esas dificultades, pruebas, alegrías, tristezas, Él siempre se hace presente. Él nunca nos va a abandonar. Y a través de esta programación, eso es lo que estamos realizando. Por eso necesitamos de ti, de tu colaboración, que en este momento tú también te pongas la mano en tu corazón y digas, yo siento el pesar de aquel hermano que está encarcelado. Yo siento el pesar de aquella mujer que en este momento está hospitalizada y que le han dictado de que ya le quedan pocos días de vida. Mira, cuando tú colaboras y llevamos este mensaje a través de estos medios de comunicación, lo que estamos llevando es el consuelo a aquellas almas que necesitan reconocer que en Cristo van a encontrar la respuesta que necesitan a esas enfermedades, porque no solamente hay que sanar las enfermedades físicas, hay que sanar las enfermedades emocionales, las enfermedades del alma, y estar preparados en todo momento, porque no sabemos ni el día ni la hora que nos va a tocar a tener cuentas con el Señor, y estar preparados para poder llevar esas manos llenas de bendición. Bendito mi Padre. Así es que hoy necesitamos que tú nos marques al 773-777-73, 777-77-73, para que te conviertas en ese sembrador de Jesús con María a través de esta siembra y cosecha, que damos gracias al Señor que nos permite también tener esos segmentos, esos momentos para activar nuestro corazón generoso. Así que esperamos de esa llamadita, y también estaremos esperando una llamadita especialmente para que nos unamos a la siguiente hora de la Divina Misericordia para que recemos juntos. Así que una vez más, muchísimas gracias, que Dios siga bendiciendo tu corazón generoso, y recuerde que aquel que siembra con alegría, el Señor lo bendice también, Anita.
0: Así es, Alicia, pues te agradecemos por acompañarnos en este día en el rezo del Santo Rosario. Invitamos a nuestros hermanos a que sigan enviando sus intenciones de oración. Nos unimos también en oración por las intenciones que ha enviado Edgar Raúl. Pedimos por cada una de esas necesidades, intenciones, y felicitamos también a Mayra Rodríguez, quien está cumpliendo años el día de hoy. Que Dios bendiga a todos los que están celebrando algún aniversario sacerdotal, matrimonial o también su cumpleaños. Pues vamos a seguir sembrando el amor de Dios en los corazones unidos. uniéndonos al 773-777-7773 y que Dios bendiga su generosidad. Muchas gracias, Alicia.
1: Gracias a ti, Anita, y gracias a todos ustedes que están en la sintonía de nuestras estaciones de ESNE Radio. Más que una estación, es un encuentro con Dios. Bendiciones para todos.
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5: Hola. Les saluda el diácono José Luis Granados de la Iglesia San Pablo en Ampa, Idaho. Oremos juntos. Oremos por nuestro obispo, por todos los obispos, presbíteros, diáconos, por todos los que ejercen algún ministerio en la Iglesia y por todo el pueblo de Dios. Dios Todopoderoso y Eterno, que con tu Espíritu santificas y gobiernas toda tu Iglesia, escucha nuestras súplicas y concédenos tu gracia para que todos, según nuestra vocación, podamos servirte con fidelidad por Jesucristo nuestro Señor. Amén.
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4: Expiraste, Jesús, pero la fuente de vida brotó para las almas y se abrió para el mundo entero el mar de la misericordia. Oh, fuente de vida, insondable misericordia divina, abarca el mundo entero y derrámate sobre nosotros. Jesús, en ti confío.

0: Muy buenas tardes, querida familia. Gracias por continuar con nosotros en esta programación a través de nuestras frecuencias radiales de ESN, El Sembrador, Nueva Evangelización. Pedimos al Señor que siga bendiciendo donde quiera que se encuentre en esta hora del día. Aquí en nuestra cabina principal en Charu, California, las 3 de la tarde con un minuto, damos ya inicio a la coronilla a la Divina Misericordia. Agradeciendo a Anita González, que estuvo con nosotros también la hora anterior con el Santo Rosario. Hemos meditado en los misterios luminosos en la hora pasada y hemos estado también orando por cada una de sus necesidades que ustedes han externado a través de escribirnos en nuestro WhatsApp en cabina en vivo y también a través del www.elsembrador.org. Continuamos en esta fraternidad, continuamos en oración, ya que la oración es la fuerza del cristiano y que a través de esa fuerza que Dios nos regala vamos a seguir adelante llevando esta misión de evangelización y también unirnos con los que están más necesitados, aquellos que en este momento están pasando alguna enfermedad, alguna dificultad. Aquí estamos por ustedes también. Gracias una vez más por confiar esas peticiones, que con mucho gusto también las estaremos llevando hasta nuestro Señor Jesucristo, que está presente en nuestra capilla de San Juan Pablo II. Como lo ha hecho Olivia de la Rosa, damos gracias también por ella, porque ha confiado estas peticiones a nuestra Madre María Santísima, a Roxana también, que estuvo poniendo sus peticiones en la hora anterior. Damos gracias también por quien se unió, que es Lupita, y con esa petición que salió del corazón también la ponemos ante la presencia de nuestro Señor. Y también damos gracias por Roxana, que con mucho gusto también nos unimos en oración por esa necesidad que ha externado. Y de igual manera pedimos también y nos seguimos uniendo en oración por Adela Barrera también, que ha puesto sus intenciones y necesidades, como también lo hizo Nidia Ortega de España. Gracias, Nidia, por estar siempre con nosotros a través de esta señal, a través de la aplicación, a través del internet, y con mucho gusto seguimos en oración por ti, por todas tus necesidades. Y de igual manera, hoy a esta hora de la misericordia también se une Lirene, que nos ha escrito y nos dice: buenas tardes, pido por el Papa y por todos los sacerdotes. Amén, Lirene, gracias por esa petición, que también la unimos en esta coronilla a la Divina Misericordia. Recuerden que estamos en vivo y en directo. Usted puede también escribir, como ya lo ha hecho Lirene, en esta hora de la hora de la misericordia. Usted puede escribirlos también su petición 818 al 912-3108 y con mucho gusto la estaremos también externando para que todos juntos como una gran familia podamos pedir al Señor de la Misericordia que tome atención a estas necesidades que hay en nuestros corazones. Gracias una vez más a todos también aquellos que se unen como sembradores de Jesús con María, que gracias a sus aportaciones pues podemos tener esta nueva hora de bendición con el rezo de la coronilla a la Divina Misericordia. Hoy quiero también darle gracias a Dios por la vida de quien ya está lista en línea telefónica, y es Dolores, que se hace presente para poder también poner esas necesidades y intenciones que hay en su corazón y también unirse en este rezo de la coronilla. Muy buenas tardes, Dolores, ¿cómo se encuentra?
1: Muy buenas tardes, Alicia, y pues bendecida y agradecida con nuestro Señor, porque gracias a Él me permitió entrar este día de ahora, que no estoy trabajando, gracias a Dios, que cuando no trabajo, pues trato de llamarles una llamadita a usted, a Normita, cuando está el programa desde la mañanita, con Buenos Días en el Camino, con Padre Román y Lupita Venegas, y pues aquí estamos siempre en estos días de descanso, escuchándolos más, porque sí los escucho en el trabajo, pero mucha perturbación.
0: Sí, claro, sí.
1: Pero aquí más que nada mis descansos, dedicarlos aquí a unirme en oración por ustedes, pues especialmente por las necesidades de todo el mundo, por las necesidades del Papa, por toda la jerarquía eclesiástica, la conversión de nuestras familias y especialmente por todos los hermanitos que conocieron su fe católica y renunciaron a ella, y esperamos el regreso de ellos. Hay que tener confianza, hay que esperar y esperar su regreso, y todos los de nuestras familias, y pues también todos aquellos que conocieron a nuestra fe, a nuestra Santa Iglesia, que ojalá que el Señor y el Espíritu Santo les den el eso que tenemos en nuestro corazón, en nuestra mente, Señor, la conciencia, Señor, que nos diga que lo que estamos bien y lo que no estamos bien.
0: Amén, amén.
1: Por todas nuestras necesidades.
0: Así sea, Dolores, con esa intención que ha salido de su corazón, nos unimos a ella, sabiendo de que el Señor tiene propósitos perfectos para todos nosotros y que Él nos da la libertad de escoger lo que queremos hacer, pero también nos da el deseo en el corazón de buscar su presencia. Es importante porque sin Cristo Jesús no podemos caminar. Por eso, gracias una vez más por estar con nosotros y poner esas intenciones, esas necesidades que hay en su corazón y pidiendo pues por la conversión de los inconversos. Vamos también a unirnos, Dolores, con quien nos están escribiendo ya están siendo presentes más hermanos y hermanas que también se unen a esta coronilla poniendo las intenciones que hay en sus corazones, como a alguien con la inicial M que dice: buenas tardes, hermanitas, Dios las bendiga, me uno y pido oración por cada uno de mis hijos y sus esposas, por mi esposo, para que Mamita María interceda por las almas también del purgatorio, especialmente por mi mamá Isabel González y mi papá Luis Olivera. Con mucho gusto nos unimos a esta petición, sabiendo de que a través de la intercesión de nuestra Madre María Santísima las está recibiendo nuestro Señor Jesús de la Misericordia. También nos unimos a quien se hace presente y es Violeta, y dice: pido por el Padre Steven, que viaja a España mañana, y por todos los padres que están de viaje. Con mucho gusto, mi querida Violeta, nos unimos también a esta petición pidiendo por el Padre Steven y por todos nuestros sacerdotes, especialmente aquellos que estarán viajando o también aquellos que en este momento están pasando alguna enfermedad, aquellos que están quizás descansando en un lugar de sacerdotes de descanso, aquellos que entregaron su vida completa al servicio del Señor y ahora pues están ya retirados. Pedimos también para que el Señor les acompañe, les dé la fortaleza y les cuide también. Unidos con Violeta por esta intención, te lo rogamos, Señor. También nos unimos con Carla, que también en esta hora dice: buenas tardes, me uno a la Divina Misericordia pidiendo por las necesidades de todos los que estamos conectados a través de la radio y televisión, por todos los que trabajan en este. Muchas gracias, Carlita. También pido por el hermano Noel, por la salud de mi esposo Santos Alvarado, por mi salud física y espiritual, por los migrantes y por Edwin, que está detenido, para que se haga la voluntad del Señor. Ahí está la petición que ha salido de su corazón, Carlita, y nos unimos a ella también, confiando, creyendo y esperando en el Señor, que Él tiene la última palabra para esas necesidades. Así es que confiemos de que Él estará haciendo su voluntad también en todas y cada una de ellas. Muchísimas gracias también por sus oraciones, por todos los que laboramos aquí en ESNE, especialmente por Noel Díaz, fundador y director del Apostolado del Sembrador. Seguimos en oración por su esposo, Santos Alvarado, para que tenga esa salud física que necesita y también, muy especial, esa salud espiritual. Por todos nuestros hermanos migrantes, para que el Señor también les dé esa fortaleza y esa confianza, que su protección los acompaña. Y también por Edwin, para que también el Señor, siendo el justo juez, le ayude a salir en libertad de esta problemática que está viviendo. Por esas intenciones te lo rogamos, Señor, como también nos unimos en este día con Beatriz, que pide por todos los que tienen autismo y da gracias por la vida. Gracias, Beatriz, por ese corazón lleno de gratitud por el don de la vida y por pedir por esos pequeñitos que están pasando también por esa diferencia, ¿no? El autismo, pues a veces es triste ver, ¿verdad?, que no se les puede controlar, pero también hay que pedir y orar para que el Señor les dé paz en su corazón a todas esas personas que están padeciendo del autismo. Nos unimos también con quien en este momento ha escrito y es Beca, que dice: pido por mi hija Riña y Héctor, Jesús, que Jesús los cuide y los cubra con mucha protección el día de mañana, septiembre 11, cuando hagan su paseo a Los Ángeles, California, y que también lleguen con bien de regreso. Con mucho gusto nos unimos, Beca, a esta petición por protección para tu hija Riña y para Héctor, para que puedan disfrutar pues de este viaje y que regresen con bien a su destino, que vengan con bien al destino que traen y que regresen a casita con bien también. Con mucho gusto nos unimos a esa petición también. Hoy también queremos darle gracias al Señor porque sabemos que a través de estos momentos de unión fraterna, sabemos de que Dios siempre nos escucha, siempre está con nosotros, siempre va a atender nuestras súplicas, como también en ese instante unidos a nuestro hermano González, que también ha enviado también esas notitas. Damos gracias al Señor por todo lo que nos permite también a través de esta señal radial, a través de esta bendición de tener esta internet y poder también unirnos fraternalmente. Así es que, hermano González, bendiciones para usted también. Nos unimos también en este instante con Aris, que se une a esta tarde y dice: muy buenas tardes, me uno a la coronilla con mi petición para pedir por mis suegros, mi esposo, sus hermanos, para que allá haya ellos, para que encuentren ellos la paz, que para que nuestra familia también, que está necesitada, puedan encontrar esa paz. Pide también por sus hijas. Amén. Con mucho gusto, Aris, nos unimos a esta petición poniendo a toda tu familia, especialmente a tus suegros, a tu esposo y a sus hermanos, para que puedan también en el corazón misericordioso de Jesús encontrar la paz que tanto necesitan, y de una manera muy especial por tus hijas. Señor, en ti ponemos tu confianza y ponemos la confianza de toda esta familia. Hoy también queremos unirnos a quien en este instante, que es Elena, nos dice: buenas tardes, me uno en oración para pedir la conversión de mi esposo. Que el Señor ponga en su vida la sed y el hambre de su cuerpo y de su sangre. Amén. Elena, qué hermoso es saber de que tú estás en esta oración constante por tu esposo. Así como Santa Mónica pedía por su esposo, por la conversión, y que no solamente vio la manifestación del milagro de conversión de su esposo, sino que también de su hijo, que es un gran santo de nuestra iglesia y que es un doctor de nuestra iglesia. También sabemos de que el Señor va a tocar ese corazón de ese esposo que está también necesitado de saber la realidad de todo cristiano. Jesús está vivo y está presente en la Eucaristía. Nos unimos a esta petición y con todo corazón le pedimos al Señor por ello. Con estas intenciones y necesidades que hemos externado y que siguen entrando en este momento, como la que entró en este instante, que es Reina López, que nos dice: buenas tardes, pido oración por las almas del purgatorio, me uno con ustedes en la coronilla y por mis hijos, por todos, mi familia. Reinita, con mucho gusto, nos unimos también contigo a esta petición. Somos una gran familia y como familia también oramos los unos por los otros. Así es que pedimos también por esas almas del purgatorio para que el Señor les dé esa liberación y puedan encontrarse de cara a cara con Jesucristo en el reino de nuestro Padre Celestial. Nos unimos también con la necesidad que tú tienes y que tus hijos también tienen por toda tu familia, para que también encuentren en esta oración pues la paz y el consuelo que tanto necesitamos en nuestros tiempos. Por esas intenciones, entonces vamos ya a iniciar nuestra coronilla. Una vez más, gracias por enviar sus peticiones. Recuerden que así estamos orando por cada una de ellas y las estamos también llevando ante Jesús sacramentado. Lo hacemos entonces en el nombre del Padre, del Hijo y del Espíritu Santo. Amén. Expiraste, Jesús, pero la fuente de vida brotó para las almas y el mar de misericordia se abrió para el mundo entero. Oh fuente de vida, insondable misericordia divina, abarca el mundo entero y derrámate sobre nosotros. Oh sangre y agua, que brotaste del corazón de Jesús, como una fuente de misericordia para nosotros, en ti confío.
1: En ti confío.
0: Oh sangre y agua, que brotaste del corazón de Jesús, como una fuente de misericordia para nosotros, En ti confío.
1: En ti confío.
0: Oh sangre y agua que brotaste del corazón de Jesús como una fuente de misericordia para nosotros, en ti confío.
1: En ti confío.
0: Padre nuestro que estás en el cielo, santificado sea tu nombre. Venga a nosotros tu reino, hágase tu voluntad en la tierra como en el cielo.
1: Danos hoy nuestro pan de cada día. Perdona nuestras ofensas, como también nosotros perdonamos a los que nos ofenden. No nos dejes caer en tentación, mas líbranos y guárdanos de todo mal. Amén.
0: Dios te salve, María, llena eres de gracia, el Señor está contigo. Bendita tú eres entre todas las mujeres, y bendito es el fruto de tu vientre, Jesús.
1: Santa María, Madre de Dios, ruega, Señora, por nosotros los pecadores, ahora y en la hora de nuestra muerte. Amén.
0: Creo en Dios Padre Todopoderoso, Creador del cielo y de la tierra. Creo en Jesucristo, su único Hijo, nuestro Señor, que fue concebido por obra y gracia del Espíritu Santo. Nació de Santa María Virgen, padeció bajo el poder de Poncio Pilato, fue crucificado, muerto y sepultado. Descendió a los infiernos al tercer día, resucitó de entre los muertos. Subió a los cielos y está sentado a la derecha de Dios Padre Todopoderoso. Desde allí ha de venir a juzgar a vivos y muertos. Creo en el Espíritu Santo, la Santa Iglesia Católica, la comunión de los santos, el perdón de los pecados, la resurrección de la carne y la vida eterna. Amén. Padre eterno, te ofrezco el cuerpo y la sangre, el alma y la divinidad de tu amadísimo Hijo, nuestro Señor Jesucristo.
1: Como propiciación de nuestros pecados y los pecados del mundo entero.
0: Por su dolorosa pasión.
1: Ten misericordia de nosotros y del mundo entero.
0: Por su dolorosa pasión.
1: Ten misericordia de nosotros y del mundo entero.
0: Por su dolorosa pasión.
1: Ten misericordia de nosotros y del mundo entero.
0: Por su dolorosa pasión.
1: Ten misericordia de nosotros y del mundo entero.
0: Por su dolorosa pasión.
1: Ten misericordia de nosotros y del mundo entero.
0: Por su dolorosa pasión.
1: Ten misericordia de nosotros y del mundo entero.
0: Por su dolorosa pasión.
1: Ten misericordia de nosotros y del mundo entero.
0: Por su dolorosa pasión.
1: Ten misericordia de nosotros y del mundo entero.
0: Por su dolorosa pasión.
1: Ten misericordia de nosotros y del mundo entero.
0: Por su dolorosa pasión.
1: Ten misericordia de nosotros y del mundo entero.
0: Por su dolorosa pasión.
1: Ten misericordia de nosotros y del mundo entero.
0: Padre eterno, te ofrezco el cuerpo y la sangre, el alma y la divinidad de tu amadísimo Hijo, nuestro Señor Jesucristo.
1: Como propiciación de nuestros pecados y los pecados del mundo entero.
0: Por su dolorosa pasión.
1: Ten misericordia de nosotros y del mundo entero.
0: Por su dolorosa pasión.
1: Ten misericordia de nosotros y del mundo entero.
0: Por su dolorosa pasión.
1: Ten misericordia de nosotros y del mundo entero.
0: Por su dolorosa pasión.
1: Ten misericordia de nosotros y del mundo entero.
0: Por su dolorosa pasión.
1: Ten misericordia de nosotros y del mundo entero.
0: Por su dolorosa pasión.
1: Ten misericordia de nosotros y del mundo
0: entero. Por su dolorosa pasión.
1: Ten misericordia de nosotros y del mundo entero.
0: Por su dolorosa pasión.
1: Ten misericordia de nosotros y del mundo entero.
0: Por su dolorosa pasión.
1: Ten misericordia de nosotros y del mundo entero.
0: Padre eterno, te ofrezco el cuerpo y la sangre, el alma y la divinidad de tu amadísimo Hijo, nuestro Señor Jesucristo.
1: Como propiciación de nuestros pecados y los pecados del mundo entero.
0: Por su dolorosa pasión. Ten misericordia de nosotros y del mundo entero. Por su dolorosa pasión.
1: Ten misericordia de nosotros y del mundo entero.
0: Por su dolorosa pasión.
1: Ten misericordia de nosotros y del mundo entero.
0: Por su dolorosa pasión.
1: Por
0: ten misericordia de nosotros y del mundo entero. Por su dolorosa pasión. Ten misericordia de nosotros y del mundo entero. Por su dolorosa pasión.
1: Ten misericordia de nosotros y del mundo entero.
0: Por su dolorosa pasión.
1: Ten misericordia de nosotros y del mundo entero.
0: Por su dolorosa pasión.
1: Ten misericordia de nosotros y del mundo entero.
0: Por su dolorosa pasión.
1: Ten misericordia de nosotros y del mundo entero.
0: Por su dolorosa pasión.
1: Ten misericordia de nosotros y del mundo entero.
0: Por su dolorosa pasión.
1: Ten misericordia de nosotros y del mundo entero.
0: Por su dolorosa pasión.
1: Ten misericordia de nosotros y del mundo entero.
0: Padre eterno, te ofrezco el cuerpo y la sangre, el alma y la divinidad de tu amadísimo Hijo, nuestro Señor Jesucristo.
1: Como propiciación de nuestros pecados y los pecados del mundo entero.
0: Por su dolorosa pasión.
1: Ten misericordia de nosotros y del mundo entero.
0: Por su dolorosa pasión.
1: Ten misericordia de nosotros y del mundo entero.
0: Por su dolorosa pasión.
1: Ten misericordia de nosotros y del mundo entero.
0: Por su dolorosa pasión.
1: Ten misericordia de nosotros y del mundo entero.
0: Por su dolorosa pasión.
1: Ten misericordia de nosotros y del mundo entero.
0: Por su dolorosa pasión.
1: Ten misericordia de nosotros y del mundo entero.
0: Por su dolorosa pasión.
1: Ten misericordia de nosotros y del mundo entero.
0: Por su dolorosa pasión.
1: Ten misericordia de nosotros y del mundo entero.
0: Por su dolorosa pasión.
1: Ten misericordia de nosotros y del mundo entero.
0: Por su dolorosa pasión.
1: Ten misericordia de nosotros y del mundo entero.
0: Padre eterno, te ofrezco el cuerpo y la sangre, el alma y la divinidad de tu amadísimo Hijo, nuestro Señor Jesucristo.
1: Como propiciación de nuestros pecados y los pecados del mundo entero.
0: Por su dolorosa pasión.

0: ten misericordia de nosotros y del mundo entero.
1: Por su dolorosa pasión.
0: Ten misericordia de nosotros y del mundo entero.
1: Por su dolorosa pasión.
0: Ten misericordia de nosotros y del mundo entero.
1: Por su dolorosa pasión.
0: Ten misericordia de nosotros y del mundo entero.
1: Por su dolorosa pasión.
0: Ten misericordia de nosotros y del mundo entero.
1: Por su dolorosa pasión.
0: Ten misericordia de nosotros y del mundo entero.
1: Santo Dios, Santo fuerte, Santo inmortal.
0: Ten piedad de nosotros y del mundo entero.
1: Santo Dios, Santo fuerte, Santo inmortal.
0: Ten piedad de nosotros y del mundo entero.
1: Santo Dios, Santo fuerte, Santo inmortal.
0: Ten piedad de nosotros y del mundo entero.
1: Oh Dios eterno, en quien la misericordia es infinita y el tesoro de compasión inagotable, vuelve a nosotros tu mirada bondadosa y aumenta tu misericordia en nosotros, para que en momentos difíciles no nos desesperemos ni nos desalentemos, sino que con gran confianza nos sometamos a tu santa voluntad, que es el amor y la misericordia mismos. Amén. Santa Amén. Sor Faustina, ruega por nosotros.
0: Ruega por nosotros.
1: Muchísimas gracias, Socorro, por estar con nosotros en esta hora de la misericordia. Que Dios me la bendiga.
0: Gracias, gracias.
1: Hasta
0: gracias,
1: la próxima, gracias. Si Dios así lo permite. Gracias.
0: Adiós.
1: Bendiciones. Adiós. Bueno, hemos tenido esta bendición de tener en esta hora, pues, estas intenciones que han salido del corazón, y nos unimos también con Willy Ramírez, que también nos ha enviado su petición. Pide oración por la unidad y protección de su familia. Con mucho gusto, Willy. Ponemos también esa intención y necesidad en el corazón misericordioso de nuestro Señor Jesucristo, que siempre está acudiendo, pues, a las necesidades de la familia. Una vez más, damos gracias al Señor por este regalo y esta bendición. Vamos en este instante a un corte musical, y luego vamos a continuar también escuchando las promesas a la misericordia y perlas de misericordia con el padre Cirilo Bailón. Quédese con nosotros en esta sintonía, y agradecemos de todo corazón a todos nuestros hermanos y hermanas que hoy han tomado la decisión de serse sembradores de Jesús con María. Estamos en un momento muy importante, siembra y cosecha, pidiendo también que su corazón generoso se active en este momento, marcando al 773-777-7773, para que también se una a esta misión de 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Hay mucha necesidad, hermanos. Así es que hay que llevar a dar a conocer a Cristo Jesús a todos los corazones que aún no lo han recibido, que aún no han escuchado de que Él está vivo, que Él ha resucitado, que Él dejó la tumba vacía para traernos a nosotros esa redención y esa salvación. 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

en este instante, unidos en oración, sabiendo que la oración tiene poder. Y cuando lo hacemos con esa fe fervorosa, con ese deseo en el corazón, como lo hizo aquella mujer cananea que gritaba: Jesús, Jesús, hijo de David, ten compasión de mí, ten compasión de mi hija. Y Jesús, tarde o temprano, pues la escuchó y dijo: por tu fe has sido sanada. Así es que eso es lo que quiere hacer Jesús. Él quiere que nosotros también, a través de nuestra actitud, a través de nuestro compromiso, también seamos portadores de la esperanza que solo nos viene de Él. 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La salvación nos viene del Señor y con Él vamos a lograr conquistar a muchos corazones. Con Él vamos a lograr conquistar esas almas para que no se pierdan, para que puedan también tener la certeza de que no están solos, que Cristo va con ellos. Así que vamos a esta hermosa alabanza de El Sembrador, titulada Hay Momentos. Quedémonos en esta sintonía, por favor.

0: He abierto mi corazón como una fuente viva de misericordia. Que todas las almas tomen vida de ella, que se acerquen con gran confianza a este mar de misericordia. Los pecadores obtendrán la justificación, y los justos serán fortalecidos en el bien. El que haya depositado su confianza en mi misericordia, en la hora de la muerte, le colmaré el alma con mi paz divina. Diario de Santa Faustina, numeral 1520.
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2: La misericordia es servicio desinteresado a los demás. La misericordia es la miel con la que se sanan todas las heridas, especialmente las más dolorosas de cuerpo y de alma. El Señor, sabio y humilde, nos ha mostrado en la cruz, en la corona de espinas, en el costado abierto, que la misericordia no tiene reparo en amar todos los días y hasta el final. Padre Cirilo Bailón, y que la misericordia brille en tu rostro. Hasta el próximo segmento.
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Así es, querida familia, aquí estamos y continuamos también llevando esta programación que nos lleva a un encuentro con el Señor, porque el Señor está vivo, presente y actuando en nuestras vidas. Gracias, mis queridos sembradores, sembradoras de Jesús con María, porque gracias a tu aportación es posible también tener programación 24/7 a través de nuestras diferentes estaciones de radio. Un saludito a los que están por la 1670 AM en Riverside, Moreno Valley, a los que están en la 1460 AM en Los Ángeles. Gracias, gracias por estar siempre en la sintonía de esta programación que nos lleva a un encuentro con Dios. A usted que está en Salt Lake City por la 1430 AM, gracias. Denver, Colorado, que ya pronto se nos hará también presencia en este gran Metanoia. Y ya escuchamos la invitación del Padre Hoyos, que va a estar con nosotros. Así que pues con esto vamos, ¿les parece si vamos al Evangelio el día de hoy? Porque la palabra sigue siendo viva y eficaz y quiere alimentar nuestra alma. Hoy tendremos al padre Walter Paredes, que nos estará dando la meditación del Evangelio el día de hoy en San Lucas, en el capítulo 6, versículos del 27 al 38. Escuchemos con atención el Evangelio del día.

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1: Gracias a nuestro Señor Jesucristo, el amor del Padre, del Hijo, el Espíritu Santo esté con todos ustedes.
2: Y con tu espíritu.
1: Queridos hermanos y hermanas, un saludo cordial y fraterno a cada uno de ustedes, que los tengo siempre presente en mi mente, en mi corazón y en mi oración de cada día. Los abrazo con mi oración. Y saben bien que estoy ahora en la comunidad de Valdimpar, en la parroquia San Juan Bautista. Vivimos un espíritu de comunión y participación, una comunidad donde hay muchos grupos y todos activos con un empuje, con una vitalidad y con un entusiasmo generoso por edificar y por construir el reino de Dios. Asimismo, lo tengo en mi memoria y en mi corazón a la comunidad de María Inmaculada en Pacoima, en quien permanecí junto a ellos a lo largo de 10 años. Y en fin, también a otras comunidades que a veces cuando me invitan los he visitado y ya tenemos una relación filial, fraterna. A todas estas comunidades, mi saludo cordial y fraterno. Mi nombre es Walter Paredes, yo soy de nacionalidad del Perú y estoy aquí trabajando en la Arquidiócesis de Los Ángeles, incorporado en estos tiempos ya 13 años y con gusto, con pasión y mi entrega generosa para seguir colaborando en esta gran arquidiócesis extensa y donde queremos construir nuestras comunidades que sean cada vez más fraternas, solidarias y vivir en este espíritu sinodal. El Señor está con ustedes.
2: Y con su espíritu.
1: Lectura del Santo Evangelio según San Lucas.
2: Gloria a ti, Señor.
1: En aquel tiempo Jesús dijo a sus discípulos: amen a sus enemigos, hagan el bien a los que los aborrezcan, bendigan a quienes los maldicen y oren por quienes los difaman. Al que te golpea en una mejilla, preséntate la otra. Al que te quite el manto, déjalo llevarse también la túnica. Y al que te pide, dale. Y al que se lleve lo tuyo, no lo reclames. Traten a los demás como quisieran que se los traten a ustedes, porque si amas solo a los que te aman, ¿qué de extraordinario hay? También los pecadores aman a quienes los aman. Si hacen el bien a los que los hacen el bien, ¿qué de extraordinario tiene? Lo mismo hacen los pecadores si prestan solamente cuando esperan cobrar, ¿qué de extraordinario tiene? También los pecadores prestan a otros pecadores con la intención de cobrarles después. Ustedes, en cambio, amen a sus enemigos, hagan el bien y presten sin esperar recompensa. Así tendrán un gran premio y serán hijos de Dios. Porque Él es bueno hasta con los malos y los ingratos. Sean misericordiosos como vuestro Padre es misericordioso. No juzguen y no serán juzgados, no condenen y no serán condenados. Perdonen y serán perdonados, den y se les dará, recibirán una medida buena, bien sacudida, apretada y rebosante en los pliegues de su túnica, porque con la misma medida con que medían serán medidos. Palabra del Señor.
2: Gloria a ti, Señor Jesús.
1: El texto del Evangelio es sumamente hermoso porque nos habla del perdón, de amar a nuestros enemigos, pero en conclusión nos pone de manifiesto la misericordia. La misericordia es tener la capacidad de poner el corazón en la vida miserable del próximo. Dar el corazón, mísero, miserable, por dar el corazón al miserable. Por eso nos invita el Señor a vivir en el espíritu evangélico la misericordia. Y la misericordia es el rostro de Dios, es la misericordia. Al poner el de manifiesto la misericordia en nuestras vidas, estamos llamados todos a poner en ejercicio la misericordia. y tendríamos que mirar las obras de misericordia, 7 corporales y 7 espirituales. Hay una obra de misericordia extraordinaria, bonita, que hemos reflexionado este domingo que ha pasado. Yo les comentaba a la comunidad donde vengo, en San Juan Bautista, en Valdimpar. Le hablaba de Don Bosco. Don Bosco tenía la fama de interpretar los sueños, de hacer realidad los sueños. Una mujer se le acercó y le dijo: Padre, he soñado que me he sacado la lotería y vengo a consultarle cuáles son los números, cuál es la cábala. Don Bosco le contestó de inmediato, le dijo: Mira, la cábala es, anota, 7, 10 y 14. Padre, ¿cuáles son los números? 7, 10 y 14. ¿Por qué estos números? Es la cábala, vas a ganar, te vas a ganar el cielo. Le dice: 7 son los sacramentos, que tienes que vivir, especialmente el sacramento de la reconciliación. Y reconciliándote, participa en el sacramento de la Eucaristía. Y 10 son los mandamientos de la ley de Dios. 3 primeros en relación a Dios: amar a Dios sobre todas las cosas y al prójimo como a ti mismo. Y los 7 restantes es poder de manifiesto el amor al prójimo. Y por último, entonces tienes las 14 obras de misericordia. Vívelo y serás feliz, serás dichosa. Y así te ganarás el cielo. Esta es la cábala para que te puedas ganar el cielo. Y reflexionábamos la corrección fraterna. ¿Cómo debía ser nuestra corrección fraterna? Para la corrección fraterna, todos sabemos y conocemos cuáles son las vocales. ¿Cuáles son las vocales? A, E, I, O, U. Muy bien, 5 vocales. Y en esas vocales, para la corrección fraterna, una obra de misericordia espiritual, entonces, es primero la A. La A de hacer con amor la corrección fraterna. Al prójimo, corregirlo con amor, no subyugándolo, no burlándote, no haciendo bullying, no humillándolo, sino con amor, con cariño. Y luego tenemos la E. La E es del ejemplo, con el ejemplo corregirlo. Las palabras calan, pero más el ejemplo arrastra. Por tanto, entonces necesitamos personas ejemplares. Con el ejemplo transformamos las mentes y los corazones. Y entonces tenemos la tercera vocal, la I, de la iglesia. En la iglesia tenemos que cuidar primero la iglesia doméstica, que es tan tentada. Y entonces, cuidar de la iglesia doméstica, y cuidando nuestra iglesia doméstica, cuidemos nuestra iglesia donde vivimos nuestra celebración de los sacramentos, donde vivimos en comunidad. Y luego tenemos A, E, I, O. La O con nuestra oración, corregir fraternalmente, pero si ya no podemos, corrijamos, pongamos en las manos de Dios, que Dios haga su obra, como Santa Mónica. Santa Mónica ya no podía con su hijo y pasó orando y pidiendo a Dios, y Dios hizo la obra después de 30 años. Y por último, la U, pero la U hay que ponerle una H para tener humildad, para agradecer a las personas que nos corrigen con amor, con amabilidad, que nos corrigen con su ejemplo, con su iglesia, y sobre todo que nos corrigen con gratitud. Tenemos que tener esa certeza de poder agradecer, ser agradecidos a las personas que nos brindan su cercanía, su presencia, y sobre todo la corrección fraterna va por ese camino. Que el Señor, que nos muestra su rostro en la misericordia, como decía el Papa Francisco, el rostro de Dios es la misericordia. Que la misericordia cale en nuestras mentes y nuestros corazones, y que nosotros nos aprestemos y nos dispongamos a poner en ejercicio las obras de misericordia. 7 corporales, 7 espirituales. Que el Señor los bendiga y los colme de sus mejores bendiciones. No se olviden que sigo abrazándolos con mi oración de cada día. Dios los bendiga.

0: Walter Paredes por esa hermosa reflexión del Evangelio el día de hoy, San Lucas capítulo 6, versículos 27 al 38, y esa exhortación que hay que hacer las obras de misericordia. Todas las obras de misericordia es las que vamos a llevar en nuestras manos cuando el Señor ya nos llame a su presencia y el Señor nos dirá: entrad bendito de mi Padre. Una vez más, gracias a todos nuestros sembradores, porque ustedes también están haciendo posible que estas hermosas reflexiones podamos nosotros ser alimentados, y que todos nuestros hermanos y hermanas que en este momento también tienen esa grande necesidad también sean saciados con el alimento de la palabra del Señor. Bueno, ha llegado el momento de decirles hasta pronto, pero sin antes también dejarles la invitación a que se quede en la sintonía, porque en la siguiente hora sigue más bendición. ¿Por qué? Porque tendremos actualidad y fe, que nos lo está dando también a través de su donación. Es posible también tener la siguiente hora de actualidad y fe, conducido por Josué Chicol e invitados especiales. Así que por favor quédese con nosotros y recuerde que estamos esperando su llamadita.
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4: Oh Jesús, que has instituido el sacerdocio para continuar en la tierra la obra divina de salvar a las almas, protege a tus sacerdotes en el refugio de tu sagrado corazón. Guarda sin mancha sus manos consagradas, que a diario tocan tu sagrado cuerpo, y conserva puros sus labios teñidos con tu preciosa sangre. Haz que se preserven puros sus corazones, marcados con el sello sublime del sacerdocio, y no permitas que el espíritu del mundo los contamine. Aumenta el número de tus apóstoles, y que tu santo amor los proteja de todo peligro. Bendice sus trabajos y fatigas, y que como fruto de su apostolado obtengan la salvación de muchas almas, que sean su consuelo aquí en la tierra y su corona eterna en el cielo. Amén.
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3: Querida familia, un gusto poderles saludar. Bienvenidos y bienvenidas a un programa más de Actualidad y Fe, este programa que te informa, te transforma, te forma según el corazón de Jesús, tu corazón. Mi nombre es Josué Xicol. Gracias por acompañarnos. Gracias a ustedes, queridos televidentes, fieles a esta programación que nos trae la palabra de Dios, el encuentro verdadero con Cristo a través de la Hora Santa, la Santa Eucaristía y los diferentes programas que están diseñados para que tú puedas encontrar a Cristo a través de lo más importante que tenemos nosotros, la palabra de Dios, su presencia real a través de la Eucaristía. Qué bonito es saber que este canal nos lleva a todo eso. Saludo cordialmente también a aquellos que nos sintonizan a través del canal de YouTube, de nuestra aplicación de ESNE. Un saludo cordial. Estamos en siembra y cosecha. ¿Qué significa eso? Que usted hoy puede contribuir a la obra de Dios haciendo un donativo. ¿Y sabe usted que lo puede hacer a través de nuestra página? La página del sembrador, www.elsembrador.org. 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Y ahí usted puede determinar si puede contribuir mensualmente, lo quiere hacer una sola vez, un solo donativo. Pero le explico algo importante. 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Fíjese usted que ya son 20 estaciones de radio, 20, sí, las últimas que están llegando a Idaho. Una bendición grande que tenemos nosotros en todo el área de California, desde San Diego hasta Salinas, en Utah, también en Denver, en Chicago, en Houston. Gracias de todo corazón. Y la última, y la que queremos con todo nuestro corazón, porque es la más nuevita, las 6:20 AM y también Santa María, California, y a nuestros queridos hermanos en Idaho. Un abrazo de todo corazón. La palabra de Dios en Oseas, capítulo 10, que es un profeta que se encuentra en el Antiguo Testamento, nos dice: siembren para ustedes según la justicia. Siguen conforme a la misericordia. Unas palabras sabias del profeta. ¿A qué se refiere? Que tenemos que sembrar con lo justo. ¿Y qué es lo justo? Así como recibimos, tenemos que dar. Y segamos, o sea, cosechamos, ¿conforme qué? A lo que Padre Celestial nos quiere dar, lo que Él considera que es lo que necesitamos. 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Y estamos en el día número 23 de nuestra cuaresma con San Miguel Arcángel. Y la palabra de Dios del día de hoy en la reflexión, jueves 10 de septiembre, día 23, dice algo muy importante. En la carta, en la primera epístola de San Pedro, capítulo 1, versículo 16, sean santos porque yo soy santo, dice la Escritura, así dice Pedro. ¿Y dónde dice eso en la Escritura? Si usted va al libro de Levíticos, capítulo 19, versículo 2, le dice Dios a Moisés: diles a mi pueblo que como yo soy santo, ellos también tienen que ser santos. Busquemos la santidad. Y justamente hoy vamos a tener un espacio de reflexión que nos va a llevar a profundizar esto, la santidad dentro del matrimonio. ¿Cómo se entrelaza la fe, la psicología y en la vida cotidiana? El siguiente tema, la castidad en el matrimonio, con el doctor Carlos Díaz, que es psicólogo y especialista en derecho canónico. Es un gran maestro y un amigo de la familia del Sembrador. Pues en esta emisión vamos a abordar, ¿es mito? ¿Está todo permitido en el matrimonio cuando hablamos de la intimidad? un tema tan vital como incomprendido. La castidad en el matrimonio. Lejos de los tabús y los mitos, vamos a descubrir cómo esta virtud fortalece la afectividad, renueva la intimidad y se convierte en un pilar importante en el amor conyugal y sobre todo que sea duradero. Le quiero dar la bienvenida a este programa al doctor Carlos Díaz, que se conecta con nosotros desde Colombia y que nos hace el favor desde la doctrina de la iglesia, ya que él es un especialista, es un canónico, nos va a poder conducir y vamos a descubrir desde las enseñanzas de la iglesia lo que se dice, lo que debemos de entender sobre la castidad. Doctor Carlos, un gusto saludarle, bienvenido a Actualidad y Fe.
4: Josué, muy buenas tardes para todos, para toda la audiencia, y gracias nuevamente por la oportunidad que me dan.
3: Pues la palabra castidad la podemos ver en diferentes aspectos. En la vida de solteros o de jóvenes antes del matrimonio, la vemos también en el celibato, en la vida religiosa consagrada, pero en el matrimonio. Y se lo digo como pregunta, ¿qué significa realmente la castidad dentro de un compromiso matrimonial?
4: Perfecto, Josué. Gracias por hacer ese proemio de todas las anteriores. La castidad es un proceso que no lo debemos limitar solo a la parte de no tener relaciones sexuales, porque bien dice un dicho o un adagio popular, es ser mojigatos en ese sentido. No, la castidad refiere al tema de poder contemplar al otro, a la pareja, hacer una sintonía en Dios desde el hecho mismo de si está permitido tener relaciones sexuales, pero bajo el mandamiento del amor de Dios, que es cuidar, contemplar, respetar, hacer las cosas de una manera ordenada, no solo por placer, sino realmente por el respeto, por la creación, por la vida humana, el contemplar la vida en pareja, la vida en Dios, y teniendo, digamos, como ese proceso trinitario dentro de la vida de la castidad en pareja y en los hogares, que es muy importante. La gente a veces, en el momento de entender la castidad, no convidan a Dios a ese proceso de castidad, sino es una manera más desordenada y desorbitada de hacer lo que se quiere con el cuerpo humano. Y eso, a eso no estamos invitados. Debemos recordar que también la castidad es una virtud, una permanencia en el respeto y en la continencia por la otra persona, para así poder llegar a un amor verdadero y un amor puro y transparente.
3: Realmente aquí viene a acotación algo que muchos conocemos como proveniente del Espíritu Santo, y es el dominio propio. ¿Cómo influye el poder tener la conciencia del dominio propio y la entrega mutua en la salud emocional de la pareja, doctor?
4: Perfecto. Gracias por tocar ese tema del dominio propio. El dominio propio... Voy a traer un ejemplo muy básico. Uno se cambia de ropa todos los días por limpieza, por salud, para estar bonitos, pero uno en la vida del dominio propio no puede andar cambiando la pareja. En este proceso, a la esposa o al esposo, hay que cuidarlos. Entonces, el proceso de cuidado y de limpieza en la pareja con ese dominio propio consiste en eso, en la permanencia, en el respeto, que no se cambia como se cambia la ropa o bañarlo, no. Porque la permanencia y la virtud de estar con la persona, eso no quiere decir que no podamos contemplar a otras personas desde una amistad, desde un ojo humano, pero un ojo más puro, no mirándola con deseo. Al contrario, creciendo en virtud como hombre y mujer, para llegar a esa concepción de una libertad de conciencia y de un acto de amor puro, de respeto, de conciencia, de entrega, no deliberadamente. Entonces, por eso debemos siempre permanecer y no podemos cambiar de pareja porque sí, porque hoy en día ese es el gran problema del tema de la castidad, es no poder tener esa permanencia con el otro de respeto, de integridad, de empatía, de poder conocer y amar verdaderamente desde el valor de la castidad, desde el valor unigénito de entrega hacia una sola persona. Entonces partamos de ahí, a eso estamos invitados siempre, y la iglesia es madre y maestra en eso, de la permanencia, de tener a las personas cerca, sí, poder amar, pero amar a una sola persona para poderse realizar un proyecto de vida en familia, no a muchos, que es lo que la gente a veces malinterpreta, que ese proceso de castidad y de entrega nos lleve simplemente y llanamente a poder amar desde la libertad, pero teniendo en cuenta que le pertenezco a alguien desde el respeto y desde la libertad. Igual viceversamente, que yo le pertenezco a esa persona, pero en la libertad y el respeto mutuo.
3: Y aquí, doctor, escuchándole, bueno, hay varias cosas que yo he comprendido, obviamente con la enseñanza de la iglesia, y nos dicen, bueno, que la sexualidad, que es un regalo de Dios, lo podemos ver en cuatro dimensiones o cuatro formas que se da, ¿no? La donación a la persona, te estás donando a la persona, te estás abriendo a la vida, porque es la forma en que Dios da la vida. Es una fidelidad y exclusividad que usted nos está hablando para con el cónyuge, pero también el respeto de los tiempos, y aquí habla de la abstinencia. Estos cuatro puntos a mí se me hacen aún desconocidos para muchos católicos, porque así como los católicos, ¿verdad?, nos ha costado llegar a la lectura de la palabra de Dios como algo asiduo, como discípulos, también hay muchas preguntas antes de casarte y buscamos muy poca formación acerca de estos temas. ¿Por qué, doctor? ¿Por qué nos cuesta tanto hablar de este tema en la sociedad actual sin caer en el escrúpulo? ¿Por qué nos está costando mucho esto?
4: Gracias, Josué. Primero, nos cuesta mucho entender esa entrega y donación a la vida, la apertura a la vida, que es uno de los principales puntos que toca el derecho canónico, de hecho, y la teología de la vida. ¿Por qué? Porque algunas parejas se casan y llegan a un convenio de decir, no quiero tener más hijos, o si ya tienen hijos de otras parejas, o en esa relación llegan sin hijos ambos y dicen, no vamos a tener más hijos. Es cerrar la puerta directamente a Dios y dar la oportunidad a traer vida, pero una vida responsable, porque es que hoy en día las relaciones se han vuelto un poco desordenadas en el mundo. Entonces preferimos tener al perro, al gato en la casa como compañía, pero no tener una vida para sostener, para darle todo el amor que Dios mismo le daría o como nos lo dio a nosotros. Por eso el magisterio y la iglesia es tan puntual en que si se incumple esa apertura a la vida, muchos vínculos matrimoniales son nulos. Porque a veces la gente se casa y no quieren procrear hijos, no quieren traer. Entonces se saltan una etapa fundamental del matrimonio. Obviamente hago una salvedad, hay casos de casos. Hay personas que no pueden tener hijos, pero tienen que tener los certificados médicos o biológicos o psicológicos, porque también hay patrones conductuales psicológicos de que no puede haber apertura a la vida. Pero esos son casos aparte y excepcionales. Pero por lo general tiene que cumplirse el requisito de la apertura a la vida y no tiene que ser algo forzado, porque hoy en día muchos se ven forzados y le tienen miedo a esa unión sacramental y a traer la vida. Entonces el código de derecho canónico es muy honesto y muy directo con ese tema. También el tema de la donación al otro, se vuelve exclusivo el vínculo. No es tener varias parejas, sino es cuánto estoy dispuesto yo verdaderamente a amar al otro en donación y saber que esa persona es la que me va a acompañar hasta el último día de mi vida. Entonces, por eso muchas veces en los cursos prematrimoniales se toca todos estos temas que tú acabas de mencionar, Josué, para que la gente de verdad tenga una claridad del compromiso que van a adquirir desde el momento en que den el sí a Dios. Porque recordemos también que el tema de la castidad a veces se ve exacerbado porque dice que no se ha explicado desde el momento del curso prematrimonial. Claro que sí, se debe explicar, pero la gente tiene que tener la claridad de que los que contraen el vínculo conyugal matrimonial son la pareja. No es el sacerdote que ejerce el sacramento, porque a veces se entiende que el padre nos casó. No, los que se casan son la pareja. El padre preside, el sacerdote preside como testigo de esa unión. Entonces a veces buscamos también las excusas para los fallos que hayan en esa unión conyugal y en ese tema de traer vida a este mundo.
3: Pues vamos a profundizar aún más en esto, porque todo esto afecta en nuestra relación con nuestra pareja, nuestra comunicación, nuestra manera de ser, y porque hemos limitado esa relación a la intimidad. Y hay mucho más por descubrir en el matrimonio, la castidad. Le dejo con esta pregunta antes de irnos a mensajes a usted, querido televidente. ¿Ha escuchado, por ejemplo, que jugadores de fútbol, atletas de alto rendimiento, ellos viven en abstinencia antes de competir porque les afecta en su rendimiento? Si el ser humano es capaz de dar esos razonamientos para producir ¿Por qué el hombre no puede ser capaz de abstenerse cuando se trata de servirle a Dios y de entregarle su corazón? Porque está Dios de por medio. Y esa es la gran pregunta. Vamos a unos mensajes aquí en Actualidad y Fe. Ya regresamos con el doctor Carlos. La castidad en el matrimonio.
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3: Gracias por continuar con nosotros. ¿Ya llamó? ¿Ya se hizo un sembrador? Una sembradora. Le estamos esperando. 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La castidad en el matrimonio con el doctor Carlos Díaz el día de hoy, un psicólogo y especialista en derecho canónico que nos lleva de la mano entendiendo qué significa la castidad en el matrimonio, cómo se comparte. Y bueno, el objetivo en este programa es eso, que entendamos qué significa realmente la castidad dentro del compromiso matrimonial. Número dos, ¿cómo influye tu dominio propio? Ese fruto del espíritu y la entrega mutua en la salud emocional de la pareja. Eso es muy clave. Número tres, el sentido profundo del consentimiento, la fidelidad y la vocación al amor según la iglesia. Es que es la iglesia, es como lo habían dicho el doctor, el sacerdote es testigo de lo que estamos llevando a cabo mi esposa y yo en ese momento. Y consejos para cultivar una afectividad sana y madura en el día a día del hogar. Doctor, desde su experiencia, a mí me gustaría preguntarle, ¿cuál es el mito o el malentendido más común al que usted se enfrenta? Porque pues obviamente usted hace consultoría, ayuda, matrimonios, personas que están en un proceso de divorcio y conoce muchos de estos temas. Pero ¿cuál cree usted que han sido esos malentendidos o faltas de conocimiento cuando se habla de la palabra castidad o de la intimidad dentro del matrimonio?
4: Perfecto, Josué. Cuando la gente tiene un tabú hoy en día muy grande, de que la relación matrimonial consiste muchas veces en tener X número de relaciones sexuales en la semana, en el mes, en el año, llevan hasta una sumatoria. Es curioso, pero cuando uno va a ver los actos de bondad, de entrega, los actos de fidelidad con la pareja, ahí cambia el contexto. Entonces el tabú consiste en que no puedo tocar, es lo que la gente dice, ¿no? Entonces tengo que usar tantos métodos abortivos, entre comillas, para no traer tantos hijos al mundo. Entonces hay una mala concepción, toca limpiar la mente, hacer una higiene de que la castidad no debe ser un tabú, porque la castidad, como yo se lo digo a mis pacientes o consultantes, les digo, la castidad se conoce como un proceso de entrega, de donación, de mirar también las necesidades de la pareja. Las necesidades que esa persona también se está sintiendo bien, se está sintiendo feliz, se está sintiendo plena, pleno con el otro, con la situación, con la virtud de la relación sexual. Porque hay relaciones sexuales que fracasan es porque no tienen una intensidad y un apasionamiento realmente de cultivar a la persona desde el cuidado, desde sentir al otro en sus necesidades emocionales también y psicológicas, que no se siente utilizada como un objeto o como una satisfacción personal para llenar placeres unipersonales o personales. Entonces ahí parte la gran diferencia.
3: Fíjese, bueno, tenemos una cantidad de preguntas que creo yo que son muy necesarias. Usted nos puede escribir sus preguntas en nuestro canal de YouTube también, o puede llamarnos al Sembrador para hacer esta pregunta. No pasa nada. Queremos que todos aquí aprender acerca de esta relación conyugal. Desde la psicología y algo que usted conoce muy bien, cuéntanos cuáles son los beneficios de que una persona tenga autocontrol y que también aprenda a respetar los tiempos. Cuando decimos los tiempos, si nos ponemos un poquito metódicos, podemos hablar del momento emocional de la persona, pero también en el momento físico de la persona. Aquí tenemos que evaluar, creo que las dos cosas, según mi perspectiva como hombre casado, ¿no? Pero ¿cómo beneficia que aprendamos estas dos cosas, el autocontrol y el respeto, doctor?
4: Claro que sí, el autocontrol tiene que ver mucho con el tema de no recurrir, por ejemplo, en los hombres o en las mujeres mismos al tema de la masturbación, porque también ahí en el proceso de la castidad entran esos temas que muchas veces no tocamos, porque cuando hay una clara evidencia de que la persona recurre a un placer autónomo, a satisfacer sus necesidades biológicas, se pierde esa calidad de entrega natural a la persona, o sea, se va dejando de lado realmente la vida conyugal en pareja y la vida sexual, marital, por entregarse a esos vicios de la masturbación o a ver pornografía. Y aquí quiero traer un ejemplo muy claro. Se han hecho estudios grandes en el Instituto de la Familia acá en Colombia, en una universidad católica de Opus Dei, la Universidad de La Sabana, y comparan una radiografía de una persona que consume pornografía a una persona que consume drogas. Entonces es más fácil limpiar a la persona que consume drogas con medicamentos y controlarlo que a una persona que consume pornografía. Es mucho más difícil porque no hay cómo limpiar esas imágenes con un medicamento, porque el cerebro es tan perfecto que las neuronas van grabando la información de placer, pero de una manera constante si lo hacen, y de una manera oscura. ¿Qué quiere decir oscura? Que van malversando realmente en ver a la persona como algo desde su dignidad, desde el respeto, sino como un objeto que le genera es placer, y por eso se cae en no tener ese autocontrol.
3: Y mire, yo aquí tengo que hacerlo porque creo que es nuestra tarea y nuestra labor como comunicadores, pero también como evangelizadores. Nadie está exento de las tentaciones, absolutamente nadie, todos, en el matrimonio. Y por ejemplo, hay escenas como la esposa a veces solamente quiere que el marido la abrace, pero el marido quiere ir más allá. Y lo que yo he notado en las experiencias propias de mi matrimonio es que la comunicación no solamente es clave, sino que es necesaria en el sentido de que hay conversaciones que no se hacen con la palabra, sino se hacen con los gestos, sino se hacen con la manera de cómo la otra persona te responde, hasta con su lenguaje corporal. Si yo veo que mi esposa está frustrada, está molesta, está enojada, pues creo que tengo que comprender ese lenguaje para yo tener un autocontrol, porque yo pude haber tenido un buen día, pude haber estado bien, puedo tener una idea de que hoy quiero tener intimidad con mi pareja, pero mi pareja no pasó un buen día. Y

0: uno cuando se pone en primer lugar, pues da un ejemplo de vida y testimonio. Gracias por eso. Y a muchos nos pasa. El tema de llegar a ese consenso en pareja es muy difícil. En la consulta uno lo ve, porque primero priman las necesidades, bien sea del hombre, como el sexo fuerte, el sexo que es el que domina, y se suprime un poco a la mujer. Pero no debe ser así, tiene que haber una escala de negociación, de prioridades. También ahí entra el tema de tú me decías, ¿qué consejo daría? Se tiene que ver también el día a día de la persona, ¿no? Recordemos que las mujeres son cíclicas, nosotros los varones no. Entonces también es entender eso, que la mujer es hormonal como tal. Así es la biología de ella. Nuestra biología no es hormonal. Entonces debemos llegar a ese consenso, a ese respeto también de entender a la pareja y mirar la frecuencia de las relaciones sexuales desde una óptica de entrega verdadera. Porque a veces se cree que teniendo relaciones todos los días hay calidad y hay respeto. No, no, porque eso ya se puede volver un vicio, se puede volver una rutina. En cambio, cuando hay una entrega verdadera y se mete a Dios en el centro, se mete a la oración, se mete también el tema de cómo lograr satisfacer las necesidades del otro, pero desde una entrega, de una fidelidad y desde el diálogo pleno y honesto, así hayan las molestias, ponerlas en la mesa, se pueden trabajar desde otra óptica, desde el diálogo, desde entender cómo está funcionando la otra persona, qué le hace falta, cuáles son también mis necesidades biológicas, las de mi pareja, y lograr llegar a ese consenso para que las relaciones tengan una calidad y una plenitud. Obviamente desde el ángulo también espiritual, psicológico, ético y moral. Son cuatro campos muy diferentes, pero que se unen en el caminar.
1: Bueno, ya que yo dialogo con mi esposa y llegamos a un acuerdo y tenemos una conversación, le hago esta pregunta. No nos la contesté ahorita porque vamos a ir a unos mensajes, pero la castidad nos puede llevar a sanar cosas que hemos hecho con la pareja, que hemos caído en pecado, porque no por el hecho de estar casados significa que no podamos caer en pecado cuando se trata de la intimidad. ¿Y cómo la castidad puede sanar todo esto? Pues eso lo queremos ver nosotros después de estos mensajes. Yo le invito a usted a que no tenga miedo a preguntar, a que hable con su pareja, que le diga cómo se siente, qué es lo que su corazón experimenta y qué es lo que usted necesita sanar, para que usted pueda entregarse de manera plena como una donación y exclusiva para su pareja. Y si falta el sacramento del matrimonio, qué momento tan adecuado para hablarlo con él y decir, creo que lo que nos hace falta en nuestra intimidad es Dios, para que esto sea sano, sea pleno y sea perfecto. Vamos a unos mensajes, ya regresamos.
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1: Gracias por continuar con nosotros. 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

0: 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Conversando con el doctor Carlos Díaz sobre la castidad en el matrimonio. Muchas son las preguntas que me vienen a la cabeza, doctor, y estoy revisando nuestro canal de YouTube, mensajes que nos envían. Y fíjese que, por ejemplo, ¿no?, hablando de cómo la abstinencia puede llegar a ser un método para conducirnos a la sanidad de la relación. Muchas personas hemos testificado cómo el ayuno de comida puede hacer que tu cuerpo se estabilice, se normalice, porque a veces le metemos al cuerpo muchísimas cosas y el mismo cuerpo hace una desintoxicación de todo lo aquello que no le conviene, y cuando te abstienes de comida y vives en ayuno, tu mismo cuerpo empieza a regenerarse. Así de bello es el cuerpo que Dios ha hecho, el ser humano. ¿Cómo la castidad puede llegar a sanar, doctor, episodios dolorosos, fuertes, vergonzosos en la vida íntima de una pareja?
1: Claro que sí, Josué, lo que tú mencionabas es muy importante, lo del ayuno. Entonces, cuando desconectamos el cuerpo y la mente de esa gratificación inmediata, el cuerpo se sana de inmediato. Es como cuando tú le echas agüita a una planta. Entonces, ese mismo es echarle esa agüita espiritual al cuerpo. Entonces, el cuerpo empieza a soltar de la mente todas esas toxinas que están en las neuronas y empieza esa limpieza de las cargas emocionales, de las cargas del día a día, de las preocupaciones, y sobre todo en la vida en pareja, que no es fácil, porque es permanecer con la misma persona 24/7. Así no estén juntos para arriba y para abajo, pero está esa unión marital o de hecho. Entonces, cuando hablamos de cómo puede sanar el cuerpo y el alma cuando no se tiene relaciones sexuales directamente, permite que el cuerpo se regenere solo de la mentalidad que muchas veces le vamos metiendo al cuerpo de lo que no debe ser una relación sexual. Y ahí es donde empieza a ver la calidad de vida sexual en una pareja, de ver que los momentos no tienen que ser siempre semanales, sino cuando sean los momentos son de calidad y son de profunda conexión con la persona y una conexión también espiritual, porque recordemos que el cuerpo también es espíritu, es alma, es carne. Entonces, cuando el cuerpo está limpio de eso se siente hasta en el sudor de la persona. Uno lo ve en las consultas cuando las personas sudan muchísimo en las manos y están nerviosas, y cuando hay procesos de abstinencia y de entrega, desconectar el cuerpo y la mente de esa gratificación inmediata, el cuerpo empieza a normalizar, empieza la piel hasta ponerse más bonita. Así es de perfecto el cuerpo. Todo nos lo da Dios para que todo sea perfecto, hasta el vínculo de la relación sexual, que es un don. Entonces, como es un don, es gratuidad y no es prohibición, que a veces es lo que se malinterpreta.
0: Y esta educación que uno va recibiendo, tristemente, lo que uno aprende de la sexualidad es de la calle, es de lo que aparece en televisión, es de toda esta cosa. Y lo que menos uno espera o piensa es que la iglesia tiene toda una universidad cuando se trata del cuerpo humano, del conocerlo, de para qué Dios le ha dado una sexualidad, un aparato reproductor. Y quiero preguntarle desde este ámbito, porque usted es especialista en derecho canónico, que viene siendo como el departamento de leyes de la iglesia, y todo desde la perspectiva teológica moral de lo que dice la palabra de Dios. ¿Cómo nos puede explicar usted el término entrega total y exclusiva? O sea, ¿a qué se refiere la iglesia? No nada más el apartarte de cuerpo, porque alguien me hacía esta pregunta justamente ahora en el programa. Es uno infiel con el cuerpo y con la mente, pero la mente parece ser que cuando una persona está predispuesto a ser infiel, ya concibió esa idea en su mente, y la última etapa de la infidelidad es la infidelidad de cuerpo, pero uno ya lo ha concebido en esto. Entonces, ¿cómo nos explica en términos que podamos entenderlo nosotros lo que significa entrega total y exclusiva?
1: Claro que sí, la entrega total y exclusiva la podemos entender con el término de la madurez, Josué. Cuando una persona va adquiriendo madurez en la vida y los mismos golpes de la vida le van enseñando que se debe madurar en ciertas etapas, entonces la iglesia es madre y maestra en decir, debe de haber una madurez emocional, psicológica, para contraer ese vínculo. Y muchas veces no lo tomamos tan en serio, el tema de la madurez. Pensamos que las redimimos solo el término de la castidad a tener abstinencia, pero va más allá, es poner sobre la mesa nuevamente ese tema de la madurez. ¿Cuánto estoy maduro yo realmente para asumir ese compromiso de entrega y de fidelidad solo con una persona, de exclusividad, de entregarme de por vida a esa persona a sabiendas de que si miro a la derecha o miro a la izquierda puedo encontrar placeres externos, pero si la tengo clara, no voy a buscar esos placeres externos porque esa persona es un todo, es mi todo en la vida, es mi exclusividad. Como los padres que son exclusivos, la mamá que nos tocó es exclusividad, el papá que nos corresponde en la vida es exclusividad, así debe ser la vida en pareja. Los amigos uno los escoge, pero la familia no. La familia es la que es y es exclusiva, por algo Dios nos la dio con todos los errores. Entonces la vida en pareja tenemos la oportunidad de que sea exclusiva y de escogerla. Pero ya cuando estamos insertos en esa unión, no puede meterse un tercero y ser exclusiva. Entonces la exclusividad también la iglesia por eso habla de la fidelidad después de la madurez, de esa fidelidad también de continuar la prole. De traer los hijos al mundo, que ya habíamos hablado hace unos minutos atrás de este tema. Entonces la iglesia habla de esa castidad abierta plenamente, pero consensuada y madura, de saber en qué renglón me estoy metiendo de la vida para asumirla con toda la altura que merece el caso y responsabilidad y de saber que sí puedo dar esa entrega, como lo hacen muchos religiosos, religiosas, sacerdotes, laicos comprometidos también, que hogares de esposos también que hacen un compromiso de exclusividad y de castidad de por vida.
0: En el derecho canónico, algo que pues ustedes todos los días prácticamente implementan su conocimiento en la ayuda, en la consultoría, están los casos de nulidad o personas que están buscando la nulidad de su matrimonio. Y bueno, y para esto hay pues una lista larga de un proceso que se hace para buscar cuál es la razón, ¿no? Y ya nos está hablando usted de la madurez, y esto me lleva a preguntarle, ¿qué porcentaje de los casos que usted atiende de nulidad tiene que ver con el área íntima, con el área sexual, con la falta de castidad o de la falta de conocimiento del trato con la otra persona, justamente por estar hablando acerca de, pues, de la sexualidad en el matrimonio?
1: Gracias, Josué, por la pregunta. En la diócesis a la que pertenezco, el porcentaje es altísimo. Uno se da cuenta que la mayoría de los consultantes de las nulidades es por el tema de las infidelidades, por no haber una abstinencia, una castidad. Y se ha caído no solo uno va mirando en la escala de valores de la persona, una, dos, tres, cuatro, cinco parejas, sea donde no se adquirió con madurez el compromiso del matrimonio. Ahí es donde también uno entra a ver otros vicios que tuvieron en la relación, porque los vicios, ¿a qué me refiero? Que realmente no hubo un noviazgo posterior, sino también a veces fue un embarazo de inmediato y contrajeron el vínculo del matrimonio por tapar alguna cuestión personal, familiar. Y eso no debe ser así. Por eso la iglesia vuelve y dice, es madre y maestra en enseñar que para adquirir ese compromiso es con toda la altura y la responsabilidad y la madurez. Porque la madurez, la gente dice, no, yo ya soy mayor de edad, trabajo, soy profesional, puedo responder por un hogar. No, esos son requisitos, claro, pero tú estás plenamente consciente de que te vas a entregar a una persona hasta la vejez, hasta la muerte. Y suena feo decirlo así, pero es que es hasta la muerte. Es como cuando te bautizan, recibes a Dios y ya no puedes demandar para que te quiten el bautizo, pero quedas con el sacramento, con la imposición de los óleos, del sacramento que te hace el sacerdote. Aquí es lo mismo. El vínculo se rompe, pero es porque la persona lo rompe realmente por su incapacidad de entrega a la persona, su egoísmo de estar teniendo varias personas porque no puede saciar sus vacíos emocionales. Por eso también es importante, antes de adquirir el compromiso, una buena consulta psicológica, una buena asesoría terapéutica familiar para decir, oiga, yo sí estoy abierto a tener solo una persona en mi vida o no voy a poder manejar mi cuerpo, mi intimidad, mi sexualidad, que es tan sagrada delante de Dios, y saber que tengo que respetar a esa persona que va a estar conmigo de por vida. Entonces la madurez, la Iglesia en el derecho canónico la dice abiertamente, debe haber una madurez con toda la altura. ¿Por qué la madurez insiste tanto? Porque es el contexto y el futuro de la persona, de adquirir esos compromisos. Y muchas veces la gente, para adquirirlos, no está consciente, no está plena, no hay esa empatía y esa fidelidad con la persona misma ni con el vínculo que va a contraer.
0: Es doloroso, porque yo sé que ahorita muchas personas nos están viendo que están pasando por esa situación. Por favor, quédese con nosotros después de estos mensajes, porque lo que quiero que el doctor comparta con nosotros a continuación es, venimos de épocas donde los matrimonios no se rompían, aunque hubiera violencia doméstica, aunque hubieran golpes, no se rompían. No digo que está bien, está mal la violencia, pero pasamos al otro extremo, que con el más mínimo detalle o error se rompe y la relación no fructifica. ¿Qué ha pasado? ¿Qué le pasó al ser humano? ¿Dejó de ver el sacramento como la presencia real de Dios en la vida de la pareja? ¿Qué tanto influye la vida de oración? El asistir a misa como familia, el darle la bendición a tu pareja, el orar por ella a solas, en silencio. Bueno, todo esto que nos lo conteste el doctor después de estos mensajes. Ya regresamos.
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0: Claro está que la castidad también es parte de la vida de los jóvenes y por eso el Congreso, el CDJ, es algo importante para que descubran ellos que están hechos únicos, que Dios los ha hecho imagen y semejanza de ellos. Traiga a sus hijos, traiga a sus amigos a vivir esta maravillosa experiencia, la castidad. Yo me acuerdo que hace muchos años hicimos un retiro de castidad y obediencia y hacíamos los votos de castidad y los hacíamos por 2 años y los renovábamos en el grupo de jóvenes. Y me marcó mucho. ¿Por qué? Porque me acuerdo que me compartieron una frase muy linda que se la voy a dejar de tarea para que usted la investigue quién la dijo. Y la frase dice así: oro y me guardo y le pido a Dios que me conceda la gracia de conocer a esa persona que se está guardando y orando por mí, aunque no la conozca. Fíjese que eso a mí me impactó. Yo le decía al Señor, el mejor regalo que yo le puedo dar a esa persona es guardarme y reservarme únicamente para ella. Y eso es muy bonito y te cambia la vida por completo. Traiga a sus hijos, que el Señor los renueve y los haga nuevas criaturas, al CDJ. Doctor Carlos, hablábamos un poco acerca de la dimensión espiritual que necesita el ser humano, pero al parecer hemos dejado el sacramento del matrimonio como: voy a buscar la iglesia más bonita para que las fotos me salgan perfectas en la boda. Pero lo que no está pensando uno es la preparación para lo que viene del día después. Y nos cuesta mucho ese paso porque es algo cultural prácticamente. ¿Cómo ha afectado que hemos disminuido en nuestra dimensión espiritual y que la castidad se convierta en una carga, en una obligación de decir, ay, pues le tengo que ser fiel porque me va mal, y que no sea algo por amor y de exclusividad y algo que usted ya nos ha explicado? ¿Cómo ha afectado esto nuestra disminución en nuestra vida espiritual para no poder entender que la castidad es algo bello?
1: Claro que sí, Josué, tú tocas un tema muy importante. Vamos a remitirnos a los que tenemos padres con más de 50 años de matrimonio, como en mi caso, y los que estén escuchándonos en la audiencia. Esos matrimonios fueron fieles y permanecieron fieles. ¿Por qué? Primero, porque hacían sacrificios, había una entrega total, metían a Dios en el centro siempre de su vida, iban construyendo paso a paso con las mismas ruedas del carro, las dos delanteras y las dos traseras. Pero hoy en día las parejas van en dirección contraria, ni las ruedas van uniformes de su vida matrimonial. Por eso pongo el ejemplo del carro. Tiene que ir todo en uniforme, esas cuatro ruedas. Y en este caso es ir los dos de la mano, los dos pies al mismo ritmo. Por eso se ha perdido. Primero, que los jóvenes no insertan a Dios en su vida conyugal. Los que son jóvenes, ya casados, jóvenes, o los que están empezando los noviazgos, no han insertado a Dios, no lo quieren meter, no acuden a la parte sacramental, doctrinal, a los retiros o a los cursillos de cristiandad. Eso da un mensaje para toda la vida. Quiero nombrar a Juan Pablo II, porque Juan Pablo II fue maestro en esto. Juan Pablo II, nuestro santo San Juan Pablo II, fue maestro desde la risa hasta enseñar a catequizar a los jóvenes. Entonces él lo hacía de una manera muy pedagógica para atraer tantos jóvenes. Fue un papa que tocó a las generaciones de Josué, a las mías y a muchísimos más. Por algo quedó en la permanencia el recuerdo de que fue el gran San Juan Pablo II, como muchos lo llaman. Además, que tomó el lema de Totus Tuum, María contigo. Entonces miren que la Santísima Virgen María también juega un papel importante en la vida de la castidad, sobre todo de los varones, para tener esa capacidad maternal de entrega. Porque a veces se entiende la parte de la castidad solo en las mujeres, ¿no? Y a nosotros los varones también nos cuesta muchísimo. Entonces debe haber esa fidelidad en Dios, esa fidelidad en la Virgen María, para poder entregarnos también a esa persona, como tú lo dijiste ahorita, a la que está o a la que nos vaya a llegar. Pero debe haber esa concepción plena de vida, esa concepción libre de actuar en libertad y de permanecer, pero metiendo siempre a Dios en nuestras relaciones, en nuestros pensamientos, para que haya esa permanencia.
0: Cuando uno tiene la... No en todos los países pasa esto, por lo menos aquí en Estados Unidos, el hombre le tiene permitido estar en la sala de parto y estar ahí. No en todos los países es permitido, creo que cada día es más, pero a mí por lo menos el ver a mi esposa en ese estado y el sacrificio que hacen las mujeres, cómo su cuerpo está diseñado para dar a luz, ¿Cómo son ellas también parte del plan de Dios en eso tan hermoso que es la vida? Como que en tu corazón nace algo diferente, un amor distinto, porque te das cuenta de a lo que se enfrentan las mujeres en 9 meses de embarazo y en el parto. Lo menciono esto, doctor, porque a veces se nos olvida mucho que, hablo como hombre, que la mujer está haciendo un sacrificio mucho más alto que el hombre en cuestión física, porque la mujer prácticamente da su cuerpo para que se geste una criatura, y la mujer cambia muchísimo, cambia en sus emociones, pero también cambia físicamente. Y esto me lleva porque a veces uno, con el cansancio, ¿verdad?, con el ajetreo de los hijos, con el estrés, que todo lo que hay, a nosotros se nos olvida muy fácilmente el esfuerzo que están haciendo ellas. ¿Qué consejos nos da usted o qué prácticas nos da concretas para que nos ayuden a cultivar la virtud de la castidad, pero también del respeto y del amor y de la admiración para la otra persona que también está haciendo un sacrificio para hacer lo que hace?
1: Claro que sí, José. Aquí yo parto del principio de respetarme primero a mí mismo. Si yo no me respeto a mí mismo, no puedo respetar a nadie. Y eso es lo frustrante cuando llegan parejas y se dan cuenta de esa realidad en consulta. La palabra que sale es el irrespeto. Entonces debemos de partir del respeto en pareja, el respeto conyugal, desde el noviazgo, desde el simple hecho de ser amigos, pasar a una relación de noviazgo para después pensar en un proyecto de vida en común. Porque muchas veces pensamos en un proyecto de vida en común, pero en solitario. O sea, mis gustos, mis placeres, lo que a mí me interesa. Y lo que tú decías es muy importante, Josué. Nosotros los hombres somos muy visuales y a veces nos fijamos mucho en la belleza externa de la mujer, pero también debemos de ver la belleza interna, que es lo que tú acabas de decir. Ellas son las capaces de dar la vida, nosotros no. Nosotros aportamos desde lo que Dios nos ha permitido que aportemos, una semilla, pero la mujer es la que trae la vida a este mundo. Entonces, ¿cómo no darle todo el posicionamiento a nuestra pareja, que se sacrifica también hasta sus sueños? Porque lleva una vida adentro, ella es la que la carga, la que tiene que pasar todo ese proceso psicológico, emocional, biológico. Nosotros no. Tenemos visos, rasgos que nos afectan, pero a ella las afecta directamente. Entonces volvemos a ese tema de la empatía, la fidelidad, la permanencia, el ser constantes, de saber qué rumbo quiero y realmente cómo voy a respetar a la persona. Y si yo tengo unos valores bien claros en mi vida, unos cimientos de vida bien claros, pienso que sí podrán haber errores en el transcurrir de la vida, porque no somos perfectos, pero voy a tener cómo sanear esos problemas con toda la facilidad del mundo, si primero tengo claro quién es Dios en mi vida, cómo ha actuado y cómo me puede ayudar, y segundo, también si tengo una psicología madura, una afectividad clara, también madura, de entrega hacia esa persona, que no tengo que estar buscando por fuera lo que no se me va a perder y lo tengo en casa, porque a veces también pasa eso. Estamos contrayendo relaciones, pero tenemos otras relaciones que quedaron por fuera que no hemos sanado. Entonces, esa entrega, para que se haga plena, debe haber una conciencia mental del respeto primero por mí como ser humano, para poder respetar al otro o a la otra persona que esté conmigo.
0: Y creo yo que, bueno, para ir terminando, porque el tiempo se nos ha ido rapidísimo, doctor, creo yo que aquí hay algo que, bueno, en otra ocasión lo podremos abordar, porque creo que es importante. Hay heridas que están en las personas, en los miembros del matrimonio, que florecen en el momento de la intimidad, ¿verdad? Por experiencias pasadas, por cosas no sanadas. Hay rencores, hay odios, hay cosas muy dolorosas y vergonzosas que a veces la pareja oculta, no porque se las tenga que confesar a la persona o a su pareja, porque fueron en otro tiempo, y si lo confesó, tiene que creer uno que Dios le ha perdonado, pero hay una herida y hay secuelas que a veces no permiten la apertura total a la exclusividad y a ese amor de entrega total. Y les aconsejamos a las personas que no tengan miedo a buscar la ayuda, la consejería. A veces uno no tiene un consejero, un psicólogo al lado, pero sí hay parejas que han sobresalido por 30, 40.
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